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0: Campedrinos le hizo la invitación a Eugenia Quevedo para grabar esta canción que se llama Flor Amarilla. Hoy estamos de estrenos, ¿eh? Hoy estamos de estrenos.
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0: Buenas noches, acá escuchando desde Villa Mercedes, Ezequiel y Judith. ¡Ah, cómo viene esa parrilla! Eso se llama cortar la semana. Claro, eso sí que se llama cortar la semana. Mirá cómo viene esa parrilla. En Villa Mercedes, allí está Judith, está Ezequiel. Les mandamos un cariño grande para ellos, ¿eh? En Villa Mercedes. ¿Está lloviendo o no? Cuéntenme, ¿cómo está? Escuchando la bomba full, dicen los chicos en Villa Mercedes. El 19 vamos a estar ahí, el 19, ya no falta nada. Acá me dice la productora, ya se sumaron más chicas al grupo. Muy bien, muy bien.

Muy bien, muy bien. Bienvenidas, bienvenidas. Pásame los nombres, Patri, para saludar a las chicas que se han sumado últimamente al grupo de WhatsApp del Vuelta a Casa. Muy bien. Buenas noches, Claudio. ¿Cómo estás? Espero que muy bien. ¿Qué dices? Yo, sin saco. Ah, no me prende. Ah, usted iba a ir de saco, rompe redes. ¿Usted iba a ir de saco a Villa Mercedes? No me prende el saco, me dice el rompe redes. Yo pensé que tenía músculos. Y usted debe ser como los musculosos de ayer, rompe redes. Fíjese, hágame caso, párese frente al espejo. Párese frente al espejo, mírese el cuerpo, fíjese si tiene músculos. Porque el otro tema, rompe redes, puede ser que no le prende porque a lo mejor tiene un poco de pancita. Usted no es de tener tanta pancita, pero a lo mejor en este último tiempo ha hecho desarreglos. Por eso no le va a prender el saco, rompe redes. Qué bonita canción, qué bonito, ¿no? Y cuando está la voz de Eugenia, mejor aún, ¿no? Flor Amarilla, una canción que tiene una hora. Hace una horita se lanzó este tema de Campedrinos con Eugenia Quevedo. Escúcheme, rompe redes, tiene que comer sano, ¿eh? Si no, no le va a prender el saco, no le va a prender. Hágame caso, coma sano, ya vamos a hablar con el doctor Marcelo Abdala, así le da unos consejitos. Voy a la pausa y vengo, no se vayan, ¿eh? Ya venimos, lo mejor está por venir, ¿eh?

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1: Las voy a saludar a las chicas antes de irme a la pausa. Ya voy a la pausa. Andrea, Cristina, Laura, Susana.
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1: Andrea, Cristina, Laura, Susana, Patricia, obviamente.
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1: Muy bien, se van sumando, ¿eh? 19 de septiembre vamos a estar ahí. Qué lindo que va a estar, por favor.
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1: Voy a la pausa. 266-420-7149. Ya venimos, ¿eh? Hasta la hora cero hacemos Vuelta a Casa por Radio La Bomba.
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2: Cuarteto, sesión 4.

0: Y aquí vamos, claro, era el horario del capuchino.
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0: Era el horario del capuchino. Está lindo para el capuchino a esta hora de la noche, ¿eh?
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0: 15 grados 7 tenemos, 15.7 tenemos de temperatura a esta hora de la noche, 15.7 con una humedad del 26%. 15.7, me voy a Villa Mercedes, quiero saber cómo está el clima a esta hora. En Villa Mercedes 12.9 con una humedad del 62% y el viento del sector este-noreste 8 kilómetros en la hora, 12.9. Vamos a Merlo, donde lo tenemos a... ¿Quién lo tenemos? Ariel en Merlo. El abrazo grande para toda la gente de Merlo, 16.3. 16.3 con una humedad del 31%. Así está la noche en Merlo. 15.5 San Luis Capital tenemos. Hola Claudio, buenas noches. ¿Cómo estás? ¿Me pueden agregar al grupo Vuelta a Casa? Soy Javier de San Luis. ¿Cómo andás, Javier? Pero por supuesto, lo vamos a agregar ya mismo. Ahí le vamos a decir a nuestra querida productora que está convaleciente hoy. Le mandamos un beso grande a Patri. Le mandamos un abrazo grande a Oscar Marcelo, nuestro querido compañero Oscarcito Marcelo Sosa, que está también, está convaleciente hoy. Tengo dos convalecientes en el grupo. Un cariño grande para los dos, para Patri y para nuestro querido Oscar Marcelo Sosa. Ya está mejor, ¿no? Ya está bien. ¿Está para jugar el fútbol o no? Todavía no, ¿no? Ahora le pasamos tu número, querido Javier. Le pasamos a nuestra productora para que te agregue. Vas a ver qué divertidos que son. No duermen, ¿no?

0: No duermen los integrantes del grupo. Son noctámbulos. ¡Qué energía que hay en ese grupo! Una cosa tremenda. En el grupo del Vuelta a Casa. No, no, impresionante, ¿eh? Una cosa de locos.
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2: Le mando un abrazo grande a nuestro querido Juan Peralta. Me manda un video. Dame el audio. Obviamente que no les puedo mostrar el video porque mi querido Juan Peralta quiso tomar una imagen de la luna. Hay muchas nubes en Villa Mercedes.
3: Hola, Claudito. Mira cómo está la luna. Acá está todo nublado, hermano. Mira. Es Juan Peralta. Es que estoy en la quinta acá del hipódromo de Villa Mercedes.
2: Sí.
3: Mira cómo está parado San Luis.
2: Mucha
3: todo nublado, hermano.
2: Mucha nube. Bueno, gracias, querido Juancito Peralta, que me manda la imagen de la luna entre las nubes. Entre las nubes se ve. Yo cuando venía a la radio la pude ver perfectamente porque acá no hay tantas nubes, entonces se podía ver imponente. Muy grande la vi hoy, ¿eh? Hoy la vi muy, muy grande. ¿Qué me dice el romperredes? Ya me probé el saco que tenía, dice el romperredes en este mensaje, que yo cuando iba al gimnasio, se probó un saco que... Escúcheme, ese saco que usted se probó, es el saco cuando hizo la primera comunión.
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2: Ese saco que usted me está mostrando.
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2: Ese es un saquito que usó cuando hizo la primera comunión. ¿Cuántos años tenía? Por supuesto que no le va a prender ahora. Ya con la cantidad de músculos que tiene en el cuerpo. Claro. No. Ahora me dice el romperredes que ya encontró el saco que va a usar para el encuentro del 19. Mi querido... Uy, mirá qué linda luna. Buenas noches, dice, muy lindo el programa. Hola, buenas noches. ¿Quién me escribe? ¿Esta luna es de San Luis o Villa Mercedes? La imagen... Bien, ahora entiendo. Ahora entiendo la imagen... ¡Una belleza! Es una belleza, ¿no? Claro, acá no tenemos tantas nubes. Se alcanza a ver un poco la luna. ¿Cómo estás, Agustín? Bienvenido. No, una imagen imponente de la lunita,
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2: Imponente. Hola, Javier.
5: Gracias, Claudio, por agregarme a grupo. Hoy es eclipse de luna. Para 8 se iba a ver bien.
2: Mirá, qué lindo. Decían para verlo perfectamente 1:15 aproximadamente, 1:15. Me parece que 1:15. Ya les confirmo, El eclipse de luna. Claro, acá no tenemos tantas nubes.

El abrazo grande para nuestro querido Fabián Gómez, el Pollito Gómez, que viene de hacer fútbol. Muy bien, están muy atletas los muchachos, ¿eh? Están muy atletas últimamente. Muy atletas. Para que ya el Rompe Redes está organizando el partido de las estrellas. Ya está trabajando el Rompe Redes con el partido de las estrellas. No sé cuándo va a ser ese partido, pero ya está haciendo los contactos el Rompe Redes. Me va a incluir en el equipo. Mire que yo no tengo, yo tiré los botines. Ni medias de fútbol tengo, Romperredes. No tengo nada, nada. Voy a tener que armarme del equipo de fútbol de nuevo.

Es como empezar de nuevo, rompe redes. Esto es como empezar de nuevo, literal, ¿eh? Es como arrancar de cero. Dame esa canción. Qué bonito tema, qué bonito. Ya voy a la pausa. Qué bonitas canciones a esta hora. Gracias, Agustín, por escucharnos. Muchas gracias.

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El otro día hablábamos de la profundidad de algunas canciones, de las letras de algunas canciones, de la profundidad que tienen, de lo mucho que significan cuando los autores escriben alguna canción. Hay una canción que es esta, ahora la vamos a dejar completita. Hay una canción de David Bisbal que se llama El Ruido. No, está muy bien hecha. 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La busco aquí, en la habitación, su ropa en el armario conserva aún su olor, apuntalando mi nostalgia. Oigo su voz, aunque no está. Sigo tratando de aceptar que me falta el ruido. 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No está. 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Dámelo ese tema. Se llama El Ruido, David Bisbal.

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0: Le mando un beso grande a Aida. Le mando un beso grande a Aida que nos está escuchando. ¿Podrían pasar el tema Rosas de la Oreja de Van Gogh? Dice Aida. Pero claro, claro que sí. Ya lo vamos a buscar, prometido, Aida, prometido. Ya lo vamos a buscar, lo pasamos en un ratito. Muchas gracias por escucharnos. Hola, mi querido Romperredes.
1: Buenas noches, Claudio, ¿cómo estamos?
0: Muy bien, muy bien.
1: Enviarle ahí un saludo a Fabián Gómez, el pollito, qué jugador, qué estrella. La verdad es que buen jugador el pollito.
0: Está en su mejor momento.
1: El equipo, acuérdese. Empiecen una pretemporada solo, al menos, para llegar afilado, ¿no? O jugamos o nos lesionamos. Y estaba recordando, Claudio, que si usted puede averiguar dónde está ese Bora, tal vez ahí en el baúl, en la guantera, debajo del asiento, o entre los botines, las medias, que tal vez quedaron ahí. Se me ocurre, habían tantas cosas.
0: El baúl del Bora, debajo del asiento. Todo.
1: ¿Por qué no puede estar loco? Esos elementos que tantos partidos jugó usted, ¿no?
0: ¡Claro!
1: Así que bueno, saluditos, Claudio. Mover la música, mover el programa.
0: Muchas gracias, querido Romperredes. En ese baúl había absolutamente de todo, ¿no? Desde herramientas, elementos para jugar al fútbol. Había libros, lapiceras. Abierto. No, había de todo en ese baúl. Usted lo recuerda muy bien, querido Romperredes. No, había absolutamente de todo. Caja de herramienta, botiquín de primeros auxilios. No, había absolutamente de todo en ese baúl. Y uno tiene que tener de todo un poco, ¿no? Nunca se sabe qué es lo que va a necesitar y en qué momento. Claro, no, hay que ser precavido. Hay que ser precavido, querido Romperredes. No, voy a iniciar la pretemporada solo. Voy a iniciar la pretemporada solo y ya cuando esté en condiciones, obviamente voy a formar parte del equipo, pero tengo que empezar de a poquito, ¿no? No, hay que empezar de a poquito, de a poco. Llegamos a las 10 de la noche en la República Argentina. 19 de septiembre vamos a estar en Villa Mercedes. ¡Qué lindo, eh! Por si llega a hacer frío, ya mi productora me tejió una bufanda. Tengo una bufanda, un par de guantes, no creo que haga frío, ¿no? Bueno, ya, dice, por las dudas, ya te tejí una linda bufanda, Clau. Bueno, genial. Acuérdense que soy friolento, ¿eh?

0: Meno Fernández. Lástima.
1: Lástima que debo irme.
0: 266-420-7149. Nos manda un audio Ana, nos manda un audio, nos pide ayuda en este audio, lo vamos a compartir.
2: Buenas noches, yo soy Ana. Tuve un golpe de luz, perdí televisores, perdí una pava eléctrica, perdí una radio. Necesito de la colaboración de alguien que tenga una tele que no use, de una pava que no use y de alguna radio que no use. Yo sé que Villa Mercedes puede y tiene, antes de tirarlo o darlo, que me lo done. En el nombre del Señor les agradezco y con muchas bendiciones será muy bien recibido. Es todo lo que necesito y la ayuda que necesito.
0: Sabemos que la audiencia de Radio La Bomba es muy solidaria, muy, muy solidaria.
1: Lástima que me perdiste.
0: Señoras y señores, me tengo que ir a la... Voy a la música pausa para volver en un ratito nada más, 266-420-7149, nuestro mensajero. Estamos haciendo este Vuelta a Casa en el Día de la Radio.

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0: Hola Claudio, buenas noches. Así está la luna hermosa. Me acaba de mandar Claudia una imagen de la luna. ¡Qué linda está! Estamos hablando de San Luis, ¿no? O Villa Mercedes. En Villa Mercedes, mirá vos, ¿eh? Se abrió un poquito el cielo y aprovecharon los vecinos para sacarle fotitos a la luna. Pedimos el tema Eclipse Total del Amor, dice Claudia. Qué lindo tema. La versión original, Clau, la de Bonnie Tyler. Porque viste que a esa canción la reversionaron un montón de artistas. Un montón de artistas reversionaron esa canción, Eclipse Total del Amor. Pero la versión original es de Bonnie, la ya desaparecida Bonnie Tyler. Hola Roberto, buenas noches.
1: Buenas noches Claudio.
0: Un placer.
1: Radio para la bomba.
0: Muchas gracias.
1: Esa radio que nos transmite alegría todos los días. Sabemos que la radio solo necesita una voz y una canción y para ser feliz las 24 horas del día. Una voz que viaja sin pedir permiso para entrar en tu casa, en tu trabajo, sin pedir nada a cambio. Felicitaciones, feliz día para todos, para todo el personal de la bomba.
0: Muchas gracias Roberto. Exactamente. Nosotros siempre muy agradecidos para aquellos que nos dejan entrar en sus casas, en su lugar de trabajo, en tus autos, en el auto, en tu oficina. Nos llevas con los auriculares puestos. Muchas gracias. Gracias a todos, ¿eh? En el día de la radio, la primera transmisión radial se realizó un día como hoy, un 27 de agosto del año 1920. Allí estuvieron los locos de la azotea. Hola amigo Claudio, saludos. Ya que hablas de la luna, ¿podés pasarme el tema de los tipitos siguiendo la luna? Ya terminando el día laboral, haciendo empanadas de jamón y queso, dice Mariano. ¿Cómo andás, Mariano? Ya terminando la jornada laboral, Mariano, muy bien, nos está escuchando como siempre en su negocio. Le mandamos un abrazo grande. En el día de la radio, empanadas de jamón y queso, ¡qué rico! ¡Qué ricas son! Una maravilla lo que hace nuestro querido Mariano. Ya venimos con ese tema, siguiendo la luna de tipitos. Qué lindas las fotos que nos envía nuestra gente de la luna. ¿Qué me dice Ariel? ¿Qué? Perdón, ¿dónde es eso?
2: Ya se largó ya el agua escarchilla.
0: ¿Pero dónde? ¿Dónde es eso? Ariel, ¿qué pasa? ¿Dónde es eso? ¿Agua escarchilla? No, ¿dónde es eso? ¿Seguro?
2: Ya se largó ya el agua escarchilla.
0: ¡No! ¡Por favor! ¡Mi querido Pocho! Le mando un abrazo a nuestro querido Roberto Lima. Saludos a tu padre, dice Mi querido Pocho Lima, saludos a tu padre en el día de la radio. Gracias, Pochito. Gracias, gracias. Muchas gracias. Che, me quedé pensando en el audio de Ariel. ¿Dónde está la escarchilla?
2: ¿Dónde? Se largó ya el agua escarchilla.
0: ¡No! ¿Dónde es eso? Por favor. No, no.
2: Sí, hace unos 25 minutos, 20 minutos. Estaba liberando ahí en España y Casero.
0: ¡No! ¿En serio?
2: ¿En serio? Tuvo que le... Ahora no quedó ni uno, no hubo son...
0: Che, mirá cómo es, ¿no? ¿Será que yo estoy acá adentro? No me entero de nada. No me entero de nada, de nada. Ah, mirá, me manda la imagen de las empanadas de jamón y queso, Mariano. Mirá lo que son. Impresionante. Impresionantes, ¿eh? No, son impresionantes. ¿A quién tengo allí?
3: Buenas noches, Claudio. ¿Qué tal? ¿Qué tal?
0: Hola.
3: Un saludo, bueno. Feliz noche, feliz jornada. Y bueno, ¿de qué decirle? Feliz día, la hermosa, más linda, la radio, la mejor compañera, la radio. Bueno, yo que quiero escuchar en esta noche, está fresquito, abrázame muy fuerte.
0: Sí.
3: Pero si no fuera por Juan Gabriel, estaría bueno, por otra versión que no sea Juan Gabriel. Bueno. Gracias, Isabel.
0: Muy bien, Isabel. Sí. Una canción que también fue reversionada por varios artistas. Abrázame muy fuerte. Sí. Buscamos, querida Isabel. Bienvenida. Después de una jornada laboral, acá la tenemos a nuestra querida Isabel. Hola, querido Bebo.
4: Hola, Claudito Lucero.
0: ¿Cómo estamos?
4: Acá te hablan de los muchachos de Moreno Bianco.
0: ¿Qué dicen?
4: Alejandro, Leo, Matías y, por supuesto, Bebito. ¿Cómo estamos, Claudio?
0: Muy bien.
4: Muy buena la música.
0: ¿Te gusta?
4: Estamos escuchando, estamos acá, los vagos, escuchando.
0: ¡Qué grande!
4: Saludos. Pasaron un temita, ¿eh?
0: Un abrazo. Bloquecito Ítalo Disco para los muchachos de Molino Bianco. Che, qué bar. Esta música les encanta, además lo bailan muy bien los muchachos.
5: Hola, Claudito. Soy Juan Peralta.
0: Hola, Juan.
5: Acá mientras la luna está afuera.
0: Sí.
5: Que la luna entra a las 5:30, 6 de la mañana, recién te cae una gotita. Mientras la luna te llena.
0: Sí.
5: Te quedo en el cachillo. Ah, te hago una pregunta. ¿Vos sabés por qué la luna? Te hago una adivinanza. ¿Vos sabés por qué la luna vomita?
0: No sé. No sé. No. No tengo idea, Juancito. No tengo idea, Juancito Peralta. A ver.
5: Es porque está llena.
0: ¿Por qué la luna vomita? ¿Por qué la luna vomita? Porque está llena. Sí, no. Me asustó Ariel con eso de la escarchilla.
2: Ya se largó ya el agua escarchilla.
0: No. ¿Cómo es eso? Si ya dijimos que íbamos a guardar la ropa de invierno. Claro, yo ya guardé la mitad de la ropa de invierno. No traje ni abrigo hoy. Javier, te escucho.
6: Hola, Claudio. Si es verdad el Ariel que dice que ya está escarchillando agua de nieve ahí,
0: sí, sí,
6: Cachille,
0: sí,
6: por la zona esa de la Cacería, España.
0: Sí.
6: Y se me vino a la mente de pobre esa familia que han desalojado hoy,
0: sí,
6: ahí en la calle Tomás Jofre, entre Falucci y la Avenida La Firuna.
0: Sí.
6: Con esos cuatro chicos.
0: Sí.
6: Me imagino que la Municipalidad de Acción Social o el Gobierno de Acción Social ya le estaba brindándole una acción social.
0: Debería.
6: Para que más está frío. Esta hora que estaban todas las cosas en la calle. Uh-huh. Porque en el momento fueron todos los medios sacar fotos y subir a, sí, subir a su página. Sí, pero sí, después no siguen el proceso, claro, de esas familias y le siguen dando una ayuda social. Perdón que te lo diga.
0: No, está muy bien.
6: Mi disculpa.
0: No, no, está Javier, muy bien. Gracias, Javier. Gracias, gracias. Sí, sí. La verdad que... A ver, el Estado tiene que bregar por el bienestar de los ciudadanos de cualquier lugar, de cualquier provincia, de cualquier nación, ¿no? No solamente el Estado, sino también la Iglesia también tiene que estar al lado de esta gente que lo necesita. Sé que hay una especie de albergue en la zona céntrica acá en San Luis, hay una especie de albergue, es un lugar de tránsito hasta que, bueno, las familias logran ubicarse en algún lugar, ¿no? Pero sí, coincido con Javier, por supuesto que hay que ayudar, hay que hacerse cargo de estas situaciones. Yo desconozco por qué desalojaron la familia, no estuve muy al tanto de la noticia. Pero de cualquier manera, sea como sea la situación, no es nada, para nada bueno, ¿no? Que alguien quede en la calle, menos con las inclemencias del tiempo y con el frío, y mucho menos si hay chicos en el medio, ¿no? Mucho menos. Querido Romperredes.
7: Claudito, tenía muchas fotos de la luna.
0: Sí.
7: Creo que el sol también. Llegaba tarde siempre, se hacía tarde cuando trabajaba en la radio, obviamente, la noche.
0: Sí,
7: tras
0: sí,
7: noche.
0: Sí.
7: Ahí tenía muchas fotos, no voy a decir que llegaba tarde por otra cosa. Tras noche, la noche, ¿se acuerda?
0: Sí, pero claro. Sí, me acuerdo, muchos años. ¿Usted se acuerda que usted pasaba por Molino Bianco? Los chicos le daban cosas ricas para nosotros en la noche, ¿se acuerda, no? Pero claro, claro que me acuerdo perfectamente. Perfectamente. Quiero ir al tema de Bonnie Tyler, que nos habían pedido Eclipse Total del Amor. Un precioso tema que viene muy bien a esta hora, ¿eh?
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3: Voy al mensajero de la radio. Trabajo terminado en compañía de ustedes, dice Vero. Hola Vero, ¿cómo estamos? Trabajo terminado en compañía de ustedes, dice Vero y me manda la foto del trabajo recién terminado. Qué lindo. Qué bueno que puedan sentir la compañía de este medio maravilloso que es la radio. Aquí estamos para acompañarlos a todos. Donde quiera que se encuentren a esta hora, ¿eh? A esta hora de la noche, 23.5 minutos ya. En toda la Argentina, 2664-2071-49. Nos pedía una versión que no fuera de Juan Gabriel Isabel. Hay una versión muy bonita de Marc Anthony, de Abrázame Muy Fuerte, que es muy, muy linda versión. Bueno, la hicieron varios artistas en realidad esta canción, ¿eh? La hicieron varios artistas. Vamos a actualizar datos del tiempo a esta hora. 16 grados 3 de temperatura, la humedad 22%, el viento del sector este-noreste 42 kilómetros en la hora. Así se presenta esta nochecita de jueves en San Luis Capital.
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0: El mundial pasado, dejó muchas cosas interesantes, entre ellas a un jugador de Cabo Verde que fue uno de los equipos que enfrentó la selección argentina y que el arquero Bocinha, a partir de ese mundial tuvo muchas oportunidades de jugar en muchos lugares, porque la verdad que tuvo muchas ofertas, pero una de las más interesantes fue el Colo-Colo de Chile, que lo pretendía a Bocinha. Lo ubican, ¿no?, al arquero de Cabo Verde, que fue el arquero que le sacó varias pelotas a Messi, que tuvo un papel fundamental en el equipo de Cabo Verde, muy buen arquero, y que, bueno, estuvo obviamente los ojos del mundo estuvieron puestos en este arquero. Bueno, finalmente, entre idas y vueltas, ya que lo pretendía muchos clubes de Sudamérica, hubo uno que pudo cerrar el pase de Bocinha y fue el Colo-Colo de Chile. Finalmente se dio el debut que todos esperaban, ¿no? Sobre todo Chile, porque se hizo muy conocido, ¿no? Tal vez antes del Mundial no lo teníamos muy presente a Bocinha, pero a partir del Mundial comenzó a tomar notoriedad su nombre y su trabajo. Finalmente debutó en el Colo-Colo de Chile y lo vamos a escuchar, ¿les parece?
1: ¿Quién debutó y primer partido, Bocinha? ¿Qué te pareció este primer partido con Colo-Colo y qué sensaciones te deja? Buenas noches.
2: Buenas noches. Muy feliz por mi primer juego. Y una sensación muy, muy buena, muy gratificante. Después de un largo tiempo sin jugar. Pero feliz por estar aquí, feliz por ayudar a la equipa y feliz por la victoria.
1: ¿Cómo fue ese proceso de espera para tener la oportunidad?
2: Normal, el fútbol es así. Tuve un largo tiempo después del juego con Argentina, el Mundial, y tuve dos, tres semanas de vacaciones, entonces precisaba de un poquito de tiempo para preparar, para estar bien, y estoy muy grato por todo.
1: ¿Qué te ha parecido vestir la camiseta de Colo-Colo? Ganaron el Superclásico y todo lo que eso ha generado, están primeros en el campeonato. ¿Cómo ha sido para ti vestir esta camiseta?
2: Es una gran honra vestir la camiseta de Colo-Colo, el mejor equipo, el más grande del país, y solo continuar a trabajar para honrar esa camiseta.
1: Muchas gracias.
2: Muchas gracias.
0: Bueno. ¡Qué grande, Bocinha! ¡Qué grande, Bocinha! ¡Qué grande! Aparte, ¿ustedes vieron cómo lo recibieron en Chile a Bocinha? Como un jugador de élite, de primerísimo nivel, ¿no? Realmente lo recibieron muy, pero muy bien, muy, muy bien. Lo agasajaron, lo esperaron en el aeropuerto, en el club, lo recibieron como un rey, ¿no? Como un rey. El gran arquero Bocinha debutó con el Colo-Colo de Chile, que firmó un contrato jugoso. Yo no lo tenía al Colo-Colo, no lo tenía como candidato para quedarse con semejante arquero, ¿no? Las declaraciones de Bocinha. 266-420-7149, voy cumpliendo con todos ustedes. Me manda una foto, Gustavo, me dice, tremendo pucherito. Esto fue hace 20 minutos, más o menos, me mandó esta imagen. Me imagino que todo eso ya se está cocinando para lo que va a ser el plato de la noche de hoy de Gustavo. Impecable, aparte, muy bien la presentación de las verduras. No, muy bien, ¿eh? Muy bien, excelente.

Impecable, realmente. Alfredo Casero, mejor que siga actuando, ¿no? Creo que en ese ámbito anda muy bien, actúa muy bien. Yo no sé, puede haber alguien que le guste cómo canta, ¿no? No sería este mi caso, pero bueno, hay gustos para todos. Puede ser que tenga por ahí algún seguidor, ¿no? Vamos a actualizar datos del tiempo a esta hora de la noche. 16 grados 6 de temperatura tenemos a esta hora de la noche. La humedad 23% y el viento del sector norte 20 kilómetros en la hora. ¡Qué temazo!

ya voy a la pausa. Ya estoy, Clau, estoy volviendo a casa, me dice Juan Carlos. Mirá qué justo, Estás volviendo a casa con este Vuelta a Casa de jueves. El abrazo grande para Juan Carlos. Es hora de descansar, dice, y está muy bien, Hola Gladys, buenas noches, bienvenida. ¿Lo dejamos al Chica de Humo? En el día de la radio, nos quedan casi 20 minutos de este día, que ha sido un festejo para todos nosotros, Y hemos recibido muchos saludos de nuestra gente, muchos.

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Estábamos con Leo García. Hace bastante que no escuchábamos una canción de Leo García con este Morrissey. ¿Cuántas novedades en el plano deportivo hay, Bueno, se fue Coudet. Hoy se fue Coudet. La otra noticia tiene que ver con el nuevo técnico del Inter de Miami, que es el Kili González. El Kili González va a firmar con el Inter de Miami de Lionel Messi. Y el otro tema, la otra noticia que la compartíamos el otro día, tiene que ver con la continuidad de Franco Colapinto en el equipo Alpine. ¿Cuántas novedades? Bueno, una más que tiene que ver con River. Leo Poncio va a asumir en una especie de interinato, El ex jugador de River, un hombre que viene del riñón de River, se va a hacer cargo de manera interina porque hoy renunció Eduardo Coudet, ¿no? Así que de manera interina va a quedar Leo Poncio. Qué jugador, tremendo como jugador, impresionante. Cómo lo extraña River a Poncio, cómo lo extraña. ¿Cómo lo extraña, Bueno, muchas novedades que tienen que ver con el fútbol, el deporte y los argentinos que, bueno, que van siendo noticia en el mundo, como el tema de el Kili González al Inter de Miami. Yo no lo tenía,

0: Estoy en el final de nuestro programa de hoy. Estaba interiorizándome un poco sobre el eclipse parcial de luna, que en esta parte de, en esta parte del globo se comienza a ver a partir de la hora 23:30, o sea que ya comenzó en esta parte de la República Argentina, 23:23. 22:23 habría comenzado para la República Argentina. No, 20:33 en México, a las 4:33 del 28 en España. Bueno, ahí está, ¿no? Una 14 minutos será el pico máximo de este eclipse a la hora 1:14 minutos para la República Argentina. Bueno, si pueden se quedan, ¿no? Si pueden se quedan un ratito más. No sé si lo tengo a Luis ya para la parte final, la despedida. Estamos a 5 minutitos de la hora cero. ¿Estás ahí, Luisito?
1: Acá estoy.
0: Llegó.
1: ¿Cómo dice que le va tanto tiempo?
0: Muy bien, ¿cómo estás, Luis? ¿Todo bien?
1: Bien, acá ya listos y preparados para... ¿Me escucha bien ahí?
0: Yo te escucho bien, ¿eh? Perfecto, te escucho bien.
1: No, le explico. Bueno, primero lo saludo, Claudio. ¿Cómo le va? Muy buenas noches.
0: Muy bien, buenas noches.
1: Bueno, acá estamos nosotros ya preparando. Usted sabe que acá el edificio... Acá en Villa Mercedes está en remodelaciones.
0: Sí.
1: Entonces, es una odisea para mí. Encima, la otra vez era I 55. Ayer fue I 54. Hoy I 53. Le digo, Claudio, se me está yendo cada vez más temprano. y quiero estar listo para cuando usted me llame. Pero,
0: claro.
1: Están remodelando acá, refaccionando. Creo que hay un video dando vuelta por allí donde...
0: Sí, bueno. Hay un video, sí.
1: Entonces, entrar... A ver, yo le digo, estoy acá, estoy sentado arriba de una voz de Portland, le digo.
0: Claro, están en plena etapa de remodelación los muchachos.
1: El micrófono lo acomodé así al lado del fratacho, ¿vio?
0: Y, claro.
1: Para que tenga una idea, más o menos, así, ¿no?
0: Sí.
1: Lo que pasa es que, bueno, están haciendo modificaciones y... Claro, lo que pasa es que durante el día, acá hay gente todo el día, entonces, claro, los que están se acomodan. Pero como yo a esta hora no hay nadie...
0: No queda nadie.
1: Porque Sereno también se fue. Entonces queda todo allí a la pasada y se me complica, la verdad, en serio.
0: No, claro, me imagino la situación, me imagino.
1: Se lo iba a decir ayer, pero digo, no lo voy a contar. Yo lo tengo que contar. Sí. Además, me demoré unos segundos porque estaba terminando, mire, estaba corriendo la bolsa de arena fina acá.
0: ¡No!
1: Ahí, para apoyar el mate ahora, ¿vio? Entonces, así que corrí los guantes, eso de trabajo, ¿vio?
0: Sí.
1: Termino a las 6 acá y ya me pongo con la mezcla.
0: usted sigue en la parte de construcción.
1: Claro, una cosa.
0: Claro. Viste que hay que hacer de todo, tenemos que hacer de todo.
1: Ah, ¿por qué, Claudio? Ya me sacó un tema, ya ves. ¿Por qué tenemos que ser albañiles? ¿Por qué tenemos que ser pintores, carpinteros, soldador, electricista? ¿Por qué? ¿En serio? Si no. Veo que pareciera que uno que tiene que... sabe a lo que me refiero, ¿no? O sea, ¿dónde rinde la materia? En su casa.
0: Sí,
1: ¿no?
0: Tiene que
1: ser plomero, electricista, tiene que ser...
0: Claro.
1: Por favor, Dios.
0: Claro. No. Uno se convierte de todo un poco. Sí.
1: Y es verdad. Como uno por ahí le hace coraje como por decir, bueno, dale, está bien, lo hago. Y no lo hace también porque no estudió tal o cual cosa.
0: Claro.
1: ¿Cómo lo vas a hacer así? Pero mirá, está chorreando la pintura.
0: Claro.
1: acá gratis, encima que esté gratis acá, claro, imagínese. Entonces,
0: lo que hay que valorar es la voluntad, ¿no?
1: Exactamente, exacta. Usted lo ha dicho, usted tiene la palabra justa, la verdad.
0: La voluntad.
1: La voluntad, no valora. ¿No
0: es cierto? Claro, sí. Es lo que es donde no se fijan.
1: Estamos hablando mal, después hay que volver a la casa. Yo vuelo más tarde, pero usted vuelve ahora, así que. Pero la voluntad, es verdad.
0: Claro,
1: si por ahí usted hizo el trabajo y lo hizo bien, era lo que tenías que hacer.
0: Pero claro.
1: Dame crédito, sí, bueno.
0: Exacto.
1: No, claro. Bueno, sí. Era lo que tenías que hacer.
0: Sí. No, totalmente.
1: No. Hay que salir a quemar cubierta la calle.
0: Sí, hay que protestar, ¿no?
1: Claro, más vale. Y capaz que sale el que va a cubrir, bueno, no vas a pisar las plantas.
0: Sí, tremendo, ¿no?
1: Qué terrible, qué va.
0: Son cosas. En algún punto todas se parecen, ¿no?
1: Oiga, claro, usted tiene que volver a su casa. Yo lo quiero cuidar a usted.
0: Está bien, hablemos de otra cosa.
1: Estoy tratando de cuidarlo. O sea, la idea es que no vaya a ser caso que usted llegue más o menos a su casa a la hora que llego yo. Espera hasta las 6:30 y ya está durmiendo. Y bueno, ¿cómo le va, Claudio? ¿Todo bien?
0: Muy bien, acá estamos.
1: Lo escuchaba ahí, yo estaba acá corriendo la bolsa de Portland y lo escuchaba las novedades deportivas.
0: Sí, hoy se dieron varias. Bueno, la salida de Caudet, que un poquito, creo, lo hablé ayer con los chicos en el pase, con este Daniel y con Gustavo. Bueno, finalmente se dio, hizo un paso al costado el Chacho.
1: Sí.
0: El Kili González al Inter de Miami. Bueno, ya.
1: Claro, ese me sorprendió. Esa.
0: A mí también me sorprendió mucho.
1: Eso no lo esperaba.
0: Y la otra noticia que la estuvimos hablando el otro día tiene que ver con lo de Franco Colapinto.
1: Usted tenía la posta. Usted lo anunció.
0: Yo le dije.
1: ¿Qué? El lunes lo dijo, el martes.
0: Claro, ¿cuándo fue?
1: Bueno, sí, la noche del lunes, madrugada de martes, porque yo el domingo usted no estaba, así que. Pero,
0: claro.
1: Sí, usted tenía la posta. Hoy cuando vi el videíto que le hicieron, hizo un video a la gente de Alpine.
0: Sí.
1: Me acordaba, digo, qué grande Claudio, él tenía la información justa y precisa.
0: Exacto, sí.
1: Sí, señor, finalmente fue confirmado Franco Colapinto, seguirá siendo piloto. Con esto ya se cumple, creo que es el no existía esto de que un argentino estuviera en dos temporadas desde la época de Carlos Reutemann, que estuviera en dos temporadas seguidas, ¿no?
0: Sí.
1: Así que
0: mirá los años que pasaron, ¿no?
1: Sí, muchísimo, 40 y pico por lo menos.
0: Sí, ¿no? por lo menos, sí.
1: Así que bueno, habemos piloto.
0: Sí.
1: Ahora vamos a ver el otro fin de semana. Ya está el Gran Premio de Monza. Que dice la gente de Alpine que ya están los, ¿cómo se dice? El paquete de actualizaciones para el auto de Franco Colapinto.
0: Ah, bien. Bueno, mirá los años que pasaron, ¿no?
1: Sí, muchísimo, 40 y pico por lo menos.
0: Sí, ¿no? por lo menos, sí.
1: Así que bueno, habemos piloto.
0: Sí.
1: Ahora vamos a ver el otro fin de semana. Ya está el Gran Premio de Monza. Que dice la gente de Alpine que ya están los, ¿cómo se dice? El paquete de actualizaciones para el auto de Franco Colapinto.
0: Ah, bien.

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1: Uh-huh. O sea, mirá vos.
0: Tenemos piloto.
1: Sí, claro, hay piloto, mirá, hay piloto.
0: Pasa que es joven, tiene que dar. Escúchame, Pierre Gasly lleva muchos años en la Fórmula 1. Y Franquito lleva, ¿qué? Dos años y algo, contando lo de William. Pero yo creo que sí, tenemos un buen piloto. Le faltará experiencia, todo eso, pero tiene lo básico, ¿no? Para estar. Aparte, sí. De acá habla. Yo hablo así y hablamos todo de acá, pero hay que sentarse en un Fórmula 1.
1: Sí, no debe ser nada fácil, ¿eh?
0: Un F1 es como un.
1: No.
0: Es como un F16, pero sin alas, con ruedas.
1: Claro, no. Es para guapos eso.
0: Es para guapos, exactamente. Aparte, sí. ¿Vio eso de los giros que hacen? Una curva a 110, 120, una curva.
1: Sí, una curva.
0: ¿No? Entonces, yo veo mucho los videos de ahora que existen ahora mucho más videitos que antes de Caption F1, por ejemplo, que ahí le explican muchas cosas.
1: Sí.
0: ¿Cómo se mueve internamente el cuerpo de un piloto de F1 cuando dobla, cuando choca?
1: Claro.
0: Bárbaro, ¿no?
1: No, bueno, impresionante.
0: El entrenamiento que tienen para el cuello, por ejemplo, vi que ahora tiene un cuello enorme, Franco, parece.
1: Sí.
0: Para bolsa por la
1: Claro, el entrenamiento es durísimo,
0: sí,
1: también, ¿no?
0: Sí, es durísimo.
1: Pero
0: sí,
1: claro, sí. Hay que estar a la altura de las circunstancias porque son autos que viajan muy rápido, los impactos son bravos y bueno, tienen que estar bien entrenados.
0: 340 kilómetros por hora, Claudio.
1: Sí.
0: 340 kilómetros. Yo no me acuerdo lo máximo que habré andado alguna vez, que yo no, pero que me hayan llevado. No sé si hemos llegado a.
1: Sí, a 100.
0: 100, sí, 100 y claro. Ya. Sí, bueno.
1: Claro, viste que entra uno como a arrugar como gusano.
0: Se frunce.
1: Sí.
0: ¿Sabe a lo que me refiero? Se frunce.
1: Sí.
0: Entonces, imagínese 200, 300, 340 kilómetros. Hay que estar, la verdad, hay que estar.
1: Por eso mucho. Mucho mérito para Franco Colapinto,
0: sí,
1: ¿no?
0: Sí, por favor, sí. Tenemos allí un gran piloto. Yo sé que algunos por ahí no lo quieren, pero ¿qué? No ha ganado nada. Bueno, pero pará,
1: claro.
0: ¿No? Escúcheme, son 22, antes eran 20, ahora son 22 asientos que hay exclusivamente. No es que, por ejemplo, como en otros deportes, que bueno, puede estar de suplente, todo. Hay 22 asientos nada más en todo el planeta, hay 22 asientos de F1 y uno de esos asientos lo ocupa un argentino.
1: Sí.
0: Dígame, levantarse un domingo a la mañana y saber que un argentino está ahí por sentarse en un asiento exclusivo de F1.
1: Sí.
0: Pero por favor, pero muy bueno, así que. Pero bueno, ¿qué va a hacer? Tampoco le podemos caer bien a todos. Así.
1: Y sí, exactamente. Yo creo que le va a ir bien.
0: Sí,
1: yo creo que le va a ir bien. Sí. Tiene un gran potencial Colapinto y si tiene un mejor auto, mejor aún, mejores resultados, ¿no?
0: Claro, exacto. Pero, sí, más vale.
1: Pero bueno, vamos a ver qué pasa.
0: El abuelo Briatore confía nuevamente un año más en él, así que
1: sí.
0: Hay que también darle el agradecimiento a él, ¿no? Flavio Briatore, un tipo de Fórmula 1, digamos, un. Es un veterano de Fórmula 1. También el tío James, como le dicen comúnmente a quien le dio la oportunidad en su momento en Williams.
1: Sí, en Williams, sí.
0: Así que, y no nos olvidemos también que de atrás viene Carnaghi y el otro pibe, ¿no? En F2 y F3.
1: Sí, hay un par de chicos, sí, que vienen muy bien.
0: Claro, tenemos el pibito este en Fórmula 2 y en Fórmula 1 tenemos, sí. Y están haciendo también buen mérito. Así que vamos a tener un buen rato representación argentina.
1: Bien.
0: Y bueno, yo le estoy hablando todo el F1 porque no le quiero hablar de River porque estamos
1: pasando. No, qué mal, ¿no?
0: A ver qué hace el tío Poncio ahora.
1: Claro, va a ser hasta donde sea un interinato.
0: Sí.
1: Una especie de interinato.
0: Yo creo que le puede ir bien a Poncio.
1: Mira si le va bien, ¿eh?
0: Me parece. Y que se quede, así que le vaya bien, le van a dejar como fue en su momento a Scaloni. No lo estoy comparando con Scaloni, por supuesto, pero.
1: Claro.

0: Le dice que por ahí.
1: Sí.
0: Veremos.
1: Exacto.
0: Veremos cómo nos va. Yo por ahora no. Pero tengo fe. Tengo esperanza. Hay que continuar hacia adelante, porque así, de esa manera, nosotros vamos a poder sacar el país adelante. Sí. Usted, Claudito, tiene que. Se lo estoy diciendo así, mire, con la mano izquierda. Se lo estoy diciendo con fe, con esperanza. Esa es la única manera. Se metió gente acá, discúlpeme.
1: Sí, sí, ya me di cuenta.
0: Dicen que soy aburrido. No, bueno, se me mete gente acá, discúlpeme. Pero por favor. Pero bueno, ¿qué va a ser? Vamos a ver qué sucede. ¿Todo bien? ¿Alguna otra novedad? Yo vengo amaneciendo.
1: Sí, usted recién va como abriendo los ojos
0: hace
1: a esta
0: mucho,
1: hora.
0: Hace mucho que recién, así que con eso le digo.
1: No, novedades, bueno, básicamente las que comenté que tenían que ver con el deporte.
0: Ajá, sí.
1: Bueno, esas, bueno, básicamente esas. Bueno, se habló mucho del eclipse también, que está en plena etapa.
0: Sí.
1: Ese fue el otro tema, ¿no?
0: Pero no lo vamos a ver nosotros acá, ¿no? Sí.
1: No vamos a tener una buena visión de este eclipse, ¿no?
0: Escuché que decía usted, pero no. En Venezuela creo que se va a ver, me parece.
1: Sí.
0: Venezuela, por ahí, ¿no? Algo así. Pero bueno, estamos como estamos con los fenómenos, ¿no?
1: Volvió. Sí.
0: Bueno, lo de Nepal es... tristísimo,
1: sí,
0: lamentable,
1: tremendo, ¿no?
0: Volvió a haber otro movimiento, creo, no sé si en Colombia puede ser.
1: Sí, sí.
0: También.
1: Se están produciendo en diferentes lugares y los fenómenos naturales se van dando de diferentes maneras, como temblores, como tornados. Ajá. Como ciclones. Decía un especialista, lo escuchaba la semana pasada,
0: sí.
1: Son reacciones que está tomando la Tierra, producto de todo el daño que le ha hecho el hombre durante tantos años, ¿no?
0: Si eso es así.
1: Duro,
0: Estamos menos 10.
1: Sí, sí,
0: estamos,
1: sí,
0: pero sí. Estamos en el veraz, pero hace rato entonces.
1: Sí.
0: Y sí, tiene que ser así, la verdad que... No lo vamos a admirar porque todos somos conscientes que tiene mucho daño al planeta.
1: Sí, sí,
0: por
1: sí,
0: muchísimo
1: totalmente.
0: Tiempo. Desde antes que naciéramos ya los demás ya estaban haciéndole daño. Qué barro, por favor.
1: Exacto.
0: O sea,
1: sí,
0: que se
1: sí,
0: las va
1: sí.
0: a cobrar con nosotros ahora. Vamos a tener que pagar nosotros los platos rotos.
1: Sí. Bueno, nosotros acá en esta parte del mundo venimos, creo yo, bastante bien.
0: Sí,
1: y ojalá que sigamos así.
0: Es que tenía fue con esperanza, con positivismo. ¡Eh, basta! ¡Córtela!
1: Ya está.
0: El cebador de mate que traje hoy.
1: Claro, no, sí, lo veo que está ahí.
0: Con... Me hizo pichichi. Bueno. Tiene Clavito, ¿qué tal? ¿Nuevo Clavito? Sí, Claudio. Traiga el micrófono para acá, pero por favor. Es un efeo amarillo. Bueno. Ay, Dios
1: mío. Claudio, Luis, te dejo.
0: Te pido disculpas, Claudio.
1: No. Te mando un abrazo grande y...
0: Bueno.
1: Y mañana no, el lunes.
0: Ah, cierto.
1: Claro.
0: ¿Le queda una más a usted?
1: A mí me queda buena.
0: Qué tipo guapo, Dios mío, por favor. Hoy a las 4 de la tarde me estaba yendo a Narnia y me acordé... ¿En serio? No, pues yo me acuerdo. Y digo, mi amigo Claudito ya debe estar a esta hora, ya comienza el trabajo allí a hablar y... Hasta las 12 y...
1: Hasta las 12.
0: Hasta las 12 y cuarto que lo molesto sí. Yo. Pobre Claudio.
1: Bueno,
0: que tenga
1: un
0: buen descanso. No lo veo
1: gracias,
0: ahora hasta
1: gracias.
0: La semana. Buen fin de semana. Que lo
1: gracias,
0: disfrute,
1: gracias.
0: Que descanse allí. Y a ella le decimos que era broma lo que hablábamos hace rato.
1: Claro, por supuesto. Por supuesto.
0: Por el bien suyo, Claudio.
1: Dale.
0: Sí. Era broma, no sé cómo se llama, pero como se llame, era broma. Acá bromeamos con Claudio, nada más. Era broma, nada más.
1: Bueno. Un abrazo, chao, querido Claudio. Luis. Cuídate, muchas gracias. Chao.
0: Hasta luego. ¡Qué
1: bárbaro!
0: Por favor, 10 minutos pasan de las 12 de la medianoche, de la hora cero, y ahí estábamos hablando con nuestro amigo, nuestro compañero, el gran Claudio Lucero, que estuvo haciéndoles compañía a ustedes hasta este rato, hasta las 12, pero nosotros... De una mala manera le sacamos 10 minutos más allí. Yo entiendo, se tiene que ir a descansar tempranito. Un abrazo allí para nuestro amigo Claudio Lucero, haciendo su regreso a casa, que ahora él está haciendo mérito del nombre de su programa, porque está regresando a su casa. y para que regrese a su casa, vuelvo a repetir yo a ella, le digo, era broma, eras todo broma, nada más. Simplemente nos copamos hablando y bromeamos nada más. 11 minutos de la hora cero, señores, identificamos y comenzamos, dale.
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0: Sí, señoras y señores. Ladies and gentlemen. A partir de este momento y hasta las 6 de la mañana, los quedamos con ustedes en este punto del dial. Acá estamos comenzando una nueva edición de esto que hemos dado en llamar Un Día de Noche, el show de la madrugada. Bienvenidos a todos desde este momento hasta las 6 de la mañana. Nos vamos a quedar con ustedes haciéndoles compañía a través del aire de la radio, trayéndoles como siempre de todo un poco y un poco de todo. Noticias, comentarios, buena música, información, novedades, servicios útiles y todo lo que usted necesita, quiere, debe, desea escuchar como cada noche, tras noche, madrugada, nuevo día o como le quiera llamar. Somos los del show de la madrugada. Hasta las 6 de la mañana te vamos a traer, bueno, como siempre te dije, ¿no? Todo lo que preparamos permanentemente. Estaremos con los datos del tiempo a través de las redes de estaciones meteorológicas. Estaremos con el pronóstico a través del Servicio Meteorológico Nacional. Vamos a estar con el reporte de Infoclima. Vamos a estar con buena música hoy, claro, hoy, día de viernes, el último de la semana. Estamos en viernes, 28 de agosto de 2026. Bueno, ¿cómo les va? ¿Todo bien? ¿Todo anda? ¿Todo funciona? ¿Todo está allí en su justo y preciso lugar? Esperemos que sí. Nosotros aquí en la radio ya listos y preparados para compartir con ustedes una noche más. ¿Una noche más? ¿Te acuerdas ese tema? Buscalo. Buscate la canción de la Jennifer haciéndote, ¿verdad? Una noche más, ¿no? El tema. Claro. Aquí vamos a estar, por supuesto, trayéndoles como siempre todo un poco y un poco de todo. Acompañándote vos allí en tu lugar de trabajo, en tu casa, en tu vehículo, donde quiera que estés, con quien quiera que estés, haciendo lo que vayas a ver que estés haciendo, pero lo importante es que la radio siempre está allí presente acompañándote. Nosotros desde aquí, ustedes de allí, juntos nos quedamos en esta presente edición. ¿Ya empezó el eclipse? Ya empezó el eclipse, pero mira vos. Acá en Argentina solamente se va a ver un 93%, no se va a ver completo, ¿no? Pero dice que se ve acá. Ah, bueno, mira, bueno, enseguida vamos a salir a mirar el eclipse. Hay que ver el eclipse, exactamente. La música de Germán Barceló junto a Manuel Guerrero haciendo Que se cumplan tus sueños. ¡Vamos nomás! Che, está linda la noche, ¿no? Está realmente muy linda, muy agradable. No hace frío, está fresco, sí. Está fresco para chomba, ¿no? Pero no ese frío extremo, no. Igual que también este día que acaba de concluir, el día jueves, el miércoles, también hemos tenido una semana bastante cálida, ¿no? Ya enseguida vamos a estar actualizando los datos del tiempo a través de la red de estaciones meteorológicas. Vamos a estar con el pronóstico a través del Servicio Meteorológico Nacional. Vamos a estar con el reporte de Infoclima también, sí señor, para compartir con ustedes en esta linda noche, ¿eh? Linda noche, sí señor, ¿eh? Estamos en este viernes de fiesta. En cuanto a la música, ustedes saben que hemos más o menos así organizado nuestra semana con distintos tipos de música de acuerdo al día. El día lunes tiene un poco de todo, una mezclita de todo, porque es, viste, lunes, venimos con todo lo del fin de semana. Así que es una mezcla de todo. Los días martes nos ponemos con metaclásicos. Todo lo retro, 80, 90, la primera década del 2000, quizás algún 70 por allí también, ¿por qué no? Entonces, los martes son de metaclásicos. Los miércoles estamos muy tropical. Que incluso te digo, hasta el segmento de La Peña, esta semana se descolocó Cristian Herrera, ¿no? Los días jueves estamos así un poquito más urbano, ¿no? Un poquito más urbano. Y los días viernes ya mucha fiesta, mucho preparándonos para el fin de semana. Último fin de semana del mes de agosto. ¿Qué te digo más? Nosotros vamos a ir ahora, ya hoy hacemos el último programa. ya recorremos todo el viernes, todo el sábado, todo el domingo, y cuando volvamos la semana que viene, todavía seguirá siendo agosto. Todavía va a ser agosto todavía, por favor. Larguísimo agosto, no termina más agosto, Tiene como 700 días. No, olvídate, más vale, Bueno, aquí estamos, por supuesto, para traerles, como siempre, todo un poco de todo. Y de fondo la música de esta excelente canción de Germán Barceló junto a Manuel Wirtz, haciendo Tu Vida. Tu vida es un regalo para mí, dice la letra de esta canción. Mi ilusión que seas feliz y que todos tus anhelos se vuelvan realidad. Hoy celebro tu sonrisa, la alegría que respiras. Qué bonito estar contigo y tenerte cada día. Es otro año más que estás aquí festejando frente a mí, compartiendo tu manera de vivir y de sentir. Es hermoso verte así, tan alegre y tan feliz, abrazando la certeza de lo que está por venir. Y el coro que... muy bueno, por cierto. Que se cumplan tus sueños antes del mes de enero, para que sean verano toditas las noches que trae el invierno. Estamos en invierno todavía, ¿no? Estamos en invierno, exactamente. Mirá vos. Esta canción no pudo ser más justa para la elección de lo que nos iba a representar. Antes del mes de enero. ¿Estamos antes del mes de enero? Sí, estamos antes del mes de enero. Exactamente, y para que sean veranos toditas las noches que trae el invierno. Bueno, estamos teniendo, no sé si unas noches de verano, pero primaveral seguro, en estas noches de invierno. Que se cumplan tus sueños y que levantes vuelo, que se llene tu vida de las bendiciones que caen del cielo, que se inunde de amor todo tu corazón. Cuando escuches que suena esta simple canción. Decime si no.
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0: ¡Eso! ¿Y cómo dice?

Sí, señor. 22 minutos pasan de la hora cero. Ya te digo que si te querés comunicar con nosotros, tenemos un teléfono que es el 2657, código de área del departamento pedanero, porque estamos en la ciudad de Villa Mercedes, el número 352658. No, cualquiera te dije, no. No, cualquiera. 2657-584783. Ahí está. Pero qué cosa bárbara. 2657, el código de área, 584783. No, no, no, el otro número, no, no, el que lo agarró. Bueno, 584783 para los SMS, para los mensajes de texto de WhatsApp y para los audios de WhatsApp. Si el SMS es un audio mucho mejor, más lindo, más práctico, más fácil, lo ponemos en el aire y te escuchamos. Nos encanta escucharte en esta jornada. Si no nos querés enviar un audio, no hay ningún problema, nos escribís y te leemos igual. Dale. 2657-584783.

Allí en el control central, en la consola Sonidos y Silencios, está mi amigo, el hombre invisible. ¿Cómo le va, hombre invisible? ¿Cómo anda usted tanto tiempo, Hoy lo veo así como, ¿no? Como... Pero a usted la semana ni le pesa. Viene una lechuga, fresquito viene. Como si fuera lunes hoy para usted. Sí. Bueno, allí mi amigo, el hombre invisible, en el control central, en la consola Sonidos y Silencios. Mi nombre es Luis Quiroga. Un humilde, prácticamente insignificante presentador. Haga de cuenta que no estoy acá. Bueno, porque no estoy acá exactamente. Y ya me cansaba de decírselo. No estoy acá. No estoy acá. Cuando yo esté acá, usted se va a dar cuenta, porque voy a estar acá. Claro, claro, exactamente. ¡Eso! Ahí vamos.

0: 25 minutos pasan de la hora 12 y me dice el hombre invisible que me tengo que callar porque comienza su momento, me dice. Bueno.
1: Campo de minas para mi sensibilidad.
0: Parece que le vamos a contar más cosas que tenemos en esta jornada. Los segmentos que ya conocen. Todo eso enseguidita. Me dice, ¿me tengo que callar? Me va a cortar el micrófono. Bueno, le quiero contar que

¡Qué impresionante! Che, la hora 12 con 37 minutos en todo el país. Por acá me escribe, ¡ay, ay, ay, ay! ¡Qué selección de temas! ¡Tremendo! ¡Felicitaciones! ¡Es mérito de nuestro benemérito, señor operador! Que se prepara. Yo sé que ustedes, claro, no se van a enterar. No. Pero él durante gran parte del día se lo dedica a preparar, claro, el material para compartir en la noche. Olvídate. Entonces él es como que le pone la tonalidad.

Entonces él le pone el ritmo a la noche, ¿eh? Impresionante, ¿eh? Claro, por eso lo contratan en las fiestas. No, oh, olvídate. Eso sí, cobra caro. Sí, cobra bien. No, cobra bien. Por eso lo tenemos acá, sí señor, formando parte del equipo en esta temporada de Un Día de Noche, el muchacho la descose. Lo felicito, hombre invisible, lo felicito. Mis respetos.

0: 39 minutos pasan de las 12 del mediodía. Yo me escucho bien ahí, espera, para que tenga acá el retorno. Ahora lo acomodo. Sí, ahí. Ahora me fijo, hombre, me está dando algunas instrucciones acá que yo a veces por ahí entiendo, a veces no entiendo. Claro, él sabe más que yo, olvídate, más vale, ¿no? 40 minutos pasan de la hora 12. Arrancó el eclipse. No es eclipse, sino el eclipse. Dicen que el máximo del eclipse va a llegar al 93% para nosotros acá, que no lo vamos a ver en su totalidad, ¿eh? Y eso va a ocurrir dentro de media hora más o menos. ¿En serio? Ay, yo pensaba que más temprano. Bueno, ahí está. El 93%, que es el punto máximo, que es lo que vamos a ver nosotros acá desde Argentina, solamente podremos ver hasta un 93%, no va a ser completo, y eso va a ser dentro de media hora más o menos, ¿eh? Media hora, bueno. Che, tengo audios, gente que se está comunicando con nosotros, 2657-584783. Gracias a los amigos que están en contacto con nosotros en esto que es un día de noche, el show de la madrugada. Estamos en vivo a través del aire de la radio. Un saludo para los amigos allí en San Luis Capital, en la Villa Turística de Merlo, acá en Villa Mercedes. La gente que nos acompaña a través de la radio digital en el www. O bueno, como sea que nos estés escuchando, ¿no? Hay otros medios también, hay otros formatos que estamos saliendo. Bueno, ya, como sea que nos estés escuchando, bienvenido, dale.
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0: Tengo mensajes que nos envían nuestros oyentes. A ver, hola.
2: Oye, ¿qué onda? ¿Qué contás? ¿Todo bien? ¿Todo correcto?
0: Bien, bien.
2: Y alguno se alegrara. Yo también. Bueno, Luisito,
0: hola.
2: Saludate un ratito, te escucho un rato más y ya voy a narnear un rato. Porque bueno, no, mañana no me levanten ni Dios.
0: No, me imagino, no. Saludos para mi amigo Claudio. Ya se está yendo a Narnia. Viste que eso, todas esas cosas que usamos comúnmente en este programa, nos vamos a Narnia, ¿eh? O vengo de Narnia, reportándose. Después, ¿viste? Ya se replica. Pero, ¿qué cosa va? Término nuestro acá, de la nocturnidad de este programa. Claro, del lenguaje exclusivo de este programa. Obvio. Por eso ya, claro, los que ya vienen escuchando saben que eso de Narnia, se va a Narnia, vuelve de Narnia. Claro, ya, hablamos el mismo idioma, exactamente. Saludos, Claudio, ¿eh? Ah, cierto que tiene delay. Le va a demorar. Bueno, Claudio, cuando le llegue este audio ya el eclipse habrá terminado. Le llega tarde, el viene con retraso, exactamente. Ay, no tengo a mano el saludo de Claudio que nos dejó ayer para hoy, de viernes, ¿te acordás? Claro, estuvo bueno ese, estuvo muy bueno. Tengo otro audio, a ver, hola.
3: Muy buenas noches.
0: Hola, hola.
3: Luisito.
0: Hola, sí.
3: Buenos días.
0: Bueno.
3: Acá estoy reportándome.
0: Bueno.
3: Aunque sea, ¿eh? Aunque sea un rato.
0: Bueno, dale.
3: Pero bueno.
0: Dale.
3: Sí, yo voy por el día 183 más o menos de agosto. Sí, por ahí. Y no quería dejar pasar por alto darle gracias a la persona que maneja las finanzas de acá, de la municipalidad.
0: Ah, mira.
3: Que ha decidido pagarnos el 31. Claro, como nos ve tan holgados nosotros.
0: Eso, debe ser eso, sí.
3: La persona decide que nosotros podemos esperar así un poquito más.
0: Debe ser eso,
3: no
0: sí.
3: No como los empleados públicos que
0: claro.
3: Cobran hoy, ¿no?
0: Claro, no, también.
3: Pero estamos bien nosotros.
0: Bueno,
3: que
0: dale.
3: Podemos esperar, así que le mando un beso, un abrazo.
0: Sí, me imagino, sí, lo quiero.
3: A la persona que corresponda, sí. A esa persona a la que me estoy sufriendo.
0: Gracias.
3: Sigo un ratito más, un saludo a toda
0: bueno,
3: la audiencia.
0: Dale, sí.
3: Y disfrutando de tu programa.
0: Dale, papá. Nuestro amigo Carlos allí de San Luis Capital. No dice su nombre, pero claro, él, como sabe que le conocemos la voz, lo terminamos diciendo nosotros, pero no, pero está bueno que lo diga él de vez en cuando. Hola, soy Carlos de San Luis, y claro, me vale, ¿no? Bueno, dale. Saludos, Carlos. Y saludos allí a ese amigo que decidió que van a pagar el 31 a la noche. No, el 31. El 31. Debe ser por eso que por ahí mi amigo Carlos, claro, él dice que no, tiene que esperar hasta el 31 para cobrar. Es que él debe tener, claro, le debe mirar la cara a Carlos y decir, no, el tipo está holgado. Y no es que está holgado, está colgado. Ay, Dios mío.
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0: Eso, escucha. Saludos, mi amigo Carlos. Gracias por estar así al otro lado. Tengo más audio, a ver, hola.
4: Muy buenas noches, Luisito.
0: Hola.
4: Reporto sintonía desde las 500 viviendas, el mejor barrio de la ciudad.
0: El mejor barrio. Es verdad, sí, señor.
4: Un saludito para todos los chicos del grupo, para todos los oyentes.
0: Bueno, dale.
4: Un beso enorme para vos.
0: Dale.
4: Te sigo escuchando y participando del programa hasta que venga el señor Sueño. Besitos, Luis, que tengas una muy buena noche. Y si no vuelvo a escribir, muy buen fin de semana.
0: Bueno, muchas gracias, sí. Muy amable, Saludos, Analía. Viste, Analía lo hace correctamente. Antes de medicarse, manda el audio y dice, soy Analía del barrio tal, acá me llama Mercedes. Bueno, todo correctamente, me parece bárbaro.
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0: Qué buen ritmo eso, escuchá. Galopito así, ¿no? Claro. Dar uno más a ver. Hola.
5: Hola, Luis Quiroga. ¿Cómo te va? ¿Cómo te trata la noche eclipsada? Saludos ahí al compañero sin sombra que tenés por ahí.
0: Sí.
5: ¿Vos sabés que recién había una pasajera?
0: Sí.
5: Iba contenta, me dice, no, voy porque mi novia me va a llevar a ver el eclipse, no sé qué. Yo creo que no entendió los subtítulos de que le iban a hacer ver las estrellas. Pero yo no le dije nada, no lo quería frenar la ilusión. Creo que entendí yo un poquito de eso.

Eso. No puedo más. No se puede laburar así. No, no, en serio, no. Ay, Dios mío, me dio calor. Ese comentario astronómico de nuestro amigo Daniel. Ay, por favor. Yo estaba por hablar del eclipse ahora. ¿Ves? No, no, me arruinó el comentario. Baby, pa' conquistarte. Dale, vamos, echale música. Ah, no, no, perdón, cierto que tengo más audio. Sí, perdón. Discúlpeme, hombre invisible. Me dice, ¿cómo más música? No, termina más, ya va a ser la una. No, porque encima yo digo, bueno, ahora pasamos los audios, le digo al hombre invisible, y después me dejás allí un lugarcito así, y comentamos del eclipse, que es la noticia del momento. Pero me lo arruinó, Daniel, me lo arruinó. Claro, ahora, ¿cómo voy a hablar del eclipse? Con ese comentario astronómico que acabas.

0: No se puede laburar así. No. ¿Para qué volvimos? ¿Para qué volvimos? ¿Para esto? Yo me imagino nuestro amigo Daniel, que acaba de hacer el comentario astronómico, es remisero, taxista allí en San Luis Capital. Yo me imagino la cara que habrá puesto. Ay, por favor. No, no puedo seguir. Tengo que leer. Ay, Dios mío. No se puede así. ¿Por qué tiene que contar esas cosas? ¿En serio? No tiene que contar. No. Usted, chofer de taxi, no tiene que ventilar esas cosas. No cuente esas cosas. No. La hora 0:49. Dale, vamos a tratar. No salimos más de acá. Dale, una vez. ¡Hola!
1: Sí, perdón la falta de formalidad.
0: Ah, sí, Carlitos.
1: Carlos de acá de San Luis.
0: Ahí está. Sí. Ahora sí.
1: Pero como decías vos, sí. Es que nosotros, como ya tenemos dialecto propio, no conocemos la voz,
0: es verdad.
1: Que salto ese paso, pero corresponde, tenés razón.
0: Claro, sí.
1: Y lo digo al aire, las felicitaciones para. El musicalidad, musicalizador,
0: sí,
1: sonidista,
0: sí, todo.
1: Se nota el trabajo,
0: ¿viste?
1: Que
0: sí.
1: Ha estado logrando en el video, buscando sus trámites, ¿no?
0: Cualquiera, sí, no se esmera.
1: Como oyente de años de radio, se nota el trabajo y sí. Lo felicito.
0: Claro, como que no es improvisado, es verdad, es cierto lo que dice Carlos, ¿eh? No, nuestro benemérito señor operador no es ningún improvisado. Y no anda viendo eclipses. Ah, te reíste vos también, ¿eh? Ah, ¿viste? Ay, Dios, no, superestrella, nada, no, encima de la superestrella, nada, no, ¿con qué necesidad? Pero por favor, ¿eh? Ahora tengo más audio, saber, hola.
2: Niña, por si no lo saben, se terminó el horario de protección al dormilón, así que vayan a dormir.
0: Está bueno esa, ¿no? A partir de este momento finaliza el horario de... La red de protección al dormilón, es verdad. Los que tienen que levantarse temprano. Esto comúnmente en un programa de radio no se dice. No se dice. ¿Cómo anda diciendo que lo que voy a decir ahora? Pero sí, no, bueno. Teóricamente no hay que decirlo esto en un programa de radio. ¿Qué cosa? Que te vaya a dormir y no escuches más. No, ¿cómo vamos a decir eso? No. Pero, claro, en el caso especial nuestro, que este es un horario muy, muy extremo. Tenemos que decirlo, claro. Está bien lo que dice nuestro amigo Claudio. Acaba de finalizar el horario de protección del dormilón. La permanencia de los tales frente al receptor queda bajo su exclusiva responsabilidad. Usted mañana o más tarde tiene que levantarse temprano para ir a trabajar o a alguna obligación, hacer trámites, por ejemplo, y se queda dormido. No es culpa nuestra. Nosotros no nos vamos a hacer cargo de nada. Antes decíamos eso, me había olvidado esa parte. La superestrella. Sí, la superestrella. Dale. No, quedemos. Repetí el anterior, el último. Repetí de vuelta eso. Está bueno lo de la advertencia. Dale, a ver.
2: Niña, por si no lo saben, se terminó el horario de protección al dormilón. Así que vayan a dormir.
0: Vayan a dormir, exactamente. No es que los estamos corriendo, no. Pero por su bien les estamos diciendo que si tienen que levantarse temprano, vayan a dormirse temprano. Y porque si no, mañana o más tarde, cuando se levante, ¿de quién es la culpa? Nuestra. No, culpa de la noche. Entonces, no, siempre tenemos que andar nosotros culpables. Ya nos culpan de otras cosas que nada que ver, más todavía. No, por favor. Eso. Que me gustó ese ritmo, Dale, tengo más audios, a ver, olé.
3: Un saludito para Emily, que no sabemos si se ha dormido ya tan rápido.
0: Bueno, ahí está.
3: No derrapen, por favor, chicos, que la que suelo derrapar soy yo y me estoy portando bien, Portémonos bien.
0: Anaría no se enteró que había eclipse. No, ni enterada ella del eclipse, ni enterada.
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1: Sí, perdón la, la falta de formalidad. Sí, sí, soy Carlos de acá de San Luis.
0: Ahí está, muy bien, ahí está. Nunca se destruye.
5: Hola Luis Quiroga, ¿cómo te va? ¿Cómo te trata la noche eclipsada?
0: Otra vez, no.
5: Saludo ahí al compañero sin sombra.
0: Sí, por ahí. Compañero sin sombra, sí.
5: ¿Vos sabés que recién llevé una pasajera?
0: Sí.
5: Iba contento, me dice, no voy porque mi novio me va a llevar a ver el eclipse, no sé qué. Yo creo que no entendió los subtítulos de que le iban a hacer de las estrellas. Pero yo no le dije nada. No le quería frenar la ilusión. Creo que entendí yo, ¿por qué decir?

¿Para qué volvimos? La verdad, en serio, sinceramente, ¿eh? Llámame ahí al director de personal. No, que no, sí. Agarra el contrato. Que lo rompa, dijeron, que lo rompa. Ay, Dios mío, no. Se fue. Che, por favor. Ay, Dios mío, no puedo. Te juro que no puedo seguir. La factoría. Che, me dice por acá mi amigo Carlos de San Luis. No matemos el romanticismo. Eclipse va a haber. Sí, que va a haber un eclipse y va a haber. Ya está sucediendo en todo caso. Después el tema de cómo lo de cómo lo cada uno lo interpretaba o lo veía, eso ya es totalmente personal, ¿eh? Por favor. Es una perla, nadie se ve. Es una perla, una de mucho cuidado. Ay, por favor. Yo me preparé. No, pues yo sé que van. Ay, Dios mío. Entonces me preparé, estuve 3 días en el Tíbet. Así, haciendo preparación espiritual, ¿eh? Para. Debe ser el eclipse, debe ser eso. Sí, seguramente es eso. Hagamos una cosa, pues no vamos a llegar más con el tiempo, en serio. Te lo pido, por favor. Ponernos a todos juntos, sí, nos vamos a la pausa porque no terminamos más. Sí, y yo que no puedo seguir, imagínate. Ay, Dios mío, así no se puede laburar, en serio. Tiene razón, Analía. Tiene razón, Analía. Totalmente. ¿Eh? Analía, hay eclipse. Que no te pido fe. Es imposible mirar al pasado y dejarlo. Che, saludo para nuestro amigo Claudio que me dice que ya no sufre, no padece el delay. Si consigue una radio, claro, más vale. Yo no puedo. Ayer fue el día de la radio, ayer 27. Estuvimos haciendo incluso un programa especial acerca de la radio y toda esa cuestión. Ayer fue el día de la radio. Pero la radio, o sea, esto, de la radio convencional, la de aire, ¿no? Está bien que la radio se ha ido adecuando o adaptando los tiempos y ahora también tenés radio por internet. Estoy hablando no estoy hablando del streaming, estoy hablando de la radio por internet, ¿eh? Ahora la radio no solamente se escucha en AM o FM, sino también por internet, ¿eh? En el famoso www, entras a una página o por la aplicación también, ¿viste? Hay gente que escucha por la aplicación, como una especie de radio digital, y escuchan la radio también por ese lado. Pero, ¿cómo es? Yo no sé cómo ayer, estuve con otra persona también, me decía, yo no tengo radio en mi casa, el aparato, digamos, ¿no? Un equipo de música o un estéreo, una radio convencional, ¿no? Y es verdad, aunque me cueste creerlo a mí, pero hay mucha gente que ya en sus casas no hay radio. Se compran esos parlantes con Bluetooth, ¿viste? Claro, y con el celular van activándole la música. Pero no. Hay, por supuesto que todavía hay gente que sí tiene radio, pero hay otro porcentaje importante, no quiero decir la mayoría, va, no sé, qué sé yo. Pero un porcentaje importante de gente que no tiene el aparato en sí, ¿no? El equipo de radio en su casa. Tienen un equipo de música, se compran esos parlantes que vienen ahora, ¿viste? Que son una tonelada, pesan. O escuchan por el celular, ¿no? Yo la verdad, en serio, no a mí no escucho un ratito, por celular te escucho un ratito, pero no, yo soy de prender el equipo, la radio ahí, la perilla, exactamente, ¿no? Pero va. Buenas noches, señor presentador de Un Día de Noche, acá reportándome desde el Feliciano Sarmiento. Se escucha perfecto la transmisión a pesar de la larga distancia. Soy Claudio Domingo, mirá. El grande Claudio Domingo, el Feliciano Sarmiento. Claudio Domingo, sí, él es como yo, mi amigo Claudio Domingo es como yo. Él prende la radio, o sea, el aparatito, la perilla ahí, ¿no? Claro, la sintonía, todo eso, él es clásico así, como yo, exactamente. Así tiene que ser, más vale.
Yo entiendo la tecnología, todo, pero hace unos meses atrás, cuando hubo un apagón en allá en la península ibérica, España, Portugal, no sé si Francia también, una parte de Francia, que de repente se levantaron y no había internet, no había luz. ¡Ajá! ¡Ajá! Te entró la desesperación, ¿no? Varios tuvieron que recurrir a tres cosas: linterna, botiquín y una radio a pilas. Porque ahí empezaron a escuchar emisoras de radio, AM o FM, que transmitían desde otros sectores, ¿no? Para por lo menos saber qué estaba sucediendo y cuándo iba a volver la electricidad y por consiguiente después las conectividades en internet, todo eso, ¿no? O sea, viste, alguien dijo por ahí hace mucho, bueno, no tanto, pero que la radio va a transmitir el fin del mundo. Y yo no sé si va a transmitir el fin del mundo, pero que la radio va a seguir estando y va a seguir estando. Cada día me convenzo más. En algún momento hasta quisieron convencerme de que no, bueno, no, casi, pero gracias a Dios nunca caí en eso. Pero viste, los argumentos eran muy fuertes. No, ahora es el streaming. Ahora, qué sé yo, no sé. Pero no, papá, no. La radio seguirá vigente. Seguirán los demás sistemas, por supuesto. Sí, no digo que no, por supuesto, ¿no? Pero la radio, olvídate, va a estar presente siempre. Nos quedó algo para leerte de ayer. Nos quedó material, nos quedó mucho material, porque hablamos de la radio un montón de cosas ayer. Pero nos quedó alguno por, y recuerdo que entre, ya lo vamos a buscar bien, los beneficios de escuchar radio. Enseguida te lo voy a estar leyendo. Muy interesante la nota, muy pero muy interesante. Un minuto de la una. Mirá, se nos pasó el tiempo, che. Le estamos dando la bienvenida a los amigos de la una de la madrugada, que ellos nos acompañan a partir de esta nueva hora y se quedan con nosotros hasta las 2, 3, 4, 5, 6 de la mañana. Somos los del show de la madrugada. Esto es un día de noche. Estamos en vivo, un montón de cosas ayer. Pero nos quedó alguno por, y recuerdo que entre, ya lo vamos a buscar bien, los beneficios de escuchar radio. Enseguida te lo voy a estar leyendo. Muy interesante la nota, muy pero muy interesante. Un minuto de la una. Mirá, se nos pasó el tiempo, che.

0: Quedamos en este punto del dial, trayéndoles como siempre todo un poco y un poco de todo. Estamos a través del aire de la radio en San Luis Capital, en la Villa Turística de Merlo, acá en Villa Mercedes, en el WWW también estamos. O bueno, no sé, qué sé yo, por otro formato que nos puedas escuchar. No, no, en el streaming no. Eso no va a suceder. No, no. A veces nos preguntaron si van a poner cámara para... No, no, no. Nosotros somos de la vieja escuela. Sí, señor, Qué buen ritmo ese, me encantó. Como un galopito, así, ¿no? Che, nos quedaron audios, nos quedaron mensajes. Saludos a mi amigo Claudio Domingo también, que se comunicaba ya del Feliciano Sarmiento. Sí, señor.
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0: Mi amigo Carlos de San Luis Capital nos dice acá, los fans de la radio, tal cual todo lo que decís. Ah, bueno, tampoco, pero es mi opinión, pero me puedo equivocar, qué sé. Pero gracias igual, Carlos. Gracias, mi amigo. Sí, dale, no, cumplamos con todos los años que nuestros amigos allí están esperando, porque ahora si no vienen las noticias, identificamos, todo eso se va a hacer muy largo, así que dale, dale, vamos con todos los audios, pero de una, sí. Si hay un audio de mi amigo Daniel, también, lo pasamos de largo así, no nos detenemos ahí, pues no terminamos más, dale. Comentario astronómico que trae. Dale, escuchamos a ver, hola.
2: Hola, Luis.
0: Hola.
2: ¿Cómo estás? Hola, Cristian.
0: Hola, Cristian.
2: Estaba escuchando el pase.
0: Sí.
2: A la de los Fórmula 1.
0: Mira.
2: Si bien yo la empecé de muy de niño casi.
0: Mira.
2: Después, por supuesto, me empezó a gustar y me interioricé por la historia de la Fórmula 1, ¿no?
0: Claro,
2: de
0: los
2: compatriotas,
0: claro.
2: De Fangio, Froilán, de Reutemann, pero también de otros pilotos destacados como Brabham, Niki Lauda, Hill,
0: sí,
2: Villeneuve padre.
0: Sí,
2: bueno, pero a lo que yo iba, que yo le empecé a los 13 años aproximadamente, cuando estaba la rivalidad entre Prost y Senna,
0: sí,
2: esos
0: señor,
2: dos
0: McLaren,
2: Marlboro,
0: sí, señor,
2: que motor Honda,
0: sí, señor,
2: donde se peleaban a muerte.
0: A muerte.
2: Y bueno,
0: sí, señor.
2: Yo un poco como fanático del fútbol, no quería los brasileros, por eso era hincha fanático de Alain Prost. Por supuesto que Senna fue un piloto excepcional, ¿no?
0: Claro,
2: pero
0: sí,
2: era un dominio total,
0: sí,
2: de esos McLaren. Bueno, sí, después vino el dominio de los motores Renault con,
0: claro,
2: William y Benetton.
0: Exacto, sí, señor.
2: Después, lógico, la Ferrari y Schumacher.
0: Sí.
2: Creo que a fines de los 90 apareció de nuevo los McLaren con Häkkinen, ¿no?
0: Exacto, Mika Häkkinen, sí, señor, Mika Häkkinen.
2: Y bueno,
0: sí, señor.
2: Después, en los últimos tiempos, ya el Mercedes de Hamilton y,
0: bueno,
2: y
0: claro,
2: la,
0: sí,
2: Red Bull de Villeneuve.
0: Exacto.
2: Pero lo que más recuerdo eran las peleas entre Prost y Senna,
0: sí,
2: que se odiaban a muerte.
0: Clásico, clásico.
2: Prost primero lo sacó a Senna en una carrera, permitió ser campeón, y después Senna le devolvió la gentileza, ¿no? Pero lo que me gustaba de esa época, uno tiende a pensar de que toda época pasada fue mejor, no sé si fue mejor o no, pero yo me acuerdo en esa época, entre Prost y Senna, que no la careteaban, loco, los tipos se odiaban a muerte.
0: Es verdad.
2: Y
0: es
2: si
0: verdad.
2: Tenían que reventar el auto entre,
0: sí,
2: ellos, lo hacían, no tenían,
0: sí,
2: ningún,
0: sí,
2: problema.
0: Sí, sí.
2: Muy,
0: sí,
2: bueno, recuerdo, me trae,
0: mira,
2: esas carreras de Fórmula 1.
0: Mira vos.
2: Bueno, te mando un abrazo.
0: Dale,
2: sigue,
0: papá.
2: Bien.
0: Gracias, Cristian, Mira todo lo que se acordó. Sí, sí, y aparte viste los nombres que tiró, ¿no? La rivalidad, sí, de Senna, por supuesto, sí, normal. Pero ¿cuántos pilotos que han pasado Fórmula 1? Muchos los nombró él allí. Incluso hasta el papá de Max Verstappen, Sí, señor. También fue piloto, Jarno Trulli, Damon Hill. Mika Häkkinen. Oh, por favor, qué pilotos. Dale, tengo más audio, escuchemos a ver, hola.
3: ¿Te das cuenta, Luis, cuando yo te digo que acá estoy metido en un programa con un grupo de oyentes,
0: sí,
3: y yo, pero
0: sí,
3: que ese grupo juega en la mancha con aviones, Luisito.
0: Juega en la mancha con aviones.
3: Y eso que recién vamos calentando motores. Calculado, Luis. ¿Para qué nos llaman si ya saben cómo son?
0: Es verdad, es cierto. Es cierto, y algún día voy a ampliar la frase que acaba de decir mi amigo Carlos. ¿Para qué nos llaman? Ahora no, dale, que no tengo tiempo, dale, pero algún día voy a ampliar la frase que...

0: que él sin querer dijo y tiene razón, tiene razón. Leo mensaje, buenas noches, doctor Quiroga, me pone doctor sin C, claro, así hablamos nosotros, doctor Quiroga, dice, nos invadió la garúa en plumas verdes y mi amigo Marcos, se largó por allá, mirá, se largó ya, la lluvia, claro, la lluvia. Sí. Saludos mi amigo Marcos, de plumas verdes. Y ya, claro, nos invadió la garúa, dice, ya se están mojando todos por allá, mirá vos, bueno. Sí, nosotros ahí ya estamos con los datos del tiempo porque me parece que acá también tenemos lo nuestro también, ¿eh? Sí, señor. Ya te lo comento enseguida. Dale, escuchamos a ver, hola.
1: Encima de ella iba. No, muy contento.
0: Daniel.
1: Mira que está todo nublado. No se ve nada por allí. Que aguante
0: un poco más. Que no me desenfoque. Bueno, Daniel. No, Daniel se ha puesto muy astronómico últimamente. Ayer hablé con Dios. Me dijo
1: que se me va. Encima de ella iba.
0: Basta.
1: Muy contento. Ya que está todo nublado. No se ve nada por allí.
0: Te lo pido, por favor. Dale. Hola.
2: Muy buenas noches, Luisito.
0: Hola.
2: Para toda la audiencia.
0: Hola, hola.
2: Che, loco, ¿cómo te gusta hacer pelear gente a vos,
0: no? ¿Por qué?
2: Hay un compañero ahí, tuyo. Te estaba buscando alquiler en estos momentos.
0: No sé.
2: ¿Cómo, Luisito? No. Mamá.
0: Con nuestro amigo Claudio. No, si yo dije después, aclaré para quien corresponda, ¿eh? No, con Claudio, era broma lo que dijimos con Claudio en el pase. Era bromita, nada más, ¿eh?
2: Llegó y la patrona tenía los bolsitos ahí. Vaya, nomás le dijeron. Chao, con vos.
0: No. No, ¿por qué? No, por mi amigo Claudio Lucero, che, por favor, Era broma, lo que dijimos con Claudio en el pase, era broma. No, bromeamos nosotros, ahí, nada más. Por favor, dale.
3: Ahora te has venido el puro música banda.
0: ¿Qué dice? ¿Cómo?
3: ¿Estás mexicanizado?
0: ¿Cómo dice?
3: Ahora te has venido el puro música banda.
0: Ah, la música.
3: ¿Estás mexicanizado?
0: Sí, me habló lejos del micrófono, pero se entendió, ¿no? Pues un alemanito, que nos quede un audio más, escuchamos.
4: Sí, me enteré, Luisito, pero bueno, no hay con quién ver el eclipse, parece.
0: Bueno. Andaría, por favor, se lo pido. Queremos irnos a la pausa. ¿Vale, a ver?
3: No, ahora estoy sin delay porque ya recuperé, bueno, encontré auriculares nuevos.
0: ¡Ah!
3: Los anteriores se habían hecho acá, el verbo acar.
0: Nuestro amigo Claudio, que ya recuperó la radio y nos está escuchando con los auriculares como corresponde, exactamente, ¿eh? Bueno. Ah, claro, no tenía. Hay teléfonos que usan el auricular de antena. Entonces, claro, los inalámbricos, por ejemplo, no sirven para la radio convencional. Usan el Bluetooth, pero no sirve como antena. Entonces, tenés que escuchar por internet, claro. Por eso el delay que tenía. Se compró unos con cablecito, ¿viste? Hay que volver el cable. Esos auriculares con Bluetooth, no, yo no uso de eso. No, cable. Eso no falla nunca y te permiten escuchar en el momento. Sí, señor. Dale, a ver, dale.
5: ¿A dónde está lloviendo?
0: ¿Eh? En Plumas Verdes.
5: ¿En qué parte está lloviendo? ¿Quién lo dijo? ¿Mi amigo Marquito? Quiero hacerle saber que me quiero volver a comunicar con él.
0: Bueno.
5: Perdí teléfono, me lo robaron, no. Por lo tanto perdí número y esas cosas.
0: Mira,
5: tengo muchas ganas de hablar con mi amigo Marquito.
0: Ahí está. Aprovecho el
5: pedacito de aire que tengo acá para hacerle saber que quiero comunicarme con él.
0: Ahí está, muy bien, ahí está. Vamos. Te lo pido por favor, hombre invisible.
6: Hablé con Dios.
0: Vamos a la pausa. Te lo pido por favor. Pausa. Y ya volvemos. No se puede laburar así. No se puede.
6: Ya viene el camino.
0: Dale, que ya llegue el eclipse.

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1: Bueno, exactamente la 1:14 en todo el país. En este momento el eclipse está en su máximo... punto, podríamos decir así, ¿no? Esplendor iba a decir. Bueno, poder, en su máximo punto en este rato. 1:15 a.m. La temperatura en Villa Mercedes 10 °3, la humedad del 68%. En San Luis Capital 13 °9, la temperatura, la humedad del 30%. En Merlo 17 °C de temperatura, la humedad del 24%. Información del ámbito nacional, la oposición convocó a una sesión de diputados para debatir morosidad y emergencia en discapacidad, luego de haber mostrado en el recinto de la Cámara de Diputados que contaba con una mayoría suficiente para impulsar una sesión especial. La oposición formalizó este jueves la convocatoria para el miércoles 9 de septiembre para tratar dos temas incómodos para el gobierno de Milei: la prórroga por un año de la emergencia en discapacidad y la problemática del endeudamiento familiar y los niveles récord de mora. El pedido de sesión especial lleva a las firmas de diputados de Unión por la Patria, Provincias Unidas, Frente de Izquierda, Elijo Catamarca, Argentina Federal, Encuentro Federal, la Coalición Cívica y los monobloques de Marcela Pagano y Natalia de la Sota. En la última sesión, en la que el oficialismo logró la media sanción de la reforma de la Carta Orgánica del Banco Central y de la ampliación del régimen de inocencia fiscal, la oposición intentó incluir en el temario proyectos sobre estas cuestiones. En realidad, no fue más que una maniobra para poder determinar la voluntad real de algunos bloques dialoguistas de conformar o de confrontar con la Casa Rosada, ya que para abrir la orden del día de una sesión se necesita la mayoría especial de 3/4 de los presentes, algo imposible dado que los libertarios controlan más de un tercio del recinto. En otras informaciones, el gobierno impulsa el salario mínimo garantizado de más de $1.000.000 en las negociaciones paritarias. La Secretaría de Trabajo de la Nación apunta a que exista un salario mínimo garantizado superior al $1.000.000 mientras se negocian los convenios colectivos de trabajo luego de la aprobación de la reforma laboral. Desde la cartera liderada por Julio Cordero aseguraron que impulsan paritarias con un salario mínimo garantizado. El monto, al menos para agosto de 2026, es de $1.070.000, explicaron fuentes oficiales. Lo tienen que negociar los sindicatos con las cámaras y después nosotros lo homologamos. Ya se lo estamos comunicando sobre todo a las que tienen salarios por debajo de eso, como Maestranza, UOCRA, Sanidad, agregaron. Desde el gobierno afirmaron que este incremento, que recomendaron tanto a las cámaras como los sindicatos, al autorizarlos a negociar paritarias, no tendría un impacto en la inflación. Hablamos de la información deportiva. El gran momento del hockey argentino. Las Leonas y los Leones hacen historia en el Mundial. Las Leonas llegaron a la final del Mundial de Hockey 2026 con una victoria 1-0 ante Australia en el Belfius Hockey Club, el Belfius Hockey Arena de, esto es en Wavre, en Bélgica, mientras los Leones esperan su semifinal de este viernes frente a Alemania por primera vez desde el doble bronce de La Haya 2014, las dos selecciones argentinas de hockey sobre césped disputan instancias de definición en una misma Copa del Mundo. El gol de Julieta Hankunas, en el último cuarto, tras un córner corto, bastó para eliminar a las australianas y llevar a Argentina a la segunda final mundialista consecutiva. El sábado en Amstelveen, Países Bajos, el equipo dirigido por Fernando Ferrara buscará arrebatarle la corona a las neerlandesas que ganaron su semifinal 1-0 ante Bélgica. Será la quinta final entre ambas selecciones. Las Leonas ganaron en 2002 y 2010, mientras que los Países Bajos se impuso en el año 1974 y en el 2022.

0: La hora 1:19 en todo el país. La temperatura en Villa Mercedes 10 grados 3 décimas, la humedad del 68%. En San Luis Capital 13 grados 9 décimas, la temperatura, la humedad del 30%. Y en Merlo 17 grados de temperatura, la humedad del 24%. El pronóstico anticipo para lo que resta esta jornada, hoy aquí en Villa Mercedes, Villa Reynolds, la zona de Justo Ará, una máxima prevista en 17 grados. Hay probabilidades de tormentas por esta madrugada y casi mañana de viernes acá en Villa Mercedes, Villa Reynolds, la zona de Justo Ará. El resto del día, en todo caso, mayormente nublado. Mañana sábado, máxima de 20, mínima de 5, día de cielo mayormente nublado. Y para el domingo, máxima de 17, mínima de 6 grados, día de cielo mayormente nublado. En San Luis Capital, hoy viernes, se espera una máxima de 18 grados, un día de cielo parcialmente nublado. Hay probabilidades de tormentas allí por la madrugada y mañana en San Luis Capital. Mañana sábado, máxima de 20, mínima de 9, día de cielo mayormente nublado. Para el domingo, máxima de 21, mínima de 9, día de cielo mayormente nublado. Por último, le contamos para la Villa Turística de Merlo. Hoy viernes, se espera una máxima de 19 grados, día de cielo algo nublado. Para el sábado, máxima de 18, mínima de 10, parcialmente nublado. Y para el domingo, máxima de 9, mínima de 6, día de cielo nublado. 20 minutos de la una, aunque un poco atrasado, pero cumplimos con la gente de Infoclima que también nos trae información.
1: Buenas, buenas, ¿cómo están? Un placer saludarlos. Acompáñenme a conocer cómo va a estar el tiempo para este viernes 28 de agosto. Arrancamos por un pantallazo general, vamos a tener presencia de la nubosidad variable, tiempo más inestable en el noreste y litoral argentino, y además contamos con alerta amarilla por fuertes vientos, probabilidad de evolución de tormentas y precipitaciones en forma de nevadas en algunos sectores del país. Lo vamos a ir viendo detenidamente. Arrancamos por el noreste y litoral argentino con presencia de la nubosidad, cielo mayormente cubierto, probabilidad de lluvias y lloviznas durante el día y evolución de tormentas para la provincia de Corrientes. Las mínimas serán de entre 19, 21 y 22 grados, mientras que las máximas serán de entre 24, 32 y 35 grados. Para Formosa, que siempre tiene unos grados más, ambiente húmedo en esta región. En el centro del

0: tormentas para la provincia de Entre Ríos, con mejoras a partir de la tarde. Vamos a tener presencia de la nubosidad variable, como les decía, y mínimas que serán de entre 8 y 9 grados para La Pampa y el sur de Buenos Aires, mientras que las máximas serán de entre 16 y 19 grados. Para el resto de la región, mínimas de entre 7 y 12 grados y las máximas de 20 grados, temperaturas agradables. En la región de Cuyo vamos a tener tiempo mayormente estable, presencia de la nubosidad variable en Mendoza, con mínimas que serán de entre 8, 9 y 10 grados y las máximas serán de entre 19, 20 y 21 grados. Cielo mayormente despejado para San Juan y San Luis, buen panorama en la región de Cuyo. En el noroeste argentino, cielo mayormente cubierto, presencia de la nubosidad, probabilidad de algunas lloviznas durante el día y además contamos con alerta por fuertes vientos desde el sector oeste, con ráfagas que podrían superar los 50 kilómetros por hora, así que se recomienda circular con precaución. Las mínimas serán de entre 12, 17 y 19 grados y las máximas de entre 23, 26 y 27 grados. En la Patagonia tenemos vientos soplando desde el sector oeste, vamos a tener ambiente frío, probabilidad de precipitaciones en forma de lloviznas y nevadas para las zonas cordilleranas de Neuquén y Chubut. Las temperaturas en el sector norte y centro de la región serán de entre 8, 9 y 12 grados de mínima, mientras que las máximas serán de entre 13, 17 y 19 grados. En Santa Cruz vamos a tener presencia de la nubosidad variable, mínima de 1 grado y una máxima de 4 grados. Cielo más cubierto para Tierra del Fuego, con probabilidad de algunas lloviznas, mínima que será de entre 1 grado y la máxima de 4 grados. En las Islas Malvinas, cielo mayormente cubierto, probabilidad de lloviznas también, las máximas, las temperaturas serán de entre 4 y 5 grados. Recordá que podés encontrar esta información en infoclima.com y en todas nuestras redes sociales. Un placer saludarlos y hasta la próxima.
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2: Una y 24. Ay, por favor. Le vamos a poner mucho ritmo a este viernes. Sí, sí. Porque viene con eclipse. Con eclipse, dijera uno, ¿sí, no? Claro. Estamos en día de viernes. Hay mucha fiesta, mucha fiesta. Muy, mucha fiesta. Leo algunos mensajes que nos llegan por acá. Buenas, buenas, dice, ¿cómo está Luis? Reportando sintonía tarde. Lo que pasa es que estaba esperando el eclipse. Esa es nuestra amiga Emily. Mirá vos, ahí está. Analía estaba preguntando, ¿a dónde está mi amiga? ¿No? Decía ella. Emily estaba con el tema del eclipse. Mira vos, Saludos a todos de los grupos, los del grupo Un Día de Noche. Para Analía, que todavía no se duerme, y todos los oyentes, dice nuestra amiga Emily. ¿Viste, Analía? Ahí está. Ahí está nuestra amiga Emily también, muy enterada del eclipse. Sí, nuestro amigo Marcos me había dicho que allí donde él se encuentra, en la zona de Plumas Verdes, ya había comenzado la invasión de agua, la garúa, me decía él. Pero ahora me escribió y me dice, falsa alarma, fue una nube pasajera. Oh, pero fue así una falsa ilusión. Lo engañaron. Y vos sabés que eso tiene que ver con la consigna de hoy. Por eso quiero aprovechar. Mira, pero me adivinó. Nos olvidamos la consigna. Ay, Dios mío. Tiene un poco que ver con el eclipse, un poco con lo que dice Marcos. Falsa alarma. Viste que el eclipse en los lugares donde se produce el 100% queda de noche. Pero es un rato nada más. Mirá qué malo, mi amigo Marco me dice, falsa alarma, fue una nube pasajera, duró lo mismo que Don Chacho en el banco. No, haciendo alusión al ahora al ex técnico de River. ¿Qué pasó, mi amigo Marcos? ¿Qué pasó? Yo lo defiendo a usted. No, ¿somos amigos o no somos amigos? Claro, vale. Me mató con lo que... Bueno, pero un poco tiene que ver con eso, de lo que íbamos a hablar hoy. Sabíamos lo del eclipse, ¿no? Y, pero viste como que el eclipse por ahí te... Claro, ahora entendemos lo que es un eclipse, pero mucha gente en la antigüedad creía que se venía la noche. Y no, no se venía la noche, ¿sí? Se hacía de noche, pero por un ratito nada más, ¿no? Era, claro, y eso era como una desilusión. Decía, oh. Ya les voy a pedir que te... Por favor... Con la altura que necesitamos, la consigna de hoy tiene que ver con eso. ¿Cuándo algo te pareció? Ay, no, ah, no, no era. No era. Hoy vamos a hablar acerca de eso. No sé, no quiero decir de las desilusiones. Porque, viste, si vamos a hablar de las desilusiones, oh, vamos a tener un programa bajón, ¿no? Pero cuando, aunque sea por error y quizás por ahí hasta te lo tomaste en broma, ¿cuándo fue la última vez que creíste que algo era de una manera? Y no, no, no, no, no era. Era parecido. Era casi, casi que se notaba, pero no, no, no, no, no, no, no, no sucedió. ¿Cuándo fue la alguna vez de esa que dije, ah, mirá, resulta ser que no era así, no era como se parecía, ¿no? Entonces, claro, queremos hoy escucharte cuándo fue la última vez, pero como te digo, si no, no quiero hablar de las desilusiones, todo, porque vamos a caer en un terreno y decir, oh, viste, fue bajón, me desilusioné, y entonces no es la idea, menos un viernes. Pero viste que muchas veces por ahí nos ha pasado que creímos tal cosa y no lo era. Hoy el tema del eclipse, viste, nosotros lo tomamos, hoy lo entendemos, sabemos lo que es un eclipse porque nos lo han enseñado ya con toda la tecnología, el conocimiento que existe, ya los chicos en la escuela desde chiquitos ya aprenden, saben lo que es un eclipse, pero en la antigüedad se creía que se venía la noche. Y en serio, eso es histórico eso, ¿no? Y entonces, los que habitaban el planeta en la antigüedad, cuando ocurrió un eclipse, creían que se... Y claro, y al rato veían que no, volvió el sol, volvió a amanecer. Estaban preparando por irse a dormir, ah, tuvieron que levantarse de vuelta. Entonces la consigna tiene que ver con eso. Viste que por ahí a lo mejor te... me equivoco, mira, me parecí, pero no. ¿Cuándo fue la última vez que algo te pareció que era de una manera? Y no quiero decir, bueno, si querés usar la palabra desilusión, bueno, decir, no hay ningún problema, ¿no? Querés usar eso, también no hay ningún problema. Pero viste, entendí mal, sí, no, me pareció, lo vi diferente. De lejos parecía una cosa, y de cerca, exactamente, cable de plancha, exacto. Pero acá me escribieron, lo estoy leyendo en este momento. Cable de plancha. Che, No, pero con la altura que nos caracteriza a nosotros en la noche, tenemos la mejor audiencia de la radio, la mejor es nuestra. Y lo vamos a demostrar hoy con los comentarios. Así que se lo pido por favor. Nos pusimos la soga al cuello, ¿Cuándo fue la última vez que algo te pareció que era de una manera y no? Terminó siendo de otra. 2657-584783. Mira como mi amigo Marcos, que le parecía que se venía la lluvia. Y preparó el arca, todo ahí. No. Era una nube pasajera. No. Así que 2657-584783. Queremos saber de vos, queremos saber cuándo fue la última vez o alguna vez que te acuerdes cuando algo te pareció que era de una manera, pero no. No era. Era otra cosa. Y yo, así como me ponen la soga al cuello a mí, yo también, a ustedes le hago lo mismo, así que demostremos que somos la mejor audiencia, señores. Está a esta hora la mejor de todas. Yo anoche me la jugué también, sí. Dije ahí que tenemos la mejor. Y si querés grabarme y mandame el frente y acusarme. La mañana me desperté, tenía llamadas perdidas. ¿En serio? No sé si será relacionado a lo que yo dije anoche. Tenía llamadas perdidas. Estaba durmiendo, ¿qué crees? Bueno, muy bien. Por acá nos escribe nuestra amiga Emilis. Dice, yo al eclipse por acá no lo veo. Está nublado por acá donde ella se encuentra. No vamos a decir dónde se encuentra, pero sabemos dónde se encuentra, ¿no? Bueno, ahí está. En la zona donde está nuestra amiga Emilis, no puede ver nada porque está nublado. Acá en Villa Mercedes. Nuestro amigo Daniel, el astronauta. Ah, de la nave, claro, está bien, de la nave, el astronauta. Él nos contaba que allá en San Luis también, en San Luis Capital, también está nublado, ¿eh? Así que... Por favor, por favor, se los pido, por favor. Tengan piedad, por favor, se los pido, Por acá me dice mi amigo Carlos. Mira, justamente ya está respondiendo la consigna. Cuando creí que cobraba hoy. Y no, no, no, no, no, no. No, no va a cobrar nada hoy, ¿no? Exactamente. Así que bueno, 2657-584783. Como en el eclipse, viste que la gente de antes, en la antigüedad, muy en la antigüedad, creía que se venía la noche y después pasaba, claro, pasaba el eclipse y volvía a amanecer. Y, ¿qué pasó acá? ¿Qué pasó? Nos íbamos a dormir y de repente no era, era falsa alarma. Con mi amigo Marcos allí, que pensaba que donde él se encuentra en San Luis, allá en Plumas Verdes, se venía el agua y no, no, no, no, no, era una falsa alarma. Con mi amigo Carlos allí, que nos estaba escribiendo, que lo contó más temprano incluso, que él pensaba que hoy, hablando por ayer jueves, cobraba, o hoy viernes, no, no, no, no, no, cobra el lunes que viene, exactamente, así que... No, no, no, no se va, no va a ser hoy, Esta vez va a tener que esperar el fin de semana, 2657-584783, contanos cuándo fue la última vez que algo te pareció que iba a suceder o era de alguna manera y terminó no sucediendo o siendo de otra forma. Nuestro amigo Leo se comunica, dice, hola Luis, acá estoy presente, dice, reportando, mira vos, nuestro amigo Leo, hola Leo, hola mi amigo. 2657-584783. Enseguida hablamos acerca de esto, porque no es que ahora te conté la te nombro la consigna y no, vamos a hablar acerca de eso. Cuando alguna vez nos pareció que algo era de tal manera y no, no, no, no. Terminó siendo diferente, Ah, encima por ahí cuando viste me queda un recuerdo de algo así, hasta que se me borra, pasa un rato. Me estoy acordando de los comentarios astronáuticos que hizo Daniel. No, no, por favor. Señores, 34 minutos pasan de la una. Tengo más audio, escuchamos a ver, hola.
3: ¿Habrá estado eclipsada, Emily?
2: Ah, bueno, no sé, no, no, no. Buena pregunta. No tenemos la respuesta, nuestra amiga. Lo podemos escuchar, bueno, salió muy rápido todo. Escucha, a ver, escucha.
3: ¿Habrá estado eclipsada, Emily?
2: Bueno, ahí está, averiguaremos. No tenemos ni idea, pero vamos a averiguar. Sí, señor, a ver, hola.
4: Afuera, mire para arriba, no se ve un haque de eclipse, está todo nublado.
2: ¿Cómo está hablando? Me está hablando, pero se escucha lejos ahí. Mi amigo Claudio, cuando mande audios, póngase el micrófono cerca ahí, porque se escucha como a la distancia. No, no, no, no, no lo pude entender, exactamente. Sale como, lo escuchamos de vuelta, mira, escucha, así sale Claudio, escucha.
4: Afuera, mire para arriba, no se ve un haque de eclipse, está todo nublado.
2: Igual se entiende. Sí. Donde está nuestro amigo Claudio, tampoco se puede ver el eclipse porque está nublado. Acá en un canal de televisión, por ejemplo, que está en vivo en este momento, bueno, TN, ahí está Bartolotti con el móvil, sí señor, en el planetario están ahí, ¿no? Y desde allí, claro, se ve que no está tan nublado en Buenos Aires, en Capital Federal, pueden ver tranquilamente el eclipse, Pero sí, seguro que acá nosotros tenemos ahí el tema de la nubosidad y nos va a impedir. Dale otro más, a ver, hola.
5: Che, Quiroga, hablando de la consigna.
2: Sí.
5: O sea que una noche estaba ahí en un reconocido boliche ahí de Don Mercedes, ¿viste?
2: Ah, mira, bueno.
5: Estaba enfiestado ahí, qué sé yo.
2: Bueno.
5: Veo dos chicas y un muchacho, ¿viste?
2: Sí, sí, sí.
5: Y bueno, y entonces me la acerco, yo andaba solo y me la acerco al muchacho y le digo, ¿qué te parece? Se la sacamos a bailar, le digo.
2: Ajá.
5: Están re buenas las minas. así de onda, ¿viste?
2: Claro, claro.
5: Y me dice el vago, sí, mirá, dice, yo no tendría problemas, dice, pero una es la novia de un amigo y la otra es mi novia, dice, así que bueno. Ah, bueno, le digo, entonces no le saquemos nada. Y bueno, hablando de la consigna, a mí me pareció que había... Que había un muchacho bailando con dos chicas solas, así que ese es lo que a mí,
2: claro,
5: a mí me pareció, claro. Pero bueno, no fue así.
2: No fue así. No.
5: Casi me cagan la trompa, a mí se me raya, boludo.
2: Hay que tener cuidado, ¿viste? Hay que preguntar primero, mi amigo Rodrigo, ¿eh? Hay que preguntar primero, ¿eh? Ay, Dios mío, dale uno más a ver, ¿vale?
6: ¿Cómo le va, Quiroga? Buenas noches.
2: ¡Oh, Marcos!
6: Un saludo para toda la audiencia.
2: Sí.
6: Quería aclarar que yo no me refería a Eduardo Caudet.
2: No, claro.
6: Si usted lo quiere interpretar
2: sí,
6: así,
2: sí, claro,
6: bienvenido
2: sí.
6: sea.
2: Sí, claro.
6: Yo
2: sí.
6: hacía referencia sí, sí. a mi vecino, Don Chacho.
2: A Don Chacho,
6: que
2: sí. Mira
6: me
2: vos.
6: Gusta ir al banco
2: sí.
6: a cobrar su sueldito claro. de jubilado, que no es mucho.
2: Claro,
6: y bueno,
2: claro.
6: como no es mucho, pero
2: sí.
6: que ya
2: sí, claro.
6: todas las semanas
2: sí, sí,
6: va
2: claro.
6: a hacer trámite en el banco, bueno. Es como que ya está un poquito más ducho en ese
2: claro,
6: sentido.
2: Sí, me imagino.
6: Entonces,
2: sí, sí, sí, claro.
6: entra y sale en un santiamén, no
2: claro,
6: dura
2: claro,
6: prácticamente nada en el banco.
2: No
6: yo hacía referencia a mi vecino Don Chacho.
2: Claro, sí.
6: Casualidades, vaya uno a saber.
2: Es malo, ¿viste? Es malo, ¿viste?
6: ¿Cómo le va, Quiroga?
2: Sí, bien, bien, bien, bien, pero para eso usa todo el conocimiento que tiene nuestro amigo Marcos, para eso, ¿viste? Eso, para eso, hablar así, exactamente.
6: ¿Cómo le va, Quiroga?
2: Bien,
6: buenas
2: bien,
6: noches.
2: Bien, bien.
6: Un saludo para toda la audiencia.
2: Gracias.
6: Quería aclarar que yo no me refería
2: no,
6: a Eduardo
2: no.
6: Caudet.
2: No, no.
6: Si usted lo quiere interpretar así, bienvenido sea.
2: Claro, no, no, sí, me pareció, discúlpeme Marcos, discúlpeme, me pareció que hacía referencia a Don Chacho, discúlpeme, qué casualidad, tiene un vecino que se llama Chacho, mira vos, y va al banco, y entra y sale rápido del banco, mira vos, está bien. Ya, no, está bien, no, para eso tiene habilidad, viste, para eso, le sobra habilidad para eso. Dale, tengo un audio más, escuchemos a ver, rola.
7: Decirle a tu amigo Claudio que cuando mande el mensaje que salga del baño.
2: Piedra libre para nuestro amigo Claudio, que ya lo descubrieron. No vamos a decir dónde trabaja, porque, claro, en este momento está en el baño de su trabajo. Y. Para que no lo descubra. Está en el baño. Ay, Dios mío, qué cosa. No, no, no, no vamos a decir dónde trabaja. No, no, más vale. Uno más a ver, hola.
6: Me hizo acordar, Luisito,
2: sí.
6: a un amigo mío,
2: sí.
6: al que la señora le dijo: se te viene la noche. Pero resulta que no había ningún eclipse. No sé a qué se refería.
2: A nuestro amigo Claudio Lucero. No, no, no, no, no, no, no. Che, un amigo ahí en el pase. ¿A Claudito le habrán dicho eso? ¿Eh? ¿Se te vino la noche y salió a buscar el eclipse? No me di cuenta, mira. Oh, ahora voy a tener que esperar hasta la semana que viene para preguntarle. Dale, a ver, hola, hola.
8: Claro, Luis, entiendo, entiendo tu pregunta.
2: Sí.
8: Entiendo que
2: bueno.
8: por ahí nosotros te empujamos un poquito
2: no.
8: a llevarte al filo.
2: No,
8: por
2: ¿cómo al filo? No.
8: Y que
2: no.
8: vos quieras y tengas que devolver lo mismo. Está bueno, de eso se trata.
2: Bueno.
8: Pero vos estás dando un concepto o
2: a
8: la
2: ver.
8: Definición
2: sí.
8: Casi exacta de lo que es la desilusión.
2: Claro.
8: Cuando uno cree en algo.
2: Cree en algo.
8: Sí. Y es ilusionarse,
2: sí, sí.
8: estar ahí al pendiente de que eso suceda realmente.
2: Ajá, sí.
8: Y no sucede, es desilusionarse.
2: Mira, mira.
8: En ámbitos personales creo que a todo el mundo nos ha pasado.
2: Claro, sí,
8: a veces,
2: me imagino, sí.
8: Confiamos en una persona, pensamos que un proyecto se iba a dar, que algún político no nos iba a mentir, que a todos niveles, sociales, familiares.
2: Sí. Claro, sí.
8: Más íntimos, más lejanos en lo personal, eso
2: ah.
8: siempre sucede.
2: Ah, mira, bueno.
8: No sé cuántos se van a animar a contarlo.
2: Bueno.
8: Yo te estoy contando todo, a mí me pasó de todo, me pasó con personas.
2: Mira.
8: Ustedes no las conocen, yo qué les voy a decir. Sí, hubo
2: claro,
8: una
2: no, está bien,
8: mujer
2: razón.
8: O un hombre o un
2: claro,
8: amigo
2: claro,
8: o una
2: claro.
8: amiga o un pariente
2: sí.
8: o un político que
2: sí.
8: me sucedió eso que vos estás diciendo.
2: Ajá.
8: Sí, creo que a todo el mundo nos ha sucedido.
2: Sí, a todos nos ha pasado.
8: Puntualmente
2: sí.
8: en este momento.
2: A ver.
8: En lo que estoy pensando.
2: A ver, a ver, a ver, a ver.
8: es en el sueldo. Y por eso te lo pongo en claro, un tono gracioso.
2: No, no, pero sí, es verdad.
8: Como dice el dicho, me río para no llorar.
2: Exacto, exacto.
8: Pero de verdad, hay que pasar un fin de semana más, no, el día no. 183 de agosto, claro. Sin un peso. Y eso, no le quiero meter drama, pero es así.
2: Es cierto lo que dice nuestro amigo Carlos. Lo dice en forma de broma y le agradezco la tonalidad que le pone, pero la verdad que no es nada gracioso saber que, o sea, pensar que vas a cobrar hoy y te dicen, no, van a cobrar el 31. Cuando ya toda la mayoría están cobrando ahora este fin de semana, los estatales principalmente, ¿no? Pero sí, sí es verdad, más allá del. Y le agradezco la tonalidad, digamos, graciosa, que no es gracioso tampoco, ¿no? Pero. La tonalidad que le pone así con humor, nuestro amigo Carlos, se lo toma con humor, pero no es nada gracioso, ¿no? Obviamente, ¿no? Para otro fin de semana más, ¿sí? Tiene razón, totalmente. Gracias, Carlos, Me dice para que usted nos pidió altura, tiene razón, lo hizo con altura, totalmente. Dale, tengo uno más, a ver, hola.
8: Pasa que Don Chacho sale rápido del banco porque el hijo trabaja en el banco.
2: Ah.
8: Y hablando de hijos.
2: Sí.
8: Bueno. Vos me entenderás, Marquito, ¿no?
2: No, yo también me parece que lo entendí. No, otro más. Otro más nos va a pegar. Estamos en el suelo. Estamos en el suelo. Estoy hablando de deportivamente hablando de River Plate. Sí, sí, soy de la banda, sí. A mucha honra, soy de la banda. Estamos en el subsuelo. Y nos van a pegar en el suelo. No. La verdad, es flojo, ¿eh? Sí, estuvo feo eso, ¿no? Estuvo muy feo. Sí. Estamos en el suelo y nos van a golpear en el suelo encima. No. Le entendí ese, sí, totalmente. Sí, olvídate. Tenemos audio. Espera, que me llegó un mensaje por acá nuestro amigo Leo. Dice. Mira, hablando de la consigna, nuestro amigo Leo. Me pareció que iba a llover fuerte para no trabajar. Y al final no llovió nada. Está trabajando. Nuestro amigo Leo está recorriendo las calles de Villa Mercedes con la barredora. Exactamente. Pero si llovía, claro, descanso. Entonces por eso a él le pareció que iba a llover fuerte, dice, para no trabajar y al final no llovió nada. Y haciendo referencia al mensaje de nuestro amigo nuestro amigo Rodrigo, que contaba la anécdota de un baile por acá en Villa Mercedes. Respecto de eso, escuchá, Rodrigo, el mensaje para Rodrigo de parte de Leo dice, ¿cuándo no gateando mi amigo Rodrigo? De Mercedes tiene que ser. Qué terrible. Sí, viste que hay. Por eso nuestro amigo Rodrigo, que es de Villa Mercedes, se fue a vivir a San Luis y nunca más regresó. Tiene, creo que del peaje para acá ya tiene pedido de captura, ¿no? ¿Del peaje o de la cumbre? No me acuerdo si del peaje o de la cumbre para acá, para el lado de Villa Mercedes, ya tiene pedido de captura. Sí, internacional. Mira, uno más a ver, Dale.
4: Trabajo, qué trabajo. Ya les he dicho un montón de veces que ya no estoy en el trabajo a la noche, estoy en la tarde.
9: Estoy trabajando con la señora acá, acostado los dos.
4: Ahí estoy. ¿Escucharon bien?
2: Claro, por eso no se siente bien el, no se escucha bien el teléfono. Ahora entendimos, sí. Exactamente. No era un repasador, era la sábana, exactamente. Bueno, ¿se entendió? Sí, se entendió clarito, mi amigo Claudio. No sé, digo, estará en el baño de su casa entonces, en todo caso. Cierto que no trabaja más de noche, le cambiaron el turno. Por eso, claro, pero mirá lo que estamos nosotros. Por eso no es más el enmascarado, es el desenmascarado ahora. Claro, tiene razón. Está trabajando con la señora. ¿Cómo se trabaja con la señora? Bajo cada pregunta yo también. Ya es que arranqué mal, ya quedé mal del comienzo del programa. Ya. Dale, a ver, hola.
10: Tengo varias respuestas para la consigna, pero ninguna es apta para salir al aire, Luisito.
2: Si hay algo que le tengo que agradecer a Analía, es que se reserva el derecho de no contarlas. Está bien. Ella nos cuida, ¿viste? Ella nos cuida, nos quiere un montón y sabe que tenemos que llegar, no sé si a fin de mes, pero por lo menos fin de semana. Entonces, le agradezco, Analía, ¿eh? Le agradezco. Qué bárbaro, ¿no? Que no puedo contar ninguna. Ay, Dios mío. Pero gracias, no, le agradezco que nos haga el favor de cuidarnos. Nos está cuidando ella, ¿eh? Ay, Dios mío. Bueno, a ver. Otro más. Oh, dale, a ver, hola.
6: No, jamás esa canallada, Quiroga, jamás. Porque yo no pateo en el suelo a nadie.
2: Ah, bueno.
6: Y mucho menos en la condición en la que yo me encuentro como hincha futbolero. No tengo ni autoridad moral para gastar a nadie, para pegar en el suelo a nadie. No, por favor, ni más faltaba. Desconozco totalmente Mira, lo que usted está diciendo.
2: Esa frase es de Marcos, ¿eh? Esa frase es de él, ¿eh? Nos echa a nosotros la culpa de la frase. Esa frase es de él, ¿eh? Totalmente. Bueno, le agradezco la aclaración, mi amigo Marcos. Me pareció. Ahí está, ve la consigna. Me pareció, pero no era, ¿viste? Discúlpeme, mi amigo Marcos. Yo no tengo ningún problema, le pido disculpas al aire. Me pareció, pero no era. Ahí está, mira, como la consigna, mira vos, ¿eh?
6: No se vale contar monedas delante de los pobres.
2: Ese mensaje para el desenmascarado, ¿no? Exactamente. Ay, Dios mío. Bueno. Che, tenemos que irnos a la pausa, ¿no? ¿Hace cuánto que no ponemos música? Una hora sé que estamos acá. Ya volvimos ya a los viejos rudimentos, ¿viste? Ya volvimos ya. Por favor, dale, uno más a ver, ¿escuchamos?
11: No, vos querés saber cómo es que se hace para trabajar con la señora. Bueno, mira, primero.
2: No. Taparon la boca. Hablé yo porque pensé que lo iba a contar, pero pon el horario de vuelta, sí. Claro, la gracia es el audio completo, escuchá.
11: No, vos querés saber cómo es que se hace para trabajar con la señora. Bueno, mira, primero tenés que.
2: Eso se llama le taparon la boca, ¿eh? No hagan más preguntas, por favor, se los pido. Por favor, se los pido, ¿eh?

0: Ay, por favor. Bueno, exactamente la 1:49. Che, tendríamos que ir a una pausa musical, ¿no? Porque ya hace como que hace rato que... Sí. Ay, Dios mío. Por acá me escribe mi amigo Leo, dice, haciendo referencia a nuestro amigo Rodrigo de San Luis Capital, trabajando allí en la panadería. De la cumbre para acá tiene pedido captura el Falcon. Ah, el móvil. Claro, el Rodrigo móvil. De la cumbre para acá, el auto tiene captura. Mira, pedido captura de la cumbre para acá. El Falcon. Oh, ese Falcon. Si hablar el Falcon. Va. Che, 1:50. Siguen llegando audio. Gracias a la gente ahí. Bueno, recuerden que estamos con la consigna de hoy, ¿eh? Con el tema del eclipse, que, bueno, hacíamos referencia de que hay gente que, en la antigüedad, gente que creía que el eclipse se venía a la noche y no se vino nada a la noche. Entonces, era como un, claro, algo como si, uy, pensábamos que era una cosa y era otra. Entonces, en alusión a eso, hoy la consigna de hoy tiene que ver con eso. ¿Cuándo fue la última vez que algo te pareció que era de tal manera y terminó siendo de otra? De otra totalmente impensada, ¿no? Claro, totalmente. Dale, a ver, hola.
1: Luis, ¿cómo es eso que nosotros los seres humanos hacemos antes de aprender a caminar? ¿Cómo se llama eso que hacemos antes de aprender a caminar?
0: No sé. No. Es muy amplio el concepto, mi amigo Carlos. Muy amplio. 1:51. No terminamos más, te digo. Dale.
2: Por favor, pongan música adecuada para trabajar bajo la sábana.
0: Hombre invisible, busque allí en la librería de música que usted tiene, busque música para trabajar bajo la sábana. No sabía que existía esa categoría. Pero viste que como ahora hay música para todo, puede ser. ¿Lo busca? ¿Me hace la gauchada? Bueno, está buscando nuestro benemérito señor operador. Dale, a ver.
3: Sí, Luisito, después del audio de Claudio, tendrías que hacer una pausa.
0: Sí, música. Ya me parece que sí. Sí. Pausa, urgente. Urgente. Hombre invisible, ¿encontró? No, dice que en la categoría esa no existe, pero va a seguir buscando. Le va a poner muchas ganas y en algún momento lo va a encontrar. Dale, cuando quieras. Sí, señor. ¿Lo tenés ahí? ¿Cómo no? Tienes razón. Por pedido de los oyentes, hemos hablado un montón. Sí, manto de piedra. Dale.
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0: capital en la villa de Merlo. En el que... paren un poco. ¿Sí, qué pasó? No sé qué pasó. Bueno, ahí está. Decía, a los amigos que están acompañando en diferentes partes de la provincia de San Luis, gracias por acompañarnos, por elegirnos, por esperarnos, por sintonizarnos. Somos los del show de la madrugada, allí en el control central, la consola de sonido y silencio. Está mi amigo, el hombre invisible. Mi nombre es Luis Quiroga, su humilde presentador. Aquí hemos estado en la hora anterior hablando acerca de las cosas que nos están sucediendo. Ya transitando las primeras horas y minutos de este día de viernes 28 de agosto del año 2026. Ahí veis con más audio que nos han quedado pendientes de la hora anterior. Y bueno, y varias cosas más, ¿eh? Actualizando ya los datos del tiempo suministrados hasta ahora por la gente de meteorología, el último reporte nos indica en este caso a través de la red de estaciones meteorológicas una temperatura aquí en Villa Mercedes de 11 grados 4 décimas, la humedad del 58%. En San Luis, 13 grados 6, la temperatura, la humedad del 32%. En Merlo, 15 grados de temperatura, la humedad del 34%. Algunas informaciones del ámbito provincial, hablamos del convenio provincia-municipalidad, autoconstrucción asistida, 100 familias de Villa Mercedes accederán a su vivienda propia. El gobernador Claudio Poggi encabezó este jueves en Villa Mercedes la actividad desde la provincia y la municipalidad acordaron avanzar con la construcción de 100 viviendas mediante el sistema de autoconstrucción asistida, que forma parte del plan habitacional Tenemos Futuro y está destinada a familias con terreno propio. El convenio establece que el Estado provincial entregará los materiales necesarios para las obras, mientras que el municipio aportará la mano de obra para llevarlas adelante. Rubricaron el intendente Maximiliano Frontera, el ministro de Desarrollo Humano Gustavo Bertolini y el secretario de Política Habitacional Juan Pablo Torres. El acto fue en la Universidad Provincial de Oficios, en la UPRO, donde el primer mandatario entregó escrituras y documentación en el marco del programa Escritura tu Casa y Protege tu Casa. De este modo se estableció la realización de 100 viviendas en una primera etapa para vecinos de Villa Mercedes, ya que habrá más construcciones bajo esta modalidad. Yo soy un fanático de la vivienda, de facilitar el acceso a la vivienda a quienes no pueden, dijo Poggi, para graficar que la política habitacional es un eje central de su gestión. En otras informaciones, también hoy jueves, más actividades del gobernador en nuestra ciudad de Villa Mercedes, como cada jueves. Se realizó el acto de ascendieron 94 policías de la unidad regional número 2. El acto fue encabezado por el propio gobernador Claudio Poggi, quien valoró las reglas claras en los ascensos dentro de la fuerza. En la oportunidad también se inauguraron nuevas dependencias policiales dentro del Parque Costanera Río Quinto. La verdad que es un día histórico porque esto nunca pasó en la policía de la provincia de San Luis, que se ascienda con un acto tan importante entregando certificados. Ayer un efectivo me dijo, por fin tengo un certificado para que pueda poner en un cuadrito y ponerlo en mi habitación, dijo. La primera vez resumió así el jefe de la policía de San Luis, Juan Carlos Serrano, la importancia de la ceremonia que se realizó este jueves por la tarde y que encabezó el gobernador Claudio Poggi junto a la ministra de Seguridad Nancy Sosa y al intendente Maximiliano Frontera. El acto fue en el predio del Parque Costanera frente al edificio, al nuevo edificio de la comisaría octava, y comenzó con la entrega de certificados correspondientes al diplomado en fortalecimiento de competencias en prevención integral antidrogas realizado por la Policía Nacional de Colombia. Recibieron los agentes de la Fuerza Provincial Matías Alfonso y Rosana Silva. Bueno, ya son 1.212 los empleados recategorizados. El intendente Isa de San Luis Capital entregó decretos a municipales. La Municipalidad de la Ciudad de San Luis Capital avanza de manera sostenida con el plan de recategorización de sus agentes. La política orientada a ordenar la carrera administrativa, reconocer la trayectoria laboral y garantizar que cada empleado reciba la categoría que le corresponde según la normativa vigente. En esta nueva tanda, unos 70 trabajadores, varios de ellos beneficiados por segunda vez, recibieron sus decretos de manos del intendente Gastón Isa. Con esta nueva etapa, el total de empleados alcanzados asciende a 1.212 sobre un universo de más de 1.300 personas que cumplían con los requisitos, lo que representa aproximadamente un 95% de la meta prevista. 2 de la mañana, 13 minutos en todo el país. La temperatura 11 grados 4 décimas, la humedad del 58%. En San Luis Capital 13 grados 6, la temperatura, la humedad del 32%. En Merlo 15.2, la temperatura, la humedad del 34%. El pronóstico anticipa para lo que resta de esta jornada. Hoy aquí en Villa Mercedes, Villa Reynolds, la zona de Justo Hará, una máxima prevista en 17 grados. Espera una jornada ahora por la madrugada y mañana con algo de tormentas. El resto del día mayormente nublado. Mañana sábado máxima de 20, mínima de 5, mayormente nublado el cielo. Y para el domingo máxima de 17, mínima de 6, día nublado. En San Luis Capital, hoy viernes, espera una máxima de 18 grados, un día de cielo también con tormentas por la madrugada o mañana. El resto del día parcialmente nublado. Mañana sábado máxima de 20, mínima de 9, día de cielo mayormente nublado. Y para el domingo máxima de 21, mínima de 9, mayormente nublado el cielo. En la Villa de Merlo, hoy se espera una máxima de 19 grados, un día de cielo algo nublado. Mañana sábado máxima de 18, mínima de 10, parcialmente nublado. Y para el domingo máxima de 9, mínima de 8, día de cielo con cielo nublado. Cerramos con la gente de InfoClima y luego regresamos.
1: Buenas, buenas, ¿cómo están? Un placer saludarlos. Acompáñenme a conocer cómo va a estar el tiempo para este viernes 28 de agosto. Arrancamos por un pantallazo general. Vamos a tener presencia de la nubosidad variable, tiempo más inestable en el noreste y litoral argentino, y además contamos con alerta amarilla por fuertes vientos, probabilidad de evolución de tormentas y precipitaciones en forma de nevadas en algunos sectores del país. Lo vamos a ir viendo detenidamente. Arrancamos por el noreste y litoral argentino con presencia de la nubosidad, cielo mayormente cubierto, probabilidad de lluvias y lloviznas durante el día y evolución de tormentas para la provincia de Corrientes. Las mínimas serán de entre 19, 21 y 22 grados, mientras que las máximas serán de entre 24, 32 y 35 grados para Formosa, que siempre tiene unos grados más. Ambiente húmedo en esta región. En el centro del país vamos a tener vientos soplando desde el este y sudeste, generando también un ambiente un tanto más húmedo, presencia de la nubosidad variable, tiempo más inestable para el sur de la provincia de Córdoba y evolución de tormentas para la provincia de Entre Ríos, con mejoras a partir de la tarde. Vamos a tener presencia de la nubosidad variable, como les decía, y mínimas que serán de entre 8 y 9 grados para La Pampa y el sur de Buenos Aires, mientras que las máximas serán de entre 16 y 19 grados. Para el resto de la región, mínimas de entre 7 y 12 grados y las máximas de 20 grados, temperaturas agradables. En la región de Cuyo vamos a tener tiempo mayormente estable, presencia de la nubosidad variable en Mendoza, con mínimas que serán de entre 8, 9 y 10 grados y las máximas serán de entre 19, 20 y 21 grados. Cielo mayormente despejado para San Juan y San Luis, buen panorama en la región de Cuyo. En el noroeste argentino, cielo mayormente cubierto, presencia de la nubosidad, probabilidad de algunas lloviznas durante el día y además contamos con alerta por fuertes vientos desde el sector oeste, con ráfagas que podrían superar los 50 kilómetros por hora, así que se recomienda circular con precaución. Las mínimas serán de entre 12, 17 y 19 grados y las máximas de entre 23, 26 y 27 grados. En la Patagonia tenemos vientos soplando desde el sector oeste, vamos a tener ambiente frío, probabilidad de precipitaciones en forma de lloviznas y nevadas para las zonas cordilleranas de Neuquén y Chubut. Las temperaturas en el sector norte y centro de la región serán de entre 8, 9 y 12 grados de mínima, mientras que las máximas serán de entre 13, 17 y 19 grados. En Santa Cruz vamos a tener presencia de la nubosidad variable, mínima de 1 grado y una máxima de 4 grados. Cielo más cubierto para Tierra del Fuego, con probabilidad de algunas lloviznas, mínima que será de entre 1 grado y la máxima de 4 grados. En las Islas Malvinas, cielo mayormente cubierto, probabilidad de lloviznas también, y las temperaturas serán de entre 4 y 5 grados. Recordá que podés encontrar esta información en infoclima.com y en todas nuestras redes sociales. Un placer saludarlos y hasta la próxima.
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Las 2 de la mañana con 7 minutos en todo el país. Estamos de regreso saludando a todos los amigos que nos acompañan a partir de esta nueva hora. A los amigos de las 2 de la mañana, aquellos que nos acompañan ya y se suman a aquellos que nos vienen acompañando desde las horas anteriores. Este es un día de noche, esto es el show de la madrugada. Estamos en vivo a través del aire de la radio, a través acá en Villa Mercedes, en San Luis.

17 minutos pasan de las 2 de la madrugada, luego del reporte de Infoclima. Regresamos porque tenemos algunos audios pendientes ahí. Mirá vos, qué va, de la hora anterior tenemos ahí un montón. Estamos en esta trasnoche del ya las primeras horas y minutos del día de viernes 28 de agosto del año 2026. En esta noche de eclipse, ya vamos a hablar de eclipse, el último eclipse del año. Ya, bueno, ya pasó. Ya la parte cúlmine del eclipse ya sucedió. Ahora comienza ya la etapa donde bueno, se está yendo, sí, no sé cómo decirlo, ¿no? De todos modos, acá nosotros no... A ver, por acá estoy viendo en TN, por ejemplo, dice, lentamente la luna vuelve a ser llena. ¿Estamos en luna llena? Estoy leyendo en este momento en el canal TN, que está transmitiendo también como otros canales también, pero dice, lentamente la luna vuelve a ser llena. ¿Estamos en luna llena, entonces? Oh. Era luna llena hoy entonces. ¿En serio? Bueno, y de todo modo lo que te hablábamos recién, acaba de pasar el último eclipse del año. Puede ser que en alguna zona donde nos estás escuchando, acá en Villa Mercedes o en otra parte de la provincia, quizás no lo pudiste ver porque, claro, hay mucha nubosidad, ¿no? Depende de la zona. Quizás por ahí en alguna parte de la provincia algo pudieron ver, pero al menos acá la gente que nos ha estado reportando acá en Villa Mercedes no pudieron ver casi nada porque estaba nublado. Amigos allí en San Luis Capital tampoco pudieron ver, casi nadie pudo ver, excepto allí alguien que hablaba más temprano que, pero bueno, no, así no se vale, no,

0: 20 minutos de la hora 20, de la hora 20, de la hora 2. Ya vamos a hablar acerca del eclipse. Por la particularidad que tienen esta, la particularidad que tiene hoy es que, bueno, había nubes, ¿no? Entonces en algunas zonas por ahí, no, quizás por allí en alguna parte de la provincia que nos estás escuchando, vos decís, che, ¿sabes que en la zona mía pudimos ver algo porque no estaba nublado? Bueno, ahí está, bienaventurado seas. Por acá nos dice nuestra amiga Emilis, sí, se ve poco eclipse, dice, lo tapan las nubes. Nuestra amiga Emilis está allí muy atenta del eclipse, ¿eh? Tengo algunos audios, escuchamos a ver, hola.
1: Al Chacho Cove le pareció que iba a durar un poquito, un tiempito más en el banco de River. Precoz le pusieron.
0: Eso hace referencia a la consigna de hoy, nuestro amigo Rodrigo, claro, ¿eh? Le pareció al Chacho Cove. Hoy la consigna tiene que ver con eso, con cosas que por ahí te parecían que iba a ser de una manera buena quizás y terminó siendo todo lo contrario, o al revés también. Viste que por ahí decirte algo te pareció que era medio malo, medio fulero, ¿no? Fulero. Y terminó siendo algo lindo, así, ¡opa! Bueno. Claro, puede pasar a veces, ¿no? Uno nunca sabe. Bueno, de eso tiene que ver la consigna esta noche. ¿Cuándo fue la última vez que algo te pareció que era de una manera, pero después terminó siendo de otra? Y decía, ay, me equivoqué, mira, vi mal, pensé mal, imaginé mal, supuse mal. o fue, lo pensé equivocadamente. Y decía, ay, me equivoqué, no. Esta es una alusión a lo que hablábamos hace rato, lo tomábamos como excusa el tema del eclipse, porque, claro, la gente en la antigüedad, le contamos a los amigos que recién se suman a las 2 de la mañana, la gente en la antigüedad creía que un eclipse era algo como que se venía la noche, el fin del mundo. Era un eclipse, ¿no? Entonces, la consigna de hoy tiene que ver con eso. ¿Cuándo fue la última vez que te pareció algo y no, terminó siendo diferente, ¿eh? Algo que de lejos se veía de una manera y de cerca se veía otra, o al revés. Puede ser, qué sé yo. Dale, tengo más audios ahora, hola.
1: Gracias, Leo, gracias. Yo también te quiero, hermano.
0: Ah, ese audio viene atrasado por el agradecimiento de nuestro amigo Rodrigo para Leo. Lo que dijo Leo, que el Falcon de nuestro amigo Rodrigo no puede pasar la cumbre, de la cumbre para acá.
1: Gracias, Leo, gracias. Yo también te quiero, hermano.
0: Bueno, son verdades. Dale, tengo otro audio más, a ver, hola.
2: Antes de aprender a caminar, es lo que hace Luis. Lo que hace Luis, la tea.
0: No. Ah, lo que había preguntado hace rato. Perdón, venimos con los audios retrasados. Perdón. Era lo que había preguntado Carlos, ¿eh? ¿Qué es lo que hace el antes de aprender a caminar? Mira vos, otra vez la consigna. Yo había pensado otra cosa. Era eso. No, mira, ve, ahí está. Se vuelve a cumplir la consigna. Yo había pensado otra cosa. Dale, a ver, hola.
3: Antes de aprender a caminar, sí. Nosotros, en sí. El infinitivo del verbo sería que es gatear.
0: Gatear, mira.
3: Nosotros gateamos, sí. Antes de aprender a caminar.
0: Tiene razón. Ahora que lo dice de esa manera, tiene razón, ¿eh? Perdón, yo había entendido mal. Tomé otra definición. Perdón, discúlpeme, ¿eh? ¿Viste? Está con la consigna de hoy, ¿viste? Nos pareció una cosa y era otra. Ahora me volvió a suceder, ¿viste? Me vuelvo a equivocar. Otro más, a ver, hola.
4: Yo le voy a decir dos cositas, Quiroga.
0: Sí.
4: La primera. Fíjese quiénes son las personas que están empezando, sí, a morder banquina.
0: Es verdad.
4: Después,
0: sí.
4: Después resulta,
0: sí,
4: que tiene en mente, sí, a ciertos personajes,
0: sí, sí,
4: donde,
0: sí,
4: me incluyo.
0: Sí, claro, sí.
4: Que
0: claro.
4: Supuestamente somos los que queremos desviar, sí, el horizonte de este programa.
0: Sí.
4: Cuando en realidad son otras personas.
0: Claro.
4: Con otros mensajitos. Y por otro lado, fíjese que ese auto que supuestamente tiene pedido de captura de la cumbre,
0: sí,
4: para allá,
0: sí,
4: para el pozo,
0: sí,
4: fíjese que la persona que maneja ese vehículo,
0: sí,
4: no es la persona que usted cree.
0: Ah.
4: Yo le tiro el dato.
0: Ah,
4: por las dudas.
0: Ah, bueno.
4: Para que sepa.
0: Yo pensaba que era la pensión. Mirá, ve, ahí está, otra vez. Me vuelve a pasar lo mismo de la consigna. Yo creía que era esa persona que yo pensaba. Y ahí me está diciendo nuestro amigo Marcos, no, nada que ver. ¿Viste? Ve, ahí está, otra vez. O sea, hoy estoy con la consigna. Me sucede a mí nomás, ¿eh? A cada rato. Otro audio. Hola, hola.
5: Luisito.
0: Sí.
5: ¿Puede preguntarle a Analia qué anda haciendo en el patio ahí, desabrigada totalmente?
0: Sí, bueno, bueno.
5: ¿Viendo si ve el eclipse?
0: Sí, está tratando de ver si ve el eclipse, es verdad. Bueno, ahí está la pregunta, ahí fue la pregunta, allá fue la pregunta. ¿Sí? Está frío afuera, ¿no? Está frío, está fresco afuera. Va, frío no, recién lo decíamos, a ver. 11 grados 4 décimas la temperatura en Villa Mercedes, así que... Sí, 13, mira, ahí está, lo actualizaron justo ahora. 13 grados la temperatura en este momento en la ciudad de Villa Mercedes. Así que, bueno. Señores, 26 minutos pasan de la hora 2. Estamos hasta las 6 de la mañana. Nos queda uno más, dale ahí. Y seguimos con más música, te lo pido, por favor. Se cansó de ser buena. Escuchamos a ver, dale, hola.
6: Emily estaba viendo si podía ver el eclipse, pero no se ve. Y está bastante fresquito, te digo, afuera.
0: Bueno, ¿Viste?
6: Bastante fresquito.
0: Bastante fresquito. ¿Escuché por ahí de fondo? ¿Cómo me pareció a mí?
6: Emily estaba viendo si podía ver el eclipse, pero no se ve. Y está bastante fresquito, te digo, afuera.
0: Mira. Bueno.
6: Bastante fresquito.
0: Se escucha un shhh de fondo. Seguramente me apareció. Otra vez la consigna, ¿viste? Otra vez la consigna. ¿Echamos manto a piedad? ¿Escuchamos música? ¿Te parece? Sí. Sí, porque lo necesitamos hoy, esta noche, más que nunca. Noche de eclipse. Momento de sí. ¿Cuándo fue la última vez que te pareció algo? Pero no lo era.

0: Exactamente las 2 de la mañana con 34 minutos en todo el país. Qué bárbaro, ¿no? ¿Cómo está esta cuestión de la consigna de hoy? Estábamos hablando acerca de las, no sé si desilusiones o cuando por ahí algo te pareció de una manera y terminó siendo de otro. Y bueno, viste, pues sí, bueno, pero mira que de lejos parecía una cosa y de cerca se veía diferente, ¿viste? Claro. Vamos a hablar acerca de eso, dale. Pero antes tengo otro audio más, nos queda el último, dale, antes de la pausa, a ver.
1: Estaba pensando en la consigna, sí. Doctor Quiroga.
0: Sí, sí.
1: Doctor,
0: sí.
1: Estaba pensando en la consigna.
0: A ver.
1: Y me acabo de dar cuenta que me pasó dos veces esto de pensar una cosa y que se diera de otra forma que no esperaba.
0: Ah, mire.
1: Una me pasó con Monseñor, no sé si usted se acuerda de él. Cuando me pidió que me sumara a su equipo.
0: Mire,
1: para trabajar.
0: Bueno, sí, claro. Bueno.
1: Esperando una compensación económica que jamás llegó. No le voy a echar la culpa a Monseñor.
0: Claro, no,
1: la
0: culpa está bien.
1: A FM.
0: Claro,
1: usted sabe a quién me refiero.
0: Mire, mire, bueno.
1: Pero bueno, casualmente me pasó exactamente lo mismo en la vereda de enfrente.
0: No. No.
1: Pensé que también había una compensación económica que no había.
0: No.
1: Y bueno, termina pasando lo que pasa, que uno dura poquito en este ámbito.
0: Sé que... sí, le entiendo perfectamente, mi amigo Marcos, Eso, acá en la noche estamos tratando de ponerle un tono de no sé si de humor, pero por lo menos simpático para no llorar, ¿no? Porque a veces ocurre eso también, ¿no? Pero la verdad es que eso no es lo correcto. Cuando por ahí se necesita de los servicios, digamos, ¿no? Y claro, obviamente lo primero que hay que hablar y coordinar y como debe ser, por supuesto, ¿no? Si es así. Las cosas como son, si no, no. Las cosas como son, si no, no, más vale. Pero bueno, viste, todo nos ha pasado en la vida también, Ahí lo que estaba contando nuestro amigo Marcos, donde había como una especie de propuesta de trabajo. Si bien Marcos tiene un trabajo, pero él se refería a un trabajo de acuerdo a la profesión que él ha estudiado. Y obviamente tiene que haber una remuneración. Obvio que sí. Por eso también de broma lo decía la vez pasada, ¿no? Hace unos días atrás, ¿te acuerdas? Cuando decía, si quieren que hable, tienen que pagar. Pero es verdad, es cierto, que así funciona el mundo. ¿Cómo que no? Más vale. A veces por ahí, haces una gaucha. ¿Viste que a veces por ahí haces una gauchada? Pero fue eso, una gauchada nada más, ¿no? Y ya después, viste, de la mano ya se te toman el codo, el ojo. Ah, no, pero fue una sola vez, un par de veces, o por gauchada nada más. Pero eso hay que ser, claro, por eso hay que ser correcto, ¿no? Y cuando no se puede, no se puede. Entonces, si no, mira, no, vamos a crear falsa expectativa, entonces más vale no, Aparte, estamos hablando con mi amigo Marcos allí, un profesional de las comunicaciones. Olvídate. Yo lo he escuchado, sí. Muy bueno, muy bueno. Tenemos que armar algo. Ya vamos a ver qué hacemos. Pero es valioso, por supuesto, el comentario de nuestro amigo Marcos en esta jornada. Che, las 2 de la mañana con 38 minutos en todo el país. Estamos hasta las... ¿Hasta qué hora estamos? Hasta las 6 de la mañana haciendo esta presente edición de Un Día de Noche. Y vamos a hablar acerca de esto que tiene que ver con la... Está relacionado con la consigna de hoy. Hoy estuvimos preguntándole a los amigos y muchos de ellos ya nos han dado su respuesta. Algunos las hemos escuchado en audio y otros, curiosamente, y al cual por supuesto les agradecemos, otros nos han escrito, yo no lo había dicho antes, pero lo digo ahora, hay varias personas que nos han escrito acerca de algunas situaciones que les ha tocado vivir, pero no son, nos han pedido que no las contemos, y bueno, no vamos a respetar eso, por supuesto, ¿no? Pero varias personas nos respondieron la consigna, y más de uno nos dijo, no lo conté, solamente te lo cuento a vos. Bueno, pero les agradecemos también la confianza que nos tienen de contarnos ciertas situaciones, a veces por allí ¿Les ha tocado vivir alguna experiencia con algo que se ilusionaron o pensaron que era de tal manera? O quizás, como recién lo decía Marcos también, ¿no? Le plantearon algo, no es que la persona entendió mal, se lo plantearon bien, pero claro, no era así, no era así, no es que la persona mal entendió, sino que bien entendió, sino que por ahí quien se lo explicaba se lo decía mal, ¿no? Entonces, pero bueno, y cuando después viene el desenlace, cuando después viene el quid de la cuestión, ¿no? Cuando ya llega el momento de hablar en serio, no era así. Entonces, eso te lleva también a una especie de frustración, a cambio de planes, porque a lo mejor tenías pensado hacer tal o cual cosa y planificás cosas y después, viste, terminás muy lejos de ese punto. Pero bueno, es curioso, ¿no? Pero las ilusiones, que en realidad son una, como dicen algunos, unas entidades imaginarias, simbólicas, inmateriales, inagarrables, como alucinaciones, son necesarias, aunque usted no lo crea. Mirá lo que hemos estado hablando. Sí, las ilusiones son necesarias, a veces más que la comida, para que funcione la sociedad. Porque ¿sabes qué? Que sin ellas se descompone. Porque la sociedad es mental y las ilusiones son su esencia. Una sociedad sólida es aquella capaz de generar ilusiones. Por ejemplo, la ilusión del orgullo del trabajo, bien hecho. De sentir que le cunde el respeto por dentro del cuerpo. De tener un lugar a donde pertenecer. De servir para algo y contar con los instrumentos útiles como herramientas. Y emociones como películas. Y en fin. Las ilusiones de la confianza, el cariño, la simpatía, el amor o la seguridad, no hace falta que se cumplan, dicen algunos. El capitalismo, por ejemplo, ese sistema que se había dedicado a producir bienes de consumo, que era capaz de vender cualquier cosa, seguros de vida, títulos de licenciado, lápidas, perfumes, finalmente captó que se podían vender ilusiones. Ilusiones que traen las cosas sin que las cosas hicieran falta. Aunque se había tardado, porque ya lo había dicho Jeremy Bentham, que la demanda y el precio de las mercancías depende de la cantidad de ilusiones que comportan, de su promesa de felicidad. En efecto, la publicidad mostró que las fake news no son nuevas y que se podían vender las puras ilusiones y tirar a la basura las cosas. De esta manera, el capitalismo aseguró su propio éxito, ya que iba a producir, controlar, vender y subir los precios a lo que era la esencia de la sociedad, como si el capitalismo se volviera ya la sociedad misma, pero se había convertido en su ilusión. Las ilusiones vienen dentro de las cosas, vienen dentro de los muebles, de los coches, los autos, de los espejos, de los prójimos, de las medicinas, de los lifting. ¿Escuchaste? Los lifting. Pero forma parte de su naturaleza. El hecho de que se desvanezca, es decir, se desilusionen, porque son imaginarias y no tienen de dónde agarrarse. Y mientras más se alcanzan, más se fuman, porque es cuando se ve que no era para tanto. Porque lo que traían era la promesa y no la felicidad. Como los que regresan de compras un triste sábado por la tarde, cargados de bolsas de muchos colores efervescentes, de algún lugar por allí, de lugar de marca, de lo que sean, tan rutilante que se dirían que el mero empaque es ya la ilusión, y cuando las abren en sus casas se encuentran que ahí no hay nada excepto ropa, que ya no se ve tan promisoria como antes de comprarla, nada de ilusión entre tanta etiqueta, las cuales se ponen a leer para consolarse, las bolsas de la ilusión, lo que traen dentro son desilusiones, con lo cual se abarcan las dos definiciones de ilusión, algo que se anhela y algo que es mentira. Lo cual ciertamente permite producir más ilusiones. Pero cuando hay tantas y tantas, el efecto perverso es que se desvanezcan y se desilusionen más rápido. La ilusión del vestido ya no alcanza ni para la primera apuesta. Y el círculo vicioso es que puesto que se deshacen más rápido, entonces hay que producir más, que por lo mismo se acaban más y más rápido. El resultado es lo que hace el capitalismo en dos cosas. La primera es que en realidad lo que produce son desilusiones, y la segunda es que en realidad lo que destruye es la esencia de la sociedad, la sustancia mental o simbólica de lo que está hecha o de la que está hecha. Esa es la que la gente le dan ganas de vivir y esforzarse. Porque si ya no tiene caso ir a comprar decepciones, tampoco tiene caso ir a trabajar para tener con qué comprarlas. O sea, que le falta aliciente para hacer las cosas como le ordenan. Bien y rápido, bien y sin parar, bien y de buen modo. Aunque de todas maneras hay que trabajar para comer y vivir, aunque sea sin ganas. En efecto, bajo este régimen el trabajo se vuelve forzado y el trabajo a fuerzas hay que hacerlo por cuestión de honor, mal y de mal modo. Aunque se tenga el oficio, el talento y el salario, la producción no avanza. Bueno, hay las empresas y las fábricas ya no hayan cómo motivar a sus empleados y obreros porque no entienden qué los ha contratado para fabricar justamente las desilusiones con las que tienen que ir a trabajar. El capitalismo destruyó las ilusiones con las que se podían hacer las cosas. O sea, en suma, a fin de cuentas, parece que hoy en día tener ilusiones es, bueno, así como de un tonto, ¿no? Que le hace el juego al capitalismo, que exige que la gente tenga ilusiones para trabajar, mientras eso es exactamente lo que destruye. Efectivamente, la gente que todavía tiene ilusiones se va carcomiendo por dentro de sus decepciones en la forma de gastritis, estrés, cánceres, depresiones, infartos y otros jugos que corroen por dentro, mientras que por el contrario, según dicen los informes de los antropólogos y los trabajadores sociales, las personas y grupos que viven más y llegan como a los 100 años tienen casualmente el temperamento que tira a escépticos, decepcionados, nihilistas, apáticos y todas esas cosas buenas para la salud. Entonces, parece que, paradójicamente, para salvar y sacar a esta sociedad del capitalismo que lo destroza desde dentro de su esencia, de lo que trata es de descansar, de tener ilusiones y dejar de la vida pasar. Esto es con lo único que se le puede enfrentar. Y hay muchas cosas que hacer, el sábado por la tarde. Jugar dominó, sentarse a ver un partido sin que importe quién gane, ver una de esas películas que no tienen final feliz, leer un libro que no está de moda, hablar del clima, arreglar la gotera del baño, tomarse una cervecita mientras el sol se va, y así tranquilo, sin esperanzas, sin expectativas y sin ilusiones, dice el informe que nos envían nuestros especialistas. Bueno, ahí te queríamos contar algo acerca de lo que dicen algunos que hablan acerca de las ilusiones, las desilusiones, ilusiones y desilusiones. ¿Viste? Cuando por ahí algo parecía que... parecía bueno, che. Parecía piola, sí. Pero no, ¿viste? No, Dios mío. Terminó siendo otra cosa, ¿eh? ¿Para qué me preguntan? Dice, si podemos hablar cuando una persona te decepciona. O te desilusiona. Bueno, no sé si vamos a hablar acerca de eso, porque ya ahí como que ahí entramos en terreno que no queríamos entrar, ¿viste? Bajón. No. Solamente estamos hablando de algunas cosas que nos han sucedido en la vida. Ilusiones, desilusiones. Cuando algo nos parecía que era de una manera y terminó siendo de otra. Y hasta como en algún caso, como hizo alguno de nuestros oyentes, se lo tomó como con broma, ¿eh? Para no renegar. Claro. Como para no renegar, decir, no, mira, me río o lo tomo de otra manera para no, ¿cómo es? No amargarme, exactamente. Más vale, qué cosa. 2:00 a.m, 49 minutos en todo el país. Ay, Dios mío. Bueno, parecía una cosa, sí, pero terminó siendo otra. Nada que ver. 2:49. Yo ahora iba a ser el tiempo para salir a ver el eclipse, pero me dijeron que ya se fue. Se acabó. Se terminó. No está más el eclipse. Y en luna llena encima. Ahora me interesó lo de la luna llena, en serio, la verdad, pero bueno, ya sé. No se va a poder, no va a haber manera. Tengo audio, escuchamos a ver, olé.
2: ¿A quién no le pasó, no? Cuando éramos niños, que tanto, ya sea hombre como mujer, estaba enamorado, ¿no? O al menos tenía la ilusión de que esa persona te diera bola, ¿no?
0: ¡Claro!
2: Y después ahí viene al caso. Y terminabas desilusionado porque ni la hora te daba.
0: ¡No! Es verdad. Es verdad. Para nosotros que hemos sido del montón, ¿viste? Bueno, seguimos siendo del montón, exactamente. Pero es verdad, y me incluyo, sí, me incluyo. ¿Viste cuando situaciones como la que cuenta Rodrigo o, bueno, cualquier otra, ¿no? Y yo decía, oh, pero éramos del montón. Éramos los invisibles, ¿no? Nadie sabía que ibas a la escuela. Yo era de los invisibles, exactamente. Nadie notaba. Si faltaba un día a la escuela, no, nadie se daba cuenta. En serio. Éramos del montón, así, tomábamos parte del decorado, ¿eh? Éramos un ladrillo en la pared, nada más. Dale, a ver.
2: ¿A quién no le pasó, no? Cuando éramos niños, que tanto sí. Sea hombre como
0: mujer, ah, sí, ya
2: estaba enamorado, ¿no?
0: El otro.
2: Tenía la ilusión.
0: El otro, ¿eh?
2: ¿A cuánta gente le hemos hablado de tu programa, Luisito? Que nosotros estábamos ilusionados de que era un excelente programa. Hasta que lo escucharon.
0: Tiene razón. Qué buen ejemplo. Sí, totalmente. Totalmente, mi amigo Rodrigo. Totalmente. Por eso nosotros, siempre que encontramos personas que se van sumando, ¿qué hacemos? Le pedimos perdón, le pedimos disculpas, lo que sea, ¿no? Justamente por eso. Para evitar que la desilusión. Exactamente, mira. Qué gran ejemplo acaba de dar mi amigo Rodrigo allí de San Luis Capitán, ¿eh? La verdad.
3: Buen día, mi hermano Luisito, ¿cómo estás?
0: Escucha.
3: Acá estamos arrancando firme. ¿Cómo estás vos?
0: Pues, hablando de... Hola, mi amigo Pedro Parker, ¿cómo le va usted allí? Recién saliendo a trabajar por las calles de San Luis Capital, en su vehículo. Nuestro hombre araña, Spiderman. Apareció, mira. Estamos hablando, le cuento a nuestro amigo Pedro Parker y además amigos que se van sumando en las últimas horas, en los últimos minutos, que estamos hablando acerca de las ilusiones o las desilusiones. Cuando algo te parecía lindo y después comprobaste que no era, o al revés, por ahí a lo mejor algo te parecía que no era tan lindo, era malo, y después terminó siendo todo lo contrario, ¿no? Cuando las ilusiones, las desilusiones, de eso estamos hablando, mi amigo Pedro. Que me imagino que sí, debe tener alguna experiencia parecida también, sí, seguramente. Sí, dale, que tengo más audios ahí, más gente que se sigue comunicando con nosotros. Escuchamos a ver. ¿Lo tiene ahí? Sí, señor. Se lo pasé ahí. Escuchamos a ver, dale. Sí, señor.
4: Sí, lo sabrá Daniel, que le pintaron un mundo de colores con el programa. Y se desilusionó cuando escuchó sí. 3 días seguidos, gloria a Dios en las alturas.
0: Es verdad. Ayer lo hablábamos acerca de eso. Qué gran. Pues pobre mi amigo Daniel, sí señor. Perdón, Daniel. Fue ajeno a nuestra voluntad, mi amigo Daniel. Perdón. Tiene toda la razón, Ay, Dios mío, dale uno más, a ver.
4: Si lo sabrá Daniel.
0: Ah. Oh, perdón, te lo envío repetido, sí, pero tiene razón lo que dice, es verdad. Dale otro más, a ver, hola.
5: Que me echen reír, Rodrigo. Si no, dice, ese programa me hiciste escuchar y después, la verdad, que no era lo que yo creía. Mentira, Luisito, mentira. Usted era, güey, cuando usted nos hablaba, no. Nos engañaba y nos decía, vuelvo, y parecía que ya volvía y no.
0: No, mira
5: no
0: el ejemplo.
5: Volvía.
0: No, mira el ejemplo que dio. No, Emily, ¿qué dice? No, fue, ¿cómo se dice cuando es? No sale la palabra ahora. Fue más allá de mis fuerzas, más allá de mis posibilidades. No es la palabra que estoy buscando, es otra. Ya me voy a acordar. Pero fue sin querer queriendo. Se lo digo de esa manera, pero no era como lo quería decir, Sí, fue sin querer queriendo. No fue debidamente, fue indebidamente, ajeno a nuestro alcance. Perdón, Emily, perdón, tienes razón. Al otro más, a ver, hola.
6: Me pintaron. ¡Fua!
0: Daniel.
6: Y terminé escuchando Gloria a Dios a las alturas. 3 días ahí. Y ya después me quedé, estaba ya. Ya no tenía ni ganas de irme.
0: Un santoral tenía. Perdón, Daniel. Oh, ¿cuánta gente tenemos que andarle pidiendo perdón? Ay, pero qué bárbaro, por favor, ¿eh? Ay, Dios mío. Bueno, hola, buenas noches, Luis, ¿cómo estás? Hola, ¿qué tal? Hasta ahí puedo leer, no puedo leer más nada. No puedo leer lo siguiente. Bueno. Bueno. Bueno, bueno. Cosa que uno a veces por ahí tiene que callar acá, por favor. Dale, tengo más audio, sí, 2657-584783. Para los SMS, para los mensajes de texto de WhatsApp y para los audios de WhatsApp. Estamos con la consigna de hoy. ¿Cuándo fue la última vez que te ilusionaste con algo y te desilusionaste después? ¿Cuándo fue la última vez? Sorpresa que me estoy pegando esta noche, por favor. Hola, a ver.
6: Y la otra que yo esperaba que fuera así, no era así, me decían, empieza a las 12. Nada. Empieza a la 1. Nada. Empieza a las 2. No. Nada. No empezó mal.
0: Qué malo. No, está muy picante, Daniel. Bueno, Daniel, por eso nos hacía tarde, arrancábamos tarde porque veníamos de hacer otros trámites. Claro, pasaba. Pero no era adrede. Era por fuera de nuestras fuerzas y voluntades. Exactamente. Así. Dale, a ver, dale.
7: No hablemos de desilusiones, Luis. Que mirá que bastante veces
0: bueno,
7: han pasado cosas ya.
0: Bueno. No. ¿Hay otro audio del amigo Pedro? No lo pasé. No hace falta. No hace falta.
7: Una de las cosas que no me desilusionó, sino que me sorprendió, porque había cosas que te sorprendían.
0: Mira, bueno.
7: En cambio, era, por ejemplo, la primera vez que te escuché.
0: Sí.
7: ¿No? Era un programa bastante serio, bastante familiar.
0: Sí.
7: Me acuerdo que era una época donde estábamos tristes.
0: Sí.
7: Con la pandemia. Y de repente se desmadró el programa. Y se terminó la seriedad. Lo sacaron cagando a mi amigo Luisito.
0: Sí, sí, a todos. Nos rajaron.
7: Pero bueno, acá estamos de
0: bueno,
7: nuevo.
0: Bueno, estamos de nuevo.
7: Porque el que se va sin que lo corra, bueno, sé que lo llama.
0: Es verdad, es cierto. No, pero me llamaron. No, al final le dije sí, es verdad. No, pero si me llamaron, escúchame, no, por favor. Que nos quede algo de dignidad en este mundo. Por favor, se lo pido. Acá me dice mi amigo Marcos, otra manera de decir que... Ah, claro, razones de fuerza mayor. También, no sé si se refiere a lo que yo, la palabra que yo no encontraba, pero no era eso, Marcos, si te referís, no era eso, lo estaba buscando otra, hay otra palabra, pero no me sale en este momento, cuando le estaba explicando a nuestra amiga Emily que no fue algo que nosotros queríamos, fue algo que no queríamos y ocurrió igual, claro, dale, a ver, dale.
8: Yo le voy a cambiar esa famosa frase,
0: a ver.
8: Porque en este caso, en su caso particular,
0: sí,
8: Quiroga,
0: sí.
8: El que se va porque lo echan, vuelve porque lo llaman.
0: Ah, me gustó más esa, me gustó más esa. Qué ¿Cómo sabe hablar Marcos, Y por eso estudió, olvídate. Tiene razón Marcos, tiene total razón. Bueno, muy bien. Dios mío, por favor. Dale, ¿otro más? Sí, dale, ahí te lo envío, dale, a ver.
2: Vos sabés que una vuelta, andamos dando vuelta ahí en el centro, viste, en el auto. Al Mercedes,
0: sí.
2: Y uno de los chicos amigos iban pasando un par de chicas y los chicos le dicen la típica, chao hermosa, qué sé yo, y cuando se dio vuelta se desilusionó Luis, era un chichi con chaucha. No sabía dónde meterse, no sabía, lo agarramos para el descanso, boludo.
0: Bueno, fue muy linda la experiencia estas 2 semanas, 3 semanas. Es válido, Es lo que estamos preguntando en la, mientras te pones serio, pero no me sale, te lo juro. Hoy han estado muy malos conmigo, sí. No, los que dicen que nos quieren, ¿viste? No se estaría notando. No, es como era consigna, ¿eh? Parecía que nos querían, pero no nos están ayudando. Para nada. Sí, Rodrigo, es válido el ejemplo. Pero es válido. Sí, tiene razón. ¿Qué va a ser? Involuntario. Esa era la palabra que estaba buscando. ¿Y quién nos ayudó con la palabra? Mi amigo Marcos. Esa era la palabra. Gracias, Marcos. Se nota que estaba bueno el estudio. Mirá vos cómo un tipo es un compendio de palabras. Involuntario. Esa era la palabra. Gracias, Marcos. Gracias. Tiene que haber alguien que tenga los pies sobre la tierra en esta noche. Bueno, digamos, ¿no? O sea, tendrá los pies, pero esa era la palabra. Esa era la palabra que estaba buscando. Gracias, mi amigo Marcos. Involuntario. Ahora lo tengo que volver para atrás. ¿Quién le debía todas estas palabras? Explicación. Eso era. Emilis fue involuntario. Involuntario, Emilis. Daniel, con el santoral, fue involuntario. Involuntario. Mi amigo Pedro Parker, lo que contaba usted también, involuntario. Ay, Dios mío. Dios mío. Bueno, gracias a la gente que por ahí nos está respondiendo la consigna. Hoy estamos preguntando. Nos basábamos en el eclipse, ¿no? Porque en la antigüedad mucha gente creía que el eclipse era que se venía la noche o se venía el fin del mundo, ¿viste? Y creían tal cosa y claro, como no tenían conocimiento de lo que era un eclipse, estoy hablando de la antigüedad, entonces gente se asustaba, ¿viste? Todo eso. Entonces, pero después pasaba el eclipse y volvía el sol, la vida continuaba, entonces ya, mira, hasta que después con el tiempo fuimos aprendiendo todo, y hoy en día los chicos en la escuela aprendemos ya de chiquito lo que es un eclipse, ¿no? Pero en la antigüedad que no se tenía ese conocimiento, se asustaban. Entonces, hoy como es una noche de eclipse, decidimos tomar ese ejemplo, ¿no? Y lo usamos para la consigna de hoy, hablando acerca de cosas que por ahí nos parecían que eran de una manera y terminaron siendo de otra. Claro. Y agradezco porque, bueno, los audios ya algunos ya los están escuchando y otros por ahí nos están escribiendo y, bueno, no nos han autorizado a que lo leamos al aire, pero también nos están contando acerca de cosas que por ahí, no sé si desilusiones o cosas que nos parecían de una manera y terminando siendo de otra. Entonces, porque no nos autorizan a leerlo, por ahí son cosas ya bastante importantes, entonces no vamos a cometer el error de leerlas. No, para nada, por supuesto. Pero bueno, ¿qué va a hacer? Bueno, mira vos, bueno, ahí está. ¿Tengo un audio más por ahí? Estoy tratando de buscar urgente la pausa porque, sí, ya hay que buscar la pausa. ¿Una más, verdad?
7: No, desilusión también, Luis, era como por ahí cuando vos viste medio como te querían enamorar.
0: ¿Epa?
7: Y vos ibas al frente como reja negra y te decían, no, pero podemos ser amigos.
0: Pero bueno, ¿qué va a hacer? Bueno, mira vos, bueno, ahí está. ¿Tengo un audio más por ahí? Estoy tratando de buscar urgente la pausa porque, sí, ya hay que buscar la pausa. ¿Una más, verdad?
7: No, desilusión también, Luis, era como por ahí cuando vos viste medio...

0: enfrentada como el camión de Transformers, exactamente, ¿eh? Derecho a la reja negra, mirá vos. Bueno, lo dijo él, lo dijo, yo no dije nada, lo dijo él, lo dijo él. Bueno, dale, tengo los últimos audios, por favor, ya, 3 de la mañana, 3 minutos, ¿en serio? Dale, hola.
1: Muchas veces me ha pasado.
0: Mirá.
1: ¿Y esto era? Oh, yo creía que era otra cosa.
0: No, pues.
1: Ay, Dios. Se nota que estoy un poco más liberada.
0: Bueno, sí, Emily, se nota. Sí, se nota mucho. Sí, se nota mucho. Dale, a ver.
1: Trabajo, digo yo, porque yo he sido una noche de loco.
0: Ah, bueno, bueno, claro. Está tranquilo en el trabajo. Allí no ha habido tanto movimiento, iba a decir. Bueno, sí, claro, está más tranquilo el trabajo. Bueno,
1: dale. Ahí tenemos uno, ¿ves?
0: A ver.
1: Creía que, la gente creía que con un eclipse
0: sí.
1: Se acercaba
0: claro.
1: El apocalipsis, dijeron, sí. El fin del mundo. Y no era así.
0: Ve, ahí está.
1: Dios, ahí tenemos un ejemplo.
0: Exacto.
1: Creía que, pero no era.
0: Sí, exacto.
1: Si habremos creído que tantas cosas y al final...
0: Bueno...
1: No salió otra.
0: Exacto, exactamente. No salió como se pensaba que iba a ser, ¿no? Tantas situaciones en la vida que por ahí nos han ocurrido eso, ¿no? Creíamos que era de alguna manera y no, era de otra. Nada que ver, pero ni nada que ver. Distinto, totalmente distinto. Es verdad, como dice Emily. ¿Otra vez?
2: Sé que el eclipse cayó bastante bien a la gente, Luis.
0: Sí.
2: Que andan en cosas raras, así.
0: ¿Cómo cosas raras, perdón?
2: Porque se ve que Emily ha tenido bastante trabajo, por lo que la,
0: bueno,
2: la escuché.
0: Sí, sí, está a esta hora ya más liberada de su trabajo, sí señor, claro, bueno. Y le digo algo, mi amigo Pedro Parker, se perdió la primera parte del programa donde un colega suyo estaba hablando... Cuestiones acerca del eclipse también, ¿eh? Sí, sí, estuvo hablando acerca de cuestiones... Una experiencia que tuvo... claro, usted se la perdió, estaba... En trámites. Pero mientras usted estaba en trámites... un colega suyo, nuestro amigo Daniel... Nos estaba contando una experiencia que le tocó... Pasar hace rato, hace algunas horas... En pleno eclipse. Previo al eclipse. Previo. Se lo pido por favor, sáqueme de esto, mi amigo invisible. Nos tenemos que ir a la pausa, se lo pido por favor. Porque, sí, tenemos que ir a la pausa, sí, señor.
3: Por favor, Quiroga, deje de estar tirándome flores y florero. No sé si me los merezco o no.
0: Se los merece,
3: es
0: se los merece.
3: Discusión aparte, son 500 pesos aparte.
0: Se lo merece.
3: Pero sí considero que en todo caso los que tienen que recibir las flores
0: sí.
3: Son los que llevan los famosos trajecitos de madera.
0: Bueno, ¿sí? Bueno. O trajecito de madera, ¿no? Ah, sí, sí. Ah, tiene razón, claro. Bueno. Pero no, lo que yo comenté de usted, mi amigo Marcos, usted se lo merece. No le quepa la menor duda, se lo merece. Dios mío. Bueno, gracias a la gente que nos comparte algunas inquietudes. ¿Otro más, a ver?
2: ¿Qué hijo de Jaimín
0: puto? No, bueno. ¿Pero qué pasó? Pero veníamos bien. Pero,
4: yo me quería dormir, pero veo que Emily en cualquier momento derrapa, así que no puedo dormir porque quiero escuchar cuando derrape.
0: Ah, se va a quedar ahí esperando que derrape la amiga, mira vos. No, eso no va a suceder, eso no va a pasar, ¿eh? No. Y acá me pone, pasalo, Dios mío, pongámonos de acuerdo, Pedro Parker.
2: Mirá, a mi amigo Marco no le tiren flores porque a él le tiran corpiño,
0: no, pues,
2: ropa interior,
0: pues,
2: uno que otro calzoncillo,
0: no, pues,
2: por ahí,
0: no, pero no,
2: nada más.
0: No,
2: pues.
0: Después no se sorprende que el lunes que viene haya música, te digo, ¿eh? Sí, ya te lo digo, ¿eh? Sí. Acá dice mi amigo Leo, ¿a dónde te metiste, Luis? ¿A dónde te metiste? ¿Cómo salís ahora? Tiene razón mi amigo Leo, tiene razón, totalmente. Uy, sí, viniendo. No. Identificamos, dale, sí. Sálvanos, hombre invisible, sálvanos de esta.
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0: 9 minutos pasan de las 3 de la mañana. Estamos en esta presente edición de Un Día de Noche, el show de la madrugada. Che, le damos la bienvenida a los amigos de las 3 de la mañana, aquellos que nos acompañan a partir de esta nueva hora y se quedan con nosotros hasta las 4, hasta las 5, hasta las 6. Este es Un Día de Noche, este es el show de la madrugada. La temperatura en Villa Mercedes, 13 grados. Actualizado a esta hora ya. 11 grados la temperatura en Villa Mercedes, la humedad del 50%. Ha bajado la humedad. Mira, en San Luis, 12 grados 5, el último reporte de la temperatura, la humedad del 37%. Y ahora sí en Merlo, actualizado, 13 grados 6, la temperatura, la humedad del 41%. Información del ámbito nacional, el PRO trabaja en una alianza con La Libertad Avanza en 17 distritos y busca sumar al radicalismo y a otras fuerzas provinciales. El PRO y La Libertad Avanza aceleran la construcción de un armado electoral conjunto para las elecciones del año que viene. En una nueva reunión de la Casa Rosada, los dirigentes de ambos espacios hicieron un repaso del escenario político en 17 distritos donde el partido fundado por Mauricio Macri no gobierna y comenzaron a evaluar cómo avanzar con alianzas en cada provincia. El análisis incluyó las fortalezas territoriales de cada espacio y la posibilidad de incorporar a otros actores políticos. En ese esquema aparece el radicalismo, además de distintas fuerzas provinciales, aunque la definición de los acuerdos dependerá también de las conversaciones con los gobernadores. En otras noticias, Fernando Cerimedo habló desde la cárcel de Bolivia, dijo que pronto la verdad de esta atrocidad saldrá a la luz. Fernando Cerimedo envió este jueves un mensaje desde la cárcel de Bolivia, donde está detenido, y confirmó que fue colaborador del presidente Rodrigo Paz, aunque negó tener poder dentro del gobierno. El mensaje, que se conoció a través de una carta difundida por sus abogados, se conoció un día después de que Paz negara que Cerimedo tuviera autorización para representarlo a él o a su gestión o a su familia. Mi rol como colaborador del presidente no me otorgó ninguna autorización ni poder para actuar, sostuvo Cerimedo, y agregó: las mentiras y chismes no constituyen hechos. Cerimedo negó además haber actuado en nombre del gobierno boliviano y aseguró que nunca participó de negociados a nombre del mandatario ni de la primera dama. Hablamos de deporte, lo contábamos más temprano. Tras la salida de Caudet, Poncio dirigió la primera práctica como DT en River y ya prepara el partido ante Banfield. River tuvo su primera práctica tras ser eliminado de los cuartos de la final de la Copa Sudamericana contra Independiente Santa Fe en los cuartos de final de la Copa Sudamericana en el Monumental, a pocas horas de haberse anunciado la salida de Eduardo Caudet como DT. Los jugadores se entrenaron bajo el mando de Leonardo Poncio, que fue confirmado como entrenador interino por el presidente Stefano Di Carlo. El ex mediocampista, que venía desempeñando sus tareas como directivo, fue elegido para asumir la conducción del plantel profesional de manera provisional, y este jueves por la tarde tuvo su primer encuentro con los futbolistas del Millonario en el predio ubicado en Cantilo. Allí el equipo puso el foco en su próximo encuentro contra Banfield por el torneo clausura. El debut de Poncio como DT será el domingo en el Estadio Monumental, Estadio Florencio Solá, cuando River visite al Taladro por la séptima fecha del campeonato. En su primer entrenamiento hubo ejercicios regenerativos y no se realizaron trabajos tácticos. Todo indica que este viernes habrá ensayos de fútbol que le permitan al entrenador armar su primera formación titular para el estreno. 3 de la mañana, 13 minutos en todo el país. La temperatura, 11 grados en Villa Mercedes, la humedad del 50%. En San Luis Capital, 12.5 la temperatura, la humedad del 37%. En Merlo, 13.6 la temperatura, la humedad del 41%. Para hoy, acá en esta zona de Villa Mercedes, Villa Reynolds, la zona de Justuara, se prevé una máxima de 17 grados. Hay probabilidades de tormentas por esta madrugada y mañana. El resto del día se espera cielo nublado. Mañana sábado, máxima de 20, mínima de 5, mayormente nublado. Para el domingo, máxima de 17, mínima de 6, mayormente nublado el cielo. Para San Luis Capital y sus alrededores, hoy viernes se espera una máxima de 17 grados. También hay probabilidad de tormentas en lo que resta de esta madrugada y mañana. El resto del día, cielo parcialmente nublado. Sábado, máxima de 20, mínima de 9, día de cielo mayormente nublado. Para el domingo, máxima de 21, mínima de 9, mayormente nublado el cielo. Para Merlo, hoy viernes se espera una temperatura máxima de 19 grados, día de cielo algo nublado. Para el sábado, máxima de 18, mínima de 10, parcialmente nublado el cielo. Para el domingo, máxima de 9, mínima de 6, día de cielo nublado. 14 minutos de las 3 de la mañana, cerramos con la gente de Infoclima.
1: Buen Buenas, buenas, ¿cómo están? Un placer saludarlos. Acompáñenme a conocer cómo va a estar el tiempo para este viernes 28 de agosto. Arrancamos por un pantallazo general, vamos a tener presencia de la nubosidad variable, tiempo más inestable en el noreste y litoral argentino, y además contamos con alerta amarilla por fuertes vientos, probabilidad de evolución de tormentas y precipitaciones en forma de nevadas en algunos sectores del país. Lo vamos a ir viendo detenidamente. Arrancamos por el noreste y litoral argentino con presencia de la nubosidad, cielo mayormente cubierto, probabilidad de lluvias y lloviznas durante el día y evolución de tormentas para la provincia de Corrientes. Las mínimas serán de entre 19, 21 y 22 grados, mientras que las máximas serán de entre 24, 32 y 35 grados. Para Formosa, que siempre tiene unos grados más, ambiente húmedo en esta región. En el centro del país vamos a tener vientos soplando desde el este y sudeste, generando también un ambiente un tanto más húmedo, presencia de la nubosidad variable, tiempo más inestable para el sur de la provincia de Córdoba y evolución de tormentas para la provincia de Entre Ríos, con mejoras a partir de la tarde. Vamos a tener presencia de la nubosidad variable, como les decía, y mínimas que serán de entre 8 y 9 grados para La Pampa y el sur de Buenos Aires, mientras que las máximas serán de entre 16 y 19 grados. Para el resto de la región, mínimas de entre 7 y 12 grados y las máximas de 20 grados, temperaturas agradables. En la región de Cuyo vamos a tener tiempo mayormente estable, presencia de la nubosidad variable en Mendoza, con mínimas que serán de entre 8, 9 y 10 grados y las máximas serán de entre 19, 20 y 21 grados. Cielo mayormente despejado para San Juan y San Luis, buen panorama en la región de Cuyo. En el noroeste argentino, cielo mayormente cubierto, presencia de la nubosidad, probabilidad de algunas lloviznas durante el día y además contamos con alerta por fuertes vientos desde el sector oeste, con ráfagas que podrían superar los 50 kilómetros por hora, así que se recomienda circular con precaución. Las mínimas serán de entre 12, 17 y 19 grados y las máximas de entre 23, 26 y 27 grados. En la Patagonia tenemos vientos soplando desde el sector oeste, vamos a tener ambiente frío, probabilidad de precipitaciones en forma de lloviznas y nevadas para la zona cordillerana de Neuquén y Chubut. Las temperaturas en el sector norte y centro de la región serán de entre 8, 9 y 12 grados de mínima, mientras que las máximas serán de entre 13, 17 y 19 grados. En Santa Cruz vamos a tener presencia de la nubosidad variable, mínima de 1 grado y una máxima de 4 grados. Cielo más cubierto para Tierra del Fuego con probabilidad de algunas lloviznas, mínima que será de entre 1 grado y la máxima de 4 grados. En las Islas Malvinas, cielo mayormente cubierto, probabilidad de lloviznas también, las máximas, las temperaturas serán de entre 4 y 5 grados. Recordá que podés encontrar esta información en infoclima.com y en todas nuestras redes sociales. Un placer saludarlos y hasta la próxima.
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0: ¡Eso! 18 minutos pasan de las 3 de la mañana. ¡Ay, Dios! ¡Qué programa este! Veríamos bien, ¿no? No, no, no, pero bueno, bueno, ya fue. Che, por acá me escribe alguien, me dice nuestra amiga Ana, ella también respondiendo la consigna, dice: mi desilusión fue cuando me casé, no era lo que me vendió mi ex. Bueno, puede pasar, exactamente, puede pasar, Hoy no es que estamos hablando de las desilusiones ni de las ilusiones, no. Pero estamos hablando de cuando por ahí algo parecía de una manera y terminó siendo otra. A lo mejor por ahí si fue algo que parecía malo y terminó siendo lindo o bueno, no fue desilusión. Al contrario, fue, no digo ilusión, pero habrá sido una sorpresa. Claro, exactamente, ¿no? Entonces algo, cuando algo parecía que no era y terminó, mirá vos, como diciendo de otra manera, puede pasar ahí. Tengo más audio, Dalí, vamos a la música también, 3 y 19, ¿verdad?
1: Ahora me da la razón, Quiroga. ¿Se da cuenta quiénes son los que le están boicoteando el programa?
0: Sí, es verdad, es verdad.
1: ¿Se da cuenta quiénes somos?
0: Sí, no como quiénes somos, pero al final se incluyó. No, ¿qué dice mi amigo Marcos? ¿Otra vez?
2: No, amiga Analia, no voy a derrapar porque quiero conservar otro tiempo más.
0: Ah.
2: Un día de noche.
0: Ah, claro, muy bien, mirá.
2: Y bueno.
0: Aprende, Analia.
2: Hasta la juntada, al menos.
0: Bueno, por lo menos. Gracias, Emily. ¿Viste, Analia, nuestra amiga Emily, ella también nos cuida, ¿viste? Tiene razón. Cuando tiene razón, tiene razón, sí, señor. Ahí tenés otro ejemplo también, nuestra amiga Analia esperaba que Emily derrapara y no derrapó. Mira, vos está. ¿Cómo estamos con la consigna hoy, Terrible,
2: Bueno, pero ahí tenemos algo en común con Analia.
0: A ver.
2: Y algo que creíamos que, y al final salió otra cosa. Nada que ver con lo que creíamos, ¿eh?
0: Bueno, no sé a qué se referí, pero bueno, es válido también, es válido, por supuesto, señores, ahí nuestro amigo el Hombre Invisible me dice: che, yo quiero laburar también esta noche. Tienes razón, lo tenemos allí, con la cortina de fondo, y tienes razón, ¿eh? ¡Oh! Dale, para los que les gusta, hay algo de cumbia. Mira con qué, un especial de Amar Azul. Estamos en esto que es un día de noche hasta las 6 de la mañana. Sí, señor, aquí estamos firmes y no somos desilusionados.

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¡Eso! 3 de la mañana con 58 minutos en todo el país. ¡Qué cumbia se mandó! ¡Se descolocó el hombre invisible! ¡Sí, señor! ¡Arriba! Rodrigo Tapari, que no había aparecido en esta nueva temporada, ahora lo tuvimos en un especial allí, anteriormente un especial también de Amar Azul, ¿no? ¿Fue? Amar Azul, sí señor. Recién me decía un oyente, dice, ¡ay, qué cumbias estás pasando a esta hora! Y yo tomando mate aquí sol. Bueno, son cosas que van. Che, tengo un pedido acá. Me tengo que ir a la pausa. Estamos a segundos de las 4 de la mañana. Ah, esta parte es difícil para mí. Porque, claro, tengo que hacerlo bien, pero vamos a tratar de hacerlo de lo mejor posible. Tenemos que irnos a la pausa. Estamos llegando a las 4 de la mañana. Gracias a los amigos por estar en contacto con nosotros y por acompañarnos, por elegirnos, por esperarnos. Y ahora le estamos por dar la bienvenida a los amigos de las 4 de la mañana. Pero antes, vamos con un pedido que nos quedó ahí pendiente de hace rato. No va con este estilo, no. Hoy estamos en un viernes de pura fiesta. Pero como lo hemos dicho en otras ocasiones, Nosotros simplemente proponemos un estilo de música por día. Los días martes, por ejemplo, estamos con metaclásicos. Los miércoles estamos muy tropicales. Los jueves son un poquito más urbano. Y hoy viernes un poco más de fiesta. Si bien esto es cumbia y puede sonar como los miércoles también, pero muy, muy bailable, ¿viste? Muy, muy bailable. De todo modo, no es una obligación que tienen que escuchar, que tienen que pedir canciones así. No. Estamos en, no sé, miércoles tropical y querés escuchar un tango. Sale tango, sí señor. Hablando de eso, recuerden que la semana que viene vamos a tener un bloquecito de los tangos pícaros. Tangos conocidos, ¿no? No es que vamos a escuchar por ahí a alguien que... No, tangos conocidos pero que tienen una letra... Así, un poco... Como que dice una cosa y quiere decir otra... Doble mensaje, pero son tangos, ¿eh? Nosotros acá solamente hemos hecho el descubrimiento de que allí hay otro mensaje en ese tango. Tangos pícaros, a partir de la semana que viene. También a partir de la semana que viene, ya en los martes, vamos a tener un segmento romántico. Por acá nos pidieron un tema romántico para dedicar, y es lo que vamos a hacer ahora antes de irnos a la pausa de las 4. Pero les recuerdo que a partir de la semana que viene, en los martes de Metaclásicos, habrá un bloquecito chiquito, no va a ser mucho tampoco, un bloquecito chiquito de algunos lentos, algo romántico. Eso va a ser a partir del martes que viene. En el martes de Metaclásicos, ahí agregaremos un bloquecito porque también nos lo han pedido. Pero tengo acá un saludo. Me dice, yo lo leo tal cual está. Después de esto no vuelvo más al aire, la verdad, sinceramente, ¿no? Qué sé yo, no sé. Tengo un saludo especial para Pedrito, de una admiradora secreta. Al que le quepa el poncho que se lo ponga, ¿eh? Claro, no sé cuántos Pedros pueden andar dando vuelta por allí, y seguramente un Pedro que en este momento lo esté escuchando. Imagino, porque si no... Claro, llamaría a la otra radio, señor. Claro. Entonces se ve que está escuchando esta radio, Pedrito. De parte de una admiradora secreta. Nos pidieron algo así. Y ahora sí se hacen agua los helados, olvídate. De esta no volvemos más, ¿eh? No sé si volvemos con las noticias, ¿eh? Con eso te digo todo.

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0: 9 minutos pasan de las 4 de la mañana. Estamos actualizando los datos del tiempo suministrados a esta hora por la gente de meteorología. La temperatura en la ciudad de Villa Mercedes, el último reporte ya actualizado a esta hora, 8 grados 4 décimas, la humedad del 65%. En tanto que en la ciudad de San Luis, el último reporte, 12 grados 4 décimas, la humedad del 38%. Y en la Villa de Merlo, 12 grados 5 décimas, la humedad del 49%. Algunas informaciones del ámbito provincial. La Universidad Provincial de Oficios lanzó la oferta académica 2027. Este jueves, en una conferencia de prensa encabezada por sus autoridades, la Universidad Provincial de Oficios, la UPRO, anunció la apertura formal de las inscripciones para cursar carreras el próximo año y la oferta académica 2027. Además, la institución se prepara para el primer Congreso Nacional de Formación de Oficios. Las autoridades destacaron la adjudicación de la obra para la construcción de la sede propia en la Villa de Merlo. El pasado lunes, el fortalecimiento los vínculos con los municipios para el transporte de los estudiantes y de la reconversión de las carreras en función de las demandas reales del sector productivo. El rector de la universidad, Rudy Cámara, detalló el plan estratégico de expansión territorial y las mejoras de infraestructura proyectadas, afirmó diciendo: hemos firmado la adjudicación de obra en la sede de Merlo, la construcción de la sede propia en Merlo, ya que la universidad alquila en esta localidad. Y resaltó que con este nuevo edificio se va a duplicar la capacidad máxima que tiene el edificio para poder agregar a más de 500 alumnos. A la fecha, en la actual sede, no pueden albergar más de 250. Bueno, detuvieron en Catamarca a un chofer de larga distancia buscado por un abuso sexual en San Luis. Le contamos que un chofer de un colectivo de larga distancia fue detenido en Catamarca luego de que la policía constatara que tenía un pedido de captura vigente de la justicia de San Luis por una causa en la que se investiga un presunto abuso sexual. Según informaron medios catamarqueños, el procedimiento se realizó durante la madrugada de este miércoles, alrededor de las 3:20, en un puesto caminero de Sumalao, en el departamento Valle Viejo. Efectivos de la Dirección de Seguridad Vial realizaban controles vehiculares cuando detuvieron la marcha de un colectivo de larga distancia y solicitaron la documentación del conductor. Al consultar sus datos en el sistema informático policial, los agentes detectaron que sobre el hombre de 32 años y oriundo de San Luis pesaba una orden de detención vigente requerida por la justicia puntana en el marco de una investigación por un presunto delito de abuso sexual. Ante el requerimiento judicial, los policías detuvieron al conductor y lo trasladaron hasta la comisaría de Sumalao, donde quedó alojado a disposición de la Fiscalía de Instrucción de Turno del Distrito Este de Catamarca. Desde esa dependencia judicial se iniciaron las actuaciones correspondientes y las comunicaciones con la justicia de San Luis para determinar los pasos a seguir respecto del detenido. Un allanamiento con armas, cocaína en una media de bebé y 4 condenados por entregar droga en Villa Mercedes. La policía había llegado a la vivienda, o a una vivienda de Villa Mercedes para buscar armas de fuego. Sin embargo, durante aquel allanamiento, el 15 de noviembre de 2019, encontró en el techo una bolsa de nylon con una sustancia blanca y parte de su contenido aparentemente había caído hacia el patio de la casa vecina. El análisis preliminar confirmó que era cocaína y aquel hallazgo terminó abriendo una investigación federal por drogas que se prolongó durante más de un año. Vigilancias encubiertas, registros fílmicos y de audio y seguimientos a personas que permanecían pocos minutos en distintas viviendas e interceptaciones en las que aparecieron dosis de cocaína y marihuana fueron incorporando nombres a la pesquisa. La causa finalmente llegó al Tribunal Oral Federal de San Luis con 4 acusados, los hermanos Matías, Maximiliano y Diego Sebastián, junto a Néstor Fabián Medina y Diego Juan Ramón Funes. El desenlace llegó el 24 de agosto, la jueza de este año, la jueza de cámara María Carolina Pereira, al frente de manera unipersonal del tribunal, dictó sentencia luego de que los 4 reconocieran los hechos y aceptaran acuerdos de juicio abreviado. Intervino como fiscal general subrogante Cristian Rashid. Diego Sebastián Medina estuvo representado por el defensor público oficial coadyuvante Sebastián Crespo. Pascual Celdrán defendió a Matías Maximiliano y Néstor Fabián Medina y Marco Juárez y Ramiro Rubio a Funes. 4 de la mañana, 14 minutos en todo el país, 8 grados, 4 décimas la temperatura. En Villa Mercedes la humedad del 65%, en San Luis 12.4 la temperatura, la humedad del 38%, en Merlo 12.5 la temperatura, la humedad del 49%. Le contamos a los amigos de las 4 de la mañana que para hoy aquí en Villa Mercedes se espera una máxima de 17 grados, un día de cielo con tormentas por la mañana. Y el resto del día mayormente nublado. Para este sábado máxima de 20, mínima de 5, mayormente nublado. Domingo máxima de 17, mínima de 6, mayormente nublado. En San Luis, hoy viernes, se espera una máxima de 16 grados, día de cielo mayormente nublado. Para el sábado máxima de 30, mínima de 9, día de cielo mayormente nublado. Y para el domingo máxima de 21, mínima de 9, día de cielo mayormente nublado. En Merlo, hoy viernes, una máxima prevista en 19 grados, día de cielo algo nublado. Sábado máxima de 18, mínima de 10, día de cielo parcialmente nublado. Y para el domingo máxima de 9, mínima de 6, día de cielo nublado. Tenemos el reporte de Infoclima, luego seguimos con más novedades.
1: Buenas, buenas, ¿cómo están? Un placer saludarlos. Acompáñenme a conocer cómo va a estar el tiempo para este viernes 28 de agosto. Arrancamos por un pantallazo general. Vamos a tener presencia de la nubosidad variable, tiempo más inestable en el noreste y litoral argentino, y además contamos con alerta amarilla por fuertes vientos, probabilidad de evolución de tormentas y precipitaciones en forma de nevadas en algunos sectores del país. Lo vamos a ir viendo detenidamente. Arrancamos por el noreste y litoral argentino con presencia de la nubosidad, cielo mayormente cubierto, probabilidad de lluvias y lloviznas durante el día y evolución de tormentas para la provincia de Corrientes. Las mínimas serán de entre 19, 21 y 22 grados, mientras que las máximas serán de entre 24, 32 y 35 grados para Formosa, que siempre tiene unos grados más. Ambiente húmedo en esta región. En el centro del país vamos a tener vientos soplando desde el este y sudeste, generando también un ambiente un tanto más húmedo, presencia de la nubosidad variable, tiempo más inestable para el sur de la provincia de Córdoba y evolución de tormentas para la provincia de Entre Ríos, con mejoras a partir de la tarde. Vamos a tener presencia de la nubosidad variable, como les decía, y mínimas que serán de entre 8 y 9 grados para La Pampa y el sur de Buenos Aires, mientras que las máximas serán de entre 16 y 19 grados. Para el resto de la región, mínimas de entre 7 y 12 grados y las máximas de 20 grados, temperaturas agradables. En la región de Cuyo vamos a tener tiempo mayormente estable, presencia de la nubosidad variable en Mendoza, con mínimas que serán de entre 8, 9 y 10 grados y las máximas serán de entre 19, 20 y 21 grados. Cielo mayormente despejado para San Juan y San Luis, buen panorama en la región de Cuyo. En el noroeste argentino, cielo mayormente cubierto, presencia de la nubosidad, probabilidad de algunas lloviznas durante el día y además contamos con alerta por fuertes vientos desde el sector oeste con ráfagas que podrían superar los 50 kilómetros por hora, así que se recomienda circular con precaución. Las mínimas serán de entre 12, 17 y 19 grados y las máximas de entre 23, 26 y 27 grados. En la Patagonia tenemos vientos soplando desde el sector oeste, vamos a tener ambiente frío, probabilidad de precipitaciones en forma de lloviznas y nevadas para las zonas cordilleranas de Neuquén y Chubut. Las temperaturas en el sector norte y centro de la región serán de entre 8, 9 y 12 grados de mínima, mientras que las máximas serán de entre 13, 17 y 19 grados. En Santa Cruz vamos a tener presencia de la nubosidad variable, mínima de 1 grado y una máxima de 4 grados. Cielo más cubierto para Tierra del Fuego con probabilidad de algunas lloviznas, mínima que será de entre 1 grado y la máxima de 4 grados. En las Islas Malvinas, cielo mayormente cubierto, probabilidad de lloviznas también, y las máximas, las temperaturas serán de entre 4 y 5 grados. Recordá que podés encontrar esta información en infoclima.com y en todas nuestras redes sociales. Un placer saludarlos y hasta la próxima.
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0: grande, ¿eh? Las 4 de la mañana con 19 minutos en todo el país. De fondo la música de Rubén Rada, el negro Rada, ¿eh? El tema se llama Cuando yo me muera. Y ayer pasó algo muy particular porque justamente, bueno, ya todos sabían, ¿no? Acerca del fallecimiento de este cantante uruguayo. Y bueno, la familia trató de hacer un servicio, una ceremonia dentro de lo lógico, ¿no? Como debe ser, con todo el respeto para despedir a un ser querido, porque si bien los fanáticos despedían a un ídolo, la familia despedía a un familiar, ¿no? Ellos lo ven totalmente diferente y bueno, eran los encargados de la ceremonias que ocurrieron ayer. Entonces, la familia tuvo que hacer malabares para que fuera todo lo más ceremonial, lo más respetuoso posible, pero también por otro lado, tratar de darle a los fanáticos de Rubén Rada un poco de lo que él cantaba, ¿no? Y esta canción es la que se veía reflejada, ¿eh? Uruguay transitó un día de duelo nacional tras el fallecimiento de Rubén el Negro Rada este miércoles a los 83 años, y en ese contexto se realizó su velatorio en el Salón de los Pasos Perdidos del Palacio Legislativo, donde en las últimas horas los presentes se unieron en un canto común y entonaron Muriendo de plena. En el video al que se pudo observar, o se puede ver, a los familiares, amigos y público cantaron entre palmas y de pie el icónico verso: Cuando yo me muera, no quiero llanto ni pena, prefiero que se me vele bailando una rica plena. Aunque con algunos llantos, los allí presentes buscaron no dar protagonismo a la pena de la lamentable pérdida, sino despedir al cantante como realmente a él le hubiera gustado. Luego de la canción, inició un momento de aplausos al grito de olé, olé, olé, negro, negro. La multitud continuó la jornada, justamente que se llevara adelante hasta las 21 horas de este jueves, junto a miles de personas que se acercaron para despedir al intérprete que marcó generaciones de artista en el territorio rioplatense. El aclamado artista murió luego de permanecer internado durante 3 semanas por una neumonía bilateral y sus complicaciones. Quienes se congregan en el palacio forman una fila y se acercan hasta centímetros del féretro para dejar una flor o algún recuerdo, mientras los seres queridos del artista también se encuentran en el lugar entre coronas de flores. También se presentaron funcionarios políticos, tal como la ex vicepresidente Lucía Topolansky. Mientras que los familiares se encuentran allí desde el inicio de la jornada, la senadora Blanca Rodríguez recibió en el lugar a la hija del artista, Julieta, lo que se convirtió en uno de los momentos más emotivos. Una multitud, realmente, multitud de personas que se acercaron allí a el Salón de los Pasos Perdidos del Palacio Legislativo en Uruguay para despedir a Rubén Rada, al Negro Rada, como se lo conocía artísticamente, ¿no? Y esta canción que hablaba de justamente cuando él se muriera. Entonces, como les contaba recién, los familiares tuvieron que hacer una especie de algo especial para despedirlo. Claro, como te dije, ellos no despedían a un ídolo, sus familiares despedían a un pariente, a un familiar, a alguien de la familia. Pero eran los encargados de hacer la ceremonia, de organizar la despedida como corresponde a un familiar, a un integrante de la familia. Pero por otro lado, entre llantos y todo eso que se produce por la pérdida, la lamentable pérdida de un ser querido, también ellos saben que su familiar era un poquito, una parte distribuida en cada uno de esos fanáticos que siguieron su música y se acercaron justamente para despedirlo como a él le hubiera gustado. Entonces, entiendo que fue un poco difícil para la familia hacer un balance entre una despedida emotiva a un familiar que falleció y, por otro lado, como ese familiar hubiera querido, una fiesta. Y, y, aunque fue difícil, pero bueno, se pudo hacer lo que mejor pudiera, ¿eh?
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0: Vamos a recordar siempre con tantas canciones a Rubén Rada, un artista que se hizo muy querido acá en Argentina principalmente, muy querido con sus canciones.
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0: Por esa manera tan atractiva de ser, ¿no? Una persona que cayó bien en el ámbito artístico, que a veces por ahí es muy competitivo, hay muchos celos, hay muchos egos, me hace acordar otro ambiente. Bueno, y el Negro Rada supo ganarse un lugar dentro del mundo artístico, no solamente uruguayo, sino también argentino, también en otros países, por supuesto, pero principalmente argentino, por lo rioplatense. Y fue un artista muy querido en Uruguay, por supuesto, pero en la Argentina también. Y ha participado y ha hecho esos featuring, ¿no? Ha compartido canciones y micrófono con diferentes artistas argentinos y de otros países, ¿no? Y se lo siente mucho, ¿no? El fallecimiento de Rubén Rada, este cantante que, bueno, por supuesto, ya venía padeciendo desde hace algunas semanas una situación con internado, justamente, y bueno, llegó un momento que ya no pudo aguantar más su cuerpo, ¿no?

Paul, qué cosa.

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1: ¡Claro!
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4:34 en todo el país. Ya voy a ir con más mensajes que nos han quedado de la hora anterior. Algunos mensajes también que nos estaban llegando, nos siguen llegando más mensajes. Bueno, muchas gracias, Ya vamos a ir cumpliendo con algunos mensajes que nos han solicitado por acá. Mira, bueno, hace rato escuchábamos un saludo de parte de una admiradora para un tal Pedro o Pedrito. Bueno, admiradora secreta, nos pedían allí algo de Luis Miguel, temazo, ¿no? Buen día, Luis, otro mensaje, soy Natalio, saludos a todos. Me desperté recién y me puse a hacer gimnasia en el cuarto. Gimnasia en el cuarto, ahí está. Pasé que no había cómo. Un temita de Montaner para mí, Natalio, dice. Y la señora N. Ah, bueno, bueno. Está de moda, don LQ. Así ya empezamos con las letras. La otra vez mandaban saludos al señor O. ¿Te acuerdas? Señor O, también, claro. Ahora, para Pedrito. Algún Pedrito que nos esté escuchando hoy. De parte de una admiradora secreta. Y ahora de parte de Natalio para la señora N, algo de Ricardo Montaner. Bueno, ahí ya enseguida vamos a estar cumpliendo, ¿eh? ¿Cómo estamos, oye? ¿Cómo estamos? Cuatro de la mañana con 36 minutos en todo el país. Ya vamos a ir cumpliendo con más mensajes, más canciones que nos han solicitado también. Sí, claro, por supuesto, ¿eh? Pero ya 4:30, bueno, 4:36, como hacemos habitualmente hasta ahora, minuto más, minuto menos, aprovechamos el tiempo justo, preciso y necesario para contarte una historia, la historia real de alguna persona real que transita por este planeta Tierra y que quizás parte de lo que le sucede o sucedió termina siendo una historia interesante para quienes lleguen a conocerla. Algunas de esas personas que conocen esta historia tienen la grandiosa idea de subir la misma a algún portal web, alguna página, algún medio gráfico, algún medio digital, para que otros también puedan conocer dicha historia. Ahí entramos en escena nosotros, que andamos permanentemente en la búsqueda de todo este material, lo recopilamos, lo preparamos, lo traemos aquí a la radio y lo compartimos con ustedes. Historias reales de personas reales, historias de superación, de toma de decisiones, historias de superación de personas que supieron levantarse ante una dificultad y seguir hacia adelante, personas que no se detuvieron, personas que buscaron otra manera de continuar, que buscaron otra forma de ver las cosas, personas ante situaciones inesperadas, ante situaciones impensadas e improbables. Personas que pudieron rearmarse para continuar porque tenían un porqué o un por quién. Historias que nos dejan un pensamiento, una idea, quizás algunos buenos valores, alguna manera diferente también para aprender, otra forma de conocer. O aunque más no sea, nos deja un motivo de charla para cuando te encuentres con alguien en el resto del día de hoy. La historia de hoy tiene una protagonista, se llama Candy García. Candy tiene 91 años y ella viaja por el mundo como mochilera. Al día de hoy ya ha recorrido 86 países. A los 91 años recién cumplidos, Candy García sigue sumando sellos en el pasaporte y no tiene planes de frenar. Ella es abogada jubilada, conocida como la abuelita mochilera en sus redes sociales. Ella ya visitó 86 países y asegura que su sueño de recorrer el mundo recién empieza. Candy dice: "Me prometí que cuando me jubilase daría la vuelta al mundo, y como era el sueño de mi vida, fui por él". El destino la sorprendió cuando un paquete de viajes ofrecía un billete para dar la vuelta al mundo y ella no lo dudó. "No creo en las casualidades, fue mágico. Comencé por Argentina, volví por la India, uno de mis países favoritos al que voy todos los años", relata Candy. Desde entonces, su historia se ha viralizado y hasta el capitán de un barco la reconoció cuando cruzó el estrecho de Magallanes.
Hoy, aunque suele viajar acompañada para tranquilidad de su hijo, Candy disfruta de la libertad de viajar sola. ¿Tú sabes cuándo viajar solo la maravilla que es? Haces lo que quieres, no tienes que pedir permiso a nadie, disfrutas cada momento. Así reflexiona Candy. Pero claro, no viaja solo por placer, sino que desde los 80 años organiza viajes con otras mujeres mayores, alentándolas a animarse a la aventura. Un día iba sola y unas mochileras jovencitas me dijeron lo que daría mi mamá por irse de viaje así, pero no se atreve. Y allí me surgieron las ideas. Su estilo es simple y práctico, nunca factura equipaje. Lleva solo una maleta de 5 kilos y lava su propia ropa cada día. ¿Qué más da repetir vestido en las fotos? Esto no es un desfile de modelos, bromea. Prefiere el transporte público y la comida callejera para saborear la gastronomía local donde se encuentre. Quien quiera ir a una estrella Michelin, que vaya. Yo no, dice Candy. Lo que más disfruta es conocer historias de las personas que encuentran el camino. Una vez una madre que había perdido a su hijo y llevaba años en terapia, viajó con ella. Al despedirse había cambiado, estaba alegre. Me dio un abrazo y me dio las gracias. A los 5 días me escribió su psicólogo para decirme que debía dedicarme a eso. Para Candy, la jubilación es la mejor etapa de su vida. La vida empieza en la jubilación. Haz lo que siempre has querido. No tiene necesariamente que ser viajar. Puede ser gimnasio, un proyecto artístico, una maratón, una carrera universitaria. Solo necesitas una motivación, dice Candy. Aunque las marcas la buscan ahora para hacer publicidad, claro, ella rechaza cualquier negocio. Yo ya tengo mi pensión y ya trabajé muchos años. Con 132 mil seguidores en Instagram, su mensaje es claro: la edad no es un límite para cumplir sueños. Mucha gente pensará, pero ¿qué dice esta mujer? Cuando no puedas correr, ve caminando. Cuando no puedas caminar, usa bastón. Pero nunca te pares. Yo digo que si me paro, me oxido, sostiene con energía y risas Candy. A pesar de los pedidos de su hijo para que baje un poco el ritmo, Candy asegura que no piensa dejar de viajar. Tengo tantas cosas que hacer que no me dé tiempo a envejecer. La historia de hoy es una historia simpática de Candy García, una abogada jubilada que ya se ha vuelto un fenómeno en redes sociales por su espíritu mochilero y su mensaje de libertad para los adultos mayores. Ella tiene 91 años, viaja por el mundo como mochilera y ya ha recorrido 86 países. Ella dice, yo digo, si me paro, me oxido. Y la última frase que la verdad me gustó bastante: tengo tantas cosas que hacer que no me da tiempo a envejecer. Y ojalá que podamos ser como Candy, ¿no? Quizás por allí tenés sueños, tenés anhelos, cosas que te hubiera gustado estudiar o realizar o comprar o ir o viajar. No necesariamente tiene que ser viajar como Candy, este era el sueño de ella. Pero a lo mejor decís, bueno, pero yo no tengo tiempo ahora. Primero que hay que hacerse el tiempo. Y si después llega la etapa de la jubilación, del descanso, también hay que aprovechar para darse esos gustos, ¿cómo que no? Pero lo que quiero enfocarme no es en tu jubilación ni en tu tiempo de descanso, sino a ir por tu sueño. ¿Qué sueño, qué anhelo tenés en este momento? ¿Cuántas veces por ahí pensamos, oh, cómo me hubiera gustado estudiar tal o cual cosa para trabajar
de tal profesión o de tal rubro, de tal oficio, y nunca tuve tiempo, nunca lo pude hacer. Bueno, ¿por qué no este año que ya, bueno, se nos está queriendo ir, pero todavía estamos a tiempo, ¿eh? ¿Por qué no estudiar y rendir esa materia que quedó pendiente para que podamos obtener el título que tenemos allí en espera? ¿Por qué no viajar a tal lugar? ¿Por qué no darte el lujo de comprarte tal o cual cosa? Los sueños, a veces hay que darle una ayudita. ¿Cuál es tu sueño? ¿Cuál es tu anhelo? Candy tiene 91 años. Y su anhelo era viajar y lo están logrando. Sí, ¿esperás hasta los 91 años? No, claro que no. Vas a esperar hasta los 91 años. ¿Por qué no te propones en estos días decir, me voy a proponer lograr esto, alcanzar eso, comenzar esto, terminar esto, iniciar? Que Candy nos inspire a tener la idea de alcanzar esos sueños. Sueños que están en nuestra cabeza y que a lo mejor por allí parecen lejanos, pero analizándolos quizás por allí, quizás no está tan lejos.

0: día lo bendigo, equipo de Radio La Bomba. Bueno, como decimos todos los días, gracias a nuestro Creador por estar de pie nuevamente, con fe y con fuerza. Qué verdad que tiene Rada, qué verdad, es cierto, que para qué va a llorar. Si me muero no lloré, baila, canta, divertite, porque yo ya estoy muerto, no sé nada. Es hoy el momento, hay que divertirse hoy, es hoy, porque hoy estamos y mañana no sabemos. Solo eso, Luis, para comentarle eso, muy linda mañana. Bueno, y lo sigo escuchando. Bendecido fin de en familia, un abrazo, Isabel. Bueno, ya saben, música romántica, música con buena letra. Gracias.
1: Che, Luis, escúchame, esta es la última, ¿no, chiquita? No, digamos, mañana no, no está el viernes de la noche, ¿no?
0: La verdad, Luis, la verdad, qué buena historia de vida. Buenísima, la felicito, una reina. Claro, hay que cumplirlo, los sueños, los deseos, pero sí, la felicito, una historia muy, muy hermosa. Pero sí, por favor, yo que quiero primero de todo conocer toda mi Argentina, toda mi Argentina. Sí, a mí me encanta viajar, amo viajar, conocer toda mi Argentina y si da a salir un país afuera, no, Dios dirá, porque Dios, el conductor de mi vida, Él sabrá que me va a ir brindando en el camino. Y eso, pero me encantó, aplausos, pero qué abuelita, si le da, la tiene uno en la mente. La edad la tiene en una mente y en las actitudes. Gracias, Luis e Isabel.
2: Increíble, ¿eh? Las 5 de la mañana con 3 minutos en todo el país. Gracias, Isabel. Nuestra mañana sin su mensaje, sin su audio, no es mañana. No, señor. Gracias por su aporte tan cálido, tan lindo, tan alegre. Tan lleno de vitalidad para nosotros que la escuchamos a usted, Isabel. Gracias Isabel. Saludos a mi amigo Pedro Parker, que se estaba comunicando recién preguntando si vamos a estar esta noche. No, hermano Pedro, no, ¿qué, Pedro? No, por supuesto que no. Ya está, claro. No, de lunes a viernes, hermano Pedro, ¿eh? Bueno, muy bien, ahí hemos cumplido con los mensajes, los audios. Ay, Dios mío. Bueno, qué cosa, ¿no? Qué nochecita, ¿eh? Qué noche. ¿Y cómo dice? Ah, bueno.

0: Señores, no hay otra manera de irnos a la pausa. Simplemente decirles que identificamos y nos encontramos del otro lado, las 5 de la mañana con 5 minutos en todo el país. Estamos dándole la bienvenida a los amigos de las 5 de la mañana, aquellos que nos acompañan a partir de esta nueva hora y se quedan con nosotros hasta las 6. Esto es Un Día de Noche, esto es el show de la madrugada.
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Las 5 de la mañana con 6 minutos en todo el país. Bueno, ya estamos iniciando el último bloquecito de informaciones a esta hora de la jornada. Algunas informaciones en este caso del ámbito nacional o internacional también. Bueno, le contamos que Bill Clinton, James Cameron y los líderes de que transformaron el mundo, el secreto que descubrió Edward Brown tras 15 años de entrevistas. 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En el ámbito nacional le contamos que en medio de diferencias internas, la CGT y las CTA desistieron de movilizarse hoy cuando delibere el Consejo del Salario Mínimo. La CTA, y la CGT y el gobierno quedaron enfrentados por la reunión del Consejo del Salario Mínimo prevista para este viernes, pese a que la Secretaría de Trabajo rechazó el pedido sindical de realizarla de manera presencial y no virtual. Las tres centrales obreras finalmente desistieron de movilizarse, hablamos de la CGT y las dos CTA. Desistieron de movilizarse para exigir una fuerte suba del salario mínimo, que actualmente es de 376 mil pesos. No tendría sentido protestar en la calle si el encuentro será virtual, admitió un jefe cegetista, luego de reconocer que la dirigencia sindical analizó la posibilidad de concentrarse ante la Secretaría de Trabajo en la avenida Leandro Alén al 650, aunque admitió que ese tema provocó diferencia entre los gremialistas. La última, la estrategia de River Plate tras la designación de Leo Poncio como entrenador. River atraviesa una transición en el banco de suplentes. Leonardo Poncio, quien hasta el jueves se desempeñaba en la Secretaría de Técnica del club, asumió como entrenador interno o interino del plantel profesional luego de la salida de Eduardo Coudet y encabezó la primera práctica apenas horas después de la eliminación.

0: del equipo ante Independiente de Santa Fe en los octavos de final de la Copa Sudamericana. El club difundió un comunicado oficial en sus redes sociales con la nómina del cuerpo técnico que acompañará al ex volante. Marcelo Escudero, entrenador de la reserva, y Cristian Manfredi serán sus ayudantes de campo, mientras que Cristian Segura y Nicolás Paolo Rossi se harán cargo de la preparación física. El presidente de Stefano Di Carlo fue quien anunció públicamente el nombramiento durante la conferencia de prensa, en la que también se formalizó la salida de Coudet. El entrenador interino será Leo Ponzi y contará con el apoyo de Marcelo Escudero. Así lo dijo Di Carlo antes de cederle la palabra al técnico saliente. Cinco de la mañana con 11 minutos en todo el país. La temperatura en Villa Mercedes, 7 grados 4 décimas, la humedad del 86%. En San Luis Capital, 10 grados 4 décimas, la temperatura, la humedad del 41%. En Merlo, 12 grados 5 décimas, la temperatura, la humedad del 49%. El pronóstico anticipo para lo que resta de esta jornada: hoy viernes, acá en Villa Mercedes, Villa Reynolds, la zona de Justo Ara, una máxima prevista en 17 grados. Se esperan, todavía está vigente el tema de la tormenta, ¿no? Veremos qué sucede. Para lo que resta de esta jornada, mañana sábado máxima de 20 grados prevista y una mínima de 5, mayormente nublado el cielo. Para el domingo máxima de 17, mínima de 6, mayormente nublado. Para la zona de San Luis Capital y sus alrededores, hoy viernes se espera una máxima de 18 grados. Hay probabilidades de tormenta también por esta mañana y el resto del día mayormente nublado. Para el sábado máxima de 20, mínima de 9, mayormente nublado. Para el domingo máxima de 21, mínima de 9, día de cielo mayormente nublado. Para la zona de Merlo y sus alrededores, hoy viernes se espera una máxima de 19 grados, día de cielo algo nublado. Mañana sábado máxima de 18, mínima de 10, día de cielo parcialmente nublado. Y para el domingo una máxima prevista en 9 grados nada más, mínima de 6, día de cielo nublado. Antes del reporte de Infoclima, le contamos que, según lo que reporta la red de estaciones meteorológicas, habla de que desde ayer jueves se esperaba ya el cambio de clima o de tiempo en San Luis. La red anticipó un descenso de las temperaturas y una jornada ventosa. Le contamos que las condiciones del tiempo cambiarán o cambiarían a partir de este jueves en San Luis todo, con un descenso de temperaturas precipitadas o precipitaciones aisladas y viento que podría alcanzar ráfagas de hasta 70 kilómetros por hora en algunos sectores de la provincia. Según el servicio meteorológico o el pronóstico de la red de estaciones meteorológicas, el cielo estará parcial a mayormente nublado por momentos durante la mañana. Existe además probabilidad de lluvias aisladas en gran parte del territorio provincial. Lo que anticipa la REM para este viernes, una jornada algo inestable y con poco cambio de las temperaturas. El cielo permanecerá parcialmente nublado y habrá probabilidad de lluvias y tormentas aisladas desde la madrugada, mañana, la madrugada o la mañana, principalmente en las regiones centro y norte de la provincia. Las condiciones podrían mejorar temporalmente por momentos. Las temperaturas mínimas para hoy están previstas a nivel general en la provincia, mínima de 6, máxima de 19 en promedio. El viento será predominante del sector noreste, entre brisa y leve, con velocidades de 6 a 18 kilómetros por hora y alguna que otra ráfaga dando vuelta. Bueno, ahora sí cerramos con el reporte de Infoclima, que nos brinda también información al respecto para nuestra provincia y la gran parte de la región del país.
1: Buenas, buenas, ¿cómo están? Un placer saludarlos. Acompáñenme a conocer cómo va a estar el tiempo para este viernes 28 de agosto. Arrancamos por un pantallazo general. Vamos a tener presencia de la nubosidad variable, tiempo más inestable en el noreste y litoral argentino, y además contamos con alerta amarilla por fuertes vientos, probabilidad de evolución de tormentas y precipitaciones en forma de nevadas en algunos sectores del país. Lo vamos a ir viendo detenidamente. Arrancamos por el noreste y litoral argentino con presencia de la nubosidad, cielo mayormente cubierto, probabilidad de lluvias y lloviznas durante el día y evolución de tormentas para la provincia de Corrientes. Las mínimas serán de entre 19, 21 y 22 grados, mientras que las máximas serán de entre 24, 32 y 35 grados para Formosa, que siempre tiene unos grados más. Ambiente húmedo en esta región. En el centro del país vamos a tener vientos soplando desde el este y sudeste, generando también un ambiente un tanto más húmedo, presencia de la nubosidad variable, tiempo más inestable para el sur de la provincia de Córdoba y evolución de tormentas para la provincia de Entre Ríos, con mejoras a partir de la tarde. Vamos a tener presencia de la nubosidad variable, como les decía, y mínimas que serán de entre 8 y 9 grados para la Pampa y el sur de Buenos Aires, mientras que las máximas serán de entre 16 y 19 grados. Para el resto de la región, mínimas de entre 7 y 12 grados y las máximas de 20 grados, temperaturas agradables. En la región de Cuyo vamos a tener tiempo mayormente estable, presencia de la nubosidad variable en Mendoza, con mínimas que serán de entre 8, 9 y 10 grados y las máximas serán de entre 19, 20 y 21 grados. Cielo mayormente despejado para San Juan y San Luis, buen panorama en la región de Cuyo. En el noroeste argentino, cielo mayormente cubierto, presencia de la nubosidad, probabilidad de algunas lloviznas durante el día y además contamos con alerta por fuertes vientos desde el sector oeste, con ráfagas que podrían superar los 50 kilómetros por hora, así que se recomienda circular con precaución. Las mínimas serán de entre 12, 17 y 19 grados y las máximas de entre 23, 26 y 27 grados. En la Patagonia tenemos vientos soplando desde el sector oeste, vamos a tener ambiente frío, probabilidad de precipitaciones en forma de lloviznas y nevadas para la zona cordillerana de Neuquén y Chubut. Las temperaturas en el sector norte y centro de la región serán de entre 8, 9 y 12 grados de mínima, mientras que las máximas serán de entre 13, 17 y 19 grados. En Santa Cruz vamos a tener presencia de la nubosidad variable, mínima de 1 grado y una máxima de 4 grados. Cielo más cubierto para Tierra del Fuego con probabilidad de algunas lloviznas, mínima que será de entre 1 grado y la máxima de 4 grados. En las Islas Malvinas, cielo mayormente cubierto, probabilidad de lloviznas también, las máximas, las temperaturas serán de entre 4 y 5 grados. Recordá que podés encontrar esta información en infoclima.com y en todas nuestras redes sociales. Un placer saludarlos y hasta la próxima.
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1: En las 5 de la mañana con 35 minutos. Recién pasaba allí el bloquecito folclórico, con nuestros amigos de Sangre Nueva. Que ellos sí se portaron bien, ¿viste? Ellos nos cuidaron el escenario, no lo destruyeron. No, no, el otro día, pero Cristian Herrera, pero... Ah, allá fuimos a parar, ¿eh?

Ponelo en el principio de vuelta, ponelo en el principio. La otra vez dijeron, este es el himno para saludar a alguien, ¿eh? Qué lindo ritmo, ¿no? A esta hora de la mañana, un ritmo así, olvídate. Pero la letra, la letra es polémica. ¿Y cómo dice?

nombraron a alguien, me pareció a mí. Bueno. Eso, ¿y cómo dice? Ah, bueno. Ah, bueno.

Caesar. ¿Cómo que fue rapidito? Ah, bueno, bueno, bueno. Che, tranquilo que este tema no está dedicado, ¿eh? No, no, no, porque se me entraron a preocupar más de uno por acá. Che, ese tema, ¿para quién es? No, no, no, no está dedicado. Qué terrible, ¿eh? Pero qué cosa va a haber esta gente. Cómo se asustan más de uno con una simple canción. Si no me acuerdo, no pasó. Si no me acuerdo, no pasó. Si no hay video, no pasó. Ah, bueno, bueno, bueno.

0: terrible. Vamos a, ¿no? 5 de la mañana con 40 minutos en todo el país. Ay, por favor. Con ese ritmo nos estamos yendo. Bueno, todavía no. Más de uno se puso nervioso. Me dice, esa canción, esa canción no. Sí, la cambiamos porque si no, se nos ponen nerviosos algunos por acá, ¿eh?
1: No
0: sí.
1: Por nadie.
0: Che, nos llegaron más audios, más gente que se sigue comunicando con nosotros. Hola.
2: Quiro, ¿qué pasó? ¿Cuántos hielitos le echaste hoy? Mamá, chao, ¿cómo ves?
0: ¿Hielitos?
2: No, no vaya a pensar mal, digo que cuántas cucharaditas le echó al café, Quiro.
0: Ah, no, unita nomás. No, qué café, ojalá fuera café. No, un tecito nomás, mi amigo Rodrigo, un tecito nomás, ¿eh? Buenos días, Luis. Soy Erika de San Luis, acá trabajando con Eliana. Deseo que tengas un hermoso día y buen fin de semana. Hasta el lunes, si Dios quiere. ¡Hasta el lunes! Buen fin de semana, Erika. Saludos para Erika y para Eliana. Ay, por favor, algunos mensajes no. Olvídate. Va a terminar afuera hasta el otro eclipse, ¿eh? Sí, olvídate. Dale, tengo más audio por ahí. 2657-584783. Gente que se sigue comunicando con nosotros, hola.
3: La canción suya no debería decir "si no me acuerdo no pasó".
0: ¿Cómo mía?
3: Debería decir "desconozco totalmente". Desconozco totalmente.
0: Míralo. Está atento, está atento, sí. Gracias, Marco, gracias. Muy amable de su parte, sí, totalmente, ¿eh? Ay, Dios mío. Pero sí, podría decir eso, che, la letra de la canción, es verdad. Vamos a decirle ahí al amigo que nos grabe una nueva versión de ese tema, ¿eh? No lo ponga de vuelta porque ese tema es peligroso. Más de uno se pone nervioso con ese tema. El que estaba, este no, el anterior. Dale, tengo más audio, hola.
2: ¿Se está acordando de algo, Quiroga?
0: ¡No!
2: ¿Deletrea ese tema?
0: ¡No!
2: ¿Cómo va?
0: ¡No!
2: ¡Dañino!
0: ¡No! No, nada que ver. No, yo me acuerdo, pero no de mí. Me acuerdo de otras personas, nada. Para acá tengo que... Dice...
4: Sigue siendo tú.
0: Un mensaje anónimo, no sé para quién será. Dice, decirle que salude cuando entro al 911. Oh. Bueno. Qué cosa bárbara. Por ahí gente que nos llega mensaje anónimo, no dicen para quién, pero bueno, seguramente, claro, viste, por ahí hay mensajes encriptados. Y
4: demás.
0: Nosotros por ahí acá lo leemos, no entendemos nada, pero para el que lo entiende, para quien sabe, lo entiende perfectamente. Decirle que salude cuando entro al 911. Así que será el 911. Yo tengo una idea que puede ser el 911, pero no identifico. Bueno. Qué lindo ritmo, papá, escuchá. No, el otro tema no lo pongas, no lo pongas, el otro dejarlo, el otro queda para la semana que viene.
2: Dale. Mente perversa, dañina y pecadora.
0: Si supieras, Rodrigo, si supieras. Escucha. Bueno.

Ah, por acá me están aclarando que es el 911. Mira, mira, gracias a la gente que por ahí uno no conoce de los códigos. Allá en San Luis Capital, el 911 es donde están las cámaras. Ah, pero si tenemos gente nosotros que trabaja allí en las cámaras, en el ojo de Dios, le decimos nosotros, ¿no? Claro, tenemos gente conocida. No vamos a dar nombre, pero claro, ellos también, sí, siempre colaboran con nosotros cuando se nos pierde gente. Sí. Cuando podemos ubicar a alguien, le pedimos allí a personas conocidas, no vamos a dar nombre, que trabajan allí en el ojo de Dios, le decimos nosotros. Claro, ya, mira, gracias por la información. No tenía el dato como era.

0: 5 de la mañana con 47 minutos en todo el país. Bueno, hombre, Invisil, ahí te pasé un montón de audio. Dale, cumplimos con todos ahora, ya lo pasamos todos juntos, si no, no llegamos con el tiempo, ¿eh? No, estaba, ahí te los estaba preparando. Y ahora sí, dale. ¿Estás listo? Dale, lo escuchamos a ver. Hola.
1: Estaba duro el tecito, Luis. Bueno, vamos a ir despidiéndonos, Luisito.
0: Ah, bueno.
1: Que tenga un excelente fin de semana.
0: Muchas gracias. Esperemos
1: que el domingo a la noche vuelva con
0: sí.
1: todas las ganas posibles
0: todas
1: de
0: las
1: seguir trabajando.
0: Sí, claro, todas las ganas.
1: Acá estaremos
0: sí.
1: esperándolo.
0: Muchas gracias.
1: Hay muchos oyentes que conocen el tema, ¿no?
0: ¿Eh?
1: Ah, y los tenés, los picarones.
0: ¿Cómo?
1: Se hacen los bizcachos encandilados.
0: Ah, bueno.
1: ¿Qué pasó, Quiroga?
0: ¿Qué pasó?
1: No le haga...
0: ¿Eh?
1: No le haga el oso ese andazo, que me parece que para usted ese andazo.
0: No, discúlpeme. No. Seguramente me está confundiendo con alguna otra persona. No. No, le puedo asegurar que no.
1: Ícaro, que es el hombre invisible.
0: Sí, es muy pícaro. Sí, él tiene la habilidad de ser pícaro. Sí, señor, el hombre invisible. Pone esos temas así, ¿no? Claro, no.
1: Hay muchos oyentes que conocen el tema, ¿no? Ah, y los tenés, los picarones.
0: Mira.
1: Se hacen los bizcachos encandilados.
0: Claro, no, sí, es verdad. Qué feo. Sí, es feo. Muy bien. Dale, tengo más audio. A ver, hola.
2: Ah, el 911 era eso.
0: Claro.
2: Yo pensé que era de la gente esta de allá de las nortes de América que no sabía jugar ajedrez.
0: Ah.
2: Porque les comieron las dos torres.
0: No.
3: Qué chingüengüencha que usted, Luisito, ¿eh?
0: ¿Por qué? No. Espere, me están metiendo a mí en algo que yo nada que ver. No. Eso era el 911, mi amigo Marcos. Eso era el 911, sí. El otro audio, ¿viste? ¿Escuchaste ese?
3: Qué chingüengüencha que usted, Luisito, ¿eh?
0: No, me están confundiendo con otro. No, me están confundiendo.
3: Bien, que mire que usted siempre eso, no lo sé, no me hago cargo.
0: Exacto, sí,
3: tiene
0: bueno.
3: Razón lo que le dicen, no sé quién le manda el mensaje.
0: Marcos, él le dice Marcos, sí, señor.
3: Dicho todo esto,
0: sí.
3: Muy lindo el programa, los he escuchado como he podido.
0: Bueno.
3: Pero los he escuchado.
0: Bueno.
3: Les mando un...
0: Sí.
3: Un deseo de un buen fin de semana. Nos reencontraremos a la vuelta, o sea, el lunes.
0: Sí.
3: Domingo ya, con olor a lunes.
0: Claro, exacto, sí.
3: Y bueno, mañana no sé quiénes son los que van al encuentro literario.
0: Ah, al encuentro literario.
3: No sé si vienen los chicos de San Luis o algo.
0: Y sí,
3: yo no puedo, no, el sábado, porque no puedo porque estoy trabajando.
0: Ah.
3: Así que bueno, los que se junten,
0: bueno,
3: que la pasen lindo.
0: Bueno.
3: Bueno, un abrazo para todos.
0: Sí.
3: Buenas noches.
0: Gracias.
3: Soy Emilis.
0: Gracias.
3: Que lo pase lindo, Luisito, disfrute.
0: Gracias, Emilis. Gracias, muy amable. Buen fin de semana para usted, Emilis. Gracias por estar allí, ¿eh? Sí, no sé quién. Hay un encuentro literario este fin de semana, pero claro, van a venir solamente los que se portan bien para que los dejen salir. De noche, claro, exacto. A ver,
4: a veces que están saludando ahí, en cualquier momento lo van a dejar precioso, vas a ver. ¡Ay, ayito!
0: No puedo dar nombre, pero se acaba de comunicar la gente del 911. Digamos, ¿no? Vamos a decirle igual. Se acaba de comunicar la gente del Ojo de Dios. Me dice, se ve que están atentos, ¿viste? Dice, ¿a quién hay que buscar? En segundo usted lo encuentro. ¡Qué bárbaro! Eso se llama eficiencia, ¿viste? Eso se llama eficiencia, exactamente. 5 de la mañana, gracias a la gente del Ojo de Dios. Muy amable. Ahí le vamos a pasar las características, sí, señor. Ah, mirá, me están preguntando, ¿eh? Pará. Me dice, dominio y vehículo. Características y vestimenta me pide. Mira, bueno, qué barro, lo que es la eficiencia, hermano, eso se llama eficiencia, exactamente. Me dice acá, en segundo te lo encuentro, dominio, vehículo, características, vestimenta, tatuajes. ¡Epa! Pero tan específico puede llegar a ser, qué bárbaro, ¿no? Lo que es la tecnología, hermano, lo que es la tecnología, por favor. Cuando la tecnología está puesta al servicio, exactamente, sí, totalmente. Dale, me quedan los últimos audios. Escuchamos a ver 2657-5840-183. Che, gracias a toda la gente. Hoy estuvimos en una consigna que estuvimos hablando acerca de las, no sé si ilusiones o desilusiones, pero cuando algo parecía algo y no lo era, y terminó siendo otra cosa, ¿no? Y gracias a la gente que nos estuvo dando su opinión también, contándonos sus experiencias, ¿no? De lo que han vivido, ese por ahí, ¿no? Bueno, ¿tengo otro audio más? A ver, hola.
2: No, quiero que nos contribuyamos a que los hagan golpear. Mire que estamos en viernes, se viene el fin de semana. No hagamos golpear a la gente.
0: Tiene razón. Divino Botón. Tiene razón. Bueno, no sé si al Divino Botón, pero tiene razón. Le tomo el concepto. Sí, sí. Le tomo el concepto. Acá me dice la gente del Ojo de Dios que tienen allí, ellos tienen distintos protocolos de búsqueda. Hay uno que se llama Chingüengüench. Claro, viste que tienen diferentes protocolos de búsqueda. Hay uno que está bajo el nombre de Chingüengüencha, el más usado, dice, activando el código. Lo que debe ser eso, ¿no? Papá, por favor. Yo quisiera la abuela algún día en el Ojo de Dios, en serio, sinceramente.

0: Bueno, 5:53. Sí, no, no, nos tenemos que ir, exactamente. Por acá me llega uno más, a ver, dale, uno más. Y ya nos estamos yendo, sí señor. Estamos ya terminando la semana. Semana que ha pasado rápida. Volveremos el domingo a la noche, si Dios quiere, que todavía va a ser agosto. O sea, nosotros ahora ya no volvemos hasta después del fin de semana. Todo este viernes, todo el sábado, todo el domingo. Y en los primeros minutos del lunes vamos a regresar. Pero todavía va a seguir siendo agosto. Es largo agosto, por favor. A ver acá, el último, dale, a ver.
1: Vámonos, vos te leo, Luis.
0: No sé de quién está hablando, no tengo ni idea, hombre araña, no sé, tengo ni idea. Bueno, muy bien. Dios mío, nos estamos yendo, agradeciéndoles a ustedes por la sintonía. 5:55. No me han avisado nada, ¿no? Hace varios días que venimos así a la adivinanza, pero ahí sí está nuestro amigo Walter Martínez. Que seguro está, supongo yo.
2: Sí.
0: Nos puede avisar allí, ¿eh?
2: Sí,
0: para no. Bueno, para saber exactamente.
2: Sí.
0: Llamando de gusto. Bueno, dale, tengo los últimos audios. A ver, hola.
3: El guapo, los 9-11, el que hoy cobraron con aumento. Ya tengo el número.
0: Nuestro amigo que había perdido el número en la radio y ya lo consiguió. Mirá, qué bueno. Nos pone muy contentos saber que ya consiguió el número. Porque no podía comunicarse con... Bueno, sí, se comunicaba con nosotros para decirnos que no encontraba el número. Una cosa así que, viste, pero bueno, no, pero finalmente lo consiguió. Aparte lo estamos diciendo cada rato el número, así que es recontra conocido el número. Olvídate, recontra conocido. A ver.
4: Bueno, doctor.
0: Sí.
4: Me retiro yo hasta la próxima. Cuando la frecuencia modulada y el éter radiofónico lo vuelva a convocar.
0: Sí.
4: La semana que viene, mientras usted haga el programa, voy a estar horizontal.
0: Ah,
4: estoy
0: bueno.
4: En otro turno acá en Plumas Verdes.
0: Sí.
4: Y después, no voy a estar presente por aproximadamente 15 días. No me pregunte por qué.
0: Pregunto por qué.
4: No tiene sentido.
0: ¿Cómo que? ¿Cómo?
4: No le voy a decir.
0: ¿Eh?
4: Me voy de vacaciones. Nos vemos, Lucito.
0: Ah, se va de vacaciones.
4: Buen viernes.
0: ¿Vacaciones en esta época? Bueno, felices vacaciones, mi amigo Marcos. Felices vacaciones, sí señor. No, ¿cómo no voy a preguntar por qué? Bueno, feliz, claro que descanse, no, más vale. Ay, Dios mío, 5:57 en todo el país, señores. Estamos ya retirándonos en esta jornada. Si ahora les entra apuro a todos mandar mensajes. ¿Por qué no lo hacen hace 6 horas que estamos al aire? Si nos quedan un montón de mensajes. Tengo gente ahí en la comunicación. A ver, hola.
5: Sí, hola.
0: Oh, ¿su nombre?
5: Sí, yo soy Juancito.
0: ¿Un oyente también de la radio?
5: Sí, un oyente.
0: Bueno,
5: sí.
0: Está bien, ¿quiere mandar saludos?
5: ¿Cómo? Sí, quiero escuchar una canción.
0: Ah, bueno,
5: ¿ser?
0: Sí, bueno, no creo que tengamos tiempo ahora porque ya tenemos que...
5: No, entonces voy a cortar.
0: No, no, es una semana que estamos tratando de conseguir la comunicación y...
5: está bien, no. ¿Cómo le va? Buen día.
0: Pero por eso le pregunté su nombre, sí. ya no me acuerdo de usted.
5: ¿Ya se olvidó? Claro, no. Claro. Pero se han pasado 3 días, por favor.
0: Y bueno, es mucho, ¿cómo que no?
5: Para olvidarse. Personas que me han olvidado menos rápido que usted.
0: ¿En serio me lo dice?
5: Oh, sí.
0: Sí, me lo dice. ¿Qué
5: va? Por lo menos dura una semana.
0: Por
5: lo menos dura una semana. ¿Cómo le va, Luis? Buen día.
0: Bien, acá estamos ya en esta linda mañana. Creo que no ha salido afuera, pero...
5: Sí, agradable.
0: 7-4, mire, tenemos el último reporte. No, 5-7, bueno. 5-7. Bajó un poquito más, ¿eh?
5: Acá en San Luis deberemos estar, creo, arriba de los 10, ¿eh?
0: Ah, bueno.
5: Porque realmente está muy agradable. Gracias a Dios el innombrable no se hizo presente.
0: Ah.
5: Pudimos presenciar el eclipse que... todos teníamos dudas si estaba nublado, si no estaba nublado. Mire. Lo pudimos ver, lo pudimos ver, bueno, la verdad, acá muy
0: Mercedes,
5: lindo.
0: No, acá había gente que se estaba quejando, siendo queja en contra de las nubes, porque prácticamente acá no lo pudieron ver mucho, casi nadie.
5: Y es que fue una jornada bastante nubosa, sí. Acá en San Luis también, pero después en la noche mejoró bastante.
0: Mire.
5: Es más, ahora según el último reporte de la REM tenemos 10 grados aquí en San Luis Capital, así mire, que mire. Realmente han mejorado las condiciones climáticas. Veremos qué nos depara para el fin de semana con esto de que el niño se adelantó.
0: Qué baro, estuvo
5: yo no sé si se adelantó, que pasó de grado el niño, o qué pasó.
0: Ya está poniendo la secundaria y el niño.
5: Claro. ¡No! Tal cual, pero bueno, vamos a tener seguramente un fin de semana agradable. ¿Cómo le va a usted? Lo extrañamos, le pedimos disculpas en el aire, porque bueno, hemos tenido algunos inconvenientes que bueno, ya hemos podido resolver por ahora.
0: Bueno, me parece bárbaro, ¿no? ¿Cómo me extrañaron si yo estaba acá? ¿Cómo me van a extrañar?
5: No, yo extraño porque extraño.
0: No, está bien, por eso,
5: yo
0: pero
5: si no tengo este contacto, no extraña.
0: No,
5: escúcheme, no,
0: el operador de acá ya se está en el baño en este momento, ya se fue, así que
5: ese sonido, o sea que la culpa es acá.
0: Ese sonido de acá no se hacen cargo, le digo. La verdad, no se hacen cargo los de acá.
5: Mira vos.
0: Mírelo, ¿no? Qué bárbaro. Bueno,
5: bueno, así estamos.
0: Se ha escapado ese botoncito ahí que decía así. ¿No? No, el otro.
5: Que sigue igual, gracias, ¿cómo le va a usted? ¿Bien?
0: Gracias, amigo, gracias por el mensaje bien brindado. Sí, sí, acá ya, bueno, a punto ya de irnos, terminando la semana. Todo tranquilo, hemos tenido una noche tranquila. Siempre estamos permanentemente con todos los medios que encontramos en la noche por si pasa algo, ¿vio? Pero no hemos tenido ninguna novedad, así que venimos bastante tranquilos con lo que ya se sabe que ha ocurrido ayer, con lo que se piensa que va a suceder hoy, pero nada importante, relevante, que vaya a decir, sí, viste, 3 de la mañana pasó tal cosa. No, por ahora todo en ese orden tranquilo.
5: Bueno, si hay algo que pasó importante entre las 0 y las 6, es para las alarmas, le digo, No es generalmente un horario en el cual nosotros podamos considerar algo como súper relevante. Ajá. Y si pasa algo súper relevante entre esa hora, yo creo que es algo relevante de más, ¿no?
0: Claro.
5: Pero bueno, ya
0: estábamos esperando era la lluvia, pero al menos acá en Mercedes ni una gota, Morales, ni una
5: me
0: gota.
5: Parece que va a tener que seguir esperando hasta mañana a la noche.
0: ¿En serio? Pero hace dos días que venimos diciendo que va a llover.
5: Usted espere, si usted persevera, va a triunfar.
0: Pero el que lo dice la gente que estudió, que ahora va a llover, no pasa nada. Al día siguiente, ahora va a llover, no pasa nada.
5: No, es que es impredecible, esto es lo que provoca el niño.
0: El niño,
5: y usted
0: niño,
5: que cierto, no le cierto, y usted cierto, que no le cree al niño.
0: Tiene razón. Yo la verdad por ahí me olvido, pero usted tiene razón.
5: No, es que el fenómeno. Es más, hoy a las 9:30 de la mañana va a haber una reunión allí en Terraza del Portezuelo, donde bueno, referentes de diferentes sectores del gobierno provincial y municipal se van a reunir para, bueno, abordar este tema, para prepararse, porque sabemos que San Luis, si llueve un poquito de más, al menos San Luis Capital, no sé en Villa Mercedes, llueve un poquito más.
0: No, acá también. Sí.
5: Y se vuelve realmente un caos por las calles anegadas, caída de árboles, y bueno, todo lo que ya sabemos, ¿no?
0: Entonces, acá también. Sí, acá
5: para
0: también.
5: Prepararse ante este fenómeno, que va a durar, dicen, hasta el fin del verano, es decir, hasta marzo del año que viene. Ya tienen la predicción, si se quiere, más que la predicción, el informe de los meteorólogos. Bueno, con esas herramientas empezar a trabajar a partir de ahora y evitar algún tipo de catástrofe.
0: Bueno,
5: ¿no?
0: Sería lo más correcto, porque por ahí siempre nos agarra todo ya encima y hay que laburar sobre lo destruido. Entonces, qué mejor poner manos a laburar previo a esto, ¿no? Claro, sí, más vale, siempre, toda la vida hay que prevenir, mejor prevenir.
5: Tal cual, así que eso será hoy 9:30 de la mañana. Ya enseguida seguramente en el Buen Día San Luis ya estaremos con el detalle. Hoy cobra la Administración Pública Provincial, así que después de este largo mes de agosto, que de hecho bomba. Vamos a volver el lunes y vamos a seguir en agosto.
0: Va a seguir agosto, sí señor, sí señor.
5: Sí, por si a alguien le quedó dudas de que agosto es largo, va a quedar algunos días más. Pero hoy cobra la Administración Pública Provincial. Bueno. Con un incremento salarial, tengo entendido que creo que está cercano al 3-4%. Así que bueno, seguramente hay mucha gente que está contenta y esperando con ansias. Recién pasaba frente al Banco Nación, ya había algunas filas. No sé si corresponde a esto, yo creo que no. Pero ya hay algunas personas esperando allí para ser atendidas. Son un poquito más de las 6 de la mañana, el banco abre a las 8:30.
0: Pero usted dice por los empleados públicos, pero...
5: No, yo creo que son más jubilados, otro tipo de trámite. Claro. Me llamó la atención.
0: Lo otro se hace por forma digital, prácticamente.
5: Claro, correcto.
0: Pero bueno, siempre hay alguno que le gusta así el billete, ¿vio? El ¿cómo le llaman? La viva, así.
5: Yo conozco a varios que les gusta el billete.
0: Sí, sí. No. Yo le estoy diciendo que...
5: usted dice el efectivo.
0: Apá, claro, quieren ir a... Les gusta ir a cobrar el sueldo. En vez de ir al cajero, van a la caja, ¿no? Entonces les gusta que allí quien los atiende le dé así el ruidito a papelito, así. A ver si lo puedo... Acá tengo un $100, escucha, ¿ves? Así. ¿Ve?
5: Mira.
0: Ruidito de los $100.
5: Mira, parece una libreta eso.
0: Pasa que son varios billetes juntos, parece. Entonces les gusta así el olorcito a billete, que lo mete al bolsillo, así usted siente que está en el bolsillo, ¿no?
5: Claro, engordar la billetera, ¿no?
0: Claro, exactamente. Mira, por lo menos que sea billete de ¿cuál es el más chico que viene a Ballenis?
5: Ahora el de 1000. No, el de 500.
0: El de 500.
5: Después está el de 200, el de 100, pero ya son los pocos, ¿vio?
0: Bueno.
5: A mí, yo tengo de esos todavía, pero ya no tengo más.
0: Los $100.
5: Mira, parece una libreta eso.
0: Pasa que son varios billetes juntos, por eso.
5: Entonces
0: les gusta así el olorcito a billete, que lo mete al bolsillo, así usted siente que está en el bolsillo, ¿no?
5: Claro, engordar la billetera, ¿no?
0: Claro, exactamente. Mira, por lo menos que sea billete de... ¿Cuál es el más chico que viene a Ballenis?
5: Ahora.

0: Parece elegante un poco así, pero ya le falta un diente.
1: No, no sé si Belgrano. En el del 50 está el cóndor, creo. Está el cóndor
0: La
1: edición de los animales.
0: Ah, claro, tiene razón.
1: Es el cóndor. No, Belgrano estaba en el de 10 pesos.
0: Ah, tiene razón. Bueno, sí.
1: En el 50 estaba Sarmiento, creo que era. Sí, Sarmiento.
0: Ah, Sarmiento, bueno.
1: Sarmiento.
0: Ah, no, entonces... Algo le pasó porque tiene un jopo así, ya ha crecido pelo. No, entonces ya está vencido.
1: Es un austral ese.
0: Claro. Peso ley.
1: Claro. Tal cual. Bueno, se va.
0: No, ¿qué dices que iba a decir?
1: Porque... No, digo que le decíamos que la administración pública cobra con aumento, es bien. El 5%. Así que van a tener unos pesitos más. No sé si significa mucho, yo creo que sí. Pero bueno, está bueno cobrar siempre un poquito más.
0: Si se compran un asadito, que llamen, avisen y vamos.
1: Sí, por supuesto. ¿No? Estuvo la promoción del banco el lunes, martes y miércoles.
0: Ah,
1: ¿usted
0: claro.
1: No aprovechó?
0: No.
1: Pero si eso lo pagaba el mes que viene, Luis. Pero era la ocasión perfecta.
0: Estuve lerdo. Discúlpeme. Tengo que confesar, estuve lerdo.
1: No hay problema.
0: Esperaremos el mes que viene. Sí, es verdad. Sí, la semana pasada estuvo la.
1: Sí, señor. No vaya a dormir tanto, ¿eh? No vaya a dormir tanto porque miro que. Camarón que se duerme.
0: Exactamente. No. Estoy durmiendo mucho y saliendo poco. Así que con eso le digo todo.
1: Ah, estás poco volvedor acá como el señor Walter.
0: Se lo dije yo la vez pasada. Estoy poco salidor porque. Después soy poco volvedor. Se lo dije, yo sí. Tengo que confesarlo, confieso.
1: Tenga cuidado. ¿Tienes planes para el fin de semana?
0: No, planes tranquilos. No, nada extraordinario. No, este fin de semana... Tranquilo, no, chato. Le diría aburrido.
1: No. Vamos cambiando ese chip, por favor, vamos haciendo planes.
0: Pero si nadie me invita, ¿qué quiere que le diga?
1: Porque saben cómo se pone, seguramente.
0: Eso debe ser.
1: Ahí está.
0: Eso debe ser. Discúlpame, me estoy dando cuenta ahora. Debe ser el cansancio, seguramente. El fin de semana que viene. Sí, el fin de semana que viene ya tenemos carrera de Fórmula 1. Tenemos ya, bueno, un montón de cosas.
1: Muy bien.
0: Contento. Bueno, firmó con Alpinto.
1: Sí, señor. Firmó con Alpine. Otro de los temas que vamos a tocar el día de hoy. Lo estuvimos hablando ayer, pero bueno.
0: Tenemos piloto el año que viene.
1: Para 2027. Sí, señor.
0: No ocurría desde Reutemann, creo que dos temporadas seguidas.
1: Claro,
0: que...
1: correcto. Ojalá que le vaya bien a Franco y que le den un auto como la gente.
0: Exactamente, porque piloto tenemos.
1: Sí, señor.
0: Habemos
1: sí.
0: Piloto, así que señor Briatore y todo el equipo de Alpine, como si me escucharan. Vamos con el autito. Bueno, me voy en el Alpine. Me voy en la motito mío, no tengo un Alpine, pero...
1: Muy bien, Luis querido. Que tenga un buen fin. Igualmente, que la pase muy bien. Gracias por el pase.
0: Por favor.
1: Nosotros nos encontramos el día lunes, si Dios quiere.
0: Exacto, que todavía va a ser agosto.
1: Así es. Sí, señor. Gracias. Abrazo grande, Luis. 6 de la mañana, igualmente. 6 de la mañana, 9 minutos. Nosotros le damos la continuidad aquí en Radio La Bomba.

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Buen día, San Luis.

0: Buen día, ¿cómo les va? Bienvenidos a la mañana de la radio, bienvenidos a la continuidad de la bomba 91.3, 97.5, 92.7, en donde nos estés escuchando, en cualquier lugar de la provincia, estamos juntos haciendo hasta las 8 de la mañana el Buen Día San Luis, con la conducción de Andy Morales, quien les habla, Marcelo Barrera, y la puesta en el aire, musicalización, el señor Walter Martínez, está en los controles, como siempre, acompañándonos todo el equipo en esta mañana de viernes, 28 de agosto de 2026, todos juntos hacemos hasta las 8.
1: Buen día, San Luis, buen día, buen día, buen día.
0: ¿Cómo le va, señor?
1: ¿Cómo anda? Yo estoy espectacular, siempre bueno. Estamos bien hoy, con una energía distinta.
0: Ajá.
1: No sé por qué, estoy...
0: Debe ser por el eclipse.
1: Ah, debe ser.
0: Debe ser por el eclipse. Bueno, mucha gente arrancó distinto, está arrancando distinto por el tema del eclipse.
1: Claro,
0: aunque
1: puede
0: no
1: ser.
0: Lo pudimos ver mucho, me parece.
1: Yo
0: ¿no?
1: creo porque que tú... sí, ¿eh? Hay mucho, yo vi muchas fotos, ¿eh?
0: ¿Ah, sí?
1: Muchas fotos, sí, vi muchas fotos.
0: Bueno, yo me dormí como a las 10:30 de la noche, porque empecé algunas actividades, entonces estaba reventado. Pero de todas maneras, si hay gente que lo pudo ver y tiene foto, estamos esperando la foto.
1: Sí, señor. Ahí vamos a hablar con nuestro amigo Conrado, que también seguramente tendrá su foto, los chicos ahí del Parque Astronómico La Punta.
0: Sí, ellos
1: hace
0: sí,
1: mucho que no voy, che, allá.
0: Madrugada.
1: Hace mucho que no voy para allá. No sé cómo estará, si
0: como
1: mantiene
0: siempre,
1: su...
0: Como siempre.
1: Si mantiene su actividad normal. Un lugar realmente interesante
0: sí,
1: para
0: no
1: visitar.
0: Sí, hace mucho estuve por ahí. Pero está bien. Siempre, como siempre, recibiendo a los turistas, a la gente que nos visita. Los chicos trabajando ahí, como siempre. La verdad que muy, pero muy bien. Mostrando el cielo de San Luis a la gente que llega, que nos visita, así que, y bueno, preparados obviamente para estas ocasiones, donde creo que el próximo eclipse va a ser del sol, pero en el mes de febrero.
1: Claro, era el último del año este.
0: Este era el último del año.
1: Último del año, estamos fines de agosto, ya estamos hablando de la última del año. Ay,
0: sí,
1: ay, ya
0: sí.
1: Viene en recta final el 2026, ¿eh?
0: Exacto, exacto, exacto. Bueno, pero escuchaba que decía que el lunes vamos a estar acá y vamos a estar seguir en agosto, es cierto, tiene razón.
1: Ay, sí. Qué largo se hizo agosto,
0: sí,
1: chicos,
0: sí, se hizo complicado.
1: Pero yo le digo, apenas toca septiembre, pisás un poquito septiembre, ya estás en noviembre en un abrir y cerrar de ojos.
0: Exactamente. Bueno, el saludo para nuestra gente, para los que están del otro lado, nos ponemos en marcha, 2664-20-7149, abierto el mensajero de este programa, el Buen Día San Luis, hasta las 8 de la mañana. Si tenés foto del eclipse, queremos todo,
1: sí.
0: Las fotitos acá del eclipse. En algunos lugares de la provincia entonces se ha podido observar el eclipse, dice usted.
1: Sí, sí, sí. Al menos acá yo vi gente de San Luis Capital que subía fotitos del eclipse.
0: Ah,
1: ¿eh?
0: Muy bien. Muy
1: así
0: bien.
1: Que por ahí puede haber habido algunos claros de nubes que permitieron que se vea.
0: Claro,
1: al menos de manera parcial,
0: sí,
1: pero bueno.
0: Había que quedarse hasta la 1 de la madrugada.
1: Una y doce minutos.
0: Claro, exactamente.
1: Oh, para nosotros eso ya es muy tarde.
0: No. Yo no llegué ni ahí. A las 11 estaba durmiendo.
1: Me trajo las energías, ¿vio?
0: Claro.
1: Es como que me inyectó energías para lo que viene.
0: Seguro. Eso sí. Puede ser. Viste, a cada uno le pega de distinta manera.
1: Sí, por supuesto.
0: Algunos les trae energía, otros los bajonea.
1: Sigue hablando del eclipse, ¿no?
0: Hay gente que sí, del
1: eclipse.
0: Ah,
1: está bien.
0: Hay algunos que no pudieron dormir, por ejemplo, viste que hay gente que le afecta el sueño.
1: Sí, es cierto.
0: Bueno, suelen pasar estas cosas. O se le cae el pelo a alguno.
1: En el plano astral. A mí me pasa y no por el eclipse, le aviso,
0: bien.
1: Eso puede pasar. Bueno, en el plano astral hay muchas conspiraciones, muchas predicciones
0: sí,
1: dentro de lo que ha dejado el eclipse. Pero bueno, un fenómeno más que lo pudimos observar. Y que, bueno, marca también como el último del año. Hace poco tuvimos el eclipse solar ibérico, no me acuerdo bien
0: sí.
1: Cuándo fue, ya a mediados de agosto. Y ahora, bueno, este eclipse lunar que por suerte pudimos presenciar aquí en Sudamérica.
0: Bueno, muy bien. Si tenés fotitos, mandanos. 2664-20-7149. Queremos saber además cómo arranca tu ciudad, tu localidad a esta hora de la mañana. El San Luis Capital se despierta con 10 grados 7 de temperatura. Villa Mercedes lo hace con 5 grados 5 la actual. Y la Villa de Merlo con 11 grados 9 a esta hora de la mañana. Veremos cuál es la máxima, que me parece que va a ser similar al día de ayer. ¡Qué viento ayer!
1: Sí, sí, pero viento, después cuando viento. Calmó el viento, te digo, quedó una noche espectacular. Es más, ahora está muy agradable, ¿eh? Sí. Está muy agradable el tiempo. Así que esperemos que se mantenga en estas condiciones durante todo el fin de semana. Aunque bueno, se habla de alguna que otra llovizna, ¿no?
0: Exactamente. Bueno, la máxima para hoy es de 22 grados en la ciudad de San Luis. Vamos a ver si esto se cumple finalmente. Sí. Con cielo despejado para la mañana y para la tarde, señor. 22 bueno. grados la máxima, es linda temperatura. 22 para mañana sábado también, pero tendremos despejado por la mañana y parcialmente nublado con probabilidad de algunas lloviznas para la tarde. Y lo mismo para el domingo, mayormente nublado con probabilidad de lluvias y tormentas, pero la máxima será de 21 grados. Para el lunes, comienzo de la próxima semana, se va más arriba la máxima, con cielo despejado, 24 grados bueno, para el comienzo de la semana. Hermoso. Enseguida nos conectamos también con nuestros amigos de la REM para que nos cuenten todos con respecto al pronóstico, que se esperaba la lluvia. Bueno, finalmente no llegó, llegó a algunos puntos de la provincia, al sur, en algunos sectores del norte, pero en San Luis Capital y en Villa Mercedes escuchaba, no ha llovido, ¿no?
1: No ha llovido, pero se espera algún que otro chaparrón para este fin de semana, veremos qué es lo que sucede. 6:20 en toda la República Argentina. Señor Barrera, si usted le parece, y si usted está de acuerdo, y solo si usted está de acuerdo, vamos a compartir la música de nuestra tierra, por supuesto. Exacto. Nuestro homenaje al campo argentino, y de a poquito nos vamos poniéndose en marcha en este viernes 28 de agosto.

0: preparamos para el viernes, para el viernes, para un viernes primero romántico, porque ya viene con esto.
1: Estamos ya llorando.
0: Ya viene con esto, sí, sí, ya viene con esto, está, está complicado. Dime que no, dime que sí, bueno, está, está
1: no,
0: complicado.
1: No, que me diga que sí.
0: Viene bastante complicado, pero lo que escuchamos antes me sorprendió, con la tormenta de vino esa.
1: Sí, señor.
0: Ya se está preparando para el viernes a la noche, ¿no? Algunos se preparan ya para esta noche.
1: Me parece que ya, a varios arrancaron anoche.
0: Exacto.
1: Sí. Varios arrancaron anoche.
0: Claro, recuerden que la administración pública cobró ya a la medianoche, digamos.
1: Ah, claro, porque la fecha era hoy, pero bueno, sí, algunos ya vieron depositado su sueldo anoche.
0: Escuchaba que decía que había mucha gente en el banco y seguramente están haciendo fila para percibir el sueldo la gente de la administración pública.
1: Sí, muchos jubilados vi ahí en el Banco Nación, frente al Banco Nación aquí en la ciudad de San Luis. Me llamó mucho la atención, la fila era las 6 menos 10 de la mañana.
0: Se está terminando hoy el cronograma de pago de los que cobran más de la mínima.
1: ¿Y ellos cobran por ventanilla?
0: No sé, no, creo que no.
1: Porque me pareció raro, había una fila de prácticamente unas 15 personas, antes de las 6 de la mañana.
0: El sueldo de la administración pública, sí.
1: Antes de las 6 de la mañana es como, che,
0: sí. Diga que no está tan frío. Que
1: no,
0: está
1: por eso, tal cual.
0: Y que se puede hacer, pero la verdad que sí, pasa todos los meses esto, sigue pasando.
1: Sí.
0: Hay gente que necesita el dinero en efectivo y bueno, no le queda otra que hacer la fila. Los servicios funcionando con total normalidad a esta hora de la mañana. Tenemos que decir que el transporte urbano y el interurbano están funcionando con total normalidad. Transpuntano ya tiene nuevo boleto, 1.200 pesos, recordalo. Y bueno, el interurbano para viajar a Juana Coslay tenés 2.000 pesos, arriba de 2.000 pesos, ¿no?
1: Sí, y bueno, por traer los fones un poquito más y a la punta lo mismo que a Juana Coslay.
0: Bueno, muy bien, esto es así. Los servicios funcionando con total normalidad, hoy finaliza el paro en de San Luis, o sea que están de paro, están cumpliendo las 48 horas de paro sin actividad de la Escuela Normal Mixta Juan Pascual Pringles. Sigue habiendo preocupación por parte de los padres, esto no es nuevo, lo decíamos también en el día de hoy. Bueno, ayer muchos saluditos por el día de la radio.
1: Sí,
0: muchísimos saluditos por el día de la radio, ¿no?
1: Sí.
0: Se vivió un nuevo aniversario del día de la radio en la jornada de ayer. Vamos a buscar por acá, tenía las efemérides de hoy, para repasar a esta hora de la mañana algunos de los hechos más importantes que han sucedido un día como el de hoy, así ya comenzamos con este tema, lo abordamos bien tempranito y ya comenzamos después a desarrollar los principales temas de la jornada.
1: Mira, ¿estamos? Hoy, sí, dígame.
0: Sí, lo escucho.
1: No, lo quería colaborar mientras usted busca el resto. Hoy es el Día de la Ancianidad.
0: Sí, exacto.
1: En la Argentina. Se conmemora desde el año 1948, cuando Eva Duarte de Perón, y si aquí no me... si aquí me ayuda la suscripción del Banco Nación, mío, ¿cómo es esto?
0: Sí.
1: Proclamó Eva Duarte de Perón los derechos de la ancianidad.
0: Exacto.
1: Un día como hoy de 1948. Un decálogo de puntos referidos a mejorar la calidad de vida de los adultos mayores.
0: Se incorporó después en la Constitución Nacional del año 1949, dice la información.
1: Claro, sí, señor. Día de la Ancianidad de la Argentina hoy se conmemora. Seguramente un día donde va a haber mucha actividad en los centros de adultos mayores y seguramente vamos a estar repasando esa información.
0: Muy bien. En 1821, el general José de San Martín funda la Biblioteca Nacional del Perú en Lima y dona su propia colección de libros. En el año 1945 sale a la calle el primer número del diario Clarín en Argentina, fundado por don Roberto Noble, nada más y nada menos, ¿no?
1: Sí.
0: La familia Noble, dueña de Clarín desde hace muchos años, desde 1945. 1963, en Washington, Martin Luther King pronuncia su histórico discurso "Tengo un sueño" durante la marcha por el trabajo y la libertad.
1: Sí, señor. Yo tengo un sueño, dijo Martin Luther King.
0: Sí, sí, exactamente. Señor. Y seguía. Ya lo vamos a buscar porque es interesante el mensaje que dejó. 2004, jornada dorada para el deporte argentino en los Juegos Olímpicos de Atenas. La selección masculina de fútbol gana la medalla de oro tras vencer a Paraguay. Y la selección de básquetbol, generación dorada, hace lo propio frente a Italia.
1: Sí, señor. Yo creo que uno de los hitos deportivos más importantes del deporte argentino Primero, por cómo veníamos a nivel colectivo, a nivel Juegos Olímpicos. Segundo, el básquet ganándole a Estados Unidos en la, perdón, a Serbia en la semifinal. Ese mismo Juego Olímpico le ganó a Estados Unidos. Bueno, realmente dos medallas de oro que son de recordar. Bueno, ya estaba Carlos Tevez, por ejemplo, Hernán Crespo, Riquelme en ese equipo de fútbol. Que bueno, sería el previo a la llegada de Néstor Pekerman, Pekerman, como entrenador de Argentina.
0: Muy bien, en el 2009 se anuncia la disolución de la banda británica de rock Oasis tras una fuerte discusión entre los hermanos Noel y Liam Gallagher en París.
1: Sí, sí, ya después volvieron, se, sí, ya se amigaron.
0: Se volvieron a juntar, sí, sí, exactamente, es lo que iba a decir. 1749 nace Johann Wolfgang von Goethe, escritor, poeta y dramaturgo alemán. En 1969 nace Jack Black, actor y músico estadounidense. Después los fallecimientos. En 1987 muere John Huston, influyente director de cine estadounidense. 2016 muere Juan Gabriel. Escuchá esto, Juan Gabriel, nada más y nada menos, reconocido cantautor y compositor mexicano. Murió un día como el de hoy, en el año 2016. ¿Lo tenés por ahí?
1: Sí, Juan Gabriel, el Divo de Juárez.
0: Claro, sí. Creador de grandes éxitos, además para otros artistas, ¿no?
1: Sí, como, por supuesto.
0: Estaba muy cerca de Isabel Pantoja, de Rocío Jurado, de grandes artistas que además fueron, hicieron éxitos de temas que eran de él, de su creación.
1: Por supuesto, ya hay muchas reversiones, muchos covers de temas de él que también se han ido ramificando en diferentes géneros, pero que siempre mantuvieron vivo el legado de Juan Gabriel.
0: Y muchísimas versiones de otros artistas, ¿no? También de temas de Juan Gabriel. Ahí está, mira, escuchalo.
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1: Bueno, ahí está uno de los éxitos de Juan Gabriel a esta hora de la mañana. Ya vamos a escuchar un temita completo, buscate algo lindo para escuchar en un rato. Muere Chadwick Boseman, actor estadounidense conocido en su papel protagónico en Black Panther. No, yo no lo conozco, no sé si usted lo conoce. Y me puede dar
2: mucho gusto.
1: Un día como el de hoy en el año 2020. Bueno, algunos de los hechos más importantes, no sé si le quedó algo por ahí en el tintero.
2: Hoy es el día del archivero en la Argentina también.
1: Muy bien.
2: Así que aquellos que trabajan en los archivos, que en muchos lugares, te digo, hay tesoros escondidos en algunos archivos. Así que a toda la gente que se dedica a ello, saludo muy grande hoy en el Día del Archivero en la Argentina.
1: Déjame saludar a la gente de la Acción de Juana Coslay, que nos escucha todas las mañanas, porque ayer, si bien fue el Día de la Radio y mucha poca gente lo mencionó, fue el Día del Empleado de las Estaciones de Servicio.
2: Ah, mira vos.
1: Día de los empleados, que también en la Argentina creo que tiene otra fecha en el mes de diciembre, o por ahí. Fue el Día de los Trabajadores, de todos los trabajadores de las estaciones de servicio en realidad, no solo de los playeros.
2: Claro.
1: ¿Viste? Porque hay un día que es específico de los playeros, y hay otro día todos los empleados de las estaciones de servicio. Me decían ayer, no saludaste, te escuchamos todas las mañanas, así que un abrazo grande para la gente de la Acción de Juana Coslay que nos escucha. Y saludamos a la gente que en el día de ayer festejó su día, ¿no? Los trabajadores de las estaciones de servicio.
2: Sí, señor.
1: Que lo hicieron trabajando en la mayoría de los casos.
2: Nos escuchan en muchas estaciones de servicio, en Villa Mercedes allí también, en calle 25 de Mayo y Atuader también. Así que bueno, el cariño grande para todos en su día, esperemos que lo hayan disfrutado.
1: Muy bien, 2664-20-7149, abierta nuestra vía de comunicación. 10 grados 7, el último registro de la temperatura en San Luis. 39% la humedad, en Villa Mercedes 5 grados 5, 94% la humedad, en la Villa de Merlo 11 grados 9, 57% la humedad, 22 la máxima para el loco, 22 el loco, juegue el Alquini, el Así quiere,
2: sí.
1: La máxima para el día de hoy.
2: Sí, señor, y el pronóstico indica que en general va a haber buen tiempo en este viernes con poco cambio climático, el cielo a lo largo del territorio provincial va a estar mayormente despejado con algunos intervalos nubosos que por la madrugada en la región noreste de la provincia puede dejar algunas precipitaciones aisladas. Noreste, estamos hablando de Merlo, por ejemplo.
1: Bueno.
2: Así que veremos cómo amanece. Para mañana, jornada que se va a mantener en la temperatura y la inestabilidad. Cielo parcialmente nublado con posibles lluvias y tormentas aisladas en todo el territorio provincial. Mínimas que estarán en torno a los 6 grados y las máximas que pueden apenas superar los 20 grados.
1: 6 de la mañana, 34 minutos, señor. Se nos hizo tarde. Enseguida venimos con los principales títulos. Será después de la tanda. Cumplimos y volvemos.
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0: 6 de la mañana, 44 minutos, 264 20 71 49. Abierto el mensajero de este programa para nuestra gente en la mañana del viernes. Estamos en San Luis Capital con una temperatura de 10 grados 7, en Villa Mercedes 5 grados 5, en la Villa de Merlo 11 grados 9, la máxima 22 grados para esta jornada de viernes.
1: Sí, señor, 2664-20-7149, nuestro contacto vía WhatsApp con toda nuestra audiencia. Aquí Nilda de Villa Mercedes, nuevamente presente. Buenos días, chicos, que tengan un excelente fin de semana. Abrazo grande, nos dice desde Villa Reynos, la presidenta del Club de Fans, sí, que ya le vamos a hacer llegar la distinción con su medalla, exacto, su diploma y demás.
0: Bueno, muy bien, señor. No prometa cosas que después no va a cumplir, porque...
1: ¿Quién dice que no va a cumplir?
0: Está nuestra gente del otro lado esperando, sino después...
1: No. Hay que quedar bien con nuestra gente.
0: Está muy bien. 6 de la mañana, 45 minutos. Creo que muy pronto se vienen novedades, ¿no? Para Radio La Bomba. Además de vernos, de escucharnos, nos van a poder ver.
1: No me di.
0: Me parece que...
1: O sea que no vengo más con el pijama.
0: Bueno.
1: No, digo, para eso...
0: No. Vamos a tener que venir nosotros. Hay que lavarse la cara, todo, antes de venir, ¿no?
1: Bueno, uy, qué problema. Un poquito de agua ya va a venir, bueno, mal. Un canje de peluquería también.
0: Bueno, sí, esto es así. Señores, 6 de la mañana, 46 minutos. Autoconstrucción asistida, un título que aparece en el diario digital El Chorrillero. 100 familias de Villa Mercedes van a acceder a su vivienda propia. El acuerdo establece que la provincia va a aportar la totalidad de los materiales y la municipalidad tendrá a su cargo la mano de obra. Están destinadas a familias que cuenten con terreno propio y que estén inscritas en el plan Tenemos Futuro. El gobernador Claudio Poggi y el intendente Maximiliano Frontera avanzaron en el día de ayer con la operatoria. Lo mismo que sucedió en San Luis,
1: claro,
0: también sucede en Villa Mercedes.
1: Sí, señor.
0: 100 viviendas para San Luis de autoconstrucción, 100 viviendas para Villa Mercedes también del sistema de autoconstrucción.
1: Sí, señor, y al igual que en la ciudad de San Luis, en Villa Mercedes se ascendieron a 94 policías de la unidad regional número 2. En este caso, el acto fue encabezado por el gobernador, quien valoró las reglas claras en los ascensos dentro de la fuerza. En la oportunidad también se inauguraron nuevas dependencias policiales dentro del Parque Costanera Río Quinto. La verdad que es un día histórico porque esto nunca pasó en la policía de la provincia, que se ascienda con un acto tan importante entregando certificados, dijo el gobernador en su discurso en el que estuvo presente junto a la ministra de Seguridad, Nancy Sosa, y el intendente de Villa Mercedes, Maximiliano Frontera.
0: Ya son 1.212 a propósito de la recategorización, 1.212 los trabajadores recategorizados en el municipio de la ciudad de San Luis. El intendente Isa entregó decretos a los municipales. El proceso de jerarquización de la carrera administrativa alcanzó al 95% del personal que se encontraba en condiciones de recibir el beneficio. Durante un nuevo acto, el jefe comunal valoró el rol de los trabajadores y ratificó la continuidad de este programa. Viene, creo que, una nueva posibilidad para,
1: sí,
0: recategorizar a la gente, ¿no?
1: Sí, recordemos que la municipalidad firmó un convenio con la Universidad de La Punta,
0: sí,
1: y se realizan diferentes cursos, diferentes talleres que le permiten a los empleados municipales poder alcanzar estas recategorizaciones. Con estos 1.200 estamos hablando de aproximadamente el 50% de la planta municipal que alcanzó una mayor jerarquía en la jornada de ayer.
0: Bien, perfecto. Viene otra etapa de recategorización, lo anunció el intendente también hace algunos días. Che, estuvieron los Nocheros anoche lleno total,
1: sí,
0: nos contaba nuestro compañero Walter Martínez, que estuvo por ahí en el Cine Teatro San Luis, y esta noche llega Rally Barrio Nuevo.
1: Sí, ¿no? Señor. Muy lindo el Cine Teatro, chicos, ¿eh? Está, sí, muy, muy lindo.
0: Sí, el sonido que tiene todo, la verdad que es espectacular, el lugar es increíble,
1: ¿no? Bueno, ayer estuvo como teloneros de los Nocheros, estuvieron los Mancines de Cuyo, nada más y nada menos, ¿eh? Así que bueno, realmente un lleno total, es más, había gente estacionada fuera del Cine Teatro, realmente una convocatoria importante tuvo.
0: Bueno, otro tema, la Universidad Provincial de Oficios lanzó la oferta académica 2027, el tiempo que se prepara para el primer Congreso Nacional de Formación de Oficios. Autoridades de la Casa de Altos Estudios informaron que ya están abiertas las inscripciones, con un cupo total de 6.000 alumnos en toda la provincia. Además, la universidad va a duplicar la capacidad de su sede en Merlo y va a garantizar el transporte gratuito federal. Importantísimo esto.
1: Sí, señor. Importantísimo
0: para los chicos que tienen que viajar de una localidad a la otra, donde no tienen la sede de la UPRO. El transporte va a ser gratuito para, sí, los que quieran hacer los cursos en la UPRO, los talleres y todo esto, ¿no?
1: Sí, lo bueno es que tiene sedes en diferentes puntos también de la ciudad de San Luis, de Villa Mercedes.
0: Sí,
1: es una universidad que se ha expandido muchísimo.
0: Cada vez está más cerca, pero las localidades más pequeñas, son los parajes por ahí, que tienen que viajar de un lugar al otro, lo van a poder hacer a través de un sistema propio de transporte. Eso está realmente muy, pero muy importante. Las inscripciones cierran a fin de mes del mes de septiembre, así que
1: hay tiempo.
0: Hay tiempo todo el mes para poder inscribirse.
1: Bueno, estaría bueno ver si podemos hablar, no sé si hoy, pero la semana que viene con Rudy Cámara, el director de la Universidad Provincial de Oficios. Bueno, ayer fue reelecto como defensor del pueblo Guillermo Belgrano, sí, Rawson.
0: Reelecto en realidad, ¿no?
1: Reelecto, correcto. La Asamblea Legislativa definió por mayoría que Guillermo Belgrano Rawson continúe como defensor del pueblo de la provincia. Será su tercer y último mandato. Se va a extender hasta agosto del 2028. La votación, presidida por el vicegobernador Ricardo Endesa, fue de 32 votos afirmativos entre senadores y diputados de Ahora San Luis, acuerdo por el interior salluceño, Conciliación Argentina, entre otras fuerzas políticas. La oposición, nucleada por el Frente Justicialista, se opuso a una nominación con 15 votos y presentó una propuesta, pero no se llegó a debatir, ya que primero se votó por el vigente defensor. Habló Guillermo Belgrano Rawson con los medios, con la prensa, y esto nos decía.
2: Naturalmente yo me siento muy honrado por esto, porque es una ratificación de confianza del Poder Legislativo y el desafío de seguir trabajando para cumplir la misión que tiene el defensor del pueblo.
3: Bueno, y ahora cambia, porque ahora es un mandato más largo, digo, ¿esto les da más tranquilidad para trabajar?
2: La ley original de la Defensoría del Pueblo, que establecía 4 años de mandato, es mucho más lógica. Uh-huh. esa posibilidad, y es importante.
3: Bien, ahora doctor, usted es la cara o la cabeza de un equipo que hay acá. ¿El equipo continúa en este nuevo periodo?
2: Los empleados de la Defensoría que trabajaron con Barbeito, que trabajaron, uh-huh, con Jorge Sopeña, es decir, que adquirieron una experiencia muy importante, y a eso se le suma el grupo de asesores que me acompañan, cumplen su tarea, a mi juicio, de una manera excepcional.
3: Yo digo, en un momento donde crecen los reclamos, la gente, y donde necesitaban un lugar donde canalizarlo. ¿Y qué se viene para estos 2 años?
2: No, continuar con la tarea, continuar con una tarea que es estar con el foco siempre puesto en los reclamos ciudadanos. Muchos reclamos también tienen que ver con cuestiones de tipo privado, uh-huh, que en realidad corresponde que sean atendidos por Defensa del Consumidor, pero organismo con el que nosotros trabajamos con mucha coordinación, uh-huh, porque muchas veces hay ciudadanos que recurren a la Defensoría por problemas como por ejemplo las estafas virtuales, de las que hemos hablado, uh-huh, en más de una oportunidad. Y que muchas veces son en realidad un tema específico de Defensa del Consumidor, lo cual le potencia mucho las posibilidades para los ciudadanos de obtener algún tipo de respuestas.
1: Bueno, ahí estaba la palabra entonces de Guillermo Belgrano Rawson. Guillermo Belgrano, sí, Rawson, reelecto como defensor del pueblo, en diálogo con nuestro compañero Hernán Pacheco.
0: Tendrá un mandato de 2 años hasta el 2028. La autoridad será acompañada, como ocurrió en los últimos años, por el defensor adjunto Jonathan Ari Velázquez Lucero. Esto es lo que indica la información. Guillermo Belgrano Rawson, que fue reelecto como defensor del pueblo en la jornada de ayer.
1: Sí, señor. Belgrano Rawson es abogado, cuenta con una amplia trayectoria en el ámbito legal, fue secretario en lo civil del Juzgado Federal de San Luis, fue también asesor legal de la Universidad Nacional de San Luis, presidió la Sociedad Rural de San Luis, sí, en 2 periodos, y el Colegio de Abogados y Procuradores de la Ciudad de San Luis. Un hombre que tiene vasta ya experiencia dentro de la parte legal y que, bueno, va a cumplir su tercer y último mandato como defensor del pueblo.
0: Muy bien, señor. Vamos con más títulos, más temas locales. Estoy buscando por acá la información. Un allanamiento con armas, cocaína en una media de bebé y 4 condenados por entregar droga. Esto sucedió en Villa Mercedes. La investigación comenzó en noviembre de 2019, cuando la policía buscaba armas y encontró estupefacientes en una vivienda del barrio Eva Perón 2. Durante los meses siguientes hubo vigilancia, seguimientos e interacciones de personas que salían con droga de las casas implicadas. Mamá. Esto sucedió en Villa Mercedes, parece una novela, pero es realidad, ¿no? Sí. Un allanamiento por armas, cocaína, en una media de un bebé y cuatro condenados por entregar droga en la ciudad de Villa Mercedes.
1: Bueno, Aerolíneas Argentinas mantendrá dos vuelos semanales entre el Valle del Colara y Buenos Aires. La compañía va a continuar con servicios de ida y vuelta los jueves y domingos. Los vuelos van a conectar el aeropuerto provincial con Aeroparque y mantendrán los mismos horarios durante todo el mes de septiembre. Esto dice la información. Los servicios, reiteramos, van a operar los jueves y los domingos, según programó el Ente de Desarrollo Aeronáutico de San Luis. El vuelo partirá desde Aeroparque y tendrá previsto arribar al Valle del Colara a las 21:40. En el sentido contrario, el vuelo va a despegar desde el aeropuerto provincial a las 22:10 con destino a la ciudad de Buenos Aires. Durante septiembre va a ser servicios los jueves 3, 10, 17 y 24 de septiembre, mientras que los domingos 6, 13, 20 y 27. En todos los casos se va a mantener el mismo esquema de horarios para los vuelos de ida y de vuelta. Bueno, información que tiene que ver con estos vuelos que, al menos a la gente del Valle del Colara, le son de mucha utilidad.
0: Muy bien, señor. Los servicios funcionando con total normalidad a esta hora de la mañana. El transporte público, el interurbano. Reiteramos que se está cumpliendo la segunda jornada de paro en la Universidad Nacional de San Luis. A partir del lunes retomarían las actividades normalmente, pero ayer y hoy se está cumpliendo este paro por 48 horas que se cumple a nivel nacional, además, ¿no? Por lo tanto, no hay actividades en la universidad, tampoco en la escuela normal mixta y tampoco en el comedor universitario. Nos decía ayer Iván López que, en algún momento se hicieron algunas medidas de fuerza y siguió funcionando el comedor universitario. En esta oportunidad está todo cerrado.
1: Está todo cerrado, sí, señor. Ya cuando son medidas de fuerza de más de 48 horas, ahí sí es donde el comedor intenta lanzar un plan de contingencia y trabaja con normalidad. No es este el caso. Sí, señor.
0: Bueno, muy bien. Reiteramos, 10 grados 7 la temperatura en San Luis, 5 grados 5 en Villa Mercedes, el último registro, 11 grados 9 en la Villa de Merlo, 22 la máxima para hoy. ¿Hay pronóstico de desmejoramiento del tiempo? Sí, hay pronóstico de desmejoramiento del tiempo con viento fuerte y desmejoramiento del tiempo para la tarde de este día viernes.
1: ¿Qué pasa con el niño? ¿Qué pasa con el niño?
0: ¿Qué va a pasar con el niño? Está bueno, va a haber una reunión importante ahora a la mañana, ¿no?
1: Sí, señor.
0: Con respecto a este tema.
1: Cerca de las 9:30 de la mañana, ahí te voy a compartir la información que nos ha llegado en la jornada de ayer. El Ministerio de Seguridad lo organiza e invita a participar de la reunión del Centro de Operaciones de Emergencia abordando justamente el fenómeno del niño. Esto va a ser en el Salón Malvinas Argentinas, pasadita a las 9:30 de la mañana, sí, hoy día viernes.
0: Se ha abordado en casi todas las provincias, que están preparados, sobre todo en la zona del litoral, donde van a estar más complicados, la provincia de Buenos Aires también, con el tema de la llegada del niño, que se va a quedar varios meses hasta el año que viene, ¿no?
1: Dicen que hasta el fin del verano. Lo escuchaba José Bianco. Fines del verano. Y bueno, San Luis sabemos que cuando llueve un poco de más se vuelve realmente un caos. Así que, esto seguramente ya preparando lo que va a ser el plan de contingencia que ante lluvias extremas o ante caída de precipitaciones elevadas o continuas, haya preparativos importantes para que la gente no lo sienta tanto, ¿no? Y no golpee tanto a nuestra ciudad.
0: Exactamente. Vamos a seguir con algunos títulos nosotros del ámbito local a esta hora de la mañana. Les decía, hay mucha repercusión después de lo que dejó anoche, eclipse de luna en Argentina. Este jueves por la noche, durante la madrugada del viernes, se pudo observar un eclipse parcial profundo de luna en todo nuestro país. El momento máximo fue a la 1:13, ¿no? Mucha gente compartiendo fotos en las redes sociales cuando la sombra de la Tierra cubrió cerca del 93% de la superficie visible del satélite. Dicen que no se necesitaban lentes especiales para observarlo al fenómeno, ¿no?
1: No es como el del sol, ¿no? Claro, al ser nocturno y tratarse de la luna, sí es mucho más sencillo. Lo que me llamó la atención es el color rojizo que tomó la luna después de que empezó a cubrirse en su totalidad, ¿no? Claro. Realmente impresionante.
0: Bueno, si tenés fotos, mandanos al 2664-2071-49.
1: Bueno, las 7 de la mañana en toda la República Argentina vamos a hablar de cómo viene el fin de semana en tema climatológico. ¿Usted hizo planes para el fin de semana?
0: No tengo mucho. No, este fin de semana tranqui.
1: Ah, tranquilo.
0: Tranquilo.
1: Es muy fin de mes también, ¿no?
0: Sí, exacto.
1: Pero bueno, al menos para disfrutar de una caminata, unos mates al aire libre.
0: Sí, puede ser, pero me parece que el tiempo no va a acompañar. Me quedaron algunas series pendientes ahí para ver, entonces, bueno, por ahí tengo algún capítulo que si está feo, uno se puede sentar en el sillón a ver tranquilo en la casa, ¿no?
1: Sí, señor. Bueno, pero quien nos va a hablar del clima es la gente que sabe, ¿no?
0: Exacto.
1: La gente de la red de estaciones meteorológicas.
0: Ah, muy bien. ¿Está Sole Sevilla?
1: Sí, señor.
0: ¿Está Sole? ¿Qué pasó con López hoy, Iván López? Ah, enseguida sale López, pero la tengo primero.
1: La prioridad primero.
0: Primero
1: chicos,
0: a Sole Sevilla, que está en la línea a esta hora de la mañana, 7 en punto, como todos los días. Sole nos cuenta qué va a pasar con el tiempo. ¿Cómo te va, Sole? Buen día, bienvenida.
4: Hola, buenos días, buen viernes. ¿Cómo andan?
0: Bien, ¿usted cómo está?
4: Bien, bien. Cansada, pero bien. Ya estamos terminando la semana.
0: Bueno, un pasito más. Queda ahí un pasito más y ya viene el fin de semana. Ya estamos.
4: Sí, no queda nada. Ya estamos, sí.
0: Ya estamos. Es viernes y tu cuerpo lo sabe, decían por ahí. No sé quién decía, alguien decía eso. Sole, ¿cómo va a estar el tiempo el fin de semana?
4: Bueno, con temperaturas agradables. Por lo menos vamos a estar con los 20 grados en promedio provincial, tanto para hoy, para mañana y para el domingo, o sea que buenas condiciones por la tarde, pero se va a repetir el factor de inestabilidad para el sábado y el domingo. Tendremos probabilidad de lluvias y tormentas el sábado en gran parte de la provincia, aisladas de todas maneras.
0: Hoy no.
4: Y el domingo, hoy, mira, no,
0: se alguna condición
4: aislada había la madrugada en el noreste, algo en la región central ahora, viste unas nubes muy aisladitas, pero no, predominará el cielo mayormente despejado.
0: Ajá.
4: Para esta jornada, sí, buen bueno. Tiempo en general para hoy día, con algunas ráfagas de viento noreste, nada más.
0: Bueno.
4: Pero la inestabilidad es más marcada para el fin.
0: Nos decían que hay mucha gente que ha podido observar el fenómeno de la luna rojiza anoche,
4: sí,
0: ¿no?
4: Sí, parece que la baja probabilidad que había, alguna lluvia aislada, no se dio, y bueno, empezó a despejarse más rápido, se pudo ver bastante bien, por lo que me dijeron también, porque yo no pude ver.
0: Bien, perfecto. ¿Cómo sigue entonces fin de semana, sábado y domingo? ¿Tendremos precipitaciones para quedarse en casa?
4: Lluvia y tormentas aisladas, más que nada, en gran parte de la provincia aisladas, recordemos eso, para el sábado.
0: Bien.
4: El domingo, más que nada, centro y norte provincial y más bien en forma de llovizna, de lluvias. Y bueno, y el domingo aumenta lo que es la intensidad del viento del este, o sea que tendremos algunas ráfagas.
0: Y igual las máximas son bastante altas, ¿no?
4: Sí, bastante alta, 20 grados, por eso les decía recién que al menos las tardes van a estar agradables.
1: Bueno, es un fin de semana húmedo también, ¿no? Más allá de que pueda o no tocar una precipitación, va a estar húmedo.
4: Va a estar húmedo, sí. Bueno, en estos momentos tenemos bastante humedad. Hay banco de niebla en el sur provincial, está bastante reducida la visibilidad y también nos cantemos durante el fin de semana, por esto que decías, hayan algunos bancos de niebla dispersos también.
0: Bien, para el comienzo de la próxima semana.
4: Y bueno, la próxima semana comienza muy bien, con muy buenas condiciones, no se prevé inestabilidad para el lunes. Así que va a ser una jornada con aumento de las temperaturas máximas, por el momento se ve eso.
0: Veía una máxima de 24 para el lunes, ¿no?
4: Sí, claro, va a estar muy agradable. El promedio provincial 22, pero algunas localidades pueden llegar hasta los 24 grados, sí.
0: Bueno, perfecto. Sole, gracias, que tengas un lindo fin de semana, ¿eh?
4: Gracias, buen fin de para todos, que descansen, nos reencontramos la próxima.
0: Un abrazo grande. Ahí estaba Sole Sevilla con toda la información. Bueno, usted sabe, puede haber como no, puede haber lluvia como no, va a estar húmedo el fin de semana, así que téngalo en cuenta, si le quedó alguna serie pendiente de alguna plataforma de streaming, por ahí la puede ver.
1: ¿Qué está viendo usted?
0: En este momento empecé la de Moria Kazan.
1: Ah, muy bien.
0: La dejé ahí por la mitad porque no me entusiasmó tanto.
1: Sofía Gala hace de Moria,
0: sí,
1: ¿no?
0: Sí, bastante bien, me gusta la actuación de Sofía, ¿no?
1: Uh-huh.
0: Y después alguna otra serie que tengo por ahí, no recuerdo en este momento los títulos. Yo soy bastante colgado para los títulos, pero tengo alguna, empiezo alguna, siempre tengo dos para ver. Por
1: pero menos. ¿Una preferencia en cuanto a estilos, algo más de acción, algo más
0: todo,
1: romántico?
0: Me gusta todo. Me gusta todo. No tengo ningún problema.
1: Todo solo, depende, acompañado.
0: Todo depende con quién comparta uno. Puede ver algún género, viste, un poco más romántico. Todo depende. Siempre tengo dos para ver.
1: Ahí está, perfecto. Ah, está bueno.
0: Dos estilos distintos.
1: Qué bueno que puedan ver, que pueda haber dos series al mismo tiempo.
0: Una película también puede ser.
1: Sí, por supuesto. Preparar una cenita.
0: Hay una cartelera bastante interesante para ver de todo. Sí, está bien.
1: Bueno, la zona del cine, mira, ahora que mencionaste películas, el cine es bastante concurrido.
0: O cuando me junto con mis hijos, por ejemplo, hay uno que le gusta más de tiros, viste, la onda... Del oeste,
1: tipo cowboys.
0: Claro, sí. Revivir películas viejas, por ejemplo. Viste que hay mucho en Netflix viejo que hay que remasterizado.
1: Sí, señor.
0: Veíamos, por ejemplo, hace algunos días El Golpe, que es la querida y vieja película, El Golpe.
1: Hay películas más nuevas, aviso por las dudas.
0: Exacto, sí. Pero después veo, por ejemplo, me gusta todo lo que ha sido la onda del narcotráfico, visto esto del Chapo Guzmán.
1: No, la serie de Pablo Escobar es tremenda. Tremenda.
0: Exacto,
1: tremenda.
0: De Pablo Escobar. Hay una película también de Pablo Escobar que lo encuentran, dos policías lo encuentran a Pablo Escobar y se arma un lío bárbaro. Está buena. Mírela, no me pida los nombres en este momento porque no los recuerdo.
1: Bueno, yo estoy con la serie de la Fórmula 1, la verdad muy buena.
0: Ah.
1: Está muy a ver, vengo medio atrás porque ya es vieja, pero sí te marca o empezás a entender un poco más en la temporada actual. Claro. Después de ver esa serie. Así que bueno.
0: Mi hijo es fanático, uno de mis hijos también es fanático del tema de los autos y las motos, así que mira todas esas series.
1: No,
0: a mí no me llama mucho la atención.
1: No le llama mucho. Mira,
0: no.
1: Mira que mucho deporte también este fin de semana para ver. Enseguida vamos a estar repasando la agenda deportiva.
0: Sí, Colapinto que firmó, bueno, lo hablaban esta mañana tempranito ustedes, Colapinto que se queda en Alpine, ¿no?
1: Se queda en Alpine para el 2027 también. Obviamente que esto lo tiene que sostener también los resultados, ¿no? Pero ya firmó un contrato y va a correr con Alpine en el año 2027 junto a Pierre Gasly. Van a la dupla. Ya está confirmado.
0: A mí no me llama mucho la atención.
1: No le llama mucho. Mira,
0: no.
1: Mira que mucho deporte también este fin de semana para ver. Enseguida vamos a estar repasando la agenda deportiva.
0: Sí, Colapinto que firmó, bueno, lo hablaban esta mañana tempranito ustedes, Colapinto que se queda en Alpine, ¿no?
1: Se queda en Alpine para el 2020.

0: que rinda un poquito más.
1: Bueno, recordemos que Alpine respondía al viejo motor Renault y ahora responde a un motor Mercedes mucho más competitivo que el motor anterior, y con todas estas innovaciones en los autos, la tecnología y demás. Bueno, se puede poner a la par de algunas escuderías que le permiten a Colapinto sumar puntos en más carreras aún. Se viene el premio de Monza ahora, el emblemático premio de Monza en Italia, donde verá acción Colapinto ya así como piloto oficial de Alpine hasta fines del 2027.
0: Bueno, muy bien, señor. Estamos en la mañana de la radio, 7 minutos, ¿sabe qué? Tenemos que saludar a la gente de las 7.
1: Sí, señor.
0: Los que arrancan a las 7 de la mañana, así que el saludo para todos los que están ahí del otro lado. Tenemos la tanda y enseguida volvemos con más información.
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0: A 7 de la mañana.
1: 7 de la mañana, 17 minutos.
0: Sí, sí, señor. Sí, señor.
1: Sí, sí, ¿qué le pasó?
0: No, nada, vos sabés que...
1: Cosa que interna.
0: No. Venía de afuera porque sí. Me llamó la atención el tamaño de la luna a esta hora de la mañana. Realmente
1: bien.
0: Una luna llena, preciosa.
1: Bien.
0: Que, bueno, uno conectándose, yo le dije, con el plano astral, te da cierta energía para el arranque de la mañana del día de hoy.
1: Bueno, muy bien, señor. A propósito de la energía, Leonardo Poncio dirigió su primera práctica como entrenador de River, señor.
0: Hablando de energía, sí, va a tener una paciencia bárbara. Leonardo Poncio, que va a debutar el próximo día domingo, lo decíamos. Va a enfrentar River a Banfield.
1: Rapidito fue el cambio, ¿no? Ahí dio una conferencia de prensa Coudet, ahí al toque, que sí. En realidad no recibió ninguna pregunta. Habló 10 minutos y dijo, chao, me voy.
0: Suerte, éxitos.
1: Éxitos, que se haga cargo otro.
0: Tal cual, básicamente se lavó la mano y dijo, sí. Gracias por tanto.
1: Y no voy a recibir ninguna pregunta de nada, gracias, agradezco. Bueno,
0: flojito,
1: abrazo,
0: igual.
1: Beso, abrazo, medalla y beso.
0: Sí, tal cual. Pero bueno, Leonardo Poncio va a ser el DT interino hasta tanto River encuentre un nombre acorde al momento que está atravesando el millonario. O bueno, veremos si después de 2 o 3 partidos, tal como ocurrió con Úbeda después del fallecimiento de Miguel Ángel
1: si
0: Russo.
1: Si le va bien, capaz se queda, ¿no?
0: Sí, yo dudo mucho. Yo creo que van a tener un técnico con experiencia. Se habla de Crespo, se habla de Solari, se habla de Ramón Díaz incluso.
1: Sí.
0: Así que bueno, veremos.
1: Epa, Ramón Díaz sería un golazo.
0: Sí, viene de Brasil, acuérdese.
1: Sí.
0: Y después de tener algunos comentarios desafortunados, veremos cómo toman esto acá. Pero yo creo que el Ramón Díaz es como la persona indicada para justamente agarrar este momento de River. Y enseguida te voy a repasar el calendario total porque hoy juega Boca
1: sí. Frente
0: a Lanús. Así que enseguida vamos a estar con el detalle.
1: Muy bien, vamos.
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1: Muy bien, señor. Me río porque estoy viendo la pantalla que Abel Pintos presentó Ibuprofeno, así se llama la nueva canción. No había otro nombre para ponerle al tema.
0: Bueno.
1: ¿Qué le vamos a hacer? Bueno. Son cosas que pasan.
0: ¿Será porque lo escuchás y se te van los dolores?
1: Se ve que sí, se ve que parece una cosa así.
0: Me he juntado mucho con
1: Danilo. Bueno, el que está del otro lado y que no tiene ningún dolor, que te está ya recorriendo las calles de San Luis, es el señor Iván López a esta hora de la mañana. Iván, ¿cómo te va? Buen día.
3: Hola Marcelo, hola Andy, ¿cómo les va? Buen día, el saludo para Walter también y bueno, para todos aquellos que están en la sintonía de Radio La Bomba. Está amaneciendo a esta hora de la mañana aquí en San Luis de Capitales. Sin viento, esto es lo importante.
1: No está mirando a la luna, ¿vio la luna? ¿Vio la luna,
3: una luna
1: roja anoche o no?
3: Bellísima, bellísima la luna. Como sí. Para no enamorarse de esa luna tan, pero
1: qué
3: tan
1: grande,
3: luna.
1: Un poeta. ¿Vio la luna roja anoche? ¿Se quedó hasta la una de la madrugada, no?
3: No la vi, pero bueno, hasta esa hora exacta no. Pero es más, mucha gente estaba fastidiada porque dice que era tapada por la nube, la verdad.
1: Claro,
3: que,
1: bueno, sí, se complicaba para ver desde a rato, ¿no?
3: Sí. Así que bueno, aquí estamos nosotros, esta luna de eclipse en San Luis, que regaló una postal impactante, se podría decir, en el cielo puntano. Bueno, decíamos, está amaneciendo hasta ahora en la mañana aquí en el capital, no hay viento y la temperatura está más que agradable, bien cálido, el comienzo de este último día de la semana en vísperas a lo que va a ser ya el fin de semana que se despide con el mes de agosto. Nosotros, como es habitual, de lleno nos metemos con la palabra de los protagonistas, porque en las últimas horas una vecina hizo una denuncia contra una empresa en la cual ella trabajaba, esta empresa que sería, bueno, de la vecina provincia de Mendoza y que se dedicaría a tener préstamos, bueno, una noticia que la dio a conocer Verónica Corbalán, que vamos a escuchar un fragmento donde ella dice cómo funcionaba esta financiera y que, bueno, intentaban hacer este sistema también en la localidad de Villa de Merlo, ya lo habían implementado en la ciudad de La Punta y que también era o apuntaba a créditos para empleos municipales, en este caso del municipio de La Punta, y como decíamos, lo querían intentar hacer en la municipalidad de la Villa de Merlo. Bueno, esto decía Verónica Corbalán, que denunció cómo operaba esta empresa financiera de la vecina provincia de Mendoza.
4: Hola a todos, ¿cómo están? Bueno, ahora me siento preparada como para hacer este videíto, porque bueno, lo que no logra la justicia terrenal creo que lo logra la justicia divina y la condena social también. Entonces, bueno, les voy a contar sobre una perfecta cama que me hicieron. Un aplauso de pie, por favor, para esta gente. Me encantaría poder decir todos los insultos que se me ocurren, pero no se puede por las redes sociales. Así que, como soy una mujer muy educada, me voy a mantener al margen de los insultos y de los adjetivos. Bueno, como todos saben, más la gente que vive acá en La Punta, yo estaba trabajando para una empresa de préstamos que gestionábamos dichos préstamos en una oficina de nuestra querida municipalidad porque nos prestaban allí un lugar y porque habían hecho un convenio con la MUNI para poder otorgarle los préstamos a los empleados que trabajan ahí en la municipalidad. Todo venía muy bien, yo ganaba un básico más o menos de 300.000 pesos, comencé ganando y luego, bueno, fue aumentando, ¿no? Por lo mismo, pero más o menos llegué a ganar 400.000 pesos, algo así. Bueno, con la venta de los préstamos yo tenía una comisión que, con lo que terminaba de hacerme un sueldo más o menos acorde a lo que se necesita para vivir hoy en día. Venía todo bien, en un momento se cortan los préstamos, no por culpa mía ni por culpa de la municipalidad, sino que, claro, está bien, si estafan o, digamos, mal dicho, cagan a una de sus propias empleadas que se puso la recontra camiseta como yo, no van a estafar a otras personas, obviamente que sí. Esta gente le dijo a los fondeadores, vamos a definir fondeadores, los fondeadores, como les dicen ellos, son las personas que prestaban el dinero para nosotros poder hacer los préstamos. Esta misma gente, vendrían a ser mis jefes, no voy a decir nombres, pero todo el mundo sabe quiénes son, le mienten a los fondeadores, los que prestan el capital, diciendo que los empleados de la municipalidad, aún a la categoría más baja, les renovaban el contrato cada 6 meses, y eso es mentira, les renovaban el contrato cada 3 meses, como todos sabemos, porque también he trabajado en la municipalidad. Entonces los fondeadores, obviamente, protegiendo su capital, dejaron de prestarnos el dinero. Entonces yo dejé de comisionar y, obviamente, dejé de vender préstamos. Entonces dejé de comisionar, dejé de ganar lo que yo ganaba. Seguí trabajando porque yo necesito el trabajo, seguí trabajando. Me cambiaron de sector, el sector de venta de... podía vender allá en Mendoza los préstamos, pero empleados del estado de Mendoza. Y también la parte de mora y cobranza. Entonces, estaba trabajando, acepté ese trabajo sin ganar comisión porque yo lo mismo necesitaba el dinero. A todo esto, a mí se me había ocurrido a lo largo de este año, casi 2 años, se me ocurrió poder abrir la misma posibilidad en Merlo, o sea, con los empleados municipales de Merlo. Fui a Merlo, conseguí el teléfono del intendente, conseguí el teléfono del abogado, del contador, hablo con esta gente, ellos dijeron que sí, que querían hacerlo también allá. Cuestión que me recontra puse la camiseta para poder abrir la misma posibilidad de La Punta, pero en otra municipalidad.
1: Bueno, estábamos escuchando atentamente este testimonio. ¿Qué pasó? ¿La engañaron? ¿Qué pasó con esto?
3: Claro, Iván, lo que dice esta mujer, que se llama Verónica Corbalán y que es oriunda de la ciudad de La Punta, denuncia a esta empresa de préstamos que, bueno, no le pagó el tiempo que ella trabajó, que sería más de un año aproximadamente. Ella lo tiene judicializado el caso, pero todavía no ha tenido respuesta. Bueno, escuchábamos cómo funcionaba supuestamente esta financiera, sí. Y aseguró que intentaron replicar el mismo sistema en la Villa de Merlo, como lo habían implementado el municipio de La Punta, de operar a través de créditos para los empleados municipales. Ella también contó su experiencia trabajando en esta empresa de préstamos que, según su relato, operaba en el municipio de La Punta y que además buscaba replicar ese mismo modelo de préstamos en la municipalidad de la Villa de Merlo. Bueno, explicó también Coronel que su trabajo, bueno, consistía en vender créditos a empleados municipales y aseguró que tenía un sueldo básico de entre 300 y 400 mil pesos, más comisiones, y que ese ingreso, bueno, les resultaba conveniente para enfrentar la inflación y el momento económico que atraviesa la Argentina. Bueno, también dijo que todo se derrumbó cuando, según dijo ella, los dueños de esta empresa les mintieron a las personas que ponían el capital para otorgar los préstamos, así que, también dijo que dejó de cobrar comisiones y que la trasladaron al área de mora y cobranza y que pidieron que intentara vender créditos en Mendoza desde su casa de manera online, controlado por ellos, pero sin percibir ningún tipo de comisión. Dice ella que trabajó más de un año en esta empresa, que la cambiaron de área, de función, pero no ha cobrado la indemnización, por decirlo de alguna manera, ella iba por comisiones, así que esta empresa que dice ya operaba en el municipio de La Punta y quería hacer lo mismo con los empleados municipales de la Villa de Merlo, sería la empresa financiera de Mendoza, bueno, lo quería hacer público en este caso, estuvo trabajando más de un año y no tiene respuesta todavía. Con la palabra de los protagonistas, ponemos primero con el móvil de Radio La Bomba, como decíamos, amaneciendo hasta ahora en la ciudad, bueno, da la sensación de que va a ser una jornada más que agradable, como decíamos, el viento que por ahora no dice presente. Hablando de cobro y deudas y demás, bueno, hoy están cobrando los agentes de la Administración Pública Provincial, conozco algunos que están por allí cerquita, hay mucho movimiento en la esquina de San Martín y Pringles, hay más de 25-30 personas aproximadamente haciendo fila allí en la esquina de San Martín y Pringles, en la esquina del Banco Nación, que a partir de las 8 de la mañana va a abrir sus puertas. Una vez que el banco abre sus puertas, ya empieza a descomprimirse el movimiento de gente, que reitero, más, hay más de 30 personas. Esto se debe a que esos agentes de la Administración Pública Provincial van a cobrar por ventanilla para recibir el total del sueldo, así que va a haber un movimiento, por lo menos después de las 8, bastante importante allí en Pringles y San Martín, con el cobro de los agentes públicos de la provincia, que si mal no tengo entendido, están cobrando con un aumento hoy, así que vamos a ver si se ve reflejado o no el movimiento en el anillo comercial. El resto de los servicios, salvo el paro universitario, que arranca sin ningún inconveniente en este último día de la semana.
1: Bueno, muy bien, señor. Como siempre, completísimo el informe. Le mandamos un abrazo.
3: Estamos en contacto. Un abrazo grande. Buen día para todos.
1: 7:29 minutos. Estamos compartiendo a esta hora de la mañana el Buen Día San Luis hasta las 8.
0: Sí, señor. 2664-2071-49. Nuestro contacto vía WhatsApp con toda nuestra audiencia. Buenos días, amigos de La Bomba. Que tengan una gran jornada, nos dice Fabián. Les comento, ayer pasé por una estación de servicio y vi un camión cargado con un container lleno de pollos. Eso me llamó la atención, dice, era una cargada para usted, Barrera.
1: Debe ser.
0: Porque tiene una risita, sí, ahí al final. Bueno, abrazo grande para Fabián. Bueno, también aquí nuestros oyentes que nos siguen escribiendo, nos mandan audios también.
5: Buen día, Marce, equipo de Radio La Bomba, Walter, Hernán, creo que el chico Hernán. Bueno. buenos días, feliz jornada de trabajo. Gracias a Dios que estamos de pies nuevamente, gracias a mi creador. Bueno, estoy escuchando seriamente, ¿no? Todo lo que pasa, sí, pasa cada cosa, terrible. Hay que tomar cuidado siempre. Y eso, ¿sabes por qué me río, Marcel? Porque usted dice que el señor que hace allá, que anda en la calle de San Luis, con, me acuerdo el nombre, Iván, el que anda corriendo. Yo también ando corriendo. Un abrazo, Isabel, feliz fin de... Y bueno, está de más, algo de Jorge Roja, bien lindo, pum, gracias.
1: Bueno,
0: se acordó todos los nombres menos el mío.
1: Sí,
0: qué barro.
1: Es Andy Morales, es Iván López, el que está en la calle. Pero bueno, no importa, le perdonamos, ¿sabe por qué? Porque es oyente fiel y está todos los días Isa, ahí con nosotros contándonos lo que está haciendo. Y también anda corriendo, dice, bueno, viste, es lo que le toca por ahí a las amas de casa, a la gente que tiene que andar haciendo alguna tarea en la calle. Andan corriendo de acá para allá.
0: Usted las perdona porque se sabe su nombre, el mío
1: hoy
0: no.
1: Igual entonces, hoy igual se le durmió el gallo a López, ¿no? Pero de todas maneras lo perdonamos.
0: Bueno,
1: lo
0: pero queremos, una vez.
1: Lo queremos muchísimo, igual lo perdonamos porque trae toda la información. Y además es el primer movilero que arranca, el que arranca más temprano de la radiofonía puntana es López.
0: Sí, por supuesto.
1: Así que
0: hoy le dio ventaja al resto.
1: Sí, exacto.
0: Bueno, tenemos más mensajes de nuestra gente.
6: Hola, buen día, chicos. Buen día a toda la audiencia. ¿Cómo están los queridos colegas? ¿Cómo están ustedes acá en Villa Mercedes? Una excelente mañana. Un buen viernes para todos. Bendición para toda la provincia. Aguante la bomba. Aguante los locutores. Vamos, querido colega. Saludos a toda la gente de Villa Mercedes, la gente de San Luis, gente de Merlo, para toda la provincia y para todas las chicas que están sumadas. Este hermoso viernes por la mañana. Qué hermoso. Estamos sumando. Chicos, salud para ustedes. Bendiciones. Cuídense un montón. Pasá un buen tema. Un tema lo hizo López para las chicas, para toda la provincia. Querido colega. Chau, chau. Los vemos.
1: Abrazo, amigo. ¿Lo tenés al tío Luis ahí sonando? ¿Lo tenés sonando? Bueno, lo buscamos enseguida.
0: Pidieron Jorge Rojas, pidieron al tío Luis. Ahí ya hay varios temas,
5: perdón,
0: en la lista de espera.
5: Perdón, Andy, perdón. Lo que pasa es que sí son tantos en Radio La Bomba.
0: Tiene razón eso. Es una familia enorme. Nada, sí, era mentira. Sí. Perdonamos, Isabel.
1: No, por supuesto, la perdonamos porque aparte es oyente fiel. Está la presidenta del Club de Fans y la vicepresidenta, me parece que es Isabel,
0: ¿no? Sí, por supuesto.
1: La vice es Isabel. Así que la perdonamos. 7 de la mañana, 32 minutos, señor. Tenemos que cumplir con algo de música, la tanda.
0: El campo, señor.
1: ¿Ha pasado el campo? Tengo el campo por ahí.
0: A mí me dice FM si podemos arrancar a las 5.
1: Sí, sí.
0: Porque ya nos falta, sí. Nos falta
1: ¿Quiere
0: tiempo.
1: ¿Quiere venir usted a las 5?
0: Suerte, te aviso.
1: No, además está Luis a las 5.
0: Claro, sí, bueno, no sé que está protagonismo nuestro compañero tampoco.
1: Está Luis. Bueno, 7:32 minutos, señores. Estamos haciendo el Buen Día San Luis. Mañana de viernes, bueno, un poco más relajado, porque hoy es viernes y estamos esperando el fin de semana. Esto sí. Es así. Sí, esto señor. Es así. No importa que se corran los horarios de
0: todo. Yo estoy esperando el lunes.
1: Ah, bien. El lunes usted ya percibe la crocante, sí. La viva.
0: No, ahora estamos crocante.
1: Ah, ahora estamos crocante de secos.
0: Sí,
1: el lunes igual. Ya viene el alivio. Esto es así. 7:33, dale.
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9: hasta las 8. Buen día, San Luis.

0: 7 de la mañana, 45 minutos. ¿Cómo se llama esto, señor?
1: Celeber y los Pampas junto a Campederi. El título de la canción no me lo recuerdo. Para mí es No me sale dejarte.
0: Bueno.
1: No me sale. Pasa que así arranca. Lindo tema para compartir en la mañana de la radio en este día viernes.
0: Se juntaron Campedrinos y Celevera, ¿no? Para hacer un
1: film. Lindo dúo, Campedrinos, ¿eh?
0: Lindo, lindo. Bueno, estoy repasando por acá. Veo el ranking de vientos en la provincia de San Luis. Desde ayer a hoy, a las 7 de la mañana, 80 kilómetros el ranking lo tiene Merlo, 85 kilómetros en la hora el viento.
1: Uf, tremendo.
0: Le siguen Donovan con 80 kilómetros, el Amago 66, el Aeropuerto San Luis 62 kilómetros, La Punta 61, Merlo Alto 60, San Luis Rural 59, el Filo de Merlo 56 kilómetros, la Quebrada de la Higuerita 56 kilómetros, Quines 50 kilómetros, Los Coros, Agrosal, Potrero de los Funes, todos con 50 kilómetros, arriba de los 50 kilómetros. Coronel Alzogaray, Nachel, Estancia Grande, La Florida, 40 kilómetros. Soben, Martín de Loyola, Aeropuerto, Valle del Collar, Aeropuerto de Valle del Collar.
1: Claro, es la zona, claro, la zona
0: Villa
1: del aeropuerto.
0: Mercedes, 31. Importante la velocidad del viento. El ranking en los primeros lugares lo tienen Merlo y Donovan.
1: Sí, señor, bueno, 80 kilómetros
0: son los lugares donde siempre sopla muchísimo viento. Esta es la velocidad del viento hasta hoy a las 7 de la mañana.
1: Sí, señor, bueno, las 7 de la mañana con 47 minutos en toda la República Argentina. Repasamos la agenda deportiva, ¿le parece, señor?
0: Sí, vamos.
1: Hoy juegan los Leones en el marco del Mundial de Hockey masculino. Recordemos que ayer las Leonas le ganaron a Australia por 1-0 y clasificaron a la final. Estuvo presente Luciana Aymar ayer en el campo de juego, o sea, no jugando, pero sí estuvo presenciando el partido. Y hoy jugarán los Leones, hará lo propio el equipo masculino de hockey frente a Alemania. Será a las 3:30 de la tarde, buscando también ser finalista del mundo. Además, hablando de fútbol, hoy arranca una nueva fecha, la número 7 del certamen nacional. Jugarán Unión en Santa Fe frente a Sarmiento a las 7 de la tarde. Y a las 9:30 juega Boca, dice el relator.
0: Sí.
1: 21:30 frente a Lanús.
0: Y eso que usted no es hincha de Boca, ¿no?
1: No. No, yo no soy hincha de Boca, pero...
0: Pero es como que le pone algo especial cuando dice Boca, no sé por qué.
1: Que se pone mal, que nombre que sí. A River.
0: Yo
1: con
0: soy
1: otro...
0: hincha de River.
1: No, bueno, juega Deportivo Riestra, esto es el sábado, frente a Vélez.
0: No tengo problema. Usted,
1: sí, hágase nomás. No, 14:45 frente a Vélez, Riestra jugará. A las 5 de la tarde, Central Gimnasia. 19:00 para Huracán Estudiantes de Río Cuarto. Y a las 9:30 habrá dos partidos. Uno que me interesa mucho, que es el Belgrano Atlético Tucumán en Tucumán. Y Talleres frente a Central Córdoba de Santiago del Estero. El domingo juega la banda, juega el Millonario. Le gustó ahí, ¿no?
0: Sí.
1: Juega River frente a Banfield en lo que será el debut de Leonardo Poncio como entrenador interino a las 3 de la tarde. Domingo 17:00, Argentinos Junior frente al Docivi. 19:15 para Independiente Gimnasia y Esgrima de Mendoza. E Independiente Rivadavia de Mendoza va a recibir a las 9:30 de la noche en el Parque San Martín frente a Racing Club de Avellaneda. El lunes cerrará la fecha Estudiantes Vélez, Defensa y Justicia Platense, Tigre, Barraca Central, Instituto San Lorenzo de Almagro. Hablando de estos equipos, ayer por la noche se jugaron dos partidos de Copa Argentina. Uno fue triunfo 3-1 de Estudiantes de La Plata frente a Barraca Central. Y el otro fue el empate 1-1 entre Instituto y Platense. Finalmente se lo llevó el Calamar por penales en cancha de Newell's. Así que ya de a poquito se va armando el cuadro de los cuartos de final de justamente la Copa Argentina.
0: Bueno, hay expectativa por lo que puede pasar con Poncio en River, ¿no?
1: Sí.
0: Lo decíamos recién, hace un ratito.
1: ¿Le tiene fe a usted o no?
0: Le tengo fe a Poncio. Se hablaba de otros nombres, de todas maneras, pero parece que hay algún entrenador que está en España, puede ser que termine recién el contrato el año que viene. Poncio podría quedarse hasta el año que viene, cuando venga algún otro entrenador.
1: Bueno, se hablaba también de Crespo,
0: Almada,
1: pero...
0: ¿puede ser? No.
1: No, Solari puede ser.
0: Solari.
1: Solari, que estuvo en el Real Madrid y que, bueno, ahora no sé bien en qué club está, pero, bueno, Solari suena como entrenador. Suena Hernán Crespo también, que tiene contrato vigente en México y para salir tiene que poner 7 millones de euros, dólares,
0: Crespo,
1: perdón.
0: Hernán Crespo sonaba fuerte ayer.
1: Claro, está en México. Él está dispuesto a resignar ese dinero para... dirigir a River.
0: Pero
1: ya
0: tiene que esperar hasta el año que viene.
1: Debe, creo. Si no paga la cláusula, sí.
0: Claro.
1: Si no se paga la cláusula, sí. Puede dirigir. Pero sí. Son 7 millones de dólares.
0: Sí. Ahí están, mira, Aymar, Crespo, Domínguez y Ramón Díaz. Algunos de los nombres que están sonando.
1: Sí, Aymar lo ve muy difícil, está muy cómodo con Scaloni en la selección. Eduardo Domínguez, bueno,
0: Ramón
1: puede ser
0: sería
1: una buena
0: opción. Ramón sería un golazo.
1: Y es la vieja confiable, digamos. Pero no sé que para el fútbol moderno si le irá bien. Tiene un buen plantel Ramón Díaz para afrontar esta etapa. Así que bueno, veremos qué es lo que sucede con el millonario. Recordemos, va a jugar el día domingo a las 3 de la tarde frente a Banfield.
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0: Nuevamente nos conectamos con nuestro compañero Iván López en las calles de San Luis. Señor, adelante usted.
3: Sí, más de 60 personas aproximadamente en la esquina de Pringles y San Martín. Bueno, es inminente la apertura de esta entidad bancaria a partir de las 8 de la mañana. Amaneció en su totalidad aquí en la capital de la provincia. Bueno, sigue siendo bastante agradable el comienzo de este último viernes del mes de agosto. Atención, porque hay actividades para la jornada de hoy y también para el fin de semana. En primer lugar, hoy a partir de las 10 de la mañana aproximadamente va a haber una movilización en la localidad de Villa de la Quebrada. Allí los vecinos que viven en la capital de la fe se van a expresar. En primer lugar, en las puertas del municipio de Villa de la Quebrada y luego van a marchar hasta la comisaría de esta localidad exigiendo por más seguridad. Bueno, los vecinos denuncian de que en el último tiempo han sufrido una impresionante ola de robos. El último hecho fue hace 48 horas aproximadamente, donde delincuentes ingresaron a una vivienda y la desvalijaron. Bueno, lo que exigen los vecinos que residen en la Villa de la Quebrada, un móvil y también que haya más medidas de prevención para combatir la inseguridad que están padeciendo hace un tiempo. Así que esta marcha va a ser a partir de las 10 de la mañana aproximadamente allí en la localidad de Villa de la Quebrada. Tenemos entendido que van a ser atendidos por la intendenta, por la señora Rosa Calderón, pero va a ser importante esta marcha allí por la inseguridad en la capital de la fe.
0: Más, exigen un móvil, dijo móvil, que no tienen móvil.
3: Aparentemente, y según lo que dicen los vecinos, es que no tendrían móvil policial para que haga un recorrido allí en la localidad. Es más, tengo entendido que si no son atendidos, en primer lugar, en el municipio y luego en la comisaría 44, tienen pensado cortar el tránsito en la autopista 25 de mayo. Así que vamos a ver, bueno, porque son muchos los robos exclusivos. En los días aquí en Radio La Bomba estuvimos hablando con una de las vecinas que también le desvalijaron su casa. Así que están preocupados por esta ola de robos que vienen atravesando hace un tiempo. Eso por un lado. Por otro lado también, bueno, para el fin de semana, Feria de Moda Circular en el Pulmón Verde de la ciudad, en el Parque de las Naciones. Mañana sábado, a partir de las 12 del mediodía aproximadamente, hasta las 7 de la tarde, bueno, emprendedores locales, productores que van a participar de esta Feria de Moda Circular que organiza el municipio de San Luis, con entrada libre y gratuita, bueno, para mañana sábado. En principio el clima va a acompañar esta. Así que, bueno, son otras de las actividades previstas para este último fin del mes de agosto.
0: Muy bien, señor, completísimo como siempre. Le mandamos un abrazo. Nos reencontramos el próximo lunes nosotros.
3: Así será. Que tengan un excelente fin de semana. Bueno, muchos tuvieron la oportunidad, ¿no?, de asistir ayer por la noche al Cine y Teatro San Luis, por lo que tengo entendido.
0: Sí.
3: Con compañía de por medio, con los nocheros. Si mal no estoy con la información. Así
0: no
3: que,
0: sé,
3: bueno,
0: nosotros no... usted acaba de aportar un dato que nosotros no teníamos. Con
1: y compañía, que más importante que los propios nocheros, le aviso.
0: Con
1: compañía
0: de por medio, dijo.
3: Sí, con una muy buena compañía por medio, con agradecimiento también.
1: Levante la cabeza usted, levante la cabeza, no se haga, está hablando usted.
0: Está cada vez más abajo, no sé qué le pasó, se le bajó la silla de golpe.
3: Agradecimiento por el gesto de acompañamiento, así que bueno, muchos tienen esa posibilidad, ¿no? De agradecer que nos acompañan,
0: claro,
3: de disfrutar de las noches y los nocheros, así que bueno, es importante también comentarlo.
0: Que viva el amor, compañía. Señor, que viva el amor. Nosotros de acá favorecemos todos estos encuentros.
1: Nadie me habla de ti.
0: Claro, no, justo, justo. Para abrazar. O te voy a amar sin principio ni final. Oh. No, tremendo.
3: Imagínense, jueves por la noche, los nocheros del Cine Teatro San Luis y agradeciendo la compañía. Qué gusto ese. Les mando un abrazo grande. Que tengan un fin de semana.
1: Abrazo, Iván, querido.
0: Abrazo. Qué dato que aportó, ¿no?
1: Tenemos un móvil de investigación, pero tremendo.
0: Tremendo. Claro, para abrazar, te voy a hablar los clásicos. Ya cuando tocan la chacarera al rancho, ya no tanto.
1: No. Vamos con lo romántico.
0: Pero sin principio ni final.
1: Manito a la cintura.
0: Claro.
1: Ahí, mira, escuchando ahí.
0: A ver, suba un poquito.
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0: Este es Rosca, este Jorge Rosca, me parece.
1: Bueno, pero antes, ¿dónde estaba Rosca?
0: Ah, Rosca sí estaba, sí.
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0: Ah, para Isabel, que nos
1: pedía. Sí, para Isabel, sí, para Isabel.
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0: Así que fue a ver los nocheros abrazados, lo vio abrazado. Mira, se sabe enseguida acá todo, nadie, claro. No decía nada, estaba cada vez más abajo. Yo pensé que se le había roto la silla porque se caía.
1: Sí, no, yo lo veía cada vez más abajo.
0: Se veía solo la peluca.
1: Solo voy a decir que cuando venga la renovación, que usted tanto menciona, haya otra de aquel lado, la burbuja. Sí, allá. También, porque no puede ser que cada vez que nombran algo ahí comprometedor, es como que de repente se hace un pozo la silla, ¿viste? Y se va así para abajo.
5: ¡Qué bárbaro! Si no me puede fallar, por favor, no me puede fallar.
1: Ahí está.
5: Así que bárbaro, Jorge Rojo, los nocheros. Boca Roja de los nocheros.
0: Ah, Boca Roja también. Esa también es para abrazar, Boca Roja.
1: Para abrazar y para besar. También.
0: Claro, sí.
1: No, un romántico bárbaro.
0: No, tremendo. Isabel, gracias por el aporte.
1: Sí, señor. Bueno, acá Hugo también nos manda su foto diaria. Buen día, dice, hermosa mañana, hermoso día. Y nos manda su foto tradicional con su gorrita de correo argentino. Abrazo para Huguito también, que seguramente también está disfrutando de esta música y de esta mañana de viernes.
0: Claro, sí, la verdad que yo iba a tirar una noticia no tan agradable, porque murió el rey de Noruega, señor.
1: No, ¿en serio?
0: Harald V de Noruega, a los 89 años tras 11 días de internación. Es uno de los títulos de la mañana. El rey Harald V de Noruega murió este viernes a los 89 años. Con profunda tristeza anunciamos que su majestad falleció apaciblemente en el Hospital Nacional, publicó el Palacio Real de ese país en un comunicado oficial. Pese a sufrir diversos problemas de salud desde hace años, el rey se mantuvo activo en sus deberes reales hasta el final de sus días. Harald V había ingresado en el hospital el 17 de agosto como consecuencia de una complicación derivada del tratamiento para la anemia hemolítica. La enfermedad se agravó al desarrollarse una infección sanguínea. La característica de esta anemia hemolítica es que provoca una destrucción rápida de los glóbulos rojos, que pueden manifestarse con fatiga, palidez y dificultades para respirar. Además, el Palacio Real había informado que el rey recibía antibióticos por una infección bacteriana en la sangre. Bueno, tenía ya 89 años.
1: Sí, señor, asumió en 1991 y a pesar de estar tan complicado de salud, él decidió no abdicar al trono.
0: Ah, mira.
1: Entonces, bueno, llegó hasta sus últimos días y, bueno, seguramente habrá ahora una renovación, pero era un hombre grande ya, 89 años para él.
0: Bueno, muy bien. 7:59. ¿Qué nos queda, señor, para cumplir por ahí? El informe del campo, pero no sé si tenemos tiempo. No,
1: ya estamos un poco complicados.
0: Ya estamos medio complicados. ¿Quiere tirarlo? Igual tiene un... No, es muy largo, son como 3 minutos. Ya nos vamos a ir al contacto con Gustavo Castro. Se quedó con el romanticismo de anoche.
1: ¿Castro?
0: No.
1: Y bueno, escúcheme una cosa. Escúcheme,
0: está pidiendo a Isabel, dice.
1: Sí, claro.
0: Está pidiendo Isabel.
1: Escúcheme, usted no sea envidioso.
0: No sea envidioso. No, yo siempre que hay una posibilidad de unir corazones y todo esto, a mí yo favorezco al amor. Yo soy el último romántico, ¿no recuerda? Sí, que yo...
1: Escucha.
0: A ver, dale, subí, escucha.

0: Lo que hace un corazón enamorado.
1: Lo que hace un corazón enamorado.
0: ¿Vio?
1: Claro, nosotros creíamos que había ido solo, pero y López confirmó la noticia del corazón.
0: El hombre que todo lo ve, Iván López.
1: Sí, el hombre que todo lo ve, confirmó que aparentemente fue para abrazar, dijo López, ¿no?
0: Sí, señor.
1: Fue acompañado.
0: Y bueno, otro que fue acompañado y que es un romántico es el señor Gustavo Castro. Usted no lo tiene con esa faceta.
1: ¿Estuvo Castro anoche también? No estuvo.
0: Ah,
1: no,
0: sí,
1: no.
0: Sí, así estaba. Así estaba Walter gritándole a los nocheros en primera fila.
2: Estoy para los nocheros yo, ¿no?
0: ¿Para cantar o para ver?
2: No, para cantar, no sé. Acá estoy viendo una foto de Martínez.
0: Sí. ¡Hay imágenes!
2: Hay imágenes.
1: Si hay foto, hay video, dicen.
2: Sí.
3: Es una tormenta de facha.
2: No, recuerde que yo estoy de enfermero. No estoy para los nocheros.
1: Está complicado.
2: Estoy complicado. Bueno, sí, acá hay una foto de... Yo no sé quién lo asesora. ¿Cuál es el...?
1: Con la ropa, dice.
2: Sí, ¿quién es el vestuarista que lo asesora a Martínez?
0: No, mire, yo le voy a decir algo.
1: Capaz que si fue acompañado es ella.
2: La verdad que si asesora. Lo asesora y que... Hay que, como el papá de Tini Stuesser, hay que sacarlo.
0: Sí.
2: Bueno.
0: No hay segunda cita, dice usted, entonces.
2: No, pero ha ido con su hija, por supuesto.
0: Ah, ahí está.
2: Claro, ustedes son mal pensados.
0: Qué boludo. Ahí está, mirá.
1: Claro. Pero López, ¿por qué López entonces
2: pero
1: es tiró
2: su hija,
1: otra?
2: Iba a acompañar a su hija.
0: Fue acompañado, no dijo nunca que fue una cita.
2: No, fue a acompañar a su hija.
1: López dejó algo en el aire.
2: No,
1: como
2: pero
1: que
2: López,
1: había...
2: López está... ¿Viste aquellos que conjeturan sin saber la raíz situación?
1: Bien. Claro, yo bueno, López,
2: no lo
1: como,
2: juzguen.
1: Como confiamos ciegamente.
0: ¿Cómo le tiró
1: López?
0: El salvavidas,
2: no,
0: ¿eh?
2: No.
0: ¿Cómo tiró el salvavidas?
2: Fue a acompañar a su hija.
1: Ah, bueno.
2: Ahí
1: bueno,
2: está.
3: Más o menos.
2: Ha hecho una tarea noble el señor.
1: Sí, pero no sé, cuando nosotros dijimos que había ido, que no había ido solo, se empezó a hundir la silla, se iba para abajo.
2: No.
1: Se le veía, lo único que se le veía era la peluca.
2: Lo acompañó la cámara indiscreta, pero no se comprobó que es su hija.
1: Ah, bien.
4: Una mentira esto.
2: Así que bueno, chicos, aquí estamos en una mañana esplendorosa. Hoy me parece que vamos a tener una linda mañana porque ya el sol está afirmando.
1: Sí, señor. 22 la máxima, es linda temperatura. Esperemos que se cumpla todo lo que indica la red de estaciones meteorológicas. Se ha corrido el pronóstico, nos dijo nuestra amiga Sole Sevilla. Por lo tanto, tendremos una linda jornada y aparentemente hasta mañana no vamos a tener lluvias, lloviznas, que se estaba anunciando todo esto, ¿no?
2: Claro.
1: La tormenta de Santa Rosa.
2: Digamos. En algunos lugares llegó la tormenta de Santa Rosa y con
1: tremendo,
2: mucha firmeza.
1: Tremendo lo que ha sido el sur de la provincia de Córdoba. Ayer veía piedra en seco en algunos lugares, tornados en la zona de Belville, complicado, ¿no?
2: Sí, la verdad que bastante, bastante complicado. Mucha piedra, hay mucha gente que apurada a ir a buscar un refugio, provocó accidentes también.
1: Sí.
0: Ya está jugado, fue peligroso, es más, cuando ocurre este tipo
1: fue
0: de fenómeno.
1: Un fenómeno corto de 10-15 minutos, nos decían por ahí, veía los videos además.
0: Bueno, si te agarra ya el granizo, no hay ningún tipo de necesidad de salir corriendo a ningún lado.
1: No, complicado.
2: Sí. Hay que tener mucho cuidado.
1: Sí, en algunos lugares piedra en seco, en otros lugares lluvia y tormenta fuerte, digamos, ¿no?
2: Sí. Por eso, siempre cuando hay este tipo de fenómenos hay que, bueno, serenarse, ¿no? No hacer cosas de las cuales uno después pueda tener inconvenientes.
1: Exacto. Veía el video que se ha viralizado de un camionero que estaba a la orilla de la ruta, parado a la orilla de la ruta, que la piedra le rompió el vidrio, cosa que es complejo. En un camión que te pase eso es bastante, bastante complicado, ¿no?
2: Bueno, chicos, nosotros ya aquí estamos preparados. ¿Cómo?
3: ¿Cómo?
2: Bueno, sí. Es la gente ahí.
0: Creo que Fals está, pero sí, como loco.
1: Está complicado.
0: Yo estoy para una función en el cine teatro, capaz que convoco bastante, le digo.
2: Pero sí, usted va con la excusa de que se cuelga la camarita en el cuello, entra no, bueno, a todos lados.
1: Claro, sí, es cierto. Bueno. Sí, claro. Tiene razón.
0: Es una buena herramienta, es la mejor credencial.
1: Está, anda claro, bien acompañado, con esa excusa de la camarita también anda bien.
0: Bueno,
1: acompañado.
0: Ya es hora de Viva la Mañana, ¿no?
2: Sí, nos estamos despidiendo.
5: Bueno, ay, a mi luz.
1: Bueno, señor.
0: Abrazo, Gustavo.
1: Abrazo grande, buen fin
2: de
1: semana.
2: Chao, chicos, buen fin de semana. Gracias.
1: Hasta luego. Ahí está, se quedan con Gustavo Castro, Normita Laní, todo el equipo, sí, Neo, señor, desde Villa Mercedes.
5: Ay, a mi luz.
0: Qué bravo que está, chicos. Cerrámelo.
1: Cerrame la 8.
0: Cerrame la 8, tal cual. Buen fin de semana para todos.
1: Sí, nos vamos, nos despedimos. Que tengan un lindo fin de semana. Nos volvemos a encontrar nosotros el próximo lunes, como siempre, a las 6 de la mañana, para hacer juntos.
0: Buen día, San Luis.
1: Buena jornada para todos. Buen fin de semana.

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1: 8:07 a.m. Señoras y señores, muy buenos días.
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Viva la mañana a través de Radio La Bomba. Hola, hola, hola, hola, hola, hola, hola. Buen día para todos. Gracias por acompañarnos, por estar allí detrás del aparatito receptor. Como cada jornada, te damos la bienvenida.

Buenos días, principalmente para aquellos que van en ese trajinar diario de ir en busca de su trabajo para desarrollar la actividad correspondiente en este viernes. Viernes

0: cafecito de la mañana tan importante para retomar la actividad en este nuevo día. Día especial, día viernes, para compartir con todos ustedes y disfrutar de la mañana. Hola, Norma, bienvenida.
1: Buen día, Gustavo. Buen día a todo el equipo de la radio. Aquí estamos integrándonos en esta mañana. Jornada fría en Villa Mercedes. Para vos, ¿no?
0: No, no, pero siempre, claro, las mañanas siempre son un poquito frescas, sí, sí.
1: Sí, pero a comparación de otros días, hoy yo siento más el frío. Bueno, veremos.
0: Pero lo que pasa es que vos venís en tu 150.
1: Claro, la 150 y ya casi 200 centímetros cúbicos.
0: Claro, claro.
1: Porque la llevo, vi, está tuneada la moto.
0: Sí, sí.
1: Estaremos hasta la hora 14, amigos, para acompañarlos en la jornada de este viernes. Llegamos al viernes con ruido, con Don Martillo y todo. Llegamos al viernes.
0: Llegamos al viernes, sí, sí, con Thor.
1: Así es, bueno. Siempre presente.

0: Que Dios los bendiga a todos.
1: Qué grande la bomba, Gustavo, qué grande, qué grande.
2: Hola, Radio La Bomba, ¿cómo están, Gustavo? Norma, todo el equipo.
3: Hola, hola, hola. Qué bonita la radio.
0: Buenos días, chicos de Radio La Bomba.
4: Buen día, Gustavito, Normita, como siempre, escuchándolo acá del Milagro.
5: Buen día, Radio La Bomba.
6: Buen día, Normita. Hola, Gustavo. Hola, San Luis.
7: Hola, buen día, Gustavo, Normita.
8: Buenos días, Gustavo Castro, mi hermano querido. ¿Cómo te va ahí en compañía de San Luis Capital? Te habla Roberto.
9: Qué linda radio, qué linda radio.
10: Gustavo, ¿cómo andás?
9: Que tengas un buen día.
11: Queridos Norma y Gustavo.
12: Hola, Gustavo y Normita. ¿Cómo les va?
13: Hola, Gustavo. Hola, Norma.
14: Como fiel del radio que escucha de La Bomba.
15: Hola, buen día, radio. Buen día, Gustavo, Norma.
16: Hola, buenos días, buenos días. Bueno, espero que estén todos bien.
17: Hola, Radio La Bomba.
18: Hola, Gustavo.
19: Gustavo, hola, Gustavo, Norma.
20: Son mi compañía de todas las mañanas. Un abrazo enorme.
21: ¡Viva la mañana! Los acompañamos hasta las 14 horas.
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23: Y en este Viva la Mañana de hoy viernes, nuestro tango argentino.

0: Terminamos de escuchar al maestro Donato Razziati en la voz de Nina Miranda, Gloria.
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3: Vamos a comenzar con toda la información también en la mañana, el Móvil en Vivo que comienza a recorrer las calles de Villa Mercedes. Está Nacho Olmedo. Hola Nacho.
4: Buen día para ustedes, para todo el equipo, para toda la audiencia. Un placer estar en contacto en esta jornada de viernes, donde cerramos la semana con toda la información. Para el día de hoy se espera una temperatura máxima que va a estar rondando los 21 grados. Comentar que las autoridades participaron de la inauguración de obras en la comisaría octava. Las mejoras que abarcaron el área de comando radioeléctrico y CANES, donde además entregaron decretos e insignias de ascenso al personal de la policía que integra la unidad regional número 2. Hablamos de que llega el ciclo Conversaciones que cuidan de la Escuela Mahatma Gandhi, un encuentro para reflexionar sobre la crianza actual, revisar nuestras creencias, despejar dudas, conocer herramientas concretas para acompañar a niños y adolescentes con respeto, con firmeza y con amor. Esto va a ser el viernes 4 de septiembre a la hora 18 en Casa de la Cultura, una actividad gratuita y abierta a todo público. Hablamos que recuperaron una moto robada, una Honda Way que había sido sustraída a principios de julio, fue encontrada durante un allanamiento realizado en el barrio Unión, donde la investigación de la comisaría novena permitió localizar el rodado donde un adolescente habría recibido la motocicleta a cambio de un celular, en este caso un iPhone. Interviene en este caso la Fiscalía de Instrucción número 5. Hablamos de la provincia y del municipio que van a construir casas para 100 familias. En este caso, acceder a la casa propia dejará de ser un sueño inalcanzable para varios vecinos. En este caso, serán 100 familias de la ciudad que cuentan con el terreno para poder tener una casa, pero en este caso nunca pudieron llevarlo a cabo. Este jueves, en un acto celebrado en la Universidad Provincial de Oficios, firmaron el convenio para ejecutar entre provincia y municipio lo que será la obra. Y hablamos que el deporte motor está de luto, porque con profunda tristeza despedimos realmente a un verdadero amigo del periodismo, Alonso González Aguilar, una persona que supo ganarse el afecto de quienes compartieron con él distintos momentos, especialmente una pasión que fue parte importante de su vida, una ausencia que la verdad duele, ya que dedicó muchos años a una de sus grandes pasiones, que fue la comunicación del deporte motor, con su programa que lo tuvo durante muchísimos años. Realmente marcó un camino con el programa Bandera a Cuadros. Así que aprovechamos a enviar, por supuesto, las condolencias para sus hijos, por supuesto, para toda la familia y para todos aquellos que realmente lo querían y mucho. El abrazo muy, pero muy grande, y para él, por supuesto, dedicado este programa de día viernes. En un ratito, más novedades y todo lo que va surgiendo desde nuestra ciudad en este día viernes, donde tenemos mucha información para compartir con la audiencia.
3: Bueno, muchas gracias, querido Nacho. Nacho Olmedo, toda la información recorriendo ya las calles de la ciudad de Villa Mercedes. Me quedo con Iván López en San Luis Capital. Está Iván para contarnos lo más importante que aconteció en horas anteriores, que tiene el tratamiento y observación en estas horas. Hola, Iván.
5: Hola, Gustavo. Norma, ¿cómo le va? Buen día. Y el placer enorme de estar este último viernes del mes de agosto con el Móvil de Radio La Bomba desde San Luis Capital en vivo a la mañana. Un viernes con una temperatura más que agradable, por lo menos a esta hora de la mañana, cielo mayormente despejado y con el viento que por ahora no dice presente aquí en la capital de la provincia. Hoy están cobrando con un incremento salarial los agentes de la Administración Pública Provincial. Bueno, desde bien tempranito había una fila importante de más de 60 personas aproximadamente, su gran mayoría empleos públicos, que estaban aguardando que esta entidad bancaria, que está en la esquina de las calles Pringles y San Martín, abra sus puertas. Esto ya comenzó desde las 8 de la mañana y la fila que empieza a mermar allí en ese sector del centro de la ciudad de San Luis. Atención, porque a esta hora de la mañana también hay un corte de tránsito muy importante en Avenida Sarmiento, entre Héroes de Malvinas y Ciudad del Rosario. Este corte de tránsito que está llevando a cabo el personal municipal se debe a un acto institucional de un colegio allí en Avenida Sarmiento, entre Héroes de Malvinas y Ciudad del Rosario. Bueno, hay que transitar con mucha precaución en ese sector de la ciudad de San Luis, porque el tránsito por este acto institucional de un colegio va a extenderse hasta pasadita las 9:30 de la mañana. Bueno, muchos títulos, muchas novedades en el ámbito policial. Principalmente, en primer lugar, hay una solicitud de paradero de un hombre de 29 años. Desde la comisaría 39 solicitan la colaboración para dar con el paradero de Francisco Agustín Saavedra, este joven de 29 años con domicilio aquí en San Luis Capital. La denuncia que fue realizada por su madre en esa comisaría, según manifestó la mujer, Saavedra se encuentra ausente de su hogar desde principios de este mes, y al momento de su desaparición se habría encontrado en la vecina provincia de La Rioja. Este hombre, que es de contextura física delgada, mide aproximadamente 1,75 m, tiene tez morena, ojos marrones y cabello oscuro. Como característica particular, presenta una cicatriz de unos 3 centímetros en la ceja izquierda. Ante cualquier información, bueno, se puede establecer para contribuir con su paradero, comunicarse al 911 o acercarse a la dependencia policial más cercana. Por otro lado, también en el ámbito policial, bueno, una moto robada fue encontrada en la vía pública y quedó secuestrada. Esta moto, que había sido denunciada como sustraída, fue recuperada ayer por la tarde, luego de ser localizada durante un recorrido preventivo por efectivos policiales. El hallazgo, que se produjo sobre la calle Narciso Gutiérrez, entre Tomás Jofre y Las Heras, allí los agentes vieron una Honda 110 centímetros cúbicos que se encontraba sobre la vereda y decidieron verificar su procedencia. Tras consultar con el Centro de Operaciones Policiales, se confirmó que esta moto Honda Way 110 tenía un pedido de secuestro a raíz de una denuncia por robo. Ante esta situación, esta moto fue secuestrada y trasladada a Comisaría Segunda, donde se realizaron las actuaciones correspondientes y quedó a disposición de la justicia el procedimiento que permitió recuperar esta moto y avanzar con las diligencias vinculadas a la denuncia. Tenemos entendido que la persona damnificada ya estaría al tanto de esta situación. Por otro lado, también en las últimas horas, dos jóvenes fueron demorados tras sustraer una bicicleta infantil. Los detenidos tienen 21 y 19 años, y el procedimiento que se llevó a cabo ayer por la noche por efectivos de la sección movilidad del Comando Radioeléctrico en las inmediaciones de la calle Balcarce y el pasaje Mendoza. Según informó la policía, los efectivos vieron esta situación luego de ser alertados por un ciudadano que manifestó que dos individuos le habían sustraído una bicicleta del interior de su domicilio en la zona. Bueno, aportó las características y los efectivos desplegaron un patrullaje y pocos minutos después localizaron a los sospechosos y llevaban consigo esta bicicleta infantil de color rosa, robado 16, que coincidía con la denuncia como sustraída. Bueno, todos jóvenes que fueron demorados y trasladados a Comisaría Cuarta, donde se continuaron con las actuaciones correspondientes, y la bicicleta fue recuperada y quedó secuestrada preventivamente mientras continúan las actuaciones correspondientes. Por otro lado, también allanamientos en San Luis Capital por una causa de violencia de género, y en este allanamiento secuestraron dispositivos electrónicos en el marco de esta investigación por una causa de violencia de género. El procedimiento que se llevó a cabo en la zona oeste de la ciudad, en una vivienda del barrio San Martín, en calle Brasil al 1000. Esta medida, que fue ordenada por el juzgado de garantía número 4, y durante este operativo los investigadores secuestraron, bueno, netbooks, tablets, teléfonos celulares y también distintos dispositivos de almacenamiento considerados de interés para el avance de la investigación. Estos elementos que van a ser sometidos a peritajes por parte de la Unidad de Investigaciones de Delitos Complejos, y también todos los secuestrados quedó a disposición de la justicia provincial. Y por último, hablando de justicia, bueno, en las últimas horas imputaron a un psiquiatra y una ex empleada pública por certificados médicos presuntamente falsos. El Ministerio Público Fiscal que imputó a Franco Mastronardi y Noelia Fernández por certificados médicos presuntamente falsos. Esta investigación involucra al psiquiatra y a la ex empleada pública por una licencia médica otorgada a Fernández, quien viajó a España durante ese periodo. Bueno, le formularon encargos a estas dos personas. Es otra también de las noticias destacadas de las últimas horas en el ámbito judicial. Vamos a estar con el minuto a minuto y todo lo que vaya generándose desde Sonel Capital a través del móvil Radio La Bomba en este último día de la semana.
3: Bueno, muchas gracias. Iván López haciendo una revisión absoluta de los temas más importantes que acontecieron en horas anteriores y que tienen reflejo en estas primeras horas.
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2: Las mesas sectoriales les hacen las cosas más simples al sector privado. Diego Guzmán, director de mesas sectoriales y cadena de valor del Ministerio de Desarrollo Productivo Sustentable, brindó una conferencia de prensa para dar detalles de la reunión que sostuvieron emprendedores de todo San Luis en el Salón Malvinas Argentinas, una jornada de articulación público-privada para apoyar el impulso a este sector.
3: Comentarles un poco de lo que fue la jornada en el Salón Malvinas Argentinas, una jornada de articulación público-privada en función de lo que sería el acompañamiento, el impulso al sector privado en el marco de las mesas sectoriales que venimos realizando desde febrero de este año. Es importante destacar que esta es la cuarta jornada que realizamos. Vamos a tener más jornadas planificadas una por mes hasta fin de año, o sea que nos quedan cuatro más, siempre marcando el rumbo que nos tenemos en este tipo de eventos, que es poder articular público-privado con todos los beneficios para el sector. Eso es una de las enmiendas o el rumbo que nos marca el gobernador. Para eso surgen también estos encuentros en el marco de las mesas sectoriales, para poder que el sector privado acceda de manera sencilla y más simple a todo lo que tiene que ver con reglamentaciones, resoluciones y certificados que tienen que estar por una cuestión de control de los organismos que trabajan.
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0: 8 de la mañana, 44 minutos en la República Argentina. Estamos transitando, claro, este viernes, viernes ya 28 de agosto.
1: Así es, últimos días del mes de agosto, ya estamos en una fecha tan pero tan importante. Mensajes, audios y WhatsApp que podés dejarnos al 2657-584783.
0: Bueno, desde tempranito para acompañar al desayuno, como siempre manifestamos en la mañana, los churros San Cayetano que están ya listos para que pases a buscarlos en calle Belgrano 280, pasando Presidente Perón. 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En breve estaremos con los primeros premios de anoche. Muchos de los favoritos que nosotros dijimos aparecieron en el resto de los horarios. En las quinielas vamos a tener que poner una pizarra acá en la puerta.
1: Es verdad. O nos ponemos una pequeña sucursal de quinielas.
0: Sí, también.
1: ¿No? Con los favoritos de Neo, por ejemplo, que siempre salen. Y vamos a tener suerte, seguro.
0: Bueno, pero ayer me parece que un favorito tuyo apareció, ¿eh?
1: Sí.
0: Ayer apareció un favorito.
1: Lástima, no lo jugué, ¿no?
0: Y aparecieron números relacionados con la fecha también, porque apareció el 06, no el 106, pero el 206. Ayer se cumplieron 106 años de la radiodifusión.
1: Así es, y bueno, y se plantó ese número a la cabeza.
0: 06, sí.
1: Bueno, lindo número.
0: Lindísimo número, sí, espectacular.
1: Te reitero el teléfono de la radio para mensajes, audios y WhatsApp, y nos contás cómo estás viviendo esta mañana. Hoy es viernes, último día hábil de la semana, uno se prepara para descansar el fin de, para disfrutarlo, en fin, para renovar energías. ¿Vas a viajar? ¿Vas a salir? ¿Querés contarnos, compartir con nosotros algún comentario, alguna foto, alguna imagen? 2657-584783.
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1: Voy a Villa Dolores y Tras la Sierra para los títulos como cada mañana en este mapa federal que vamos armando. Está Silvia de la Peral.
2: Buenos días, amigas y amigos de Radio La Bomba. ¿Cómo les va? Espero que sea una linda jornada de viernes. 9 grados la temperatura en la ciudad. El alumbrado público todavía está encendido, pero acá ya está en pleno día, a full, los empleados municipales trabajando en el perímetro, en el cordón perimetral de Plaza Mitre, hermoseando, pintando de nuevo la senda peatonal y reacondicionando el espacio para lo que será dentro de algunos días nada más la conmemoración de la fiesta patronal en honor a la Virgen de los Dolores. Comienza el próximo 6 de septiembre, se extiende hasta el 15 y el nuevo párroco, el que nos acompaña desde hace un par de años, Guillermo Bossi, venido desde la provincia de Santa Fe, le ha puesto un nuevo sello a la novena, desarrollando previamente, por lo menos durante todo este mes de agosto, una serie de actividades de visitas de la imagen a las distintas capillas de las parroquias que están bajo la jurisdicción de la Basílica. Esto le ha caído muy bien en la gente, se ha sentido muy cercana a esta festividad, es una fiesta multitudinaria la que se produce el 15 de septiembre cuando es el día central de la fiesta patronal y la Virgen sale a recorrer las calles de la ciudad. El 6 de septiembre comienza el Rosario de la Aurora y de ahí en más el desarrollo de la novena con la prédica del párroco Guillermo Bossi. Una mañana tranquila, preparándose en el ámbito deportivo y policial, ambos, para lo que va a ser una nueva fecha de la Liga Dolorense de Fútbol. Las departamentales San Javier y San Alberto han desarrollado un par de reuniones junto a las autoridades de la Liga, el presidente Mario Molina, para acordar algunos programas, algunos operativos, mejor dicho, de protocolo en torno a garantizar la seguridad de los espectadores de los espacios que se van a desarrollar en canchas, no solo de la jurisdicción de San Javier, sino también de San Alberto. Les decía, una mañana tranquila, hoy tenemos punto productivo, una iniciativa que ha calado lindo en la población y que interesa cada vez más a todos aquellos vecinos que buscan un lugar donde ir a comprar directamente de la mano del productor todo lo que es fruto de la huerta, algo de huevos, miel y con precios muy accesibles. Hoy va a ser el encuentro a partir de las 10:30 en Plaza Blanco, uno de los paseos elegidos por la gente para ir a comprar sus productos, como decíamos, a precios sumamente accesibles. Silvia de la Peral, desde Villa Dolores y Tras la Sierra, corresponsal Radio La Bomba.
1: Bueno, muchas gracias, Silvia, con toda la información para reflejar lo que acontece en otros lugares del país.

0: La gente nos sigue dejando, Gustavo, desde tempranito, muchos mensajitos, fotos de desayunos, como siempre, temprano en la mañana, ¿no? Del amanecer, del acontecer diario. Nos gusta recibir todos estos mensajes. De San Luis Capital, Hola Radio, el Instituto Cristo Rey aumentó las cuotas 5% el mes anterior y 5% este mes. Dicen ellos que es por el aumento de los docentes que dio la provincia, siendo que la provincia aumentó también el subsidio a las privadas para que cubran los aumentos de su personal. Nos dice Sergio de San Luis Capital.
1: Bueno, eso lo hacen siempre. Eso lo hicieron siempre. O sea, ellos no se hacen cargo, por más que obtengan subsidio, siempre el aumento que le tienen que dar a los docentes recae en la cuota que pagan los padres.
0: Dice Mercedes, ahí está, ahora es 7 grados de temperatura para hoy, una máxima de 22 grados. San Luis Capital, 11 grados. Para hoy, una máxima de 22 grados. La Villa Turística de Merlo, 11 grados. Para hoy, se anticipa una máxima de 20 grados.
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1: Me voy a quedar en La Rioja. En La Rioja está Juanjo Barrios para los títulos también de este día viernes. Juanjo.
3: Gustavo, Norma, equipo, muy pero muy buenos días. Temperatura actual en la ciudad de Todos los Santos de la Nueva Rioja, 8 grados. Para hoy se espera una máxima de 26. Cielo algo nublado. Una jornada fría, pero agradable dentro de todo, porque ya el Astro Rey comienza a avasallarse en lo que es la provincia de La Rioja y comienza a brindar ya un poquito de calorcito. Bueno, en el cementerio El Salvador roban más de 300 placas y floreros por día. Así lo manifestó Jorge Cáceres, quien es el director del cementerio El Salvador.
4: Fueron a la casa de los niños, que ya estaban en el momento aquí, entraban, dan en cuenta al lugar de noche, y llevaban tacho de 20 litros llenos de placa. Y los otros días también iba pasando la modalidad que hacen ellos, sacan placa y tiran para la calle.
3: Total descontrol ahí en el cementerio. Bueno, como escuchabas, el director manifestaba de que agarran, la van metiendo en tachos, en las mochilas, van rompiendo las placas, las van tirando hacia afuera del cementerio y ahí viene un vehículo y los va recogiendo. La verdad que es una situación bastante desagradable lo que ocurre en esto y en varios cementerios de la provincia. Bueno, en Chamical, un hombre herido con arma blanca tras ser interceptado por varias personas. El hecho ocurrió el lunes en el barrio 30 Viviendas. El episodio ocurrió a las 11 menos 10 de la noche por calle 9 de Julio, en barrio 30 Viviendas, en Chamical. La policía acudió tras un llamado alertado sobre un desorden que encontró un hombre de 41 años con lesiones compatibles con cortes en distintas partes del cuerpo, lo cual, según en un marco de este operativo, efectivos policiales demoraron preventivamente a dos adolescentes de entre 15 y 14 años quienes estarían apuntados como los autores de los cortes que le habrían generado a este hombre de 41 años de edad. Bueno, Gustavo, volvemos seguramente con más información desde La Rioja para Radio La Bomba, informó Juanjo Barrios. Muy, pero muy buenos días.
1: Muchas gracias, Juanjo. Juanjo Barrios, desde la provincia de La Rioja, para Viva la Mañana en La Bomba.

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1: Estamos a 3 minutos de las 9 de la mañana. 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
2: 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Anoche soñaba que me iba a Mendoza.
1: Bueno, me voy a Mendoza. Estamos también armando nuestro mapa federal en Cuyo. En Mendoza está Marcelo Ripari, que también adelanta títulos en la mañana. Hola, Marce.
3: Hola, muy buenos días. ¿Cómo andan? Aquí estamos en una jornada agradable hoy en la que se presenta en Mendoza. Si bien a esta hora tenemos 5 grados 7 décimas de temperatura, se espera una jornada templada de 20 de máxima aproximadamente, aunque con probabilidad de que se empeore a partir de la noche. Hablando de inestabilidad, bueno, el túnel internacional continúa cerrado para todo tipo de vehículos y hasta nuevo aviso. Un título del ámbito policial también, antes del cierre, es destacar que un hombre fue asesinado y otro herido en un ataque entre bandas, aparentemente ajuste de cuenta, que le llaman, la típica, en el departamento de Las Heras. Esto fue cerca de la medianoche de ayer. La policía montó un operativo, pero no ha dado con los delincuentes, con aquellos que justamente provocaron este incidente, esta muerte y esta persona herida. Reiteramos, en el departamento de Las Heras.
1: Gracias, Marcelo. Toda la información desde la provincia de Mendoza con Marcelo Ripari.

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1: Y nos preparamos para otro buen momento también en la mañana, escuchar nuestra música folclórica.

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2: Hora 9:05 en todo el país.
3: La temperatura actual en Villa Mercedes.
2: 8 grados.
3: En San Luis Capital.
2: 11 grados.
3: En la Villa de Merlo.
2: 11 grados. Recuperaron moto robada en la ciudad de Villa Mercedes.
3: Nos cuenta la crónica El Móvil en la ciudad de Villa Mercedes, Nacho Almedo.
4: Que recuperaron una moto robada, una Honda Way, que había sido sustraída a principios de julio. Fue encontrada durante un allanamiento realizado en el barrio Unión, donde la investigación de la comisaría novena permitió localizar el rodado, donde un adolescente habría recibido la motocicleta a cambio de un celular, en este caso un iPhone. Interviene en este caso la Fiscalía de Instrucción número 5.
2: Nos trasladamos a San Luis Capital con una solicitud de paradero.
3: Nos cuenta El Móvil de La Bomba en San Luis, Iván López.
5: Hay una solicitud de paradero de un hombre de 29 años, desde la comisaría 39, solicita la colaboración para dar con el paradero de Francisco Agustín Saavedra, este joven de 29 años, con domicilio aquí en San Luis Capital. La denuncia que fue realizada por su madre en esa comisaría, según manifestó la mujer, Saavedra se encuentra ausente de su hogar desde principios de este mes, y al momento de su desaparición se habría encontrado en la vecina provincia de La Rioja. Este hombre, que es de contextura física delgada, mide aproximadamente 1,75 m, tiene tez morena, ojos marrones y cabello oscuro. Como característica particular, presenta una cicatriz de unos 3 centímetros en la ceja izquierda. Ante cualquier información, bueno, se puede establecer para contribuir con su paradero, comunicarse al 911 o acercarse a la dependencia policial más cercana.
2: Las mesas sectoriales le hacen las cosas más simples al sector privado. Diego Guzmán, director de mesas sectoriales y cadena de valor del Ministerio de Desarrollo Productivo Sustentable, brindó una conferencia de prensa para dar detalles de la reunión que sostuvieron emprendedores de todo San Luis.
6: Comentarles un poco de lo que fue la jornada en el Salón Malvinas Argentina. Es una jornada de articulación público-privada en función de lo que sería el acompañamiento, el impulso al sector privado en el marco de las mesas sectoriales que venimos realizando desde febrero de este año. Es importante destacar que esta es la cuarta jornada que realizamos. Vamos a tener más jornadas planificadas una por mes hasta fin de año, o sea que nos quedan 4 más. Siempre marcando el rumbo que nos tenemos en este tipo de eventos, que es poder articular público privado con todos los beneficios para el sector. Eso es una de las enmiendas o el rumbo que nos marca el gobernador. Para eso surgen también estos encuentros en el marco de las mesas sectoriales, para poder que el sector privado acceda de manera sencilla y más simple a todo lo que tiene que ver con reglamentaciones, resoluciones y certificados que tienen que estar por una cuestión de control de los organismos que trabajan.
2: Murió el polaco Grosz Riemersma en un accidente. ¿Qué pasará con el Montecito de los Carichones? La muerte de Eduardo abrió un interrogante inmediato sobre el futuro del Montecito de los Carichones y el cuidado de cientos de perros que dependen diariamente del refugio. Aunque la institución estuvo estrechamente identificada con la figura del polaco, su fallecimiento no implica jurídicamente el cierre ni la desaparición de la organización. El Montecito funciona bajo la denominación de Asociación Civil Santiagueña El Montecito de los Canichones.
3: En materia deportiva, River ya tiene, por momento, en forma temporal, técnico. ¿Qué día debuta Leonardo Poncio como entrenador? El millonario anunció este jueves el
2: cierre ni la desaparición de la organización. El Montecito funciona bajo la denominación de Asociación Civil Santiagueña El Montecito de los Canichones.
3: En materia deportiva, River ya tiene, por momento, en forma temporal, técnico.

0: Ante la emergencia de encauzar el rumbo en el torneo clausura, la dirigencia comandada por Stefano Di Carlo apostó por la figura y la espalda de un referente histórico, Leonardo Ponzio, que asumió como director técnico interino.
1: 9:09.
0: La temperatura actual en Villa Mercedes,
1: 8 grados.
0: En San Luis Capital,
1: 11 grados.
0: En la Villa de Merlo,
1: 11 grados.
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0: Bueno, linda música también en esta mañana, hoy día viernes, donde la gente también va a poder participar. Ya le vamos a estar contando de qué se trata. 9 de la mañana, 21 minutos en todo el país.
1: 9 grados la temperatura actual en la ciudad de Villa Mercedes. Se anticipa para hoy una máxima de 22 grados. San Luis Capital, 13 grados. Para hoy una máxima de 22 grados. La Villa Turística de Merlo, 12 grados. Para hoy una máxima de 20 grados. 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

0: Me voy a quedar en Córdoba, Córdoba capital. A 7:07, está Alejandro Pozo, que nos trae absolutamente toda la información desde La Docta. Hola, Ale.
1: ¿Qué tal? Buen día, ¿cómo andan? Aquí en Córdoba recién terminó un operativo donde se detuvieron a 40 delincuentes, pero aproveché la oportunidad porque ayer, desde la información que llegaba desde Nación, decía que se juntaron las autoridades de Córdoba con Karina Milei para seguir cerrando detalles para la visita del Papa aquí a Córdoba, que será el martes 10 de noviembre. Estuve con el ministro de Seguridad y nos decía algunos datos interesantes. En primer lugar, que será el martes 10, que va a venir bien temprano el Papa Córdoba, que se va a juntar en la catedral con sacerdotes y religiosas, y que al mediodía se va para el arzobispado. Una vez ahí, va a estar un rato, come, y se tiene que ir a FADEA, a la Fábrica Argentina de Aviones, que del centro a la Fábrica Argentina de Aviones serán 9, 10 kilómetros. Claro, ¿cómo va el Papa a la misa multitudinaria desde el centro? Bueno, va a estar lleno de gente, en auto. La policía tiene que hacer un operativo para que vaya con seguridad. En algunos países estaba la imagen que el auto del Papa quedó atascado en el medio del tránsito con 1 millón de personas al lado del auto y era un lío bárbaro. La idea es que no pase eso, pero el Papa sí quiere estar cerca de la gente en ese trayecto para que todos le quede una imagen de que pasó lo del Papa. ¿Y cuánta gente esperan para la misa en FADEA, en la Fábrica Argentina de Aviones? 800.000 personas son las que esperan, multitudinaria la misa, y los detalles que se van conociendo de la venida del Papa León XIV a Argentina del 8 al 11 de noviembre y a Córdoba será el martes 10 de noviembre a Córdoba capital.
0: Bueno, preparativos con la llegada de León XIV a Córdoba capital.

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1: Estamos a 4 minutos de las 9 y media. Atención, porque el próximo sábado 29 llega Fernando Candioto de la escuela de Rubén Cedeño. La Escuela Metafísica de San Luis tiene la alegría de recibir para compartir una actividad muy especial a Fernando Candioto. Mindfulness en metafísico, una invitación para quietar la mente, vivir con mayor conciencia y concretar con la paz interior. Sábado 29, hora 18, en calle Belgrano 921, oficina número 2. Te esperamos para vivir este encuentro de enseñanza práctica y crecimiento espiritual. Y el día domingo va a estar en Villa Mercedes, también a partir de la hora 18, en calle Prendes 85, Hotel Lázaro. Aquellos que quieran participar tienen que llamar al 2664-741734.
0: 9:27 minutos, qué mañanita la de hoy. Jornada agradable ya a esta hora de la mañana. Para disfrutarla, dejanos un mensaje audio y WhatsApp y contanos cómo estás viviendo la mañana, cómo lo estás pasando. ¿Querés plamar alguna imagen, algún audio? Podéis hacerlo a nuestro teléfono. 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
1: Bueno, hoy vamos a estar también dándole participación a nuestra gente por las efemérides que tenemos, que ya vamos a estar también dándole a conocer.
0: Hola, buenos días. Por favor, un saludo para Agustín Gómez por su cumpleaños, con un tema Mi Hijo, Mi Amigo, por Onofre Paz. Bueno, para Agustín Gómez le mandamos un beso enorme. Feliz cumpleaños de parte de su familia, que en este día lo están saludando.
1: 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Vamos a recordar los primeros premios de anoche. Primeros premios de anoche. Atención, porque nuestros favoritos también están al orden del día. Anoche en Ciudad Nacional, el primer premio fue el 152-0152.
0: Madre e hijo.
1: El primer premio de provincia, habíamos hecho alusión hace momento, 6206.
0: 06 el perro.
1: Bueno, ayer se cumplieron 106 años de la radiodifusión. El primer premio de Mendoza, sorteo de anoche, 3.447.
0: 47 el muerto.
1: El primer premio de San Luis anoche, 2.477.77.
0: Piernas de mujer.
1: Y el primer premio de Córdoba anoche, para el 5801.
0: 01, el agua.
1: Bueno, esperando los numeritos de la previa, vamos a dar nuestros favoritos de Viva la Mañana. Neo, su favorito de Viva la Mañana, 29, San Pedro.
0: 29, Neo.
1: Sí, el favorito de Neo para hoy.
0: Bueno, dijimos que es el día de la ancianidad, todavía no lo mencionamos, pero hoy es el día de la ancianidad en Argentina. Se recuerda la proclamación de los derechos de la ancianidad realizado por Eva Perón en 1948. Por lo tanto, yo voy a dar dos, el 48, el muerto que parla, y el abuelo, que es el 90, ¿no?
1: Bueno, exactamente, el 90. A mí me gusta también el 90. Para hoy, el 29 y el 48, los favoritos de Viva la Mañana. Ah, y el al 29, el 90 y el 48. Claro, me faltaba uno, lo que pasa es que yo repetí el 90. El abuelo. Bueno, los favoritos de Viva la Mañana.
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1: Bueno, estamos escuchando lo nuevo de Abel Pintos. ¿Por cómo se llama este tema, lo nuevo de este intérprete argentino? Medicamento. No, ibuprofeno, claro, medicamento. Así se llama ibuprofeno. Pero no ha tenido que pagar de alguna manera un arancel para ocupar el título. Dice que generalmente eso son marcas registradas. Ibuprofeno se llama este tema de Abel Pintos.
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3: bueno, algunos hechos destacados de este 28 de agosto para tener en cuenta. Fidel Pintos, 1905, nace en la ciudad de Buenos Aires. El actor y humorista argentino Fidel Pintos, una de las grandes figuras de la comicidad en televisión, cine y teatro. Ángel Rojas, 1944, nace en la localidad bonaerense de Sarandí. El exfutbolista Ángel Clemente Rojas, popularmente llamado Rojitas, uno de los grandes cracks del fútbol argentino y figura de Boca Juniors en la década del 60. Luther King, 1963, unas 250.000 personas asisten en Washington a la Marcha por el Trabajo y la Libertad, organizada por el activista Martin Luther King, quien pronuncia su famoso discurso "Yo tengo un sueño". Generación Dorada, la selección argentina de básquetbol, ganó la medalla de oro en los Juegos Olímpicos de Atenas en el 2004 al vencer a Italia por 84-69. Mirá vos. Argentina campeón en el 2004 con Marcelo Bielsa en la dirección técnica. La selección argentina de fútbol gana invicta la medalla de oro en los Juegos Olímpicos de Atenas 2004 al vencer a Paraguay por 1-0 con gol de Carlitos Tevez. ¿Qué más te cuento? 2009, los hermanos Gallagher, a causa de las peleas con sus compañeros, el guitarrista y cantante Noel anuncia la separación de esta banda británica. Hoy es el Día de la Ancianidad, se celebra este día en conmemoración de la fecha de 1948, en el que la primera dama, María Eva Duarte de Perón, proclamó los derechos de los adultos mayores.
1: Bueno, hoy Día de la Ancianidad, 43 minutos pasaron de las 9 de la mañana, servicio de reparto de agua, ya lo tenéis en cuenta, Sierra Azul, agua pura, de máxima calidad, tratada por osmosis inversa y ultravioleta Sierra Azul. 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
1: Bueno, me voy con el móvil en vivo. 9 de la mañana, 44 minutos a San Luis Capital. Está Iván López. Te escuchamos, Iván.
6: Sí, aquí estamos, Gustavo.
0: El móvil en vivo de Radio La Bomba. Bueno, atención, porque hay novedades en el ámbito judicial aquí en San Luis Capital. En cuestión de minutos nada más, allí en una de las salas de audiencia se va a llevar a cabo, bueno, una formulación de cargos por un caso que nosotros estuvimos hablando con los protagonistas y que ocurrió el jueves 13 de agosto por la tarde en la zona norte de la ciudad, en el barrio Riva Perón, donde un joven menor de edad, de 16 años, resultó gravemente herido y que tuvo varios días peleando por su vida en el Hospital Central Doctor Ramón Carrillo. Este joven, que se encuentra ya estable, inclusive ya fue dado de alta, está en su casa con su familia. Bueno, nosotros estuvimos hablando con Estela Maris los días después del suceso, donde ella también resultó herida, y su nieto, recordemos que este joven es yerno de esta señora. Bueno, atención, porque hay novedades con respecto a esta causa. En primer lugar, que está caratulada como averiguación de intento de homicidio en grado de tentativa, y que hay una persona detenida ya por esta causa. Inclusive en los próximos minutos se va a llevar a cabo la formulación de cargos contra esta persona, y hay otra persona que también estaría involucrada, que está prófugo de la justicia. Bueno, hubieron avances en la causa, inclusive después de la formulación de cargos vamos a tratar de hablar nuevamente con Estela Marí, porque hay novedades sumamente importantes. En primer lugar, como decíamos, la detención de una persona que se la va a imputar formalmente en cuestión de minutos nada más, y que la causa tiene, bueno, está caratulada con averiguación de homicidio en grado de tentativa, y que hay una persona que todavía la sigue buscando la justicia, que aparentemente, y según la investigación, no estaría en la provincia de San Luis, así que vamos a estar muy atentos a esta formulación de cargos que se va a llevar a cabo en cuestión de minutos nada más. Una causa que, como decíamos, la seguimos muy de cerca con el móvil de Radio La Bomba, y que estuvimos hablando en su momento con la palabra de los protagonistas. Bueno, vamos a tratar de hablar con ellos también en el Poder Judicial para ver qué novedades con más detalles hay al respecto.
1: Bueno, muchísimas gracias, Iván López. Toda la información en la mañana desde San Luis Capital.

0: Para continuar en esta propuesta de la radio, la gente se va comunicando al 2657-584783 para que te puedas poner en contacto en esta mañana. 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
0: Yo tengo derecho a la paz. 9 de la mañana, 49 minutos en la República Argentina. 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
0: Nueve minutos para las 10 de la mañana en la República Argentina. 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

0: vez pasada me contaba a alguien, señor que tenía problema con la calvicie, se le estaban cayendo prematuramente los pocos pelos que le quedaban. Un día se enfrenta con el espejo y dice, cinco pelos. ¿Y qué hago? Bueno, dos para un lado, tres para el otro, hago raya y listo. El otro día se enfrenta otra vez con el espejo, tenía cuatro. Le dice, otro pelo que se me cae. Y dice, ahora tengo cuatro, ¿qué hago? Ay, bueno, las peino al medio, dos y dos. Sí. Cuando se quedó con tres, hizo lo mismo que cuando tenía cinco. Los menos para este lado y los más para la derecha. Raya. Uno para la izquierda, dos para la derecha, raya. Se quedó con dos, hizo al medio otra vez, uno y uno. Hasta que un día se levanta, se enfrenta al espejo y dice, uy, un solo pelo. ¿Y ahora qué hago con esto? Más sí, me voy despeinado y le...
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3: Bueno, exactamente a la hora 9:54 minutos en la República Argentina, en una jornada pleno sol desde Villa Mercedes, San Luis Capital, la Villa de Merlo. Te acompañamos a través de Viva la Mañana por La Bomba.
4: Hoy en el Día de la Ancianidad, y la pregunta para nuestros oyentes es, ¿qué recuerdan de sus abuelos? 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
3: 4 minutos para las 10 de la mañana. La propuesta de la radio para compartir este momento a través de Viva la Mañana en Radio La Bomba.

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2: Buen día, Norma, Gustavo. Qué paradoja, ¿no? Hoy el día de la ancianidad. Y la señora Eva Duarte de Perón, lo hizo, ¿no? Y hoy en día el señor Milei odia a los viejos. Ahí los tiene pasado de hambre, los pobres viejos.

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2: Hora 10:02 en todo el país.
3: La temperatura actual en Villa Mercedes:
2: 11 grados.
3: En San Luis Capital:
2: 14 grados.
3: En la Villa de Merlo:
2: 13 grados. Mérito y Transparencia: ascendieron a 94 policías de la Unidad Regional número 2. El gobernador Claudio Pozzi destacó que representa un hecho muy importante en la vida profesional y anticipó que desde el 2028 los ascensos regirán desde el 1 de enero con la respondiente recategorización salarial.
3: Santa Rosa llega con viento y algunas chances de lluvia. ¿Cómo estará el tiempo este fin de semana en San Luis? Las temperaturas máximas rondarán los 20 grados centígrados durante las tres jornadas, aunque el sábado y el domingo tendrán mayor inestabilidad. Para el domingo se esperan ráfagas de hasta 40 kilómetros por hora en el centro y norte provincial.
2: Villa Dolores, Córdoba, fiesta patronal en homenaje a la Virgen de los Dolores.
3: Nos cuenta la corresponsal de Radio La Bomba, Silvia de la Peral.
4: Fiesta patronal en honor a la Virgen de los Dolores. Comienza el próximo 6 de septiembre, se extiende hasta el 15, y el nuevo párroco, el que nos acompaña desde hace un par de años, Guillermo Bossi, venido desde la provincia de Santa Fe, le ha puesto un nuevo sello a la novena, desarrollando previamente, por lo menos durante todo este mes de agosto, una serie de actividades de visitas de la imagen a las distintas capillas de las parroquias que están bajo la jurisdicción de la Basílica. Esto le ha caído muy bien en la gente, se ha sentido muy cercana a esta festividad. Es una fiesta multitudinaria la que se produce el 15 de septiembre, cuando es el día central de la fiesta patronal y la Virgen sale a recorrer las calles de la ciudad. El 6 de septiembre comienza el Rosario de la Aurora y de ahí en más el desarrollo de la novena con la prédica del párroco Guillermo Bossi.
2: Nos vamos a la provincia de La Rioja, episodio violento con heridos.
3: Nos cuenta Juanjo Barrio, corresponsal de Radio La Bomba en La Rioja.
5: Bueno, en Chamical, un hombre herido con arma blanca tras ser interceptado por varias personas. El hecho ocurrió el lunes en el barrio 30 Viviendas. El episodio ocurrió a las 11 menos 10 de la noche por calle 9 de Julio en barrio 30 Viviendas en Chamical. La policía acudió tras un llamado alertado sobre un desorden que encontró un hombre de 41 años con lesiones compatibles con cortes en distintas partes del cuerpo, lo cual, según en un marco de este operativo, efectivos policiales demoraron preventivamente a dos adolescentes de entre 15 y 14 años, quienes estarían apuntados como los autores de los cortes que le habrían generado a este hombre de 41 años.
3: En materia deportiva, Estudiantes venció 3-1 a Barraca Central y avanzó a cuartos de final de la Copa Argentina. El Pincha se impuso y el próximo desafío para el conjunto de La Plata será Platense, el Calamar.
2: 10:06.
3: La temperatura actual en Villa Mercedes:
2: 12 grados.
3: En San Luis Capital:
2: 14 grados.
3: En la Villa de Merlo:
2: 13 grados.
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0: Bueno, estamos de regreso después de las sugerencias comerciales e institucionales en la radio. 10 de la mañana con 20 minutos en todo el país. Estamos registrando este día con una temperatura súper agradable, ya prácticamente en el ocaso del octavo mes del año. 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Tenemos gente que nos está brindando algunos detalles de las diferentes opiniones que la misma gente hace, las distintas apreciaciones en la mañana. Yo no comparto plenamente cuando dicen, che, los jubilados están mal hoy. Los jubilados estuvieron mal hace 50 años que están mal los jubilados. Hace 50 años que están mal los jubilados. No hagan leña del árbol caído, se los pido por favor, porque esto en honor a la lógica, porque acá vivimos en un mundo ilógico, hay opiniones ilógicas. En honor a la lógica y que alguien me diga lo contrario, los jubilados hace 50 años que están mal. Yo siempre pongo el ejemplo de mi padre, que laburó 35 años en el ferrocarril y cobra hoy 650 mil pesos de jubilación. 650 mil pesos. Por eso da mucha bronca cuando escuchás que tanto diputados, senadores, cobran fortuna, y esto es de toda la vida, calientan asiento, levantan la mano y no presentan un proyecto, como pasa con concejales y otros tantos. Y no hablo por boca de ganso, como dicen algunos, hablo con conocimiento de causa. Entonces, me molesta enormemente, no, porque ahora los jubilados, no, nunca se ocuparon de los jubilados, nunca, nunca, ningún gobierno, ni el de Cristina, ni el de Néstor, ni Menem, ni Macri, ni el propio Alfonsín cuando vino con la democracia, ninguno se ocupó de los jubilados, porque los desechan. Y los gobiernos actuales, ¿sabes qué hacen? Y hacen política para gente que tiene hasta 40 años. El resto no sirve. Entonces no tiene que ir a votar más. Me da por el centro, ya saben de dónde, cuando tienen esa opinión tan obsoleta y superficial. Oh, los jubilados toda la vida estuvieron mal. Y ni le digo a aquellos que cobran la mínima, que no llegan a los 400 mil pesos. Por eso estoy en contra del despilfarre, no solamente de los que están en ejercicio y cobran fortuna sin hacer nada, sino de aquellos atorrantes que se llevaron plata que no les correspondía. Y en estos días tenemos un ejemplo claro de lo que ha pasado, ¿no? Acá en Villa Mercedes también. Entonces ahora quieren venir a defenderse y lloran sobre la leche derramada cuando se chorearon todo. Déjense de joder, tratemos de ser serios, porque si no, hay situaciones en las cuales ya no, ni siquiera da lugar para emitir un comentario. 10:22 minutos.
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2: Ahora ya, bueno, lo dijo Gustavo, 10:23, y a esta hora de la mañana te recordamos la consigna de hoy, Día de la Ancianidad. ¿Qué opinás de esta fecha particular? ¿Te renueva algún sentimiento? ¿Recordás a tus abuelos? ¿Querés dejarnos fotografías, mensajes en referencia a ese tema? ¿Algo que quieras compartir referente a tus abuelos? Hoy Día de la Ancianidad. Seguramente vamos a estar visitando con nuestro móvil también lugares donde asisten jubilados y gentes de la tercera edad para charlar un ratito con ellos. 12 grados es la temperatura en Villa Mercedes, 14 grados en San Luis Merlo, 14 grados.
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0: Bueno, me voy a quedar con más información desde las calles de Villa Mercedes. Está Nacho Olmedo. Nacho, te escuchamos.
4: Mejorando el día viernes, que va a estar hermoso en cuanto a temperatura, con el cielo parcialmente nublado a esta hora. Chicos, estuvimos visitando el barrio Eva Perón 3, porque mañana por primera vez van a estar con una celebración para los más pequeños, y así lo comentaban ellos, una nueva comisión que está trabajando en este punto de la ciudad, y esto le decían en nuestro móvil de Radio La Voz.
5: Buen día, ¿cómo le va a todos? Sí, estamos festejando, estamos organizando el festejo del Día del Niño para el día de mañana, 29, sábado. Acá en el merendero de Eva Perón 3. El festejo se va a empezar a las 3 de la tarde, a 6 y media, 7 de la tarde, ¿sí? Lo que va a durar el festejo. Así que, bueno, están invitados toda la gente, todos los niños de Eva Perón 3, para pasar una linda tarde conjunto a los chicos.
6: ¿Cómo se llama el merendero?
5: El merendero se llama Corazones Felices.
6: Bien. ¿Hace cuánto que está funcionando? Contanos un poquito de eso.
5: Nosotros estamos funcionando desde el 3 de enero de este año hasta la fecha. Llevamos todo este movimiento con cariño y esfuerzo y con voluntad propia.
6: Bien, lo que vos nos decías, que está un nuevo grupo de trabajo, nueva comisión.
5: Somos una comisión, somos un grupo de personas, de 10 personas, que estamos con una jurisdicción legal, digamos. Bien. Personería jurídica. Por lo cual ya somos un barrio de Eva Perón 3, no somos un asentamiento, como muchos años fue. Así que también estamos muy agradecidos con el intendente, porque gracias a él estamos hoy día haciendo una gestión de obra de luz domiciliaria para la mayoría de los vecinos. Muchas gracias por eso. Otra de las cosas que también los invito a la mayoría del municipio, toda la gente de los sociales, que a participar en eventos. Tenemos acá en el barrio un hermoso playón, un espacio verde, plazas y unos vecinos increíbles que la verdad son geniales, la verdad, todos.
6: Vanessa, ¿cómo se viene organizando todo para mañana?
7: Y lo que estamos organizando es también la ayuda de la gente de Cáritas también, que nos ha brindado alfajores. Bueno, la gente de la comisión también ha donado chisitos. Todas esas cosas a pulmón, como sería. Bien. Porque es el primer día del niño acá en el barrio Perón 3 con nombre. Uh-huh. Así que vamos a hacer algo sencillo, porque nos ha costado muchísimo conseguir cosas, porque está difícil para todos en realidad.
6: Claro.
7: Así que, pero vamos a hacer algo para los chicos, para que ellos tengan su día del niño acá en el merendero.
6: Pero que se haga por primera vez es especial, sí, para ustedes.
7: Sí. Y sí, porque... Uh-huh. Los chicos vienen todos los miércoles, vienen a tomar el té acá, y hay mucha necesidad. Bien. y queremos que tengan un momento lindo para que ellos pasen en la tarde.
6: ¿Cuántos niños suelen venir habitualmente?
7: Son alrededor de 50 niños.
6: Mira.
7: Así que por ahí se nos llena acá el salón para tomar el té. Emma González nos da la merienda. Sí. Y por ahí nos llegamos también con las cosas, porque a los chicos se llevan en la mochila, se llevan una factura, lo que quede, se los llevan para su casa para tomar el té. Así que, bueno, juguetes mucho no hemos conseguido, pero vamos a ver si le podemos hacer una sorpresita, algo a los chicos. Algo sencillo acá para los chicos de Eva Perón 3.
6: Contanos un poquito, Mario, ¿cómo se está trabajando acá con todo el grupo?
8: Y se trabaja con el esfuerzo, ¿no es cierto?, pero con amor hacia los chicos, tanto como el merendero, comedor. Uh-huh. Hacemos todo lo posible para cumplir con la gente. Así que, no, un grupo lindo tenemos, organizado, ¿no es cierto?, tanto como comedor, merendero, que siempre somos lo mismo. Así que, no, conforme por la gente, nosotros mismos. Así que, esto va a seguir marchando hasta que después... hay el recambio, creo.
6: Bien. en este caso, que se llegue la gente mañana, que se va a sorprender con este lindo festejo.
8: Sí, sí, porque va a haber juegos, fútbol, poco de todo. Bien. Comida, claro. Así que, bueno, ahí la gente de Cáritas los van a ayudar también.
4: Bueno, realmente muy especial el festejo que tendrá mañana el Eva Perón 3, así que bueno, un placer visitarlos con nuestro móvil. Hace instantes, muchas novedades que tenemos para esta jornada de viernes, y como decimos, chicos, con el cielo parcialmente nublado, pero va a estar muy agradable hoy en cuanto a la temperatura más.
0: Bueno, muchas gracias, Nacho. Toda la información, todo lo que tenés que saber en este viernes a través del móvil de La Bomba.
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0: Exactamente la hora 10:31 minutos. 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
0: Van apareciendo los primeros premios de la previa. En algunos minutos se completan los primeros premios de la previa. Es el primer sorteo de la quiniela de esta jornada.

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0: compartíamos en esta mañana a Carlos Infante, la Arjona del folclore, a los abuelos. Hoy en el Día de la Ancianidad, recordando a los abuelos también, lindísimo tema de Carlos Infante, que es santiagueño, que ha hecho canciones realmente maravillosas para compartir en esta mañana.
1: Bueno, ¿cuántos mensajes que nos siguen llegando? Hola, buenos días, radio. ¿Sabés qué, Gustavo? Eso deberías explicárselo a los abuelos, que tienen que elegir entre comer o aliviar un dolor o enfermedad. Y ahora es peor eso, seguro. No podés defender tampoco lo indefendible, dice David.
0: Bueno, no, yo no defiendo lo indefendible. David, ¿vos vivís en Argentina o en Dubái? Es la gran pregunta que yo te hago. Porque, ¿sabés qué se mezcla acá? El fanatismo político con la realidad o lo que marca la historia. Lo que yo dije hace momentos es que hace 50 años que los jubilados en este país siguen tirando la toalla. Esté quien esté, desde Raúl Alfonsín hasta la presencia de Milei. Todos. Ningún gobierno le solucionó el problema a los jubilados. ¿Te acordás cuando Macri decía la reparación histórica? Repararon lo mínimo. A los que debían mucha guita no le dieron un mango. Y te digo, porque mi padre no entró en la reparación histórica que Ferroviario, que le debían millones y millones a los ferroviarios. Los desprendieron porque no les convenía pagar, porque todo es político. En la época de Cristina Kirchner, en la época de Néstor, estos que dicen ser abanderados de los humildes y seguidores de la obra de Perón y de Evita, mentira, se llevaron toda la plata. Absolutamente toda la plata. No defiendan ustedes lo indefendible. Los jubilados se mueren de hambre de hace 50 años en este país. 50 años. Y te recuerdo, por si no la tenés clara, que Cristina Kirchner y Néstor Kirchner hicieron negocio con el ANSES y con el PAMI. Se lo chorearon completo. Se robaron todo. Y como aquellos que andan haciendo campaña también en la provincia, que quieren volver diciendo, no, hay que ser honesto. Bueno, empezás a ser honesto vos primero, no cobré la jubilación de privilegio. Y hablo de Adolfo y otros tantos que andan haciendo campaña. Hay que ser honesto. Hola.
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0: Bueno, me voy con el móvil en vivo. Está Iván López para contarnos. Iván.
3: Sí, aquí estamos, Gustavo, con el móvil en vivo de Radio La Bomba, en una jornada muy, pero muy agradable aquí en San Luis Capital, sino mayormente despejado, y el solcito que de a poquito va tomando su protagonismo también. Lo importante es que no está ese viento que ayer se hizo notar y muchísimo. Bueno, atención, porque para este fin de semana hay varias actividades en San Luis, y hay una sumamente importante que ofrecen desde la Escuela Metafísico de San Luis, que está aquí por calle Belgrano, antes de llegar a Peatonal Rivadavia, mano derecha. Bueno, se le puede identificar porque hay un cartel en la puerta de la Escuela Metafísico de San Luis, y que hay una charla, no tan solo aquí en la capital de la provincia, mañana sábado, sino también el día domingo, en la ciudad de Villa Mercedes. Bueno, a esta charla, se podría decir, la va a dictar Fernando Candioto. Él es confesorecista, se podría decir, de metafísica, y es sumamente importante porque va a disertar de algo que apunta a toda la comunidad y con la particularidad de que es libre y gratuita. Bueno, estuvimos en la Escuela Metafísica de San Luis y esto decía al respecto.
4: Bien, con el favor de Dios, mañana sábado aquí en la ciudad de San Luis y el domingo en la ciudad de Villa Mercedes vamos a desarrollar una serie de actividades dentro del marco de un taller titulado Gestiona tus emociones. El objetivo, ¿qué vamos a trabajar en este taller? Primero que nada, vamos a tomar conciencia de cuál es la importancia de las emociones y los sentimientos en nuestra vida, cómo determinan lo que ocurre en nuestra vida diaria. Lo segundo, ¿cuáles son las leyes que gobiernan el mundo de los sentimientos, que son completamente diferentes a aquellas que rigen el plano material o físico? A partir de la comprensión de estas leyes que gobiernan nuestro mundo emocional, vamos a comenzar a aplicar determinadas técnicas, herramientas e instrumentos que nos ofrece la metafísica para armonizar nuestros sentimientos, liberarnos de emociones tóxicas como pueden ser la envidia, los celos, el miedo, la depresión, el resentimiento y básicamente recuperar nuestra armonía interior. Algunas de las técnicas que vamos a trabajar, mañana por ejemplo aquí en San Luis nos vamos a enfocar en la práctica del mindfulness o la correcta observación, la observación de los sentimientos y de las emociones y cómo a partir de esa autoobservación podemos comenzar a gobernar nuestro mundo emocional. Y en Villa Mercedes vamos a trabajar y también poner en práctica otras técnicas como por ejemplo la sustitución.
5: Para aquellas personas que quieran formar parte de esta charla, ¿cómo tienen que hacer? ¿Cuáles son los requisitos y dónde se va a llevar a cabo? ¿A qué hora?
4: Bien, las actividades se van a realizar aquí en la ciudad de San Luis, en la Escuela Metafísica, en la sede de la Escuela Metafísica de San Luis y en Villa Mercedes, así es. No son, las actividades de Metafísica, todas, incluyendo estas, son de entrada libre, nosotros no cobramos, la gente sí puede aportar una colaboración voluntaria para ayudar a cubrir los gastos de organización del evento. Pero el objetivo siempre de nuestras actividades es ayudar a la gente a mejorar su calidad de vida y por eso lo realizamos en esta modalidad. Bien, pueden participar personas de todas las edades. Podríamos decir que un niño a partir de los 10 años está en capacidad de comprender claramente todo lo que conversamos en estas actividades. Siempre todo tratamos de comunicarlo en palabras sencillas que puedan comprender todas las personas. Si vienen con niños, sí les solicitamos a los adultos que los acompañen, que por supuesto se trate de los padres o de un tutor, y que el niño venga porque él quiere, no obligado por el padre, porque uno de los principios que aprendemos en metafísica es el respeto del libre albedrío. Entonces traer a un niño a un ámbito donde no desea estar es justamente ir en contra del espíritu de la metafísica. Bien, Dios es, la metafísica es la parte de la filosofía que se ocupa del estudio del ser de Dios y de las causas primeras de todos los conocimientos. Y es, por lo tanto, un punto de conexión entre la filosofía, la religión y la ciencia. Cuando me preguntas por la existencia de Dios, yo te pregunto, ¿y tú crees en la vida? La vida sabemos que existe porque todos estamos vivos, ¿sí? La vida es aquella energía definida, ¿sí?, por el diccionario de la RAE, es la energía que nos permite existir, nos permite movernos. Eso significa que si llevamos esta definición más allá del punto de lo biológico, todo lo que existe tiene algún tipo de vida o es una expresión de vida. Y donde quiera que no haya, donde no hay vida, no hay por lo tanto nada. Es un lugar o algo de lo que no se puede hablar.
3: Bueno, hasta allí escuchábamos la palabra de Fernando Candioto, conferencista metafísico, que mañana va a estar aquí en calle Belgrano 921 antes de llegar a peatonal Rivadavia, con esta charla abierta para toda la comunidad, de manera libre y gratuita la entrada para que esa persona que quiera formar parte. Bueno, él decía en esta conferencia de prensa, que se llevó a cabo hace minutos nada más, qué temas se van a tratar, de qué se trate de más, a partir de qué edad. Es sumamente importante para que esas personas que se quieran acercar, bienvenido sea, mañana aquí en San Luis Capital y el domingo en la ciudad de Villa Mercedes.
0: Bueno, muchísimas gracias. Una charla que es libre y gratuita, se va a pedir una contribución amorosa, dicen, una contribución de acuerdo a quien participe, solamente para atenuar los efectos que demanda la organización de los alquileres de los ámbitos para poder, de alguna manera, dar esta charla, ¿no? Cerdeño, Candioto es de la línea de Cerdeño, Cerdeño es también de la línea de Connie Méndez, una famosa metafísica venezolana que ha escrito un montón de libros respecto a este tema. Gracias, Iván López, toda la información desde San Luis Capital.
6: Sigo buscándote en LA, New York.
1: Bueno, y la consigna de hoy es, si tenés fotografías de tus abuelos, si querés mandarnos una imagen, alguna apreciación, algo en referencia a los abuelos, estaría muy bueno para recordarlos. Nos han mandado muchas fotos, algunas en blanco y negro también. Qué bonito es poder recordarlas, por supuesto. Ahí vamos a estar con todo eso.
0: Bueno, excelente, excelente la foto de los abuelos, qué recuerdo. Hay muchos abuelos que vinieron como inmigrantes y echaron raíces en la República Argentina. Abuelos italianos, españoles, turcos. 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
1: Buenos días, Gustavo, Norma. Quiero mandar un saludo para mis abuelos del corazón, para Fernando El Mayo y Ramón Flojera. Un fuerte abrazo para ellos. Hermoso el programa, dice que es como si fuese su abuelo. Y nos mandan la fotografía. Qué bonita, ¿no?
0: Bueno, en el Día de los Abuelos...
1: Perdón, es Iván el que escribe, lo debes conocer.
0: Sí, sí, sí, lo conozco, Iván. El que nos escucha todas las mañanas.
1: Sí, bueno, muchas gracias, Iván. Un beso enorme.

0: Margarita, buenos días, Gustavo, bendecido día. Es toda la verdad. Jamás, jamás el que haya estado, no importa quién, pero jamás se ocuparon de los jubilados. Se limpiaron la boca con los jubilados, los destrozaron a los jubilados. Jamás. Yo tengo noción, yo gano 300.000 pesos. Es una vergüenza nosotros que ganamos. No es de ahora, no castiguen al que está, ni desprestigien al que esté, porque esto hace años, años que los jubilados estamos súper mal. No vengan a sacar ahora que el que fue, que, no. Siempre estuvimos súper mal. Bendecido día, que Dios siempre los proteja. Mari.
1: Buen día, Gustavo y Norma. Mira, Gustavo, tenés toda la razón del mundo. Nunca, ni un gobierno se ocupó de los jubilados. Todos los bienes robaron y siguen haciéndolo. Uno que la Cristina, el Menem, entonces que entró con un sinvergüenza, un atorrante. Eso es lo que son. Se roban la plata de la gente. Claro, como ya no sirven más, son viejos, que les caliente que se mueran de hambre, que no tengan para el remedio, a ellos no les importa nada. Es así. Y va a seguir siendo así porque son todos unos corruptos, unos sinvergüenzas. Se roban la plata, se la llevan al bolsillo de ellos y la gente, los pobres jubilados, que padezcan de hambre. Es así. Bueno, Gustavo, que tengas un buen día, igual vos y Norma. Bendiciones.
2: Hola, Gustavo, buen día, de la Bomba. Sí, comparto, comparto con lo que decís vos, Gustavo. Siempre estuvieron mal, siempre. Siempre la caja de los gobiernos fueron los jubilados. Y sobre todo los peronistas, que le manoteaban los fondos a los pobres jubilados. Siempre. Y Evita, que puso el día de la ancianidad, iba y le decía con joyas colgadas al cuello y carteras europeas, pobres abuelos. No seamos hipócritas, tenés razón, Gustavo. Siempre estuvieron malos jubilados.
3: Hola, Gustavo, hola, Norma. Me llamo María, soy de la provincia de San Luis y le quería decir que me encanta lo que está diciendo de los jubilados. Hace 50 años que sufrimos los jubilados y la verdad que lo felicito a usted, Gustavo, por la voz que tiene para recordar todo lo que le hicieron a los jubilados. Todo. Así me gusta un periodista. Muchísimas gracias y bendiciones.
4: Buenos días, Gustavo, lo estoy escuchando y es verdad lo que usted dice. Porque nosotros somos jubilados de la mínima, tenemos ya nuestros años, y nadie hace nada, es verdad, ellos se llenan los bolsillos, hay cuantos en la Cámara de Diputados, senadores, cobrando sueldos multimillonarios, ¿para qué hacer nada de nada? Pero los jubilados somos los más perjudicados, porque no hay una cosa que nos den un beneficio de nada, es una vergüenza lo que está pasando. Y otros que están dando cosas ahora, pero es porque vienen las elecciones. Pero no hay que recibirle nada a esa gente. Y vamos a hacer lo que usted dice, no hay que ir a votar si somos mayores. ¿Para qué? Para que ellos sigan subiendo, mire todas las cosas que pasan. No nos vamos lejos, ya que en San Luis son millones que se han llevado a esta gente. ¿Y qué van a hacer? Y andan, todos quieren ser ahora, todos quieren ser presidente, todos quieren el morral, y no es así. Por eso yo, desde mi humilde opinión, le doy toda la razón a usted. Así que por eso estamos como estamos. Es una vergüenza lo que hace. Que tengan buenos días, cariño para usted y para Norma.

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2: Hora 11:03 en todo el país.
3: La temperatura actual en Villa Mercedes.
2: 18 grados.
3: En San Luis Capital.
2: 17 grados.
3: En la Villa de Merlo.
2: 15 grados.

0: La UPRO abrió las inscripciones para 2027 con nuevas carreras de 6.000 cupos en toda la provincia. La propuesta incluye 44 perfiles entre diplomaturas y tecnicaturas. En Merlo se dictarán distintas carreras vinculadas a la construcción, energía y metalmecánica, entre otras áreas. Las preinscripciones estarán abiertas hasta el 30 de septiembre.
1: Escritura tu casa. Más de 7.150 familias se convirtieron en propietarias de sus hogares. Este jueves, en una nueva entrega de escrituras realizada en Villa Mercedes, el gobierno alcanzó la concreción de 7.196 nuevos dueños de sus hogares en todo el territorio. El gobernador encabezó el acto donde también se otorgaron decretos de regularización dominial y de protección.
0: Este viernes los empleados públicos cobran sus haberes. Los sueldos de agosto incluirán un nuevo incremento del 5%. La suba también incluye a los beneficiarios del plan de inclusión que cobrarán el 1 de septiembre. En tanto, las becas y los programas provinciales se abonarán el 4 de septiembre.
1: Mendoza, nos vamos a la localidad de Las Heras. Ajuste de cuentas violento.
0: En un departamento que siempre tiene ribetes de violencia, un hecho más, nos cuenta Marcelo Ripari desde Mendoza.
2: El ámbito policial también es destacar que un hombre fue asesinado y otro herido en un ataque entre bandas, aparentemente ajuste de cuentas, que le llaman, la típica, en el departamento de Las Heras. Esto fue cerca de la medianoche de ayer. La policía montó un operativo, pero no ha dado con los delincuentes, con aquellos que justamente provocaron este incidente, esta muerte y esta persona herida. Reiteramos, en el departamento de Las Heras.
1: Nos vamos a Córdoba, ultiman detalles con la llegada del Papa a esa provincia.
0: Nos cuenta Alejandro Pozo, corresponsal de Radio La Bomba en Córdoba.
3: Ayer, desde la información que llegaba desde Nación, decía que se juntaron las autoridades de Córdoba con Karina Milei para seguir cerrando detalles para la visita del Papa aquí a Córdoba, que será el martes 10 de noviembre. Estuve con el ministro de Seguridad y nos decía algunos datos interesantes. En primer lugar, que será el martes 10, que va a venir bien temprano el Papa a Córdoba, que se va a juntar en la catedral con sacerdotes y religiosas y que al mediodía se va para el arzobispado. Una vez ahí, va a estar un rato, come y se tiene que ir a FADEA, a la Fábrica Argentina de Aviones, que del centro de la Fábrica Argentina de Aviones serán 9, 10 kilómetros. Claro, ¿cómo va el Papa a la misa multitudinaria desde el centro? Bueno, va a estar lleno de gente, en auto. La policía tiene que hacer un operativo para que vaya con seguridad. En algunos países estaba la imagen que el auto del Papa quedó atascado en el medio del tránsito con 1.000.000 de personas al lado del auto y era un lío bárbaro. La idea es que no pase eso, pero el Papa sí quiere estar cerca de la gente en ese trayecto para que todos les quede una imagen de que pasó lo del Papa.
1: Once horas 8 minutos.
0: La temperatura actual en Villa Mercedes,
1: 18 grados.
0: En San Luis Capital,
1: 17 grados.
0: En la Villa de Merlo,
1: 15 grados.
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0: Bueno, qué linda música también para compartir ya rumbo al mediodía, 11 de la mañana con 20 minutos prácticamente en todo el país.
1: Estamos hasta las 14, no lo olvides, en la jornada de hoy, viernes, último día de la semana, para disfrutarlo y además una mañana espectacular.
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0: Atención, porque el aeropuerto del Valle del Conlara mantendrá dos frecuencias semanales durante el mes de septiembre. La información se encuentra disponible para quienes necesiten planificar sus traslados durante el próximo mes. El Ente de Desarrollo Aeronáutico, coordinado por el Ministerio de Desarrollo Productivo Sustentable, informó la programación de vuelos prevista para septiembre desde el Aeropuerto Internacional del Valle del Conlara para facilitar la organización de los viajes de los pasajeros.
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2: Hola Gustavo, hola Norma, me llamo María, soy de la provincia de San Luis y le quería decir que me encanta lo que está diciendo de los jubilados. Hace 50 años que sufrimos los jubilados y la verdad que lo felicito a usted, Gustavo, por la voz que tiene para recordar todo lo que le hicieron a los jubilados, todo. todo, todo, todo. Así me gusta un periodista. Muchísimas gracias y bendiciones.
3: Toda la razón, Gustavito. ¿Cuándo estuvieron bien los jubilados? Mi viejo se murió con una mísera jubilación. Trabajó más de 35 años en las canteras del granito. ¿Cuándo estuvieron bien los pobres viejos? Nunca. El Estado se aprovechó de los jubilados, los manejó, los manipuló como quisieron. Se afanaron todos los fondos de la AFJP, ¿te acuerdas? Ah, el sistema de reparto, el sistema profesional. No, que el jubilado. ¿Y no se acuerdan quién fue la señora que vetó el 80% móvil de los jubilados? No se acuerdan, ¿no? Qué hijos de mil que son. Qué hipócrita esta gente, loco. Parásito, gusano.
4: Buen día, Norma y Gustavo. Sí, la verdad que es cierto. Toda la vida los jubilados han estado mal. Yo ya lo escuché con mis abuelos, con mis padres, y ahora me toca a mí. Pero lo único que digo es una cosa. Porque siempre estuvimos mal, no podemos mejorar un poco. A eso voy yo. O sea que nos tenemos que resignar a que si seguir mal. Creo que esa no es la cuestión. Creo que alguien se tiene que poner las pilas. Y yo, de que tengo memoria, este gobierno que más ha castigado a los jubilados. Y bueno, hablando de meter mano en el ANSES, ahí está, ahora salen los créditos hipotecarios, de dónde sale la plata, de la plata del ANSES. Y entonces necesitamos, no sé, diputado, senador, alguien que ponga un freno y diga, no, pará, esa plata de los jubilados. No le aumentaba a los jubilados y estás dando crédito con esa plata. Es así cortita. Y repito, no porque estemos mal hace 50 años, tenemos que seguir mal 50 años más. Creo que en algún momento tiene que cambiar. Saludos.
5: Buen día, Gustavo, y creo que es Norma la compañera. Lo que les quiero decir también con respecto a los jubilados. Yo ya tengo 50 y pico de años de casada y recuerdo desde que era la más chica de todo lo que padecía mi padre, con la miserable jubilación que cobraba y no le alcanzaba para nada ni para los medicamentos. ¿Y cómo van a aumentar a los jubilados si tienen que robar y ponerse semejante sueldo los senadores, los diputados y toda la mafia que hay ahí, que no la van a sacar así nomás? Y que encima acá los estragos que han hecho con el PAMI, que tampoco lo dicen, que no lo divulgan, eso salió en el Facebook, que también estragos han hecho en la clínica de fractura de la estación, ahí, que hacen figurar gente muerta, que las operan, están muertos. Y así, cuántas cosas que hacen, es vergonzoso las cosas que han hecho. Entonces, ahora critican y se quejan, pero no critican antes, que todo lo hacen pasar por debajo de la ley, por abajo de la alfombra, como quien dice. Bueno, muchas gracias por escucharme y te habla Susana.
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0: Bueno, todo a través de Radio La Bomba, gracias a la gente que opina respecto a este tema, porque, bueno, yo creo que los comunicadores sociales debemos ser responsables en este tipo de situaciones. Hay muchos que dudarán de la palabra de uno, poco me importa, porque uno trata de ser lo más sincero que se puede en cada una de las situaciones. Yo trato de ser honesto en el aire y siempre, y siempre. Habrá quien te quieren, habrán que no, ya es un problema del otro, no mío. Pero yo siempre digo que las cosas son como son, y se dan de esta manera. Los jubilados hace 1000 años que están mal. Obviamente que se ha profundizado la situación en la actualidad, porque creo que Milei aceleró demasiado y no le dio a los que les tenía que dar. Pero bueno, los otros tampoco le dieron. Y se ocuparon de robarle a la gente. Por eso, yo siempre digo que aquellos que salen tempranamente a hacer campaña y a prometer cosas que no van a hacer, porque les puedo asegurar que no lo van a hacer. Van a seguir agrandando su peculio, es decir, sus arcas, su dinero para hacer inversiones, porque hay muchos que dicen, nosotros nada. Si no, revisen el patrimonio de los que andan haciendo política, revísenlo, y después me van a contar si es verdad o es mentira lo que yo estoy diciendo. Siempre el pato de la bola lo pagan los jubilados, los laburantes. Yo le pregunto a los representantes a nivel nacional, hay muchos de Villa Mercedes, de San Luis y de distintas partes de la provincia, ¿qué hicieron para defender los intereses de la provincia a lo largo de tantos años? Habrá excepciones. ¿Qué hicieron? No, empiezan a, ya no, después no te atienden ni el teléfono. Acá hay gente que ha venido que ni siquiera te atiende el teléfono, no te conoce. Entonces, ¿cómo tenés que optar vos? ¿Qué tenés que hacer? Cuando vengan, y hay que darle. Basta. Y voy a ser honesto en lo que digo, porque seguramente no me van a poner a ninguno enfrente cuando vengan el tema de las campañas políticas, porque yo voy a preguntar. No me interesa, porque a mí nadie, a lo largo de tantos años me ha beneficiado en nada. Uno la tiene que remar todos los días para ser. Todos los días la tiene que remar para ser. No, a mí no me importa que duden de mí, no me importa. Uno sabe quién es. Eso es fundamental en la vida, uno sabe quién es. Pero digo esto, todos aquellos que andan haciendo políticas que se creen que son honestos, se cagan en la gente. Todos. Y esto nadie lo dice, porque hay muchos comunicadores sociales que son tibios, o porque los arreglan con dos mangos. Bueno, hagan lo que quieran, pero definitivamente esa es la verdad.

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Qué lindo ritmo en la mañana para nuestros queridos abuelos. Hoy, en el Día de la Ancianidad, un valsecito, un foxtrot, un tanguito lindo para nuestros amigos que nos están escuchando en este día especial.

para nuestros amigos de los geriátricos, para nuestros amigos de los distintos centros que nos escuchan en la mañana, elige nuestra frecuencia y se dejate. Lo vamos a dejar completo para nuestros abuelos que nos escuchan en cada jornada. Gracias por todo lo hecho a lo largo de su vida, por tantos años dedicados al trabajo, a la familia, han forjado nuestra tierra. Hoy le decimos gracias a nuestros queridos abuelos en el Día de la Ancianidad.

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1: Bueno, exactamente la hora 11:45 minutos en la República Argentina. Vamos a continuar en Viva la Mañana rumbo a las 2 de la tarde. 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
3: ¿Cómo se nos vuela la mañana? ¿Con cuántos mensajes, saludos y opiniones también de la gente? Norma Pastor nos envió un audio que ya lo compartí, Aineo, te pasé todo. Y bueno, mensajes y demás. Nos manda un posteo también. Esta es la situación de un docente jubilado que tiene congelados sus haberes, que demandó y ganó la demanda por mala liquidación de sus haberes. No fue este gobierno, pero ahora que hay otro pensamiento, no se puede culpar para atrás y hacerse el distraído. Bueno, un recibo. Reimpresión apoderado, bueno, nos manda la obra social, centro de jubilado, en fin, el recibo de sueldo, cuyo valor es de 42.525 pesos. Bueno, nos mandó esa situación, creo que la vi posteada también en sus redes, donde la gente opinaba que, bueno, no podía creer ese monto. Nos mandó un audio también en referencia a este tema, no sé si lo tenés, Neo, así lo escuchamos y, bueno, lo compartimos.
4: Buena, Gustavo.
5: Buen día, Gustavo querido, enorme equipo de Radio La Bomba. Tal cual, toda la vida los jubilados fueron mal pagos, toda la vida, pero debe de cambiar.
6: No sé, Normita y Gustavo, qué es lo que estuvieron diciendo antes, pero haciendo referencia a los jubilados, creo que el primer posteo que es un monólogo de Enrique Pinti, y el segundo, que es un haber de jubilado docente, directivo de zona rural, que cobra actualmente 42.500 pesos, definen con mucha claridad lo que estamos viviendo. No es de ahora. Que el jubilado cobre 42.500 pesos tiene que ver porque en el gobierno de los justicialistas les congelaron los haberes. Tiene que ver porque la señora Cristina Kirchner, condenada hoy, le vetó el 82%, la palabra móvil del 82% a los jubilados docentes. Tiene que ver con que vaciaron las arcas del ANSES regalando plancunita, netbook, notebook, y leches podridas, pollos podridos, jubilaciones que no correspondían, pensiones a cualquier político. Bueno, lógicamente no hay plata, lo entiendo. Pero también es cierto que hoy por hoy los senadores están ganando 12 millones de pesos. La señora que nos hizo tanto daño está cobrando una pensión de privilegio. Un gobernador nuestro, que estuvo 7 días en la presidencia, está cobrando 14 millones de pesos. Vamos, no podemos ser ciegos. No nos están sacando ahora. Nos han sacado siempre, y los mismos que ahora salen a hacer política y diciendo, pobre los jubilados.
1: Tal cual. Bueno, Elena Pastor fue legisladora, así que ella conoce el movimiento. De lo que uno dice acá no es mentira, es parte de la realidad. Han hecho, hicieron de los de las instituciones, de los jubilados, un negocio. Negocio para ellos, no para la gente. Son mentiras que trabajan para la gente. Mentira. Exactamente la hora 11:55 minutos en todo el país. 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
1: Estamos llegando prácticamente al mediodía, 4 minutos para llegar a la hora 12. 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
1: Bueno, ya aparecieron los primeros premios de la previa. Llegando al mediodía, primeros premios de la previa nacional o ciudad. En la previa para el 5307-5307, el 07 que corresponde al revólver. El primer premio de la previa de provincia para el 9.868-68 Los Sobrinos. La previa por Mendoza, 7.952 Madre Hijo. La previa por San Luis, 9.026 que corresponde a la misa. Y el primer premio de la previa por Córdoba para el 4.985. El 85 es la...

Llegando al mediodía en la República Argentina, hay una información que proviene desde Cuba. El Observatorio Cubano de Derechos Humanos afirma que el 94% de los habitantes de la isla viven una pobreza extrema. El estudio, basado en 1.318 entrevistas aproximadamente, realizadas en 15 provincias y 79 municipios entre junio y julio del año 2026, muestra que el 68% de los hogares declara ingresos mensuales inferiores a 20.000 pesos cubanos. Son aproximadamente $30 al cambio vigente. El Observatorio Cubano de los Derechos Humanos presentará el próximo 7 de septiembre en Madrid, España, los resultados del noveno estudio sobre el estado de los derechos sociales en Cuba, un informe que revela un deterioro alarmante de las condiciones de vida en la isla. Esto es producto de lo que durante tanto tiempo también se defendió aquí en la República Argentina, para aquellos que despostrican. Yo no estoy en defensa de nadie, simplemente estoy dando datos estadísticos que muchos miran por sobre el hombro o no los miran. Digo, esto hace el populismo, o hace los países comunistas, aquellos que concentran el poder en una o dos personas y el resto, bueno, que se las arregle como pueda. Estos son los resultados, el de Cuba con la era Castro y los que continuaron después, el de Venezuela con Hugo Chávez y Maduro, el de Nicaragua, bueno, y otros tantos estados que fueron por la misma línea de, lamentablemente, el kirchnerismo en los últimos años en la República Argentina. Lo decía Elena hace momento, ¿no? Esto es pan y circo, total, planes sociales para todo el mundo y ningún sueldo como corresponde, con aportes jubilatorios, con obras sociales y otras tantas cosas. Obviamente que hay muchas cosas que no se, bueno, modificaron, pero tendrán que trabajar los próximos dirigentes en modificar estas cosas. Pero yo estoy dando datos, resultados, no hay invento. El estudio basado en 1.318 entrevistas realizadas en 15 provincias de Cuba. El 94% es pobre o vive en situación de indigencia. Muchos dicen, pero en la República Argentina hay distintos sectores que también pasan lo mismo. Sí, es verdad, pero hay que rever este tipo de sistemas que definitivamente benefician a los de la clase alta y al resto que se las arregle, ¿no? Los pobres no tienen derecho absolutamente a nada. Pero en el momento que tienen que ir a sufragar o elegir autoridades, se los tiene en cuenta. Después, que Dios los ayude. Bueno, un dato observado que quería dar a conocer de lo que pasa, por ejemplo, en Cuba, que estuvo durante tantísimos años gobernado por una o dos personas que hicieron de la isla no solamente un reducto sin contacto con nadie, sino sometieron a la población a la pobreza extrema.

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3: Hora 12:05 en todo el país.
4: La temperatura actual en Villa Mercedes,
3: 18 grados.
4: En San Luis Capital,
3: 18 grados.
4: En la Villa de Merlo,
3: 18 grados. Nos ubicamos en la ciudad de Villa Mercedes. Siguen los festejos por el Día del Niño. En este caso, lo organizan en el barrio Eva Perón 3.
4: Los organizadores se expresaron a través de los micrófonos de Radio La Bomba en un trabajo de Nacho Olmedo.
5: Sí, estamos festejando, estamos organizando el festejo del Día del Niño para el día de mañana, 29, sábado, acá en el merendero de Eva Perón 3. El festejo se va a empezar a las 3 de la tarde, a 6 y media, 7 de la tarde, ¿sí? Lo que va a durar el festejo. Así que, bueno, están invitados toda la gente, todos los niños de Eva Perón 3, para pasar una linda tarde junto a los chicos. El merendero se llama Corazones Felices, funcionando desde el 3 de enero de este año hasta la fecha. Llevamos todo este movimiento con cariño y esfuerzo y con voluntad propia. Somos una comisión, somos un grupo de personas, de 10 personas, que estamos con una jurisdicción legal, digamos, personería jurídica, por lo cual ya somos un barrio Eva Perón 3, no somos un asentamiento como muchos años fue, así que también estamos muy agradecidos con el intendente, porque gracias a él estamos hoy día haciendo una gestión de obra de luz domiciliaria para la mayoría de los vecinos.
3: Nos trasladamos a San Luis Capital y se vienen actividades con un taller muy importante sobre las emociones.
4: En esta oportunidad, el taller de metafísica a cargo de Fernando Candioto va a estar el día sábado en la ciudad de San Luis y el domingo hará lo propio en Villa Mercedes. En propia conferencia de prensa, el profesional daba a conocer detalles de lo que van a dar en estas conferencias.
6: Bien, con el favor de Dios, mañana sábado aquí en la ciudad de San Luis y el domingo en la ciudad de Villa Mercedes vamos a desarrollar una serie de actividades dentro del marco de un taller titulado Gestiona tus emociones. El objetivo, ¿qué vamos a trabajar en este taller? Primero que nada, vamos a tomar conciencia de cuál es la importancia de las emociones y los sentimientos en nuestra vida y cómo determinan lo que ocurre en nuestra vida diaria. Lo segundo, cuáles son las leyes que gobiernan el mundo de los sentimientos, que son completamente diferentes a aquellas que rigen el plano material o físico. A partir de la comprensión de estas leyes que gobiernan nuestro mundo emocional, vamos a comenzar a aplicar determinadas técnicas, herramientas e instrumentos que nos ofrece la metafísica para armonizar nuestros sentimientos, liberarnos de emociones tóxicas como pueden ser la envidia, los celos, el miedo, la depresión, el resentimiento y básicamente recuperar nuestra armonía interior.
3: Nos vamos a Córdoba, operativo con secuestro de carne.
4: Nos cuenta el corresponsal de Radio La Bomba en Córdoba Capital, Alejandro Pozo.
7: En el norte de Córdoba se está realizando un operativo porque han decomisado hace instantes 400 kilos de carne por faenamiento clandestino. Esto se hizo en establecimientos de Chancaní, donde se detectaron sectores de faena que no cumplían con las condiciones sanitarias correspondientes. Se clausuraron cámaras frigoríficas no habilitadas y se retiraron productos de carne bovina y porcina. Siguen contando, pero hasta ahora van 400 kilos de carne que estaban seguramente sin la cadena de frío que corresponde en el norte de Córdoba. Desde el centro de la ciudad, Alejandro Pozo para Radio La Bomba.
4: Horror en San Fernando. Una mujer filmó golpeando a su hijo de 4 años e intentó justificarse. La progenitora de 22 años le envió el video al padre del nene y admitió la golpiza. El menor ya se encuentra al resguardo. Un repugnante episodio de maltrato infantil se registró en la localidad de San Fernando, donde una mujer filmó golpeando brutalmente a su hijo de 4 años y le envió el video a su padre del menor. Tras la denuncia, la agresora intentó justificarse. Ahora tomó intervención la propia justicia.
3: Ahora 12 y 10 minutos.
4: La temperatura actual en Villa Mercedes.
3: 18 grados.
4: En San Luis Capital.
3: 18 grados.
4: En la Villa de Merlo.
3: 18 grados.
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2: Gustavo, querido enorme equipo de Radio La Bomba, tal cual, toda la vida los jubilados fueron mal pagos, toda la vida, pero debe de cambiar, porque ¿por qué gente que trabajó tanto, gente que se esforzó tanto, vive en la miseria? ¿Por qué? Yo no acepto esas cosas, Gustavo, no, por favor. Y la gente también se tiene que indignar, tienen que salir a la calle y reclamar lo que es. Sí, sí, mi madre lo sufre, mi madre. Si no fuera que mi madre tiene casa propia y que nosotros le ayudamos a mi madre para que coma, por lo menos, mi mamá se moriría de hambre y estaría tirada en la calle. Claro, Gustavo, querido, gracias, soy Isabel, perdón.
3: Buena, buena, Gustavo, así se habla. Así habla un comunicador social, así. Así se habla, con respeto, así como decís vos, como sos vos también. Ahí lo tenés, el zángano, el Oraldo Aurito, cuando era senador. ¿Qué es lo que hizo por acá, por Villa Mercedes, San Luis? Nada. Yo me acuerdo, sacaba gente ahí, los zanones, y hoy pasaba el viejo cuando estaba con un perrito chiquito, pasaba y se recalentaba cuando yo le decía, mire, ese perro, ¿sabés cuánto cobra el perro ese, no? Un dineral. Nunca hizo nada ahí cuando estaba, y así varios zánganos de eso, por eso no tendrían que existir todos estos políticos constitucionales. Son unas basuras. Mirá este metiéndose con el ANSES, bueno, todos se han metido con el ANSES, todos los gobiernos, con el PAM, el ANSES, todos, son sinvergüenza, son.
4: Sí, Gustavo, y ese régimen que algunos acá en Argentina quieren porque siguen a la Bregman, ese régimen es el que quieren. Y preguntá, averiguá cómo terminó Castro, los hijos de Castro, con propiedades en Miami, mientras el pueblo sufre. Ese es el socialismo.
5: Sí, buen día. Me encanta escuchar al señor Gustavo Castro cuando le empiezan a entrar las balas de la política de Milei. Ahí se empieza a acordar de la Cuba de los Castro, de Venezuela de Maduro y Chávez. ¿Y nosotros qué diablos tenemos que ver con eso, señor? Los que están ahora no eran los que nos íbamos a ir para arriba en la economía como pedo de buzo. Yo le invito, ya que usted lo único que conoce de Mercedes desde la terminal hasta la radio, que se dé una vueltita por el centro de Villa Mercedes. Si alguna vez lo conoció, fíjese la cantidad de locales cerrados, la tristeza, el cero movimiento, locales cerrados porque gente no vende y no puede pagar los alquileres, la situación de tantos desempleados donde sus empresas han cerrado, y de cuántos ciudadanos que no pueden pagar la luz y el gas. Dese una vueltita, Castro.
6: Hola, Gustavo, Norma. No sé si lo que vi de chico está bien o está mal, pero habría que hacerle una entrevista a alguno de acá de San Luis, el gobernador, un intendente, un diputado, concejales, que hay gente que está 10, 15 años en los planes. ¿Por qué no le hace un descuento para la jubilación que vende descontado? Porque si ellos tienen que pagar el descuento, no lo van a hacer, van a recibir la plata y se la van a gastar. Porque hay gente que hace 10, 15 años y más, y esa gente no se va a jubilar nunca. Ya que hablamos de esto y que aquello, que el kirchnerismo, que allá, que acá, son todos, ya son los bobinas. ¿Por qué no les descuentan su jubilación porque esa gente cuando se jubila, esa gente no se va a jubilar nunca, porque no tiene ningún aporte, y gente que tiene 15 años, 17, 20 años, esa gente, si le hubiese hecho los aportes, descontando de lo que le están pagando, ya tendría más o menos 15, 17 años de aporte, ya le quedaría menos para jubilarse. Porque hay veces que vos, si vos hablas a Gustavo Norma, vos hablas algo y que a ellos les duele, dicen, ah, este es kirchnerista, ah, este es peronista, ah, este no está de acuerdo con el gobierno de nosotros. No, nosotros estamos diciendo lo que se podría hacer. Porque seguro que yo lo que estoy diciendo yo, decía, ah, este es kirchnerista, como lo dicen los kirchneristas, como lo dicen los antes. El kirchnerismo ya fue. Ahora estamos con la Libertad Avanza. Ellos tienen que olvidar de lo que hicieron nosotros.
7: Hola, buenos días, ¿cómo están? Muy lindo el programa, la verdad de las cosas, que los jubilados es tremendo, ¿no? Yo tengo 72 años y tengo que hacer de remis donde vivo porque no me alcanza para los remedios. Es un desastre. Pero siempre estuvimos así. Yo lo escucho al señor Gustavo. Siempre estuvimos así. Siempre, siempre, acá en todos lados. La verdad que los jubilados son los últimos. Como dicen los políticos, tenemos que morirnos, porque ya, ¿para qué servimos? ¿No? Es tremendo lo que está pasando. ¿Cuánta gente está en la calle que no tienen ni para comer? ¿Cuántos jubilados están enfermos y no tienen para los remedios? Estamos mal. Gracias, muy lindo el programa, gracias.
8: Bueno, escuchamos todas las opiniones de nuestros oyentes, también escritos, ¿no? Mensajes que nos han llegado. Alicia dice, hola, ¿cómo me gustan todos los temas que hablan? Quisiera saber dónde es la reunión de Metafísica y a qué hora. Gracias, Alicia.
9: Bueno, Fernando Cedeño va a estar, atención, el próximo sábado en San Luis Capital. Este es el detalle que ya vamos a estar dando, lo voy a buscar por acá. Va a estar en la calle Belgrano 912, Belgrano 921, oficina número 2. Después, en la ciudad de Villa Mercedes, va a estar en un hotel, acá ya vamos a estar dando a conocer, el día domingo 30 de agosto. Es una charla muy linda para profundizar algunos temas importantes. A ver, que acá está. Va a estar en el Hotel Lázaro, en calle Prendes 85, en Villa Mercedes, el día domingo 30 de agosto. ¿Interesado? ¿A qué hora? A partir de la hora 18. Tanto el domingo en Villa Mercedes como el sábado en San Luis, siempre en el mismo horario. Para cualquier información deben llamar al 2664-741734. Allí le van a dar absolutamente todos los detalles para que usted tenga la información que corresponde.
8: Vamos a reiterar el teléfono 2664.
9: Para 2664-741734.
8: Perfecto. Ahí está, y le hemos dado la información a la señora. De San Luis Capital, Dani nos deja audios, ahí te vamos a escuchar, Dani. ¿Quién más? A ver. Hola, buenos días. Con mi abu Neris, y nos manda una foto preciosa con la abuela, qué lindo. Feliz día de los abuelos, lamentablemente yo no los tengo. Con mi abu Neris, con mi abu Chocho de chiquito. Ay, qué preciosa la foto que mandó. Me encanta. Hola, buenos días. Con la radio a disposición, cualquiera es rey. Y yo no defiendo a ninguno, pero a lo que me refiero es que hoy el poder adquisitivo de la gente está por el suelo, y de los abuelos peor que nunca, nos dice este oyente. De San Luis Capital. Buenos días, Gustavo, Normita. Soy Fabián Morcón, de la ciudad de San Luis. Le pido una tarantela para saludar a todos los abuelos. Una tarantela, una música que tampoco se escucha hoy. Desde ya, gracias, bendiciones. Nos dice Fabián, gracias Fabián. Estuvimos en la mañana hoy escuchando algunos paseitos, fostros, valsecitos para los abuelitos. Disculpen por qué cortan mi audio, dice la señora. No sé qué habrá pasado, pero lo escuchamos de nuevo. Hola chicos, estoy escuchando la radio como todos los días de San Luis Capital. ¿Cuánta verdad dijo esa señora del último mensaje? Soy Cristina, saludo, nos dice el oyente. ¿Qué más? 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Hola, el programa de mis abuelos. Al programa, mis abuelos paterno, mi abuela se llamaba Marquisa y mi abuelo Mateo. Mi abuela nos hacía dulce de leche casero y mi abuelo nos contaba historias o nos decía cuentos. Soy Silvia 067, yo también soy abuela, dice la señora, y nos manda fotos acá como una especie de un sombrero, y están las fotos de los abuelos, la abuela y el abuelo. Qué lindo, me encantó. Saludos a todos los ancianos, dice Rosa y Víctor. ¿Cuándo comenzás a ser anciano? Signo de pregunta. Y manda foto a nuestro amigo Víctor Kelly con su esposa y los dos juntitos. Bueno, audios que nos siguen llegando. Ya vamos a seguir escuchándolos a todos.
10: Gustavo, Norma, buen día radio, buen día para todos. ¿Dónde estaban los jubilados cuando la Cristina metió la mano en la lata de las FJP, se acuerdan? Que les expropió toda la plata. Lo hizo ley, le sacó toda la plata a los jubilados. Después jubiló un montón de gente que hoy nunca hizo aportes y hoy están jubiladas. Y la culpa la están pagando el que realmente hizo aportes, porque a él le están descontando ahora, como siempre. Siempre con la igualdad, le quitan al que tiene para darle al que no tiene. Y el que no tiene nunca hizo nada para tener. Entonces, no es igualdad, es desigualdad. No es así. Bueno, también coincido con vos, Gustavo. Y los jubilados nunca estuvieron bien. Ni no sé cómo vamos a estar nosotros cuando nos queremos jubilar, es el problema. El que se jubiló, pero el que no nos jubilamos, ¿qué va a pasar para mañana? ¿Qué va a pasar en el mañana? Le metió mano en la lata, sacó toda la plata a la mujer esa, la FJP. Clásico de nuestro
11: folclore. Hola, gente hermosa de la radio, ¿cómo le va? Le habla acá el popular Salta, el gasista, el plomero. Estamos acá con mi hermano Daniel Eduardo, recién un colega, recién terminando una changa. Y lo escucho al muchacho que está hablando y sí, concuerdo totalmente, ¿no? Realmente laburo hay, porque siempre hay trabajo. Lo que pasa es que la gente no tiene dinero para pagar los trabajos. Yo lo he votado también al Milei, supuestamente no iba muy para arriba, pero yo me estoy yendo para abajo y creo que así como yo, todo el mundo. Ahora lo que yo digo, nadie dice, nadie hace, ni acta, nadie hace. Loco, ¿por qué mierda no lo sacan cagando el viejo este? Sin faltar el respeto a las investiduras presidenciales, pero sí a la persona, loco. Está haciendo las cosas para la mierda, no hay laburo, la fábrica cierra, la gente no se endeuda. Yo en mi vida he estado tan endeudado como estoy ahora.
12: Hola Gustavo y Norma, ¿cómo están? Mira, yo me quería referir al señor ese que habló ahí de Orlando Brito. Se ve que no lo conoció bien, se ve que todos los años que pasó lo miró de lejos. Ese señor hizo más de 20 leyes, cuando fue senador, que otros senadores ni siquiera se acercan a tener la idea de una ley. Entonces, y se deje hablar, señor, si usted no sabe quién fue Orlando Brito, directamente no hable, no hable porque no lo conoció nunca, y aparte, investigue, por favor, investigue antes de decir de una persona así.
13: Hola, buenos días Norma, Gustavo, soy Mari de acá del barrio Villa Rafael, a la que llamo siempre para decirte si el lunes puede andar el Nacho, lunes, martes, no sé, para que venga y vea la calle de tierra, la mugre es un basural, la tierra floja, no pasa el riego, es una mugre, estamos abandonados acá en el barrio Villa Rafaela. El intendente no viene a ver por acá porque no le importa de los vecinos. Aparte te digo, ya se está el agua, sale otra vez poquita agua, así que espérate en el verano qué va a ser, no vamos a tener ni para tomar. Por favor, que venga ese chico a sacar foto para que le enseñen al intendente, que se dice ser intendente, y la ciudad está hecha un asco.
14: Mira, me llama Agua Silencio últimamente porque estoy muy ocupada haciendo un montón de cosas. Tengo que hacer campaña con la política, pero yo no puedo dejar pasar esta oportunidad. Este otro huevo lo dejas solo un rato y hace cagada nomás. Mira el cagadón que te manda, deja de opinar de política. Se están peleando todos, huevonazo, cállate un poco. Así como yo, cállate un poco y después arranca. Sí, cállate un poco.
6: Dice el muchacho que habló de los jubilados, que se jubilaron gratis. Nadie se jubiló gratis. Se han jubilado con una moratoria, amigo, no sé si usted sabía. Y están pagando una moratoria de 118 mil pesos todos los meses de descuento. Nadie te regala una jubilación. Ellos han sacado una moratoria para poderse jubilar y están pagando 118 mil pesos. No le están regalando la jubilación. Están pagando los años que te faltan. Así, amigo. Asesores, sí, fíjese lo que hablo.

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1: Bueno, hay medicación que ha traído la gente para aquellos que realmente lo necesitan y lo pueden venir a buscar a la radio. Lo que sí aconsejamos que cuando tengan medicación, en este caso hicimos una excepción, pero estamos tratando que directamente los lleven a las CAPS, que a lo mejor allí le van a dar mayor utilidad, saben quiénes lo necesitan y va a ir más rápido. Por ahí, acá a lo mejor en la radio, está mucho más tiempo la medicación y demás. Y bueno, no queremos eso, ¿no? Queremos que sea aprovechado. Tenemos varias tiras de Enalapril 5, Enalapril 5, y una caja acá con esta medicación, y también Lansoprazol. Lansoprazol, hay 30 sobres. Si alguien lo necesita, puede venir directamente a la radio y lo busca.
0: Bueno, la medicación que estamos mencionando. 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
0: Vamos a repasar los primeros premios de las primeras de la mañana. Ya dimos a conocer los números de la premia. Los primeros premios de las primeras de la mañana, Ciudad o Nacional, en primera, para el 9894, 9894, el 94 que corresponde al cementerio. El primer premio de Lotería de Provincia, 3337. El 37 es el eucaliptus o la manteca. El primer premio, perdón, el eucaliptus o eucalipto. La manteca es el 36. El dentista, también en otra interpretación de sueños, es el 37. El primer premio de Mendoza, sorteo de primera de la mañana, el 875-0875, los besos. Primer premio en primera de San Luis, 2006. Una vez más, el perro. Y el primer premio de Córdoba, sorteo primera de la mañana, 2678-78, el 78 que corresponde a la ramera. Con 8 minutos para llegar a la hora 13 ya en la República Argentina. 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
0: Bueno, en Radio La Bomba, el móvil en vivo con Nacho Olmedo recorriendo las calles de la ciudad de Villa Mercedes. Te escuchamos, Nacho.
3: Bueno, se han ido bastante las nubes en esta jornada de viernes, que fue espectacular en cuanto a temperatura, chicos. Se ha llevado a cabo una jornada de atletismo adaptado en el lago con la participación de 135 deportistas en esta jornada. También hemos tenido, en este caso, bueno, en las últimas horas nos pusimos en contacto con una villamercedina, que es Guadalupe Claro. Es una villamercedina que se ha presentado en el certamen de Popstars. La verdad que le ha ido muy, pero muy bien. Certamen que, recordamos, se emite por la pantalla de Telefe, y esto le decía nuestro móvil de Radio La Voz.
4: Es que es una locura. Yo puedo creer un poco lo que es este sueño que estoy viviendo ahora. Todo arrancó más o menos en febrero, que fue cuando mandé mi video de casting, que consistía así, era como una inscripción de que tenías que poner tu sueño, quién sos, hace cuánto que haces música, y subir un video a YouTube en el que mandabas una canción a capela. Y bueno, nada, ahí yo quedé a la espera de recibir algún mensaje o que me contacten. Lo cual no pasó. Pasaron meses, yo creo que fue marzo, abril, mayo, junio incluso. Y a fines de junio, o no sé si los primeros días de julio, llaman a mi mamá y le dicen que había quedado para la siguiente instancia de Popstars. Yo la verdad que ya me daba por vencida, incluso me preguntaban, ¿cómo te fue? No, pinchó Popstars. Pero no, o sea, la realidad es que me convocaron para la siguiente. Y me convocaron con una semana de anticipación, que era la etapa del estadio, que fue el primer capítulo. Ahí como loca, buscando ropa, pasajes, viajar. Yo ahí tenía que ir, quedarme en lo de mi papá. O sea, era un tramiterío para mí, teniendo una semana encima. Para la primera instancia nos hacían cantar la misma canción que habíamos hecho en el video. O sea, la realidad es que encima yo en el video lo elegí como que así nomás a la canción. Entonces no me gustaba mucho mi elección de canción, pero bueno. La verdad que por ahora, con todos los nervios, seguimos avanzando, por suerte, y con toda la fe también, ¿no? Pero en el estadio, la cantidad de chicas que eran, 3.000 chicas, era una locura, la verdad. Encima, el intentar no compararte, porque hay mucho talento, tanto en baile como en canto. Yo rogando encima que no me toque bailar, gracias a Dios no me tocó, pero a otras chicas sí. Pero bueno, la verdad es que es una experiencia única. Nunca en mi vida me pasó algo así y es imposible que no se me dibuje una sonrisa de punta a punta.
3: Bueno, Guadalupe tiene 21 años, como decíamos, es de nuestra ciudad. Me decía Guadalupe, que te ha escuchado cantar, Gustavo, dice que vas por el buen camino, que no pierdas la fe, la esperanza, todavía te puedes presentar en un certamen así a nivel nacional, quizás tenés la chance de ir avanzando etapa por etapa.
0: Y por supuesto, viste que quien conduce Popstar conduce Nico Vázquez. Él está conduciendo. Nico Vázquez. Bueno, correcto. Estaban mostrando las imágenes de, como decía Guadalupe hace momento, la gran cantidad principalmente de chicas que concurrieron al estadio, bueno, para ser seleccionadas, porque no sé, ahí Nico decía cuando le hacía la nota el cronista, ¿cómo era la eliminación? O sea, ¿cuántos iban quedando por lote para llegar definitivamente a las que iban a seleccionar para que formaran parte, bueno, del programa, propiamente dicho?
3: Así Guadalupe que tiene un futurazo, Gustavo, ¿eh? Si uno la escucha cantar, la verdad que canta espectacular.
0: Está bien. ¿No la hiciste cantar a capela vos?
3: No la hice cantar a capela, pero les prometo una visita de ella al estudio, si quieren. Bueno. Ella la preparamos con la voz y que se llegue a visitarlos al estudio.
0: Pero por
3: de paso le da un par de tics a ustedes también.
1: Sí, vos sabés que yo sí la he escuchado cantar y lo hizo muy bien. Muchos hablaron de ella, tuvo muy buena repercusión, buenísimo. Además súper carismática, muy alegre, me encantó. Sí. Le deseamos la mejor de las suertes. Y en algún momento...
3: Ya la hemos tenido nosotros en un programa de Vivo a la Mañana la hemos tenido cantando.
1: Vos sabés que yo creo que sí... Hemos tenido
3: tanto. Desde el móvil lo hemos hecho nosotros.
1: Ah, mira, mira. Bueno, que le hayamos traído suerte entonces. Le mandamos un beso enorme.
0: Bueno, muchas gracias.
3: Chicos, volvemos enseguida con más.
0: Bueno, muchas gracias, Nacho. Esperemos que tenga mucha suerte en este certamen, en este programa que se llama Postar y que va a estar por la pantalla de Telefe.
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0: Estamos llegando a la hora 13 en la República Argentina. 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

0: Hora 13, 4 minutos.
1: La temperatura actual en Villa Mercedes,
0: 19 grados.
1: En San Luis Capital,
0: 19 grados.
1: En la Villa de Merlo,
0: 18 grados. En el barrio Eva Perón 3 se va a desarrollar festejo del Día del Niño. Están trabajando para su organización.
1: Estuvo Nacho Almendro con el móvil de la bomba y habló con los organizadores.
2: Sí, estamos festejando, estamos organizando el festejo del Día del Niño para el día de mañana, 29, sábado, acá en el merendero de Eva Perón 3. El festejo se va a empezar a las 3 de la tarde, a 6 y media, 7 de la tarde, ¿sí? Lo que va a durar el festejo. Así que, bueno, están invitados toda la gente, todos los niños de Eva Perón 3, para pasar una linda tarde conjunto a los chicos. El merendero se llama Corazones Felices, funcionando desde el 3 de enero de este año hasta la fecha. Llevamos todo este movimiento con cariño y esfuerzo y con voluntad propia. Somos una comisión, somos un grupo de personas, de 10 personas, que estamos con una jurisdicción legal, digamos, personería jurídica, por lo cual ya somos un barrio de Eva Perón 3, no somos un asentamiento como muchos años fue, así que también estamos muy agradecidos con el intendente, porque gracias a él estamos hoy día haciendo una gestión de obra de luz domiciliaria para la mayoría de los vecinos.
0: Guadalupe Claro es de la ciudad de Villa Mercedes, joven cantante que se presentó en el certamen Pop Star.
1: Dialogó con los micrófonos de La Bomba en un trabajo de Nacho Almendro.
3: Todo arrancó más o menos en febrero, que fue cuando mandé mi video de casting, que consistía así, era como una inscripción de que tenías que poner tu sueño, quién sos, hace cuánto que haces música, y subir un video a YouTube en el que mandabas una canción a capela. Y bueno, nada, ahí yo quedé a la espera de recibir algún mensaje o que me contacten, lo cual no pasó. Pasaron meses, yo creo que fue marzo, abril, mayo, junio incluso. Y a fines de junio, o no sé si los primeros días de julio, llaman a mi mamá y le dicen que había quedado para la siguiente instancia de Popstars. Yo la verdad que ya me daba por vencida, incluso me preguntaban, ¿cómo te fue? No, pinchó Popstars. Pero no, o sea, la realidad es que me convocaron para la siguiente. Y me convocaron con una semana de anticipación, que era la etapa del estadio, que fue el primer capítulo. Ahí como loca, buscando ropa, pasajes, viajar. Yo ahí tenía que ir, quedarme en lo de mi papá. O sea, era un tramiterío para mí, teniendo una semana encima. Para la primera instancia nos hacían cantar la misma canción que habíamos hecho en el video. O sea, la realidad es que encima yo en el video lo elegí como que así nomás a la canción, entonces no me gustaba mucho mi elección de canción, pero bueno, la verdad que por ahora, con todos los nervios, seguimos avanzando, por suerte, y con toda la fe también, ¿no?
0: Se van a realizar actividades tanto en la ciudad de Villa Mercedes como en San Luis Capital, con un taller muy interesante sobre gestionar las emociones.
1: La presencia de un importante metafísico, Fernando Candioto, que va a estar el sábado en la ciudad de San Luis y el domingo en Villa Mercedes.
4: Bien, con el favor de Dios, mañana sábado aquí en la ciudad de San Luis y el domingo en la ciudad de Villa Mercedes vamos a desarrollar una serie de actividades dentro del marco de un taller titulado Gestiona tus emociones. El objetivo, ¿qué vamos a trabajar en este taller? Primero que nada, vamos a tomar conciencia de cuál es la importancia de las emociones y los sentimientos en nuestra vida y cómo determinan lo que ocurre en nuestra vida diaria. Lo segundo, cuáles son las leyes que gobiernan el mundo de los sentimientos, que son completamente diferentes a aquellas que rigen el plano material o físico. A partir de la comprensión de estas leyes que gobiernan nuestro mundo emocional, vamos a comenzar a aplicar determinadas técnicas, herramientas e instrumentos que nos ofrece la metafísica para armonizar nuestros sentimientos, liberarnos de emociones tóxicas como pueden ser la envidia, los celos, el miedo, la depresión, el resentimiento y básicamente recuperar nuestra armonía interior.
0: Nos vamos a Mendoza, hablamos del asesinato de la joven Malene. La familia está enfrentando el juicio y busca condena por femicidio.
1: Tenía 26 años y se había mudado a Mendoza para estudiar la licenciatura en inglés en la Universidad Nacional de Cuyo. La mató porque no quiso tener una relación sentimental. Amplía la información Marcelo Ripari.
5: Estamos a la espera de la decisión del jurado popular que va a decidir la suerte de Iván Gabriel Juárez Cruz por el asesinato de Malén Ledesma. la chubutense que murió aquí en diciembre de 2023. Esto se da después de que Iván Gabriel Juárez Cruz haya reconocido en las últimas palabras que asesinó a su amiga y compañera de estudios, aunque negó la figura del femicidio. El juicio se cerró precisamente con los alegatos de los abogados, uno planteando la figura del femicidio, el otro defendiendo justamente que no se trató de un femicidio porque no había una relación sentimental. Pero claro, la relación de amistad existía y de hecho el asesino le había declarado su amor a Malén Ledesma. Esta obviamente dijo que lo quería como amigo y de allí obviamente se había desatado las discusiones y las diferencias que terminaron en el crimen. Lo cierto es que ahora la decisión estará por sentar también un precedente con estas características aquí en la provincia de Mendoza. Marcelo Ripari para FM La Bomba.
0: Nos vamos a Córdoba con la información. La visita del Papa genera mucha expectativa, no solo en la provincia, sino en el país.
1: ¿Cuáles son los preparativos iniciales para recibir al Papa León XIV? Amplía la información desde Córdoba Capital, Alejandro Pozo.
6: Ayer, desde la información que llegaba desde Nación, decía que se juntaron las autoridades de Córdoba con Karina Milei para seguir cerrando detalles para la visita del Papa aquí a Córdoba, que será el martes 10 de noviembre. Estuve con el ministro de Seguridad y nos decía algunos datos interesantes. En primer lugar, que será el martes 10, que va a venir bien temprano el Papa a Córdoba, que se va a juntar en la catedral con sacerdotes y religiosas y que al mediodía se va por el arzobispado. Una vez ahí, va a estar un rato, come y se tiene que ir a FADEA, a la Fábrica Argentina de Aviones, que del centro de la Fábrica Argentina de Aviones serán 9, 10 kilómetros. Claro, ¿cómo va el Papa a la misa multitudinaria desde el centro? Bueno, va a estar lleno de gente, en auto. La policía tiene que hacer un operativo para que vaya con seguridad. En algunos países está bien temprano el Papa Córdoba, que se va a juntar en la catedral con sacerdotes y religiosas y que al mediodía se va por el arzobispado. Una vez ahí, va a estar un rato, come y se tiene que ir a FADEA, a la Fábrica Argentina de Aviones, que del centro de la Fábrica Argentina de Aviones serán 9, 10 kilómetros. Claro, ¿cómo va el Papa a la misa?

0: para que todos les quede una imagen de que pasarlo al Papa.
1: 13 horas 11 minutos.
2: La temperatura actual en Villa Mercedes.
1: 19 grados.
2: En San Luis Capital.
1: 19 grados.
2: En la Villa de Merlo.
1: 18 grados.
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0: Bueno, estamos ya prácticamente para la parte final, hora 13, 21 minutos en todo el país, para acompañarte como es costumbre hasta las 2 de la tarde.
1: Hola chicos, buenos días, hermoso el programa, sigan así. Quería comentarles que un reclamo que hemos hecho, nos cansamos de llamar y no te contestan, no te dan solución. Viene el calor y es horrible el olor que viene. De las esquinas son las tapas de obra sanitaria y no se puede abrir las ventanas. No podés respirar, es un ratito que te quedas ahí. Estamos en la, y son las dos tapas que están rotas. Rufino Barreiro y Buenos Aires. Y la otra esquina siguiente es Rufino Barreiro y Hipólito Yrigoyen. Porque nos cansamos y bueno, a ver si por favor pueden solucionar, porque no se pueden abrir las ventanas del olor que hay. Así que bueno, chicos, besitos.
2: Gustavo, es para contestarle al señor ese que dijo que el jubilado está pagando la moratoria. Acá el error que tuvo, metieron tanto gente que se jubiló sin aporte a una misma caja. Yo le quiero contar, señor. Señor, si usted dice que al jubilado le descuentan 118 mil pesos y usted cobra 300, ¿quién se cree que pone los otros 200? A ver, piense un poco, señor. ¿Quién se cree que lo pone? Si usted cobra 300 y la moratoria es de, usted le descuenta 118. ¿Quién pone los otros 200?
3: Por estar en la historia de usted, hermano querido.
0: Bueno, el Estado lo pone el otro 200. Estamos ya a 7 minutos de la 1:30 en la República Argentina. 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
4: Bueno, mensajes un montón desde el comienzo del programa por distintos temas. No, dice este oyente, Castro, para cantar, no. Seguí con lo que estás haciendo, dice el oyente. Hola, genios, ¿quién es ese enojado? ¿Por qué hablaron de Oraldo Brito? Dice este oyente. Hola, buenos días, mi nieto, eres mi nieto, soy Silvia. Por eso dije que también soy abo. Ah, Silvia, qué bonito tu nieto. Pero una hermosura esa criatura. Mi nieto más grande, son tan bellos, Silvia 067. Sí, la verdad que sí. Esos ojazos de tus nietos, por favor. Divinos, divinos los dos. Audios que nos siguen llegando hoy en el Día de la Ancianidad. Hay reclamos, hay de todo. Mañana movidita la de este viernes.
0: Bueno, la gente se ha ido comunicando. Estaba leyendo en profundidad lo que decía Marcelo Ripari, por allí hay muchas noticias que se dan a conocer como títulos, pero no se profundizan. El caso de esta chica de 26 años que la mató supuestamente su amigo, de 26 años también. La joven tenía 2 años menos, 24, asesinada de 6 puñaladas el 8 de diciembre de 2023 en Mendoza. El único acusado es Iván Gabriel Juárez, un amigo de la víctima que, según contó la familia, le había confesado sus sentimientos amorosos, pero ella lo había rechazado. O sea, le había dicho que quería tener una relación, pero de amistad. El debate se llevó adelante en el Polo Judicial de Mendoza y un jurado popular lo va a juzgar a este chico, el encargado de determinar si Juárez es responsable del crimen. ¿Viste? Los juzgados, por allí conformados por civiles, tienen... O sea, se hace más justicia. No tiene... no está enviciado con la justicia actual, que todo es plata, que todo es guita, que hay abogados defensores que se venden como Judas por 20 monedas de plata, ¿entendés? Y ha pasado en varias oportunidades. No sabés si confiar o no confiar. Por eso hay que ir a profesionales serios siempre. Entonces, está muy bien. Desde la mirada en que se gestó esta situación, está muy bien, para que definitivamente este tipo vaya en cana y no salga nunca más.
4: Bueno, las novedades respecto a este tema que hablaba Ripari era que él ya dijo que fue él.
0: Claro, sí.
4: Le
0: sí.
4: quité la vida. El acusado por el femicidio de Malene Ledesma espera el veredicto. Ya no hay más dudas, él mismo ya lo dijo. El juicio por jurados por el femicidio de Malene Ledesma llegó a su etapa decisiva y la definición quedó ahora en manos de los 12 ciudadanos que integran el jurado popular. Iván Gabriel Cruz tiene 24 años y compañero de estudios de Malem. Está acusado bajo el encuadre penal de homicidio agravado por femicidio. Volvimos a discutir y le quité la vida. Cuando me di cuenta de lo que hice, lo único que pude hacer fue agarrarle las manos, agarrar con mis manos su cuello y ver cómo ella se desangraba, cómo se moría, cómo mi amiga se me moría, mientras yo trataba con mis manos que no pierda sangre por el cuello, pero ya era tarde, dice. Durante la exposición, Juárez relató que el día del crimen había mantenido una discusión con Malene, reconoció que previamente se había bajado de la camioneta y había buscado cómo quitarle la vida, aunque sostuvo que luego regresó con la intención de continuar el viaje. Ese día de los hechos hubo una discusión por un motivo muy tonto. Ese día, como muchos días antes, no venía bien con la vida. No justifica esto que yo haya discutido con ella, me haya bajado de la camioneta y haya buscado cómo quitarle la vida. Aún así, cuando volví, ya volví para irnos. Por eso hay ciertos minutos entre la búsqueda y el hecho, porque pese a haberla buscado, desistí y quise volver. Esto que estoy relatando es lo que dijo él, palabras textuales. Así es que, bueno, ya está acusado y ahora esperar qué veredicto toma el jurado.
0: Claro, le tiene que meter preso de por vida, ¿no? Porque estos son los que lloran después, intentando buscar... no sé, el consuelo de la gente, de los propios jueces. No. Acá mató a una persona y a sangre fría la mató. ¿Cómo después de pegarle un cuchillazo en el cuello le va a tapar el orificio para que no pierda sangre? No, acá no hay vuelta de hoja. Yo creo que la justicia en estos casos debe actuar en consecuencia. Tiene que salir nunca más.
4: Sí, lo que pasa es que viste los vericuetos que buscan a veces los defensores, ¿no? A lo mejor... Sí, asumí que la mataste, pero que fue a lo mejor por impulso o por la famosa reacción violenta, tiene un nombre. Entonces después intentaste salvarla, intentaste que no muera, porque en un segundo te diste cuenta que, bueno, la estás salvando. Y a lo mejor, buscando esos vericuetos, encuentran menos años de cárcel y, en definitiva, a veces usan esas estrategias, ¿no? Porque no debe haber hablado porque quiso hablar. Debe haber sido asesorado previamente hasta para decir lo que dijo, ¿no?
0: Sí, tremendo. ¿Viste el caso? Esto no recuerdo dónde fue, en los Estados Unidos me parece que fue, en el aeropuerto, el papá de un niño que fue violado por un atorrante, por su profesor de karate de 11 años, lo secuestró al menor durante 10 días para abusar de él. ¿A qué voy? Tras ser rescatado el niño, la policía lo trasladó al captor esposado a través de un aeropuerto. Bueno, ¿qué hizo el padre? Se averiguó qué aeropuerto era el donde lo iban a trasladar. Se introdujo y cuando lo iba trasladando el personal de seguridad, esposado, tomó un revólver y le pegó un tiro en la cabeza. La reacción de un papá, muy mal por la situación. A ver, yo no estoy diciendo que esto se tiene que hacer, pero digo, la pregunta es, ¿qué hacer con este tipo de individuos? ¿Sirven para la sociedad? ¿Sirven ser reinsertados o no? Si las cárceles no cumplen con la verdadera función de reinsertar al individuo en la sociedad. Algunos dicen que salen más malandra de lo que entraron. ¿Qué tema, no? ¿Qué tema? Y para que reflexionen, porque muchas veces nuestro mensaje llega a las propias cárceles, no solamente de San Luis, sino también de Cuyo. Y los que están privados de la libertad tienen que hacer un mea culpa antes de enojarse con quien dice o reprende cosas que ellos hicieron mal. O sea, no estoy haciendo apología absolutamente de nada. Cuento que fue muy sonado, inclusive se difundió a través de distintos canales de televisión esto que ocurrió en los Estados Unidos, donde el propio padre del niño abusado por su profesor de karate lo fue a buscar en el traslado, obviamente armado. Cuando lo vio aparecer, le desarrojó un tiro en la cabeza. 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
5: Hola Gustavo, Normita, como siempre, excelente programa, aguante la bomba, aguante la bomba. Ahí les pasé una foto, después nos quejamos que no hay agua. Baldeando la vereda todos los días, la calle y la vereda, y deja que corra el agua por la calle, y después nos quejamos que no tenemos agua. Gracias.
6: Gustavo, Norma, esos son mis nietos más chicos, son los pequeños más chicos, los terribles del abuelo. Bueno, ¿sabe qué? Me gustaría mucho que la gente, que opinamos, no se pelee, no peleemos entre nosotros, y no sirve pelearnos, porque no ganamos nada. Si ellos se llenaron el bolsillo de plata, el Brito, el otro, todos se llenaron el bolsillo de plata ellos, y si lo siguen llenando, gente, no peleemos, opinemos con amor, con respeto, con cariño, y gracias que nos dan el medio para poder opinar.
5: Esto lo tomé hace unos minutos en el barrio Paraíso, a dos cuadras de un chino y a una cuadra y media de un bulevar que hay. Ahí me fijé bien la dirección, es casa 27, manzana 268 del barrio Los Paraísos.
4: Bueno, se
5: a
4: refiere...
5: ver si la Muni...
4: Bien. Se refiere el señor, porque estoy viendo la fotografía, si no la gente va a decir, ¿de qué está hablando? Es una señora que está regando la vereda, que la tiene toda con baldosas y el asfalto. Desperdiciando agua, derrochando agua, ¿no? Porque bueno, ahí está tomada fotografía la señora, está en el vehículo el señor y le sacó fotos. Esto de San Luis Capital. Yo tenía un
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0: Buenísimo. Hola, Gustavo, Norma, ¿cómo está? ¿Todo bien? Con respecto a lo que escuchaba recién de los violadores, yo para mí es corchazo en la cabeza y chao. No les abrí más a la sociedad. Es mi opinión. Y me parece la correcta. Pero bueno, hay gente que opina diferente.
1: Es quedarse sin fuerzas, es volver a intentarlo otra vez, aunque tú no comprendas.
2: Bueno, la gente que deja su mensaje, también opiniones sobre los diferentes comentarios en la mañana, hora 13:42 minutos.
3: Hola, genios, ¿cómo les va? Puro amor, mi nietito, Norma Gio se llama. Bueno, un beso enorme para este oyente y precioso ese nietito, la verdad, qué hermoso. ¿Qué más? Gustavo, mi opinión, yo le hago lo mismo si me toca a mis hijos, un tiro y al río, dice el oyente. Bueno, hola, de San Luis Capital, me parece muy bien lo que hizo ese papá de matar a ese violador. Le aseguro que la justicia lo metió preso. Un abrazo, soy Carlos, soy de San Luis Capital, soy de la provincia del tenis. Y se ríe. ¿Cuál es la provincia del tenis? Santa Fe, ¿no?
2: Me mató. La provincia del tenis.
3: Sí, o habrá escrito mal, no sé. Bueno, decime y no me dejes con la duda, te lo pido, por favor. Alicia, bueno, agradece esta info respecto a este metafísico que va a estar en Villa Mercedes y San Luis, en Belgrano 921 el día sábado, oficina 2. En Villa Mercedes va a estar el domingo 30 en el Hotel Lázaro, Pringles 85, desde la hora 18. Si tienen alguna duda o consulta, 2664-74-1734. Acá me escribe el oyente, dice, de San Juan, niño, del tenis, niño.
2: Claro, porque el tenis, exacto. No del deporte, no del deporte blanco.
3: Ah, bueno, sí, cayó dos horas después, ¿eh?
2: No del deporte blanco.
3: ¿Tenis? Sí, dicen, bueno, acá vamos a hacer el campeonato de la torta frita todo este fin de semana, pero dicen que los sanjuaninos hacen unas tortas fritas. Ay, mamá querida. Bueno, asesórame, le digo al oyente, ¿cómo? Vi una foto de un matrimonio amigo que se fue el fin de semana pasado a pasar el fin de a San Juan. Hicieron unos posteos de unos paisajes que yo me enamoré. Digo, qué hermosos lugares. Realmente, todavía no le he vuelto a ver a mi amiga para que me cuente específicamente cómo se llaman esos lugares que anduvieron. Pero qué bonitos, por favor. Y en uno de ellos sale el mar. Estaba Arasi ahí, que hizo quedar a toda la gente que estaba esperando para andar en el barco o en el kayak, no recuerdo bien, era un barco, una lancha grande, no sé, y se subió él. No sé cómo se llama ese lugar, quisiera saber, porque se ve hermoso.
2: ¿No es el Valle de la Luna?
3: No lo sé, que me diga el oyente, pero se veía realmente, no tenía yo de San Juan esos paisajes tan bonitos, inclusive lugares con piedras, tipo la Carolina, que vos vas a la parte de minería, ¿viste? Una cosa así, muy linda. De San Juan, le dicen, tenés agua, tenés pan, y dice el oyente, sanjuanino. Bueno, le mandamos un gran saludo.
2: Bueno, abrazo grande a la gente que también nos escucha cada mañana. 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
2: Bueno, sigue la polémica por el dinero de la familia Stoessel. Aparentemente, ya la propia Tini habría, suspendido la actividad con su padre y tendría nuevo representante. Ahora, ¿cuál va a ser el nuevo representante de confianza? Porque cuando vos elegís a alguien que te maneje tus finanzas o que te represente, que tenga que ver con el dinero, en estos tiempos tiene que ser alguien, bueno, de extrema, extrema confianza. Bueno, aparentemente lo que han manifestado desde su entorno, porque el propio Stoessel no ha dicho absolutamente nada. La que está hablando es la mamá de Tini, que aparentemente no estaría muy mal por esta situación. Lo que sí ha trascendido es que le cuidaban mucho el dinero, es decir, le daban a cuentagotas porque manifestaban que se lo gastaba por ahí en cosas superficiales, que no la llevaban a ningún lado. Pero esto ha generado una polémica importante y hay varias situaciones con famosos que han pasado por una instancia similar, como por ejemplo Del Potro, que también tuvo inconvenientes con su padre, que le administraba las finanzas, bueno, y otros tantos, ¿no? Yo recuerdo también en su momento Rodrigo, que estuvo mucho en tela de juicio el protagonismo de Gonzalo, que era su representante, de hecho que hasta se llegó a decir, post-muerte de Rodrigo, que Gonzalo se había quedado con muchas regalías que le pertenecerían al Potro. Después el propio Gonzalo salió a los medios a decir, lo que pasa es que nadie sabe los años que yo lo banqué antes que fuera famoso. O sea, eso nadie lo pone en la balanza. Que le daba alojamiento, le daba comida y le daba lugar donde poder ganarse el mango, hasta llevarlo a ser el exitoso que fue. Bueno, los manejos de dinero son realmente complicados, por eso los famosos buscan o intentan buscar gente de confianza para el manejo del mismo. Me voy a quedar donde, en la parte final, con Nacho Olmedo, el móvil de la bomba en Villa Mercedes. Nacho.
4: Bueno, ha mejorado y mucho esta jornada de viernes, chicos. Comentar lo último, que se ha llevado a cabo una limpieza en los desagües, esto en calle Europa, desde Ramón Valdés hasta calle Uruguay. Y la ciudad se prepara para dos grandes eventos. Les voy a comentar, les va a gustar a ambos. Mañana es la fiesta de la torta frita en el Museo Héctor Obrar. Pero no solo eso, la ciudad se prepara para el día lunes. Va a haber promociones, va a haber ofertas, ya vamos pidiendo por las dudas, chicos. Pero el lunes vamos a ir cerrando el mes de agosto con el Día del Helado Artesanal. Así que atención, Día del Helado Artesanal, ya vamos haciendo el pedido para el día lunes, para que llegue un poco de helado en lo que va a ser jornada del lunes, que ojalá que nos acompañe el clima, porque así se espera. Lindos días los que se vienen a nuestra ciudad, chicos, deseándoles a todos un excelente fin de semana.
2: Bueno, esa parte no se la creo, Nacho, el tema de que llegue el helado, porque a usted cuando la Caperucita Roja pierde la canasta en el camino.
4: El tema es no cruzarse al lobo en el camino, ahí está el tema.
3: Bueno, hay que esquivarlo.
2: Bueno, también usted no vaya por el camino del lobo.
3: Claro, hay que esquivarlo, claro. Ya conociendo tiene que olfatear Olmedo a esta altura.
4: Sí, hay que olfatear totalmente.
3: Claro, sí. Vamos a venir resignados el lunes, como viste, cuando la gente está resignada, como diciendo, bueno, si viene.
4: No pierdan
3: viene.
4: Nunca la esperanza.
3: Y claro, eso, veremos.
4: Como decíamos con la chica cantante Guadalupe, me dijo que Gustavo y Norma no pierdan la esperanza, que sigan cantando, que les va a llegar la oportunidad.
3: Pero claro que sí.
2: Bueno, ponele. Escuchame, Nacho, bueno, te tomamos la premisa, ¿no? Esto de visitar las heladerías, pero que todas las heladerías o las que hacen o las que tienen helados artesanales solamente, no las de marca.
4: Las que tienen helados artesanales. Ajá. Yo por las dudas voy a ir pidiendo el domingo, porque el año pasado nos pasó de ir el mismo día lunes y estaban cerradas las heladerías.
2: Sí, pero ¿cómo?
4: Yo el domingo hago el pedido.
2: Sí.
4: El domingo hago el pedido, lo guardo en el freezer y el día lunes me acerco y se lo llevo.
2: No.
5: ¿Te quedó claro?
3: Ver para creer, decía la abuela, ¿no?
5: Más o menos.
3: Ese freezer va a estar tiritando.
2: Entre usted y el pibe 10 son poco creíbles los
3: la
2: dos.
3: La tentación va a ser grande de tenerlo en el
4: freezer. Yo los voy a sorprender el día lunes.
6: Chau, chau, a ti.
4: Bueno, déjenlo grabado esta parte.
3: Todavía pongo una ficha por vos, Olmedo.
2: Nacho, te vamos a tirar un pleno, dale.
4: ¿Qué gustos quieren? Por las dudas, ya voy reservando.
3: Ya cuando te pregunten mucho. A mí, viste ya.
2: Qué gusto tiene.
3: Ponele dulce de leche y frutilla. Para mí.
4: Ahí está, perfecto. Lo agendo.
2: Bueno.
4: ¿Lo mismo le gusta a Gustavo o cambiamos?
2: Yo, la frutilla sí, frutilla la crema y banana split.
4: Ahí está.
3: Mí.
4: Perfecto,
3: acá
4: listo.
3: Neo, Marrow. Y Marrow, ¿y qué más?
4: Ay.
3: Y Frutizo.
4: Siempre busca el difícil, Neo.
3: No, no, va. Neo, olvídate. Él va por lo complicado.
2: Claro, dice que no le van a dar.
5: Es lo que termine muy mal.
2: Le van a dar chocolate con limón y se acabó el tema. Bueno.
4: El marrón es el más difícil de conseguir en la ciudad, encima.
3: Bueno, Neo. Bueno, si no traerlo, no sé. ¿Con qué lo reemplazamos si no conseguís eso? Con menta.
4: Dios mío.
3: Mira los gustos que tenés.
4: Con menta.
2: Bueno. Claro.
4: Perfecto.
2: Bueno,
4: ningún problema.
2: Ahí está.
4: La voy reservando. Ahí vamos a la heladería y voy reservando para el lunes.
2: Usted haga el trámite. Si por ahí no se da, no se da, pero el trámite está hecho.
4: Perfecto, perfecto. Ya hacemos los deberes, chicos. Bueno. Ningún problema.
2: Bueno, muchas gracias.
4: Buen Nacho. Fin de semana, que anden bien.
2: Chao, Nacho, chao. Nacho Olmedo con toda la información desde las calles de Villa Mercedes.
3: Bueno, ya pensando, proyectándose Olmedo para el lunes, día de las heladerías, dijo. El lunes, cae el lunes justo, mirá. Se hubiese caído fin de semana. Yo que las heladerías hubiese hecho el festejo antes o después. Ponerle que fuese el lunes, bueno, el sábado hago el festejo.
2: Claro, por lo menos para que...
3: O toda la semana. Largo promos toda la semana. Ella quería aconsejarse. Todo sea por un cucurucho. Yo haría promos toda la semana, por el día de las heladerías, obvio. Un 2x1, algo así. Barato, y los sábados reventaría festejando el día de la vida.
2: Claro, muy bien. Bueno, echada está la propuesta para sí. Que arranque el lunes la semana, no el día, la semana de las heladerías. Vamos a, le vamos a dar una semana a Nacho para que consiga
3: claro.
2: El helado.
3: Extendimos de la propuesta.
2: Claro.
3: ¿No? Ya lo veo venir. ¿Qué nos dice el pronóstico del tiempo para San Luis? Una máxima de 22 grados para hoy, 22 para mañana, el domingo 19 grados, ¿no? A ver, Villa Mercedes. Para hoy, Villa Mercedes, una máxima de 21 grados, 22 grados para el sábado, 17 para el domingo. El domingo estaría ahí el tiempo, ¿no? El sábado lindo. Merlo, 19 grados para hoy, 19 grados, 19 para el sábado, 17 grados para el domingo.
2: Bueno, estamos ya prácticamente llegando a la hora 14 en la República Argentina. 6 minutos de la hora 14 en todo el país. Algunos títulos importantes a nivel nacional. Bueno, lo ocurrido en Nepal, que es terrible. Hay como 600 muertos. Impresionante. De las cifras oficiales, imagínate, las extraoficiales que no se dan a conocer. Que trascienden después of the record. Otro de los temas, salario mínimo. Empresarios ofrecieron una suba de apenas 7.356 pesos cuando debería ser el mínimo de 1.000.000. Esto con el salario mínimo, ¿no? Otro de los temas importantes para destacar es respecto de lo que sucede con la inseguridad en Buenos Aires. Otro policía valió a dos motochorros para evitar un robo en la Ferrere. Viste que días pasado una pareja de uniformados mató a tres delincuentes. Mató a tres delincuentes. Después en las redes sociales los familiares del delincuente pedían colaboración de la sociedad para pagar el sepelio.
3: Bueno, voy con los últimos mensajes. Norma, Gustavo, es el día del helado artesanal, no de las heladerías. Muy bueno el programa, abrazo, dice el oyente. Bueno, la semana del helado artesanal, le cambiamos el título, nada más.
2: Claro, pero lo venden las heladerías.
3: Qué rico, helado artesanal, qué rico. Bendecido día, San Juan es divino, paisajes inolvidables. Debe ser Norma, el dique Ullum, el leoncito, el autódromo, el sonda, valle fértil, etcétera. Soy de Caucete, vivo en Villa Mercedes hace 38 años, pero mi San Juan en mi corazón siempre. Soy Claudia, los escucho siempre. Gracias, Claudia. Muy buenos los datos que diste. Y a ver, últimos mensajes. Juan Llerena y San José del Morro a full con este proyecto. Bueno, es todo de deportes. Pueden inscribirse al 2657-79-1384. ¿Qué más? Te leo el último. A ver... por acá un mensaje que nos mandaban que le teníamos que tener fe a Olmedo, mucha fe, porque seguramente el lunes llegará lo pedido. Grandes conductores, nos dice la gente.
2: Bueno, muchas gracias. Me voy a quedar con Iván López para la parte final. Iván.
5: Sí, Gustavo Norma, bueno, una jornada magnífica aquí en San Luis Capital con respecto al clima, cielo totalmente despejado y el sol a pleno a esta hora ya de la tarde, lo importante es que el viento no ha hecho presente por ahora. Bueno, finalmente hubo reunión entre la intendente de la localidad de Villa La Quebrada, Rosa Calderón, y algunos vecinos, que fueron más de 10 que se manifestaron en la puerta del municipio, hoy pasadita a las 10:30 a.m, bueno, todo quedó en que el próximo martes por la tarde va a haber una nueva reunión entre más vecinos de la capital de la Fe, con la intendente Rosa Calderón y también con autoridades policiales de la comisaría 44 de la localidad de Villa La Quebrada. Recordemos que los vecinos de la capital de la Fe están denunciando que vienen padeciendo una seguidilla de robos en el último tiempo y que aparentemente también hace un par de semanas la comisaría no cuenta con móvil policial. Bueno, el próximo martes por la tarde va a haber una reunión en las instalaciones del Club Esportivo Villa de La Quebrada. Con esta noticia nos despedimos, que tengan un excelente fin de semana. Abrazo grande para todos.
2: Bueno, muchas gracias, Iván. Toda la información durante toda la semana con el móvil de la bomba recorriendo las calles de San Luis Capital.
1: Y me fui dando cuenta de lo que estaba cerca.
3: Ya en la parte final, gracias a Lorena Justi también, que nos dejó un mensaje muy lindo. Nos escucha todas las mañanas. Bueno, y saludar a todos nuestros queridos abuelos de la tercera edad en el Día de la Ancianidad. A disfrutarlos a pleno hasta el último segundo. Así que un beso enorme. Y para toda la gente que hace tareas relacionadas para con los abuelos, para el beneficio de ellos, también felicitarlos por lo que hacen y desearles un muy buen fin de semana.
2: Bueno, ya seguramente está Gustavo Horacio en los estudios de Radio La Bomba San Luis para el detalle correspondiente, para que los chicos le den la continuidad informativa a la radio. Gustavo Horacio, van llegando para ponerse en ubicación y comenzar en algunos minutos con el show de la tarde.
3: Bueno, y bueno el pronóstico del tiempo en cuanto al clima para el fin de semana, así que esperemos que nuestros oyentes lo disfruten al máximo, que lo puedan pasar muy bien. Y el día lunes, bueno, ya renovados con todas las pilas para arrancar una nueva semana.
2: Bueno, esperamos por nuestros compañeros, que imaginamos ya deben estar por allí para hacer el pase correspondiente para quienes van a
6: estamos.
2: Bueno, no, iba a decir para quienes van a transitar por las rutas de la provincia o el país, háganlo con responsabilidad para evitar accidentes. Viste que cada fin de semana tenemos un saldo trágico de accidentes de tránsito que lamentablemente tienen estas consecuencias con personas fallecidas o heridos graves. Bueno, ¿todo bien, Gus?
6: Sí, estamos bien, todo bárbaro, genial. Bueno. Para que cambie el aire, porque cada uno con mis compañeros que va llegando le tengo que abrir el candado.
3: Estás como nosotros con la escalera acá en la radio.
6: Sí, tengo, no te imaginas como tengo los que te imaginarás.
2: Bueno, ya le mando
6: Porque es una burla. Somos cuatro los que laburamos hasta ahora, no podemos ir abriendo y cerrando por cada uno de los que entramos, ¿viste? Entonces estoy harto de esta historieta. Parece que planto bandera en cualquier momento, chicos.
2: Bueno.
6: Pero bueno, al margen. Ya está. Hoy hasta las 5 estamos acá y le vamos a hacer compañía como todas las tardes.
2: Bueno, Gus.
3: ¿Qué día hemos tenido hoy viernes?
2: ¿Qué día?
3: No ha sido solo.
6: No, es una burla. Es una burla al profesionalismo y a nuestro trabajo. Honestamente. Con total honestidad lo digo.
3: Bueno, ya le irán a poner automático algo.
6: No sé. Pero así esta historieta no puede seguir.
3: Bueno, Gus, esperemos que todo mejore y el lunes esté mejor la cosa.
6: Suerte con los ñoquis de mañana.
3: Ah, mañana es 29, me olvidé.
6: Los estaba escuchando.
7: Pero lo cocinan, los compran.
6: ¿Pero cómo? Si recién no estaban hablando ahí de los ñoquis.
2: No.
6: Del helado artesanal. Hablando... Me quedé enganchado con el helado del helado artesanal. No, yo pensé, no se están acordando. Claro, ahí está. Bueno, eso pasa, ¿ves? Fuera de broma, digo. Estaba pensando en eso y me distraje por lo otro. Yo pensé en sumarle lo de los ñoquis porque ustedes estaban hablando del helado.
3: Del helado. Vos sabés que tengo como ese gusto pendiente. Bueno, tengo muchos, pero ese del helado artesanal, no sé, no muy grande porque me puede caer mal. Pero no sé, dulce de leche artesanal, qué rico.
7: Uy, debe ser delicioso.
6: Ay, ¿con pasas?
3: No, en mi caso.
7: Chocolate con pasas al rum.
6: También.
7: Ese, pero no sé si es artesanal ese.
6: Dulce leche granizado.
3: Sí. Qué rico. Ya lo estoy sintiendo en mi boca.
6: No. Che, escuché la señora que decía, Normita, no es el día con las heladerías, es sí, solo el helado artesanal. Y pero lo compra por la heladería, ¿dónde lo voy a buscar?
2: No, la ferretería.
6: Ya, deme una bolsa, el kiosco de la esquina, deme una bolsita de...
2: De helado. Menta
6: granizada.
3: Cambiémosle el título y pongámosle Semana de Helado Artesanal, si se
6: quiere. Claro, que sea toda la semana.
3: Pero que sea toda la semana para aprovechar, estaría buenísimo. Y dos por uno, o bueno, suelen hacerlo acá en Villa Mercedes, ¿eh? Lo ponen mucho más barato. Para que la gente pueda acceder, eso está bueno.
7: Una escapada a Villa Mercedes a comer helado.
3: Sí, ¿allá no lo hacen?
6: ¿Cuándo fue la fecha? Porque la de las heladerías, sí, realmente, fue como era como en noviembre. ¿Puede ser finales de noviembre, principio de diciembre? ¿Algo así?
3: Sí, sí.
6: Y en ese momento sí se hizo. No se suman todas, pero cuatro, creo que eran tres o cuatro que se habían sumado acá. Allá en Mercedes eran más, ¿eh? En Mercedes eran más.
3: No, acá están todas. Acá nos gusta la joda. Eso no hay
7: que hay que ir a Villa Mercedes. Sí, yo Mercedes, sé por qué lo digo.
3: Mercedes así. El mercedino es salidor, es de consumir, le gusta sentarse a tomar algo, a comer algo.
7: Los si vasitos fiestas, afuera si con llegan, los de, que está muy lindo.
3: Olvídate.
7: ¿Eh?
3: Plazas llenas. En verano con música, si artistas se llegan, en fin. Imagínate el día de las heladerías lo que es, una locura.
6: Sí, me imagino totalmente. Bueno, es más, yo recuerdo que para cuando fue ese encuentro, los chicos habían hecho notas en los móviles, tanto allá como acá, y se había preparado un gusto especial para ese día.
3: Ah, qué bueno.
6: Bueno. Sí, sí, sí, se había armado un gusto, la unión de heladerías, no sé bien cómo es lo que los agrupa, había preparado un sabor precisamente para ese día en puntual.
7: Un revuelto gramajo de helado.
6: Por ejemplo, y no le faltan muchas variantes, es como la pizza, ¿viste que ya hay pizza de cualquier cosa?
3: Sí.
6: Bueno, con el tema del helado pasa lo mismo, ya no quedan muchas variantes de sabores.
7: No sabemos, no sabemos.
3: Ya, es cierto, no sabemos. Lore.
6: Siempre hay uno por inventar. Helado de cemento, por ejemplo.
3: No me hables de cemento. Vos con la puerta y nosotros con el cemento. Mira, dejala ahí. No. Nos vamos, Gus.
7: Todos tenemos que.
6: Bueno, chicos, que tengan un hermoso fin de semana. A Gus lo escucho mañana por la mañana, seguramente. Nosotros acá hasta las 5 les hacemos compañía.
3: Dale, dale, que tengan un buen fin de semana.
6: Un abrazo.
3: Nos vamos desde los controles técnicos, Nelson, que vale.
2: Oro.
3: El chico de la suerte.
2: El hombre de la bobina.
3: Conducción del programa Gustavo Castro
2: y Norma Alanís.
3: Nos reencontraremos, si Dios quiere, el día lunes a partir de la hora 8 para hacer juntos el programa más escuchado de la mañana en todo San Luis.
2: ¡Viva la mañana! ¡Chao! ¡Hasta el lunes!

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5: La hora 14:05 en la República Argentina. 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
6: Buscan a un joven de 29 años que está desaparecido desde hace un año.
5: La policía de San Luis solicitó colaboración para localizar a Francisco Agustín Saavedra, de 29 años, de quien no se tiene noticias desde agosto del 2025.
6: Según informó su familia, en ese momento se encontraría en la provincia de La Rioja.
5: El hombre tiene contextura delgada, mide aproximadamente 1,75 m, tez morena, ojos marrones y cabellos oscuros.
6: Como característica particular, posee una cicatriz de unos 3 centímetros en la ceja izquierda.
5: La búsqueda fue difundida nuevamente este viernes y se pide a quienes puedan aportar información que se comuniquen con las autoridades. Imputaron a un ex psiquiatra del Poder Judicial por certificados médicos presuntamente falsos.
6: La justicia provincial formuló cargos contra el ex psiquiatra forense Franco Mastronardi y una ex empleada pública en una causa relacionada con la presentación de certificados médicos que serían falsos.
5: La investigación busca determinar las responsabilidades de los involucrados.
6: La imputación es por fraude en perjuicio de la administración pública en grado de tentativa.
5: La investigación abarca 97 certificados por 2.989 días de licencia.
6: La justicia declaró inconstitucional un artículo de la reforma laboral.
5: Lo hizo la Sala 1 de la Cámara Nacional de Apelaciones del Trabajo. Declaró inconstitucional el artículo 55 de la reforma laboral, que modifica el cálculo de las indemnizaciones para trabajadores que ya tenían juicios iniciados.
6: El fallo genera un nuevo escenario de incertidumbre porque existen otros tribunales que adoptaron posiciones diferentes sobre la norma.
5: Fuentes de la Cámara Nacional de Apelaciones del Trabajo aseguraron al brindar la información que no está previsto que se cite a un plenario que unifique la jurisprudencia.
6: La temperatura en este momento en Villa Mercedes, 21 grados. En la Villa de Merlo, 22 grados 8 décimas. Y en la ciudad de San Luis, 21 grados.
5: La hora 14:07 en todo el país, en la previa del comienzo del show de la tarde. 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

0: Hola, hola, hola, ¿cómo están? ¿Cómo les va? Bienvenidas, bienvenidos, muy buenas tardes para todos. Ahora sí, les renovamos formalmente el saludo, estamos en marcha. Vamos juntos hasta la hora 17, hasta las 5 de la tarde, haciendo la última función de la semana. Sí, llegamos al viernes, ya estamos en el 28 de agosto, se va el octavo mes del año. Tobogán definitivo rumbo a la última parte de este 2026, pero lo importante es poder compartirlo juntos, poder disfrutar de la tarde juntos aquí en el aire de Radio La Bomba. Nosotros, con todo el equipo, saludándolos desde el comienzo nomás, gracias por estar en el 97.5 si están en Capital y alrededores, en el 91.3 si están en Villa Mercedes y en toda la zona de influencia, lo mismo para aquellos que en la Villa de Merlo nos hacen locales, sintonizando el 92.7, gracias a los que vía internet están conectados en el aire de la radio, entraron al link, nos buscaron en cualquiera de los buscadores como FM Radio La Bomba, pinchan ahí, escuchan en vivo el programa, el resto de la programación de la radio también, pero también tienen actualizado ahí en la página web las principales noticias del día, así que los tenemos rodeados por todas partes para que no puedan decir que no tienen de dónde y cómo escucharnos. Nosotros contentísimo porque tenemos un viernes espectacular, la tarde está fantástica, yo por ahí esperaba que hubiera un poco más de viento, que estuviera medio entrenublado y la verdad que tenemos por delante una tarde casi de primavera, la que estamos transitando juntos en nuestro encuentro de hoy. Señor, señora, amigo, amiga, hasta la hora 17, no se mueva de la bomba, hacemos el show de la tarde del viernes. Julieta Bayay está en la puesta en el aire, en los controles, musicalizando la tarde como siempre. Hola, Juli. Estamos por ahora mano a mano junto a Lorena, se sumará Rampacheco en un ratito y varias voces de protagonistas de la información que serán parte de nuestra tarde también en lo que es el día de hoy. ¿Cómo estamos, Lore? Bienvenida, buenas tardes.
1: Buenas tardes, ¿cómo estamos? Conteniendo la tos.
0: Y ahí, ahí, va que queriendo. Le pegaste una tajada ahí con jarabe.
1: Claro, mientras en silencio así el jarabe como para poder sobrevivir sin tos, por lo menos adelante del micrófono.
0: Es cierto. Bueno, linda tarde.
1: Muy lindo, de veranito ya casi. Volvieron las mangas cortas. Por bueno, las dudas
0: yo no me arriesgué a tanto.
1: Bueno, porque saliste muy temprano vos.
0: Sí, eso también vale decirlo. Ahí está la diferencia. Que si me cambiaba a esta hora, a lo mejor por ahí le pegaba una manguita por
1: el desierto. Sí, pero por las dudas tengo mi pañuelito, tengo un abrigo más con el cual bajo porque necesito terminar
0: el fin de semana.

0: Semana va a estar fulerito, dicen los chicos. REM, hay algunas posibilidades de lluvia.
1: No, ellos no
0: se juegan con la lluvia, dicen que va a estar, por lo menos el sábado no creen que lleguen. El domingo lo ponen en duda. Un poquito más abajo las temperaturas, viento que va
1: entre
0: a ser presencia.
1: Entre 7 y 20, viento, sí, ráfagas fuertes de viento, pero eso ya que vengan de a 20, estamos acostumbrados. Sí. Pero no hay probabilidades de lluvia, si alguien la está esperando, aviso que no.
0: Me parece que no.
1: No.
0: Los chicos dicen, aparecen en los modelos, pero los descartaríamos. Así que bueno, después, como siempre, antes del final vamos a repasar el pronóstico completo. Lo que sí les digo es que por eso apuntaba con esto. La semana que viene, 24-25, en promedio toda la semana, así que ya es primavera, chicos. Eso, 24-25,
1: todavía no es primavera. No, todavía no es primavera eso, pero bueno.
0: Ay, Dios. Bueno, así va a ser, por lo menos eso es lo que estaban comentando. Bueno, temas hay un montón, ya los vamos a repasar con Hernán, ya vamos a estar hablando inclusive hoy con algunas voces de protagonistas de algunos de los temas que ayer fueron noticia. Hoy los vamos a darle, obviamente, continuidad. Paro universitario, jornada de ayer, jornada de hoy, bueno, eran las dos, ¿no?
1: Jueves y viernes.
0: Exactamente, y lo que sí, como en el paro universitario están incluido el personal no docente, no hubo comedor universitario. Y eso, también, a veces a los pibes que están estudiando los complica.
1: Y bastante.
0: Porque el gasto que tienen que hacer no es el mismo, no, obviamente.
1: No.
0: Es cierto que los pibes hoy se arreglan fácil. Pero bueno, nada, son dos días.
1: Y es un montón.
0: En la previa del fin de semana.
1: Y es un montón.
0: Es un montón. Se entienden los reclamos, lo hablamos más de una vez, eso no vamos a...
1: Nadie pone en duda, ni se cuestiona por qué están reclamando.
0: Sí, sin duda. Pero bueno, el problema es que en el medio quedan de rehenes los pibes universitarios, que como yo siempre digo, es distinto porque acá hay una afectación directa que tiene que ver con los chicos que usan el comedor habitualmente, tanto acá como en Villa Mercedes. Por ahí, el estudiante universitario tiene una modalidad de estudio distinta, se puede acomodar, no sé, hay materias que se promocionan, otras que por ahí van libres, no sé, va por otra. Los que no tienen chance son los chicos que dependen de la escuela normal Juan Pascual Pringle, la escuela normal mixta, que son los niveles del preuniversitario, la secundaria, en este caso, la primaria, el nivel inicial, todos se ven afectados, ellos adhieren todos al paro, no hay actividades. Tengo familiares que sus chicos van allí y me decían que hay alguna que otra actividad virtual les han dado.
1: Sí.
0: O algún tipo de cartilla, una cosa así como para ir completando. Pero bueno, no es lo mismo que tener clase.
1: No, bueno, pero no es que están, que no les dan nada y que durante todo este tiempo no. Pero lo sé por mis sobrinas.
0: Y no todos, ¿eh?
1: Ah, bueno.
0: No todos.
1: En el caso
0: no
1: de mis sobrinas.
0: No todos los docentes. Algunos están, inclusive algunos están hasta allá, no quieren saber más nada con los paros. Ya eso quedó planteado en la reunión anterior donde los padres se habían puesto firme. Bueno, una veintena, dice Hernán, que ahí va dejando su mochi. Yo, la firma de aquel momento eran centenar, me parece, con lo que habían terminado firmando. Pero bueno, muchos han firmado también de algún modo por circunstancia, qué sé yo.
2: Déjame adivinar, buenas tardes. Estás hablando de la escuela normal mixta.
0: Claro. Sí, por el tema universitario, en función de que hubo paro tanto ayer como hoy, y la afectación más directa, decía yo, fue el comedor universitario, porque los no docentes también adhirieron, y bueno, y lo que ya sabemos, esto de la escuela normal mixta, obviamente, que se afecta de manera directa.
2: ¿Cómo va, Lorena? Buenas tardes.
1: ¿Cómo estás?
2: También le está afectando mucho a los chicos que estudian las carreras de humana, que es donde más se siente el paro. Por ejemplo, en salud, me decían que en la facultad de salud no era tanto el impacto de las medidas de fuerza, pero en humanas es bastante fuerte.
0: Sí, bueno, yo tengo un par de chicas que hacen tipo pasantía, una cosa así en la otra emisora, y una de las chicas me dice que no tiene clase hace una banda de tiempo, por lo menos dos semanas directas, que nada, absolutamente nada. De hecho, estaba pensando seriamente en ver si un par de materias las mete libre o cómo van a hacer. Es toda una preocupación.
1: ¿Mientras no dejen de estudiar?
0: En el caso de las chicas están en la carrera de comunicación, ¿no?
1: Sé que no es fácil sin ir a clase, pero mientras no abandonen el
0: estudio
1: por estas circunstancias.
0: Así que bueno, nada, así las cosas con uno de los temas que obviamente tiene la jornada. Ya lo dejamos que se acomode Hernán y vamos a repasar algunos otros títulos y temas que están siendo noticia. Es puerta de fin de semana, va a haber actividad, hoy Rally Barrio Nuevo.
1: Sí señor, que regalamos entrada a nosotros.
0: Que no se olvide el amigo Lucas, ¿era?
1: Lucas creo que
0: Lucas, era, sí, no vamos. Se olvide el amigo Lucas que ganó el par de entradas para ir a esta noche ahí a primera fila. Es 20 horas, es tempranito, ¿eh?
1: Bien.
0: Lleguen, si yo les sugiero llegarse, qué sé yo, unos 15 antes, 20 antes, se acomodan tranquilos, porque va a ser temprano. Anoche estuvieron los nocheros.
1: Sí, señor.
0: Estuvieron los nocheros, no sea malo.
1: No.
0: Lo asaltamos todo.
1: No se da.
0: Mirá para allá. Hasta te ganó de mano, te digo.
1: Allá, sin nombres. Al aire no se dan nombres, no. Por favor.
0: Bueno, hazte fama y échate a dormir, dice el
1: pero
0: dicho, ¿no?
1: Se dan nombres.
0: Hazte fama y échate a dormir.
1: Bueno, hay gente que puede salir. Yo no pude salir, por ejemplo. Ni claro. Ayer, hoy tampoco voy a poder.
0: Yo tengo una amiga que le dijo, conseguime entrada para los nocheros, la madre.
1: Sí.
0: Y nunca se enteró que era ayer. Se pensó que venían dentro de unos días. No. Bueno, y se puso a buscar hoy. Le digo, hombre, jodé.
1: No.
0: No, ¿cuándo vienen? Vinieron anoche.
1: Porque no escuchan la radio, es por eso.
0: Vinieron anoche los nocheros. Dice, ¿qué le digo a mi mamá ahora?
1: Que no había más entradas.
0: No, claro, no sé. Se camuflan a algún lado, te va a saltar la mamá a yugular con ese tema.
2: Yo recuerdo que a usted le pidieron entrada.
0: ¿A mí?
2: Jesús.
0: ¿Quién me pidió? Bueno, no, para nocheros, no.
2: Sí, a mí me dijo su comentario. Le digo, no, el que maneja las entradas es...
0: No, bueno, si me hubiera dicho, gestionado. Mentira, no me jodas.
1: Mirá, como dice. Nunca. Pero por favor.
2: La billetera.
0: No, nos dieron la otra vez estas dos entraditas que regalamos para ver a Rally hoy. Sí, las agradecimos a los chicos que... Uy, se me fue ahora en la Dirección de Cultura, de lo que es el Ministerio de
1: Cultura. Que podríamos empezar a decir...
0: Dirección de Cultura y Eventos.
1: Que esperamos más entradas para regalar.
0: Sí, cuando vengan próximos artistas,
2: vamos a tener... Las pastillas son las que vienen, que hoy me preguntaba.
0: Ah, yo te decía
2: la
0: ayer...
2: La pastilla del abuelo, viste.
0: Pero no son...
2: Heavy metal.
0: No son tan heavy metal.
2: No, es rock, rock tradicional, rock and blues tradicional, bien de Buenos Aires.
0: Y el amigo que me pasó el dato me dice, sí, vienen unos horas medio pesados también ahí.
1: Yo
0: todavía lo
2: claro, Anthrax, Slayer, viste, algo de eso, ¿no?
0: Mi respuesta fue, tengo un amigo que va a estar chocho, le dije yo, pensando.
2: Las pastillas hace poco, pero ahí verlo es otra cosa. Verlo en ese lugar es otra
1: muy lindo,
2: cosa.
1: Este...
2: Onda Don Osvaldo, Callejero, todo eso.
0: Ah, mira.
2: Ese tipo de rock. Ahí
0: bien.
2: Está.
0: Ah, bien, a ver.
2: No, es tranqui, a vos te va a gustar.
0: ¿No te va a gustar o sí?
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0: Ahí la música que le gusta a Duilio Garelo está.
2: Claro.
0: Garelo, volvé, te perdonamos.
2: Quedó debiendo ese. Los asados que perdieron en el mundial.

0: ¿Tienen servicio el tema o...?
1: ¿Seguimos esperando?
0: Toda protesta, no, todos,
2: hay un tema muy bueno que hace junto con el cantante este que es todo tatuado, que no me puedo acordar el nombre.
0: ¿El de qué personaje?
2: El de qué personaje, está muy buena la versión que hacen ahí con la gente de Pastilla del Abuelo.
0: A mí me gusta el Falcon. ¿De quién el Falcon?
2: Mi viejo tenía uno rojo 69.
0: Uy, qué lindo. No, pero hay una canción que habla del Falcon. ¿Cómo es la del...? Pero no es a dónde.
1: Yo la que conozco es la de Chipolati, que pensé que se trataba de Enciso.
0: Ah, bueno, esa pega en el palo. La de los Twist. No, pero es una de estas bandas. No, me parece que es La Mancha de Rolando. La que digo yo, me parece que es La Mancha de Rolando.
2: Ah, está bien.
0: ¿No te va esa? También son rockeros.
2: No, es que tampoco me va esta mucho.
0: Ah, pero ¿y vos dijiste que te gustaba?
2: No, lo vi eso.
1: Te estaba dando la información como hace siempre Hernán. Y la información la comparte.
2: Porque me pintó, en serio, que venía un rito satánico al cine teatro, ¿viste? Y después vi la publicidad.
0: ¿Qué pasó? Escuchaba si es esto, escuchaba. Bueno, lo que escuchaba los discos para atrás, callate. Buena ocasión.
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0: ¿A vos que pedías qué personaje? Mira, ahí está.
2: Claro, esa es la canción.
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0: Bueno, viernes, da para un poquito de musiquita,
1: un poco más relax.
0: Distender.
2: Recalentar los motores para las 6, porque hoy sí que venir, te vamos a necesitar allá.
0: ¿En serio?
2: Opa, ¿qué pasó? Vamos a necesitar a alguien en la puerta que filtre la entrada.
1: ¿Va a estar interesante?
0: Me lo vendés en un rato. Bueno, ¿por dónde más pasó antes de hacer la primera pausa? ¿Por dónde más pasó la info hoy? Yo conté lo universitario.
2: Bien, hoy estuve bien temprano. Hoy era el último viernes del mes. Y hoy estuve bien temprano en la puerta del hospital pediátrico para comprobar las larguísimas filas que me dicen que hay para sacar un turno, porque hoy se entregan los remanentes de turno que quedan para septiembre en distintas especialidades del hospital pediátrico.
1: Uh-huh. ¿Y qué pasó?
2: Muchísima gente. Muchísimos turneros.
1: ¿Desde qué hora?
2: No, había gente que me decían que estaban desde las 2 de la mañana. Pasa que no quieren hablar porque me parece que hay alguno que no... Como yo voy con cámara.
1: Ah, bueno, no.
2: Con cámara no te voy a contar. Ahí se ha generado un emprendimiento también.
1: No me digas.
2: Claro, está el que te cobre y te hace el tour, te saca los turnos. Hace la fila, todo. No sé, no es ilegal, me parece, porque en
1: ponele
2: sí,
1: que vos tenés que venir desde hoy, no sé dónde, y no tenés colectivo.
2: Hoy pregunté de esta situación. Por eso, después de la pausa... Vamos a escuchar al director del hospital pediátrico que habló del tema de los turnos. Uh-huh. Y ahí vamos a explicarle un poquito a la gente cómo tiene que hacer un turno del hospital pediátrico. Tiene muchísima demanda y hay una realidad a nivel país que hace años, yo ya lo veía en informes, que cada vez golpea más. Cada vez menos médicos quieren ser pediatras. Y hay un descenso importante de pediatras en la República Argentina. Después me explicaron por qué. No es económico solo, es una cuestión de años que tienen que seguir
1: de
2: estudiando.
1: De formación, claro.
2: No, terminás 14 años haciendo para tener una formación con especialidad en pediátrica. Pero bueno, esta es una de las realidades.
0: Bueno, pero cosa, eso se da en todo lo... Vos fuiste al pediátrico.
1: A nivel
0: pero,
1: nacional.
0: No, pero digo, lo de entregar los turnos los viernes para la especialidad, esto sea en todo en la salud pública.
2: No, el Carrillo lo tiene sistematizado de otra manera.
0: Pero el Carrillo, pero casi no, me atrevo a decir, no es salud pública.
2: No.
0: Pero
2: no,
0: es diferente.
2: Ahora
0: es diferente el método y el sistema.
2: Déjame decirte que hoy el Carrillo cada vez más público. Sí.
0: Está bien, pero
2: cada vez más público.
0: Justamente cuando hablé de la salud pública, al único del que no hacía referencia era el Carrillo.
2: Bueno, pero...
0: A los CAPS, a los hospitales de día.
1: El Carrillo es por teléfono.
2: Todo... Ahí está el error. No es solo yendo personalmente para sacar los turnos. Por eso, después de la pausa lo explica a Tolosa, el director del pediátrico.
0: Está bien, pero ¿se entiende lo que digo? En los otros centros de salud también van los viernes a sacar los turnos.
2: No, yo veo, no son los viernes. Pasa que los viernes, el último viernes del mes, es el remanente para el mes siguiente. Lo que quedaron algunos turnos libres y que podás acceder a alguno de ellos. Pero el tema es
0: que sea,
2: hay un 25% de personas que no va después que saca los turnos, no va.
1: Ese es el problema.
2: Es el problema que tuvo Carrillo en su momento, con todo el sistema digital.
0: Sí. Bueno. Carrillo había puesto un monitor donde te decía todos los días la cantidad de turnos caídos y estaba perfecto para que el que estuviera sentado y lo viera, le diera por lo menos cargo de conciencia y dijera, che, mirá cuánto guacho, el vecino no puede venir porque este no vino.
1: Los turnos ahora, viste, que se los dan por teléfono. Te mandan la notificación al WhatsApp donde decís asistiré o no asistiré. Si vos en menos de 24 horas no respondiste a ese mensaje que te mandan, te cancelan el turno y tenés que llamar y volver a conseguir
0: uno. Sí, yo igual haría con eso lo mismo que implementó la municipalidad con respecto a el tema de la escuela de manejo, donde si vos sacás el turno y no lo ocupás, después por 6 meses no podés volver a sacar un turno.
2: Claro.
0: Y yo con el Carrillo te haría exactamente lo mismo. Es decir,
2: sí,
0: usted...
2: Pero hay, ay, no, no,
1: no,
2: no,
1: pero es en salud, es otra cosa.
0: A... No, bueno, no, no. Andate, atendete en otro lado.
2: Pero, no, ahí te subiste a otro problema.
0: No, no, bueno, es un problema, es la verdad.
2: Lo hacemos en el
0: porque
2: pediátrico.
0: Porque si vos tenés la opción de contestar si vas a asistir o no vas a asistir, y pusiste asistiré y no vas...
1: Tuviste un inconveniente.
2: Sabiduría,
1: no,
2: vamos a hacer una cosa.
0: No sé.
2: Vamos a hacer una cosa.
0: No sé.
2: Vamos a hacer una cosa, porque ya te estás yendo, no mirás los tiempos. Vamos a la pausa, cuando volvamos, no solo te contesto, te doy vuelta como una media la respuesta a lo que acabas de plantear.
0: No,
2: como una media de esas que te venden en los bolsones de tres.
0: No hay justificación, no tengo señal, no tengo, no hay justificación
2: para
0: asistir a un turno de
2: yo te entiendo,
0: no hay.
2: Pero yo te voy a dar la respuesta lógica, que vas a quedar mal parado.
1: Exacto.
2: Y ya te voy a decir por qué.
1: Ah, oh. ¿Qué te pensaste? ¿Que era facilito porque hoy es viernes?
2: No. Ay, vos sabés que hoy fui con ese planteo y me dijeron...
1: ¿Te dieron una explicación?
2: Me dieron la explicación. ¿Por qué no se puede hacer? Pero lo hablamos después.
0: Porque, como dice ella, es salud. Sí, lo entiendo. No, pero aparte, somos hijos del rigor,
2: ¿dónde fui? ¿A dónde somos fui serviría hoy? ¿Al hospital pediátrico?
0: A la casa del...
2: No, al hospital pediátrico. No. Fuimos. ¿Qué es el hospital pediátrico? Es dentro del sistema de salud pública.
0: Sí,
2: la salud pública no se la niega a nadie en la Argentina. No sé, vos no se la podés negar. Es la lógica. Salud.
0: Bueno, por eso digo, pero... Sí.
1: No, dijiste.
2: Andá a hacerlo en una clínica privada, que en una clínica privada no lo vas a hacer porque perdés la plata.
0: Me siguen enredando y me siguen poniendo en mí cosas que yo no digo. Yo hablo solo del
2: Carrillo.
0: Pero hablo solo del Carrillo.
2: Toma la pastilla, toma.
0: Pero yo estoy hablando del Carrillo. Solo del Carrillo, no hablé de otro hospital. O yo dije el pediátrico. No dije el pediátrico, estoy hablando del Carrillo.
1: Bueno.
0: Que lo cuenten como quieran, es un hospital de administración mixta. No es exclusivamente salud pública.
1: Es salud.
0: Mancha déjalo Rolando.
1: Déjalo ahí.
0: Escuché un poquito del que te decía del Falcon, Mancha Rolando Chino, creo que se llama el tema o algo así. Este es el tema del que te contaba. Dale, está buenísimo. Después de esto hacemos pausa.

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0: qué linda versión, qué lindo que suena, toda la música para la vuelta de la pausa. 45 minutos son los que pasaron exactamente ya desde las 2 de la tarde. Ahí estoy conectando el teléfono por este lado. ¿Cómo seguimos de temperatura, Lore, esta hora?
1: 22 grados 4 décimas en la ciudad de San Luis, 21.6 en Villa Mercedes y en Merlo 23.9. Linda la temperatura. El día de hoy veremos cómo sigue.
0: Está hermosa la tarde.
1: Para el final de la tarde-noche.
0: Casi de primavera. Me está haciendo Juli lo mismo que ayer, le voy a insistir, porque me lo está como rechazando. Pacho, no tenemos conectado ahí, ¿no? No, solo por acá. Ahora sí lo tengo acá conectado. Tenemos una vía de comunicación de oyentes con nuestro programa de la tarde.
1: 2664-2071-49 para que nos manden mensajes de texto, de audio, de lo que quieran.
0: Bueno, nos metemos en alguno de los temas de la actualidad. Había sido noticia ayer, lo contábamos con Hernán acá en la mesa. Se iban a reunir vecinos autoconvocados de Villa de la Quebrada por algunas cuestiones que tenían que ver con el tema de seguridad. Habló en su momento uno de los diputados también de Belgrano con relación a un pedido a la gente de seguridad.
2: La restitución de patrullero.
0: Sí, pero patrullero se había vuelto al final. Hoy me confirmaban ese dato. Nos sacamos todas las dudas porque en línea tenemos directamente a la intendenta del lugar, que es Rosita Calderón, y que gentilmente va a charlar con nosotros también aquí a la tarde de La Bomba. Rosita, qué gusto saludarte. ¿Cómo estás? Bienvenida.
3: Hola, Gustavo. Hola, buenas tardes a todo el equipo y, por supuesto, buenas tardes a toda tu distinguida audiencia.
0: Bueno, un placer. Gracias por charlar este ratito con nosotros. Empiezo de atrás para adelante. Si bien es cierto que el patrullero estuvo roto, ya estaba de vuelta hace unos días, ¿no?
3: Sí. Eso también, para dar, vamos a decir, a darle la tranquilidad a los vecinos. Si bien el patrullero, como lo decís vos, estuvo roto, volvió nuevamente al taller, volvió otros días, pero el patrullero ya estaba desde antes del fin de semana, ya estaba en la localidad justamente patrullando cada una de sus calles como lo hace habitualmente. Así que no es que estamos sin patrullero, sino que el patrullero ya regresó.
0: Bueno, entiendo que te preocupa y ocupa lo que está ocurriendo con el tema de la seguridad. ¿Entendés que son hechos aislados o hay un problema de fondo ahí?
3: No. Bueno, nosotros venimos trabajando ya hace bastante lo que sea en materia de seguridad, con hechos que hemos tenido, hechos aislados, pero que también nos preocupan y por supuesto que nos ocupan. Tal es así que nosotros, si bien hemos tenido reuniones con distintos vecinos, solicitado por la reunión por los vecinos, se ha hecho un trabajo en conjunto, un trabajo muy bueno, tanto de lo que es colaboración del municipio, vecinos en conjunto con lo que sea la comisaría número 44 de Villa de la Quebrada, con el comisario, donde se han hecho distintos tipos de actuaciones y por supuesto que hemos llegado a muy buen puerto. En los últimos días también se han sufrido unos hechos delictivos que, por supuesto, que también nos ocupa del tema, pero también a raíz de eso nosotros, es que hoy día tuve una reunión de vecinos autoconvocados en la municipalidad. La verdad que fue una reunión...
0: ¿Qué te plantearon? Contanos los detalles.
3: Reunión, muy linda. La verdad que yo no había tenido... Generalmente en las reuniones pasadas, la reunión con los vecinos, son vecinos que no querían dar, que se diera a conocer públicamente sus identidades justamente para resguardarse, vamos a decir, por distintos motivos. Es por eso que se hacía un trabajo en conjunto, municipalidad, lo que sea el personal policial, y más que todo eran personas que llegaban a nuestra localidad, fue antes de la festividad de mayo, con mucha gente con promesas de trabajo, que por ahí estaban truncos, se quedaban, no tenían su cuenta laboral, necesitaban ingresos, y un poco lo vamos a llamar, mal llamado, lo que es el raterismo, por ejemplo, de decir, te dejaban un par de zapatillas afuera, cuando querías ver ya no los tenías más, pero son hechos que hacen y que alteran a la paz social de nuestra localidad. Tal es así que se hizo un relevamiento completo de aquellas personas que en la villa... que alquilaban ya sean piezas o lugares tipo de dormis para saber la gente que estaba ingresando, sabiendo la cantidad de gente que viene y poder hacer un control. Se llegó a muy buen puerto porque pudimos desactivar células que se encargaban directamente de este tipo de maniobras, de asaltar, vamos a decir, tipo a las casas, a sustraer distintos elementos, si bien eran de menor valor, pero bueno, esto lo pudimos lograr gracias a lo que fue ese trabajo en conjunto. Y hoy en día nos encontramos con una serie nuevamente de distintos hechos delictivos. Nosotros lo empezamos a notar principalmente nosotros desde lo que fue desde la MUNI, a partir de lo que fue el día 21 de julio, donde sufrimos un hecho de vandalismo, lo que fue en un depósito municipal. A partir de ahí, nosotros lo primero que hicimos, bueno, fue por supuesto reunión con lo que es las fuerzas de seguridad, y nosotros como primera medida fue la colocación de cámaras. Nosotros ya en el pueblo tenemos más de 10 cámaras colocadas, cámaras que están en distintos puntos estratégicos en coordinación con lo que es la comisaría, para que esas cámaras graban por un lapso de 30 días. Por supuesto que vamos a seguir trabajando en materia de seguridad porque es una fuerte inversión y por supuesto que nuestro sueño más anhelado es tener un centro de monitoreo. Creo que sería el primer municipio del departamento Belgrano en contar con este tipo de servicios justamente en materia de seguridad para cuidarnos, tanto a nosotros como a los vecinos y los turistas que vienen.
0: ¿Podría ser una opción articular, como viste que se ha hecho acá en algunos lugares de San Luis, Capital, en Mercedes también, el tema de alarma ciudadana? ¿Es una alternativa?
3: Es una alternativa que justamente, bueno, a raíz de lo que fue de estos vecinos autoconvocados, si bien yo no tenía ninguna, la reunión con los anteriores vecinos lo hacían por notas, los pactábamos, nosotros de la municipalidad yo coordinaba las reuniones con el comisario, con las fuerzas de seguridad, y entre todo íbamos coordinando las distintas acciones. En esta ocasión directamente fue un grupo de vecinos que yo me enteré, vamos, por los distintos medios, distintas redes sociales, los grupos de WhatsApp, y entonces justamente como todos los días uno está en el municipio, los espera, por eso es un municipio de puertas abiertas, así que bueno, obviamente un diálogo mantuvimos, escuché cada una de las inquietudes. Por ahí mucho de lo que se hablaba, de lo que se expresaba y de cómo se estaba trabajando, muchos vecinos no lo sabían. Pero mientras tanto ya fuimos coordinando otro tipo de acciones, porque me preguntaban, ¿y por qué no está el comisario acá en la municipalidad? Y le decía, porque sinceramente lo que era la convocatoria era que primero se iban a era como una manifestación, que al final pasó toda la gente a la municipalidad, habrán sido unas 15 personas.
0: No, pero qué mejor que poder sentarse y charlar, claro.
3: Pero claro, qué mejor que el diálogo para trabajar en conjunto y qué mejor que es la unidad. Tal es así que nos reunimos, el comisario los estaba esperando en la comisaría, según el itinerario que tenían ellos. Así que lo que surgió de esas reuniones es que el día lunes, a las 6 de la tarde vamos a hacer una reunión mucho más ampliada para que estemos todos los organismos que están en función, desde lo que es la municipalidad, en conjunto con las fuerzas de seguridad, y por supuesto nosotros ya sacamos lo que es la comunicación, convocando a todos los vecinos, aquellos que quieran participar de la reunión, a las 6 de la tarde en el Club Esportivo Villa de la Quebrada, que es un lugar más amplio para poder tener este tipo de reuniones, para seguir coordinando muchas acciones en conjunto, porque lo primero que por ahí lo hacen desde el desconocimiento, si bien hablan de hechos delictivos, pero no hay denuncias. Hasta el día de ayer, en horas de la mañana, solamente se hablaba de 3 denuncias que había en la comisaría. Entonces, para poder darle herramientas para que se trabaje tanto de lo que sea las fuerzas policiales como así también los judiciales.
0: Rosita, ¿entendés que igual hace falta algún refuerzo de personal, más vehículos, porque además no solo es el casco urbano, por así decirlo, el Villa de la Quebrada es mucho más amplio que eso, y de hecho se están ampliando mucho con loteos y demás, ¿es necesario reforzar ahí? ¿Ha crecido eso?
3: Es mucho, incluso, bueno, es lo que hablábamos, el comisario hablaba de todo lo que es vamos a decir, lo que es la parte del refuerzo. Por ejemplo, a la noche se hace lo que es el patrullaje del comando radioeléctrico, más todo lo que sea la policía rural también está de manera permanente en nuestra localidad, donde no hace mucho sufrimos también el robo de abigueato. Así que la policía rural también está de manera permanente. Si bien es muy grande la jurisdicción, no es tan solamente lo que es Villa de la Quebrada, dentro de lo que es su ejido, sino que también ya engloba todo lo que es el nuevo municipio del Suyuque, que ahí ya hablamos de lo que es los canales, hablamos de los molles, el Suyuque, la Loma, la parte de lo que es la ruta 146 y de paraje ya nos está quedando lo que es el Chañar, la Criollita, recordando que llega por la ruta 146 la jurisdicción de nuestra comisaría hasta lo que es casi el río de Novolí, casi que tenemos ahí lo que es la entrada de lo que es el paraje grande del Recodo. Entonces, muy, muy grande la extensión que hay que recorrer.
2: Bien. Rosa, ¿cómo le va? Buenas tardes. Hernán la saluda.
3: Hola, Hernán.
2: ¿Cómo anda? Rosa, igual, a ver, yo hablo con gente de Villa La Quebrada. ¿Puede ser que también en los últimos tiempos el crecimiento que ha tenido la Villa La Quebrada ha ido familias que por ahí tienen problemas con otras familias, que han cambiado la tranquilidad de la localidad?
3: Sí, Hernán. Nosotros lo que es en la localidad tenemos muchos habitantes nuevos. Mira, sin más voy a darte un ejemplo. Yo el día miércoles recibí una familia, cabeza de familia, una persona, donde hacía muy poquito que se había venido a vivir a alquilar a lo que era Villa de la Quebrada, había venido con una promesa de trabajo. Obviamente todo con parte de lo que era de engaño, venía de otra provincia, te hablo con tres menores de edad, justamente buscando la necesidad de trabajar, para colmo tenía que alquilar una situación, son situaciones que atraviesan muy difíciles, pero como esta persona, vamos a decir, llegan, bienvenidos sean, pero vienen de distintos tipos de gente, que por ahí hay personas que alteran el orden público, tales así como lo pudimos desarticular y que lograr que se fueran aquellas personas que por ahí vienen, alquilan, es por eso que fue que se hizo el relevamiento completo. Y esto quiero aclarar, lo que no es para que el municipio tenga que cobrar un canon, porque entendemos que también el vecino de Villa La Quebrada necesita alquilar, si tiene un espacio, sí. Vivimos en una época de una situación económica difícil, pero también para que sepa y hacer un trabajo en conjunto de evitar este tipo de vandalismo y de robos como lo hemos venido sufriendo.
2: Uh-huh. ¿Posibilidades de instalarse algo más en la zona? Digo, porque el eje de ustedes ya es muy grande. Además, está bien, hay una casilla policial sobre autopista 25 de Mayo, sí, ahí a la altura de los Molles, digo, pero es muy grande el eje, está bien, después tiene Novolí, tiene su comisaría, es muy grande como ha crecido Villa La Quebrada en los últimos años. Digo, para la extensión, para lo que es la comisaría o la subcomisaría.
3: Sí, la verdad que sí. Si bien de manera permanente contamos con 6 efectivos, donde se le suma todo lo que es el jefe también de operaciones, el jefe de comisaría, el subjefe, son aproximadamente 10 personas de las que están trabajando, pero te imaginas, si bien hay refuerzo con lo que es la policía rural, el comando radioeléctrico, pero es muy grande lo que es la jurisdicción, tanto de lo que es el nuevo municipio, como así también lo que ha crecido Villa de la Quebrada, y también lo que es a la ruta nacional, la 146, es muy grande lo que es todo lo que es la zona, y lo que sigue de manera permanentemente creciendo. Siempre lo hablamos, incluso hablamos hoy día en lo que era la reunión, la cantidad de personas exactas de que viven en Villa de la Quebrada, y esto es un trabajo en conjunto con lo que es el centro de salud, a través de los agentes sanitarios que recorren cada una de las viviendas. Nosotros tenemos viviendo, siempre lo digo yo, nosotros aproximadamente son 1.800 personas. Para saber el número exacto, son 1.767 personas las que viven de manera estable en nuestra localidad, donde tenemos un fuerte incremento, todo lo que sea el fin de semana, y mucho más lo que es en las épocas de verano, de las altas temperaturas, donde se triplica la cantidad de vecinos que tenemos.
0: Rosita, muy atenta como siempre. Gracias por charlar con nosotros. Quedamos atentos a la próxima reunión también, desde luego, y que todo se vaya acomodando en definitiva y vuelva a la tranquilidad y deje de estar inquieto una localidad que es turística por excelencia, con todo lo que tiene que ver con la alta religiosidad, los fines de semana se llena y demás, y tienen que estar por ahí más preocupados en generar eventos o cuestiones por esa que en esta otra parte, ¿no?
3: Exactamente, sí, lo que buscamos es justamente el trabajo de la unión, porque esto es un trabajo en conjunto con los vecinos, con la municipalidad, con la policía, y lo que surgió también de lo que era hoy día en la reunión. Por ejemplo, una vecina decía, me robaron todos los brateos, pero claro, necesitamos que también todo que se exponga, que se haga la denuncia, para ampliar lo que es el cuadro de delitos, porque si no solamente nos quedamos con 3 denuncias, hablan de vaciamientos de casa y no hay vaciamientos de casa, entonces como que por ahí se desinforma. Entonces el compromiso de cada uno de los vecinos, y si sabes que hay un vecino que te está ofreciendo, por así decirte, una garrafa, que sabes que el vecino que le robaron la garrafa y sabes que te la están ofreciendo, bueno, comprometerse. Okay. Y aquello, justamente, este tipo de reuniones sirve para aquellos que no se animan a hablar o no quedar expuestos. Para eso está uno en función, que directamente uno informa y se arman líneas de investigación, por supuesto reservando cada una de la identidad de los vecinos. Así que esa es la manera de cuidarnos entre todos. Pero por lo que es mi parte, yo agradezco el espacio de dar a conocer todas las distintas acciones del trabajo que por ahí se realiza, vamos a decir, de manera anónima, por justamente el pedido de los vecinos, del miedo a la represalia, el miedo que lo apunten, el miedo que lo miren, que por ahí es entendible, porque cada vecino tiene su manera particular de expresar sus sentimientos, ¿no? Así que para eso estamos nosotros, pero esperamos que sea una reunión fructífera, lo que va a ser el día lunes a las 6 de la tarde en el Club Esportivo Villa de la Quebrada.
0: Queda la invitación hecha. Rosita, gracias, buen fin de semana.
3: Gracias para ustedes, gracias a todo el equipo, como siempre, Hernán, y feliz fin de para ustedes, y bueno, por supuesto que estamos en comunicación para contarle todas las distintas acciones que se van a seguir tomando y realizando.
0: Va a ser un gusto, chao, gracias.
3: Gracias.
0: Rosita Calderón, intendenta de Villa de la Quebrada, bueno, tema seguridad, o sea, inseguridad, que fue el tema de esta semana, ahora, ¿no?
2: Ya viene de hace un tiempo, por ahí es como que se calma y vuelve, pero en Villa de la Quebrada hace tiempo que...
0: Y tiene que ver un poco con el crecimiento también. Que
2: la exactamente, ya no es teniendo, tan, ¿no? tan tranquilo, igual obviamente no lo vas a comparar con San Luis, Villa Mercedes, no, pero no es tan tranquilo como lo supimos conocer.
0: Yo antes voy a contar una infidencia que Rosa no contó ahí en la nota, pero hoy ella tenía una reunión con la ministra de Seguridad de la provincia, solo que el horario coincidía con la juntada que iban a hacer los vecinos, entonces se quedó a charlar primero con los vecinos, sí, y va a reformular esa reunión seguramente para la próxima semana.
1: ¿Pedirán un patrullero más de uno solo?
0: Y amerita, mínimo, o sea, yo creo mínimo, que de cara al escenario que tenemos, de cómo creció, de los habitantes permanentes y los eventuales que van y que se suman mucho el fin de semana, un plantel de 10 contando personas, a todos 10, considerando que nunca están los 10 todos juntos, claro, es poquísimo.
1: Es poco.
0: Es poquísimo. Señores, toquecito de música, actualizamos títulos, nos metemos en la segunda hora, tenemos muchísimo hasta las 5, haciendo nuestro show de la tarde de hoy.

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0: Hora 15, 5 minutos en la República Argentina. 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
1: La policía de Villa Mercedes incorporó 94 nuevos ascensos.
0: En Villa Mercedes se realizó el acto de entrega de insignias y ascensos para 94 efectivos de la Unidad Regional de Orden Público número 2.
1: Desde la fuerza destacaron que se trata de un hecho significativo para la policía provincial.
0: El acto fue encabezado por el gobernador Claudio Poggi, quien valoró las reglas claras en los ascensos dentro de la fuerza.
1: En la oportunidad también se inauguraron nuevas dependencias policiales dentro del Parque Costanera Río Quinto.
0: Merlo es sede desde hoy de un festival internacional que recorrerá la costa de los Comechingones.
1: El Festival Internacional Caminar regresa este fin de semana a la Villa de Merlo y la región con una programación que llevará diferentes expresiones artísticas a calles, plazas, bibliotecas y espacios naturales.
0: La segunda edición se desarrollará entre este viernes 28, sábado 29, domingo 30 de agosto, con actividades distribuidas entre Villa de Merlo, Carpintería, Los Molles y Villa Elena.
1: La programación reúne artistas de San Luis, de otros puntos del país y del exterior e incluye instalaciones, performance, talleres, excursiones y caminatas artísticas, poesía escénica y proyecciones audiovisuales.
0: La Universidad Provincial de Oficios ya presentó su oferta académica para el 2027.
1: La UPRO presentó la oferta académica que tendrá para 2027, mientras prepara además el primer Congreso Nacional de Formación en Oficios.
0: En ese marco, la institución presentó su oferta académica alineada a la demanda del sector productivo.
1: La propuesta contempla 44 perfiles distribuidos en 36 diplomaturas y 8 tecnicaturas, sumando nuevas opciones como apicultura, pintura e informática.
0: Las inscripciones están abiertas online hasta el 30 de septiembre en el sitio oficial uprosanluis.edu.ar.
1: Estados Unidos volvió a respaldar el rumbo económico argentino.
0: Un representante comercial de Estados Unidos se reunió en Buenos Aires con Pablo Kirno y Luis Caputo y destacó la transformación económica y fiscal de la Argentina.
1: Desde Washington remarcaron además la importancia de avanzar con la implementación del Acuerdo de Comercio e Inversión Recíproca, ARTI.
0: El tiempo a esta hora de la tarde en Capital, la temperatura 22 grados 3 décimos. En Villa Mercedes, la misma temperatura, 22 grados 3. En Villa de Merlo, 23 grados 2 décimos. La hora 15, 8 minutos en todo el país. 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

0: La música sonando a esta hora, 18 minutos son los que pasaron ya desde las 3 de la tarde. Estamos haciendo nuestro show de la tarde del día de hoy, estamos en el aire de La Bomba. Los acompañamos hasta la hora 17 en una tarde que sigue magnífica. Venís del patio, Pachequín.
1: Hermosa tarde, hermosa la verdad, hermoso viernes para disfrutar. Pero hay novedades con la lluvia.
0: Cuente algo que en un ratito llamo a otro entrevistado.
2: Necesito recuperarme el fin de semana de llevar a la piba a jugar.
1: No, te digo, para allá no está con el pronóstico. Es porque hace un ratito acaba de finalizar una reunión del comité de crisis aquí en la provincia de San Luis por el fenómeno del Niño.
0: Algo que hablamos hace una semana. Empezar a bajar la cuota de los diques.
1: El Centro de Operaciones de Emergencia encabezó una reunión en el Salón Malvinas Argentina para planificar acciones preventivas ante el fenómeno del Niño de cara a la temporada 2026-2027. El encuentro contó con intendentes, bomberos y personal civil de la provincia de San Luis. La jornada fue abierta por el ministro de Gobierno, Gonzalo Mondaraín, tras un pedido del gobernador Claudio Poggi. Por su parte, la ministra de Seguridad, Nancy Sosa, enfatizó la importancia de la prevención en cauces y arbolados para amortiguar posibles tormentas con granizo y viento. El presidente de San Luis Agua, Hugo Guzmán Durán, explicó que aunque el Niño ya se formó en el Pacífico, recién en octubre habrá certeza sobre su impacto exacto en la región. Por ello se mantendrá un monitoreo constante junto al Servicio Meteorológico Nacional. Asimismo, el director de emergencia, Gustavo Albornoz, detalló el protocolo operativo previsto para eventuales contingencias climáticas.
2: Bien.
1: Así que a estar atentos, los gobiernos empiezan a ver el fenómeno del Niño.
2: Recién ahora, después de tantas...
1: No, pasa que es como dice, y lo dijo un poco el de la REN.
2: Sí.
1: La formación de tormentas en el Pacífico hacen presagiar que va a llegar un fenómeno superior al que hemos tenido en otras oportunidades, con muchísima caída de agua en poco lapso de tiempo, vientos, que estamos, no estaba en San Luis, estamos propensos a eso. Pero ¿cuál es la cuestión? Empezar a planificar, y para esto va a ser fundamental el tema de los intendentes. Aquí en la ciudad de San Luis, los últimos fenómenos que hemos tenido, ha habido caídas de árboles, no ha habido heridos por suerte, pero tenés un cableado que roza o convive con los árboles, que es muy peligroso también. Digo, por eso son varias medidas, no es solo el tema diques, sino empezar a preparar las localidades, las ciudades de San Luis, para estos fenómenos que en octubre ya se va a tener más precisión.
2: Bueno, pero esto a lo que iba es, no son fenómenos de ahora, tienen una historia larga, en los últimos tiempos se han sentido un poco más y ahí es donde la gente empezó a prestar un poco más de atención a lo que está pasando en determinados periodos.
1: Exactamente.
2: Por eso es necesario la prevención, porque esto termina el fenómeno del Niño, empieza el fenómeno de la Niña, es cíclico.
1: Sí.
2: Siempre es así.
1: Ya ha tomado el comité de crisis, ha tomado cartas en el asunto con estas reuniones para lo que se puede venir. Reiteramos, lo que se puede venir. Todavía no tenemos precisiones.
2: No, pero
1: ¿cuándo llegará? ¿Cómo llegará? ¿Y si llegará?
2: Y si llega con la intensidad que presumen que puede
1: exactamente,
2: llegar.
1: Exactamente, exactamente. Pero bueno, ya el gobierno es la segunda reunión donde aborda este tema. Digo, a estar atentos a esto.
2: Está muy bueno, hay que estar prevenido. Me encontré con esto del fenómeno del Niño y de la Niña por una cuestión de tarea escolar, Feria de Ciencias, que justo ese proyecto representó a la provincia, llegó hasta Buenos Aires en la final, y bueno, los chicos habían trabajado un montón, formé parte de esos padres que acompañan con el proyecto, y ahí es donde más información recibís. Digo, porque a vos te podemos decir desde la radio, hay que estar atento, fenómeno del Niño, de la Niña, y decís, ¿de qué estarán hablando? Porque uno dice, llueve mucho, hay que prestar un poco más de atención a este tipo de fenómenos. Digo, uno pasás por una computadora, mirá, le pegás un resumen en Google a ver de qué se trata esto, y vas a estar informado cómo tenés que prepararte vos desde lo personal, sin que lo haga la gente desde los distintos.
1: Pero estar atento lugares. Porque el gobierno
0: vale consejo.
1: Lo ha tomado muy serio esto.
2: Es que es para tomar en serio.
0: Sí, principalmente porque la principal contingencia va a ser con un Niño entrando de lleno, mucha lluvia en poco tiempo.
2: En corto periodo
0: de tiempo. La primera complicación va a ser
2: con mucha intensidad.
0: Claro.
2: Así que bueno, veamos cómo lo vamos llevando y cómo se da.
0: Ni más ni menos. Chicos, cambiamos el tema por un momento.
1: Dale.
0: Avanzamos en este show de la tarde de hoy aquí en el aire de La Bomba. Se viene la oferta académica de la UCE Cuyo para Concarán. La subsede de Concarán tiene una coordinadora que es Romina Perrota. Está en línea para charlar un ratito con nosotros. Romina, ¿cómo estás? Bienvenida a La Bomba. Buenas tardes.
2: No, a ver.
0: A ver, espérame un segundo, Romina, estamos que ahí estamos. Sí, estamos complicando. Mira, se desconectó, mira qué pícaro. Ahora sí, lo tenés bien, Juli, ¿no? Romina, te vuelvo a saludar, bienvenida, buenas tardes.
3: ¿Cómo están? Buenas tardes para ustedes.
0: Gracias por este ratito, charlar con nosotros. Decía yo que sos coordinadora de lo que es la subsede de Concarán, de la UCECuyo. ¿Cómo se viene la perspectiva para el próximo año?
3: Bueno, les cuento un poquito.
0: Por favor.
3: Recién este año hemos dado inicio a la subsede Concarán con dos propuestas académicas desde la Universidad Católica de Cuyo. Una es corredor inmobiliario y martillero público, y la otra es licenciatura en enfermería. Corredor inmobiliario tiene una duración de 2 años y medio, y la licenciatura en enfermería tiene una duración de 5 años. Las dos carreras que hemos llevado a Concarán son de modalidad semipresencial. Quiere decir que hay materias que se cursan con profesores allá en Concarán.
0: Sí.
3: Esta oportunidad están cursando en el Colegio Heliodoro Lobo, con quien hemos hecho un convenio, así que ellos cursan ahí en el turno tarde, y la otra parte de la carrera se hace en un soporte virtual en una plataforma.
0: Bien. Romina, ¿cómo es la respuesta? ¿Cómo ha venido siendo esta experiencia de sumar el interior, o ese sector al menos del interior?
3: Sí, la verdad estamos muy contentos porque hemos iniciado en marzo y no hemos tenido tiempo de hacer como una pre-promoción de las carreras, y así todo hemos tenido buena respuesta en la comunidad. Llegamos a más de 30 alumnos en enfermería y cerca de 12 alumnos para martillero público. Y el jueves que viene, el jueves 3 de septiembre, vamos a ir con un equipo de extensión de la UCECuyo a promocionar las propuestas en Tilizarao y la zona del Valle de Conlara.
0: Bien, la pregunta es, en estas dos carreras puntuales, ¿no son solamente, imagino, de Concarán, deben ser de la zona también los alumnos?
3: En esta oportunidad hemos tenido mayoritariamente de Concarán, porque ya te digo, no tuvimos como el trabajo previo que se hace en las jornadas de extensión, que es lo que estamos por hacer ahora en esta oportunidad, la semana que viene. Entonces, capaz no se enteró la gente de la zona. De todos modos, tenemos algunos alumnos de Merlo, pero tenemos perspectivas de que el año que viene se acerque más gente por esto de que en la zona la oferta académica es en Merlo, y hay y después lo que queda cerca es Villa Mercedes y San Luis.
0: Claro.
3: Como sabemos, las posibilidades económicas de la gente no está como para irse a vivir a otras ciudades a veces, así que tenemos mejores perspectivas para el año que viene.
0: Romina, ¿por alguna razón puntual se eligió estas dos carreras particularmente?
3: Se charló un poquito por las necesidades de la zona. Son carreras que requieren de un recurso humano que teníamos esperanza de poder conseguir todos los profesores de la zona también, y no requiere de grandes estructuras materiales. Por ejemplo, como sería el caso de veterinaria, que ya requiere de un quirófano, o medicina, que requiere de otro tipo de estructura.
0: Bien.
3: Estas dos carreras se podían dictar en el colegio. El recurso humano empezamos a buscar y teníamos los profes en su mayoría de la zona, de Concarán, Merlo y Tilizarao, y estuvo charlado con la municipalidad, que nos apoyó en la apertura de la subsede, y nos parecía que eran dos propuestas que la gente iba a recibir bien.
0: Sin duda. ¿Cómo hacen para inscribirse aquellos que nos están escuchando y están interesados? A través de la bomba se llega a distintos puntos de la provincia.
3: Bueno, si me permitís, voy a dejar un teléfono.
0: Ahí claro.
3: Reciben consultas por WhatsApp, y después tenemos dos mails a donde pueden mandar todas las consultas que quieran. El teléfono es el 2664-482302, y el mail es subsede.concarán@ucecuyosl.edu.ar.
0: Bien,
3: de todos modos, como te decía antes, vamos a estar en la zona, yendo a los colegios para hablar con los alumnos de los últimos años del secundario, de Tilizarao, de Concarán y de varias zonas, de varios pueblos del Valle de Conlán.
0: Bien, bueno, eso es una buena opción. Para aquellos que se inscriben y de pronto están interesados para cursarse el año que viene, ¿hay algún tipo de curso nivelatorio? ¿Tienen que hacer algo así?
3: No, para estas dos carreras no.
0: No, bien.
3: No son eliminatorios los cursillos y simplemente son unos cursillos nivelatorios que tienen ciertas instancias evaluativas, pero no son eliminatorios porque al ser la segunda corte de las dos carreras, todavía no tenemos un cupo.
0: Bien, perfecto. Queda la invitación abierta y hecha, suerte con la recorrida por la zona entonces, y vale sumar en el interior, desde el ámbito de la universidad, precisamente más carreras, en este caso estas dos puntuales.
3: Sí, la verdad que tenemos expectativas a lo mejor de poder llevar otras carreras, por ahí estuvimos hablando con la Facultad de Ciencias Económicas, pero estamos muy contentos con estas dos propuestas que llevamos, la gente las recibió bien y la verdad es que nos alegra un montón acercar a las comunidades de estas localidades que están un poco lejos, propuestas presenciales, porque ya sabemos que en la virtualidad todo el abanico de la UCCuyo y de otras facultades la tienen al alcance de una computadora, pero claro, claramente que no es lo mismo formar comunidad y tener contacto con los profesores.
0: Sin duda. Romina, muy amable, gracias por tu tiempo.
3: Muchas gracias a ustedes por el espacio y repito cualquier cosa el teléfono, si me permitís.
0: Por favor.
3: Es el 266-448-2302 y también vamos poniendo todas las novedades en nuestras redes sociales, UCCuyoSL, ahí están todas las facultades en Instagram y en Facebook.
0: Gracias, Romina, muy atenta.
3: Gracias a vos.
0: Hasta pronto. Ahí estaba Romina Perrotta charlando con nosotros, es la coordinadora de la subsede Concarán de la UCCuyo, compartiendo esta posibilidad de inscribirse para el próximo año en estas dos carreras, la licenciatura en enfermería por un lado, pero también la de corredor inmobiliario y martillero público por el otro.
2: Están muy buenas las dos carreras.
0: Bien, está bueno esto de llevar las universidades al interior, sí, que es como acercarle la posibilidad a los jóvenes ahí. Y aparte porque se da, y me parece, yo lo veo desde otro contexto más social, ¿no? Se da la chance muchas veces, está bien, son arancelados, todo lo que vos quieras, pero...
2: Bueno, bárbaro, pero...
0: De que no se te vayan de la localidad.
2: Exacto.
0: Porque cuando ya se te vinieron a estudiar acá, después el frente de
2: trabajo y de...
0: Capaz que te quedás fuera del pueblo, sí, y no te volvés. Y en cambio cuando lo tenés en cercanía, por ahí, hasta desde ese contexto es interesante también.
2: Para poder trabajar donde vivís. Está bien. Muy bueno.
0: Bueno, como ayer charlábamos de la UPRO, al fin y al cabo.
2: Claro. Sí.
0: Con el tema de los oficios, en otra esquina, por decirlo de otra manera, pero con el tema de los oficios. Eso de que hayan abierto en el interior también distintas sedes, está bueno.
2: Con especialidades porque, que van a las que necesitan en cada una de las zonas.
0: Así ni que, más ni menos. Bien.
2: Tengo para preguntarles algo antes de ir a la pausa.
4: Ay, pero dale, acá, genial. Pregunta de Lorena.
2: ¿Por qué?
4: Lo pone en un brete a Servidía.
2: No, ¿a Servidía vos decís? A vos no, ¿no?
4: Todavía no, estoy esperando. No, porque están durmiendo todavía.
2: Si yo pregunto, digo, ¿el amor en los tiempos del cólera? Uno va a responder que...
0: Gabriel García Márquez.
2: Exacto.
4: Pero yo era dos gotitas de lavandina en el agua.
0: Si yo digo la tía Julia y el escribidor...
2: Bueno...
0: El otro, ¿cómo se llama el otro?
2: Me mareaste, espera que yo...
4: Vargas Llosa.
2: No,
4: y eso que yo en esto...
2: Pero sí, le tengo una cosa, tía, me gusta, murra. Pero... No, al aire no. ¿A qué iba?
4: A mí me gusta más Stanley, pero bueno.
2: Si uno dice, el amor en los tiempos del cólera, García Márquez. Ahora si yo digo, el amor en estos tiempos de redes... ¿Ustedes qué pueden decir? ¿Qué pueden aportar sobre
4: Mark Zuckerberg?
2: No. Tuvo que pagar un juicio de no sé cuántos millones de dólares por...
0: Le criticaron a la mujer a Zuckerberg, ¿viste?
2: Bueno.
0: Los payasos, ¿cómo van a hacer eso?
2: Bueno,
0: igual que a Pierce Brosnan la otra vez. Oh, que anda con una gorda. ¿Y?
2: No sé qué.
0: ¿Cuál es el tema, flaco?
2: Hermosa mujer.
0: Pero sí, olvídate. Son impiadosas las redes.
2: Las redes
0: veces,
2: son un espanto.
0: Y a Zuckerberg, porque era una tipa común y corriente, dice... Es muy común esa mujer para ser mujer de Zuckerberg. La gente esperaba que fuese, no sé, una modelo, una supermodelo, una artista, no sé. Bueno, una chica común y corriente.
2: Igual no iba, al hate de las redes, que es espantoso, ni a la cancelación, ni a toda esta cosa nueva que tiene la gente.
0: Sí. Gente, ¿a qué lo asociamos es el tema?
2: A enamoramientos, que a veces vos te enamorás de alguien y no sabés quién puede estar del otro lado y qué te puede pasar.
4: De los filtros.
0: Es peligroso.
2: No solamente filtros. ¿A qué me refiero? Les cuento y después lo ampliamos, ¿les parece, después de la pausa?
0: Bueno.
2: Una señora en Entre Ríos, una señora de 60 años, se enamoró de un señor británico.
0: Mirá.
2: Que se enamoró tanto que querían conocerse y terminó siendo estafada por 30 millones de pesos.
4: Ah, como la que le estafó Brad Pitt, ¿te acordás?
2: ¿Te acordás de esa?
0: Bueno. Y otra en Bahía Blanca, Kevin Costner, que creía que estaba de novio con Kevin Costner.
2: Bueno, sigue pasando. Ahora después lo ampliamos, pobre señora, qué fue lo que pasó y cómo terminó esta estafa amorosa en un hecho policial.
0: Pausa, señores, estamos de vuelta en un ratito, tenemos mucho por delante, los queremos leer, los queremos escuchar, 266-420-7140.

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0: Bueno, 48 minutos pasaron desde las 3 de la tarde. Compartíamos algo de buena música para extender palabras.
1: Mientras... No sé, algo se ríe de algo.
2: No, no sé, perdón. Cosas que me pasan.
0: No,
2: perdón,
0: está perfecto. No.
1: A ver, lo planteo.
0: A ver. Sí, me quedé pensando.
1: No, pero no lo voy a plantear porque la cuestión económica me pega
0: estafado.
1: Mucho. Pero sí. A la persona que amas tanto.
2: Sí.
1: Vos mirás el precio de lo que lo vas a comprar si tenés la posibilidad de comprárselo.
2: Si tenés la posibilidad de comprárselo, no miro precio.
0: Claro. No, yo no.
2: Ahora, si no tengo la posibilidad, tengo que entender que bueno, no tiene un precio lo que uno le regala a alguien que ama.
0: No, no sé, yo coincido con eso. Siempre
1: igual el amor es el mayor valor que vos le das a esa persona.
0: Sí,
2: amar a esa persona todos los días.
1: Pero la está ratoneando.
0: Dentro de mis posibilidades, siempre soy lo más generoso que puedo.
1: Sí, es verdad. En eso me saco el sombrero.
0: Pero dentro de mis posibilidades.
2: Bueno, dentro de las posibilidades, sí, uno, bueno.
1: Ponele un poquito de posibilidad.
0: Sí, que siempre es poco. Siempre es poco.
1: No.
0: Porque nunca se equipara lo que puedo con lo que amo.
1: No, nunca es poco. Cuando vos amás a la persona, sabes la intención.
0: Lo que puedo es poco, lo que amo es mucho.
1: Pero ya la intención es...
2: Y no es frase de IA, dice.
1: Es, ¿cómo te puedo decir?
0: Lo voy a tatuar.
1: Pero bueno, más sacando la salvedad de la situación económica.
2: No podés.
1: Es difícil hablar de esto en estos momentos, sí, pero es si vos tenés la posibilidad de comprarlo,
0: sí,
1: que no tenés problema de dinero, y vos mirás el precio de la persona.
2: No, de lo que le vas a regalar, ¿no?
1: ¿Qué le pasa?
2: A no ser que sea Molina.
1: Ah, bueno.
0: No le
1: bueno, digo para que le esté pasando.
0: Pero... Son 1,5% de la población son compras ciegas.
1: Un anillo con cuánto
0: leía...
1: puede salir.
0: Bueno, ya he ido por lado de anillo.
1: Acá dice mi gordito siempre me agasaje. Y es verdad, yo me saco el sombrero porque este te lo publica por todos lados encima, ¿viste?
0: No, dicen a mí del osito. No, no lo publico.
1: La del oso.
0: Yo te lo
1: gané. La del oso te superé.
0: Yo te lo cuento a vos, ¿no? Lo publico en todos lados. Vos después lo republicás.
1: Perdón, pero en la del oso te pasé.
0: Me dejaste la vara alta ahí.
1: Ahí es muy alta la vara.
0: Sí, pero, bueno, pero también se piensa del otro lado. Si cae el oso, me van a correr a mí y después te aclaro.
1: No.
2: Pero eso depende de
1: para.
2: Uno conoce a la pareja.
1: Ahora hay
2: que
1: algo
2: se puede
1: más,
2: dar el gusto
1: de decir que ahora hay príncipe azul.
0: ¿Perdón?
1: Va uno vestido de príncipe azul.
0: Pero le toca.
2: ¿Y por qué
0: le
2: no
0: tiene
2: mi
0: que hacer la careta con mi cara en ese caso?
1: No, porque es como
0: otro, me cambia por el
1: personificado, azul. Es un muñeco.
0: Mirá.
1: De príncipe azul. Ya salió. Hay alguien que va a pegar mangazo. Va a pegar el mangazo.
0: La vecina ya se interesó.
1: Ah, es un romántico.
2: Mirá vos. Bueno, bien.
0: Sí, pero siempre, lo digo fuera de broma esto, con la medida de las posibilidades, siempre trato de ser generoso porque lo siento de esa manera. Es la forma de devolver lo que uno siente y lo que comparte, además. Muchas veces han sido regalos compartidos, que algunos dicen, eso no
1: vale. No vas a regalar osito, descartá el osito de peluche.
0: No, pero digo...
1: Menos mal que no te dije, anda por ahí.
0: Decía, pago un viaje. Y bueno, sí, es compartido, es cierto, no es tan personal, pero lo disfrutamos todo, qué sé yo.
1: Pero
2: también está bueno.
1: Se lo estás
0: dando. Ha pasado.
1: Sí, bueno, pero...
2: Bueno.
1: Es un viaje, vos también vas prendido ahí al final.
0: Sí, no bueno, esa es la mirada del
1: mucho. Claro, viste, tiene...
0: qué pícaro, así tomamos todo.
1: Claro, viste.
0: Tiene que ser más personal.
1: Y termina pagando más el cumpleañero que...
0: Se me viene un cumpleaños, sí.
2: Recuerden el tren. Si no tienen ganas de regalar algo, recuerden el tren.
0: Tengo que poner las pilas.
2: Se para el cumpleañero y va, el cumpleañero se para en un rincón y van pasando los amigos
0: todo
2: a darle un beso en la boca.
0: Copy.
2: Es el nuevo tren que es lo que se está usando.
0: Che, me quedé con la duda de la señora entrerriana, te lo pido por favor, contale.
2: Ah, sí.
0: Estábamos hablando de otra cosa
2: nosotros.
0: Amigos míos, me enamoré de Jairo. Buscame, por favor, que los memoriosos que están del otro lado se van a acordar de ese tema de Jairo.
2: Bueno, la gente se enamora en tiempo de redes de alguien. Sí. A veces es tan buena la comunicación que confías que del otro lado, la persona que vos crees que te dice que es, decís, es.
0: Claro, nos pasa en la política.
2: Te enamorás.
0: Te enamorás del político, lo votás y...
2: Vos te enamorás, yo no me enamoré ningún
1: vos
2: político.
1: Te estarías enamorando.
2: Siempre lo vi.
1: Yo, la verdad, hasta el día de hoy no me enamoré.
2: Podés creer, te puede caer bien, pero de ahí enamorarte mucho, Servidia, disculpame.
0: Una forma de decir.
2: Bueno,
1: el problema de él, si él se enamora de los políticos, ¿viste? ¿Qué querés que te diga?
2: La cuestión es que esta señora conoce a alguien que decía ser una persona que vivía en el Reino Unido, en Gran Bretaña.
0: No me digas que es Notting Hills.
2: Dijo ser británico.
1: Dejala que cueste, por favor.
2: El tema es que me siento mal. y tengo una habilidad enorme para dispersarme.
1: Sí.
2: Y se ya dijo que era de Gran Bretaña, que se llamaba Michael Lawrence Williams.
0: Mira,
2: un señor.
1: Qué nombre con presencia.
2: Viste, vos decís, ay, se llama Michael.
1: Nombre
2: Michael
1: con personalidad.
0: Lawrence. Este ya es casi duque, dice.
2: Ahí pobre. Está, vas por el
0: es de la realeza.
2: Decía, bueno.
1: Mamá, nos salvamos, conocí un príncipe.
2: Durante meses tuvieron una relación virtual. La cosa se puso un poco más intensa, entonces ella le
1: ¿qué
2: da...
1: ¿Qué sería más intenso?
2: De querer estar más presente, claro, cerca, sí, conversar,
0: todo
2: hablar.
0: Esto ya no lo puedo sentir por redes, necesito.
2: Hagámoslo más personal, necesito, te doy mi número de WhatsApp.
0: Carnalizarlo.
2: Momento. Ya te fuiste más lejos. Yo,
0: no era tan... No eran tres pasos juntos. No.
2: La relación es... Hasta ahora es virtual.
0: Bien, bien, bien.
2: ¿No se vieron?
1: ¿Qué pasa si en la tercera cita te dicen te amo?
0: Y me
1: desconecto. Mira, Lorena, mira.
0: Me desconecto.
2: No, yo no te voy a decir te amo ni nada. Ya se lo dije a mi marido, ya está, no lo vuelvo a decir nunca más.
1: Una vez. ¿Pero a qué cita, más o menos?
0: Una vez.
1: Ay, ah, se lo, como que dije, ya
2: no,
1: se pará, lo dije.
2: No sé cuándo se lo dije.
1: Ya se lo dije como diciendo, ya está, ya, viste, no.
2: No, no, fue el primero que habló, él lo dijo primero. Muy bien, honesta, fue el...
1: ¿Y vos qué hiciste en ese momento?
2: Me pegué un susto espantoso.
1: Ah, yo también.
2: ¿Y ahora qué hago?
1: Yo también.
2: ¿Y ahora qué hago? Dije.
0: Bueno, vamos con la entrevista.
2: Vamos con la relación.
1: Bueno, vamos.
0: Cállate, Pacheco.
2: Meses de la relación, la necesidad de verse ya cara a cara, pero... No de manera virtual, no una videollamada,
0: claro, sí, sí.
2: No hicieron nada de eso. La mujer esta le creyó tanto a su amado, a su enamorado, y que le propone, bueno, veámonos, uno de los dos va a viajar. Bueno, dale, entonces se ofrece ella a pagar el pasaje a que él viniera
1: para conocerlo.
2: Él le dijo, sí, yo quiero ir a la Argentina, quiero conocerte. Igual a mí no me cierra la parte que ella no quiso hacer una videollamada y, o que no hubiera un chat de audio, pero bueno.
1: Estaba medio en trampa.
2: Yo porque yo soy escrito, descreída.
0: Solo escrito.
2: Solo escrito. La señora pidió créditos para poder ayudar a que él viajara a conocerla por una mira, la cantidad de 29.810.000 400 pesos con 69 centavos.
0: ¿Pero qué le sacó pasaje de vuelta? Lo alojó en el Sheraton.
1: No, estaba, la mujer
2: lo
1: estaba embaladaza.
2: Lo transfirió a una cuenta bancaria con la titularidad que figuraba el nombre de DCM. Solamente eso. No hubo viaje, obviamente, no hubo viaje. Y al ver que no aparecía, que no, fue, realizó una denuncia. Me pasó esto. Transferir.
1: Ah, pero encima le mandó la plata, pero ¿por qué no le compró el pasaje?
0: Por lo menos le sacó el pasaje.
2: Le mandó la plata.
0: Tenía que meter nombre y documento y ahí algo iba a saltar.
2: Mandó la plata.
0: Estaba
2: esa cuenta. Era una cuenta, una billetera virtual, que en realidad presentó la denuncia cuando vio que no desapareció, se borró el WhatsApp, se zaraza, todo lo que puede pasar cuando la estafan. Presentan la denuncia, empiezan a investigar, resulta que había una billetera virtual registrada a nombre de una mujer de 47 años que tenía domicilio en la ciudad de Concordia. La señora es de Entre Ríos.
0: De la misma provincia.
2: De la misma provincia. Pobre mujer, la notificaron, ayer fueron, encontraron la dirección, encontraron absolutamente todo porque se trabajó de manera rápida. Allanaron el domicilio, entregaron la notificación por el delito de estafa a esta mujer. Y incautaron 3 celulares y están investigando cómo siguen adelante con todo esto que pasó.
0: No se conoce más detalle de la señora damnificada.
2: De la damnificada no.
0: ¿Edad tampoco?
2: 60 años.
0: Ah, 60.
2: 60 años. Digo, bueno, uno puede enamorarse, pero digo, a ese nivel, ¿qué de cosas raras que hay con esto de las redes sociales?
0: Sí, a ver, hay que estar en el lugar y en el momento y ver de qué manera el tipo fue.
2: Yo no la juzgo.
0: En el caso de una mujer,
2: no la juzgo.
0: La llevó y cómo le hizo entrar.
2: Te hablan lindo, te tratan lindo. Y
1: aparte de que ve cuánto tiempo has estado dialogando con esta persona, ¿viste? Y ya vos notás por más a la distancia un grado de confianza.
2: Y sos
1: el estafador te entra,
2: sabe cómo
1: te das cuenta, sabe cómo hacer el laburo.
0: Cuando reiniciaste, perdón que lo personalizo, porque vos mencionaste que iniciaste tu relación
2: con
0: tu esposo vía internet.
2: Sí.
0: ¿Fuiste muy desconfiada desde el arranque? ¿Qué pautas te fue dando de que había una persona del otro lado, digamos?
2: Eran otros tiempos, convengamos que no había también. Esto. Eran otros tiempos, estoy hablando hace 20 años.
0: Sí, no estábamos tan expuestos a la estafa, entre comillas, como hoy.
2: No era tan común como es ahora, desafortunadamente. No, yo pero soy mal pensada de nacimiento. Ya. O sea que me tomé mi tiempo, mi trabajo. Y si este hombre me quiere robar los órganos. ¿Por qué uno tiene que pensar? Claro.
1: No.
2: Pero si piensa mal y acertarás, decía el refrán. Bueno, nada, uno se va fijando. Digo, qué lástima cómo juegan con esto que pasa. Si uno de determinada edad se vuelca a estar en las redes porque se siente solo y quiere charlar con alguien.
1: Para cómo hoy en día es lo normal. Hoy conoces a una persona por las redes.
2: Hay leí otro informe donde dice que la mayoría de los hombres en este momento, después si quieren lo ampliamos la semana que viene, no se anima a conocer a una mujer de manera personal.
1: No,
2: por eso hay
1: tímido.
2: Tantas relaciones. Bueno,
0: charlamos todo el otro día de Tinder y toda esa historia, ¿no?
2: Sí. Otra cosa del Tinder.
0: Ah, el otro día alguien que nos escuchó me dijo, yo estoy en
2: Grindr.
0: No.
2: Apa.
0: Bubala, babulo, bubolo, pomapa, don José.
2: Mira, bien ahí.
0: Badú.
1: Ahí está, Badú. Pero es viejísimo ese, ya no se usa más.
0: Sí, pero y si él también es viejísimo.
2: Bueno.
0: Capaz que tenga la cuenta.
2: Bueno, pero hay con esto de las redes todo lo que hay, todo lo que está pasando. Esto de querer conocer a alguien y no animarse, esto de conocer a alguien y arriesgarte a que quizá termine siendo estafado, no le pasen plata a nadie, es lo único que
1: puede hacer. No, es terrible.
2: ¿Querés enamorarte de alguien sin conocerlo? Y está bien, te hace bien, está bárbaro, pero no permitas que te estafen, por lo menos económicamente. Después lo demás, trata en la medida de lo posible de, no sé.
0: Sí, no ser tan ingenuo a veces, o confiado.
2: Está bueno. Con esto de las redes te obligan a ser desconfiado, pero está bueno también mantener esa cosa, esa ilusión y ese enamoramiento que se da en más de una oportunidad.
0: Señores, estamos llegando a las 4 de la tarde. Les convidamos un poquito de buena música, los queremos leer, los queremos escuchar. Tenemos una vía de comunicación en la tarde disponible, el 266-420-7149. Ya le actualizamos títulos y nos metemos en la última hora de nuestro programa de hoy.

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2: La hora 16, 3 minutos en la República Argentina. 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
3: Estudiantes participaron de la instancia regional de la Olimpiada Matemática Ñandú.
2: 49 alumnos de distintos establecimientos de San Luis participaron de la instancia regional de la Olimpiada Matemática Ñandú, una competencia que busca estimular la resolución de problemas y el pensamiento lógico entre estudiantes.
3: La actividad se desarrolló este jueves y forma parte del calendario de competencias educativas que se realizan en la provincia.
2: El Hospital de Salud Mental avanza con trabajos en su edificio.
3: El Hospital de Salud Mental de San Luis continúa con trabajos de recuperación y mantenimiento de su edificio.
2: Las tareas incluyen avances en la fachada y mejoras también en diferentes espacios interiores.
3: Según informó el gobierno provincial, las intervenciones forman parte de un proceso de puesta en valor de las instalaciones del establecimiento.
2: El aeropuerto del Valle del Conlara mantendrá 2 vuelos semanales durante septiembre.
3: El aeropuerto internacional Valle del Conlara mantendrá durante septiembre 2 frecuencias semanales de acuerdo con la información difundida por el gobierno provincial.
2: La continuidad de los vuelos hacia Buenos Aires resulta especialmente relevante para el movimiento turístico y la conectividad de la costa de los Comechingones y el norte de la provincia. Condenaron a 16 años y 8 meses al represor que participó en el secuestro de Rodolfo Walsh.
3: La justicia condenó a Gonzalo Chispa Sánchez, ex integrante de la Prefectura Naval, a 16 años y 8 meses de prisión por su participación en 178 secuestros cometidos durante la última dictadura.
2: Entre los casos analizados estuvo el secuestro y desaparición del escritor y periodista Rodolfo Walsh.
3: La temperatura en la Villa de Merlo, 23 grados 9 décimas. En Villa Mercedes, 20 grados 2 décimas. Y en la ciudad de San Luis, 22 grados 8 décimas.
2: La hora 16, 5 minutos en todo el país. 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

0: actualizamos los datos del tiempo, ¿te parece? Ah, está muy lindo.
1: Volvió, ¿eh?
0: Nosotros hablamos muy bien.
1: Ah, muy bien. Bueno, los datos del tiempo, te digo que ya el buzo me está pesando.
0: ¿Sí? Y no da para arrancar el busito, ¿eh?
1: Sí, pero no sabes, este buzo a la mañana sabe cómo para.
0: Entiendo, ¿viste? Eso le pasa. La gente que sale a la mañana sale con determinada cantidad de abrigo.
1: Sí.
0: Llega al mediodía y decís...
1: Yo ya la campera la largué y en cualquier momento largo el bus.
0: Bueno, 23 grados 3 décimas en la ciudad de San Luis. El fin de semana va a estar más o menos parecido, pero...
1: Ah, o sea, está para salir a tomar algo.
0: Está para salir, sí.
1: Bien, a tomar un vaso de agua ahí al lado del dique Potrero. Bueno, por ejemplo, mates, estoy dando opciones.
0: Unos mates.
1: ¿Un 29, 30 de agosto? No sé dónde va a ser. Exactamente, no, olvídate. Pero bueno, entonces vamos a tener un fin de semana bueno.
0: Bastante bueno. 23 grados en Merlo y en Villa Mercedes en este momento 20 grados.
1: Bien, más o menos parejita la temperatura. Una de las novedades, digo, hoy veíamos movimiento en la torre donde se ubica la oficina del gobernador, pero viste que no, como que no te quieren decir nada para que no te enteré y vayas a querer ahí a molestar. Después vimos que llegaba el Superior Tribunal de Justicia a una reunión donde finalmente se creó el cuerpo médico especializado en riesgo de trabajo en San Luis, la provincia, para agilizar y transparentar los procesos judiciales.

0: Por accidentes laborales y enfermedades profesionales, el gobernador Claudio Poggi, el presidente superior del Tribunal de Justicia, Jorge Levington, el gerente general de la SRT, Fernando Pérez, firmaron un convenio de cooperación institucional entre el Ejecutivo Judicial y Organismo Nacional. El acuerdo establece la creación de un área especializada dentro del cuerpo profesional forense para evaluar las demandas mediante criterios uniformes. La CRT capacitará a los peritos y financiará el sistema durante el primer año con hasta 150 millones de pesos, con meta de 2.000 pericias anuales, previo a que la provincia asuma los costos desde septiembre del 2027. Además, se va a crear un comité de control y seguimiento y se compartirá información digital para acelerar los expedientes y reducir la litigiosidad laboral. Algo que los juzgados laborales duermen muchas veces, sí. Los juicios laborales. Bueno, esto es darle una celeridad. Ya el año pasado se habían anunciado las creaciones de organismos para tres puntos, con Concaramba, Villa Mercedes y San Luis, para lo que es los accidentes de riesgo de trabajo. Bien. Bueno, ahora se avanza en la justicia con respecto a esto.
1: Bien, es un montón.
0: Exactamente. Un dato que les quiero contar, que estuve tratando de averiguar. En los últimos días, el presidente Javier Milei, cambiando de tema, anunció o emitió un decreto para que el ENACON empiece a inutilizar, a bloquear los celulares de los internos de los servicios penitenciarios. Estamos hablando de los presos. Bueno, hace días que estaba tratando de averiguar cómo se va a hacer acá en San Luis. Y hay dos circunstancias. Una de Pampa La Salina, donde ahí está solucionado, no habría problema. El problema se va a generar en el servicio penitenciario número uno, que está en la ciudad de San Luis. ¿Por qué? Porque lo que se coloca para el bloqueo es anular las antenas en la zona. Sí. El tema es que vos tenés pegado barrios ya ahí. Y el tema es ver cómo vas a hacer para no bloquearlo y dejarlo sin señales de celulares a los vecinos del servicio penitenciario. Es por eso que todavía acá no se ha podido articular en el servicio penitenciario uno el bloqueo de celulares a quienes están presos.
1: Que una de mejor algo adentro, ¿qué tema? Algo adentro de la dependencia.
2: Quizá no está podría localizado entonces, no se claro, puede ser tan localizado.
0: Más tan localizado, es muy amplio el radio, por eso hoy del Ministerio de Seguridad, agradecemos que me respondieron, están viendo cómo van a articular técnicamente esto para no afectar a los vecinos del servicio penitenciario.
2: Y por eso será que tampoco se pudo avanzar cuando en su momento se había planificado para los bancos.
0: Es más complicado. El banco era el cartelito.
2: Claro.
0: ¿Te acordás? Y te veían con el celular.
2: Estoy filmando y no había nada.
0: Y ahora vos vas y está la gente en el celular del banco, porque también entra los home banking en el mismo banco. Así.
2: No, te hacen hacer algo cuando vas
0: a descargar. Claro, descargarte algo.
2: Bueno, abra la aplicación. Sí,
1: ya no hay manera.
2: Entra acá, ponga allá y
0: no. Ya como que quedó desvirtuado en los bancos. Pero hay que ver ahora cómo hacer el servicio penitenciario 1 para poder aplicar este decreto nacional de bloqueo de celulares, de señales de celulares, a quienes están presos en los servicios penitenciarios.
2: Bueno, ¿cambiamos el tema?
1: Por favor.
2: La sumamos a Catarina Izaguirre para compartir desde la redacción del Chorrillero en este último día de la semana un par de cositas, lo que puede haber quedado un poco en el tintero también justamente en la semana. Catarina, ¿cómo estás? Bienvenida, buenas tardes.
3: ¿Qué tal? Buenas tardes, Gustavo, Lorena, Hernán, ¿cómo están?
2: Bien, buenas tardes. Disfrutando de la tarde, está fantástica, casi primavera podemos decir.
3: Así es, hermosa tarde y bueno, afortunadamente llegamos al viernes. Bueno, con la información que nos había quedado un poco pendiente, ayer te hablé un poquito de la fotomulta.
2: Cierto,
3: en Villa Mercedes. Bueno, este sistema que al principio comenzó siendo como una advertencia, bueno, ahora ya directamente pasó el periodo de adaptación. Que no aprendió, bueno, va a ser sancionado.
1: ¿Pagará la multa?
3: Hay distintos lugares en la ciudad de Villa Mercedes donde, bueno, están las cámaras, están estos sistemas de fotomultas, bueno, que justamente lo que pretenden en la ciudad es disminuir los accidentes de tránsito, que en un momento eran muy altos. Y bueno, según la municipalidad, los últimos datos, los registros han bajado. Ellos los ven en los accidentes puntualmente que sufren los motociclistas, que es un grave problema de siempre, porque por la falta del uso del casco, y esto es una cuestión que siempre se estuvo hablando en la ciudad, bueno, los accidentes graves han disminuido con respecto a los años anteriores. Es decir, que de a poco se va tomando conciencia de la utilización del casco, ¿no? Esto es lo que trascendió de estas estadísticas. Después, los fines de semana también redujeron los accidentes de tránsito y ahora se generan en horario pico al menos dos o tres días de la semana, y eso también está notando la municipalidad. Así que en horario pico, donde más ocurren los accidentes de tránsito, ya han disminuido el fin de semana. Con respecto a la fotomulta, bueno, las infracciones más detectadas son la velocidad, o sea, que sobrepasamos el límite de velocidad permitido en las calles de Villa Mercedes, pasamos los semáforos en rojo, utilizamos el celular mientras manejamos y además la falta del uso del cinturón. Bueno, esas son las normas que se advierten, pero las principales es el exceso de velocidad y el cruce de semáforos en rojo.
2: El accionar, Catalina, sobre esto es estrictamente municipal, ¿no? Es decir, depende después del Tribunal de Faltas del municipio.
3: Exactamente, es un sistema que obviamente está aprobado por el Consejo Deliberante, esto que ha implementado Villa Mercedes, que bueno, obviamente que es nuevo, un sistema que no está, al menos aquí en la ciudad de San Luis, ¿no? Y bueno, con respecto a esto te decía que ya la municipalidad ha emitido 4.000 infracciones, es decir, están llegando a los domicilios de estos 4.000 infractores, y tienen dos alternativas. Una es pagar la multa que corresponde, y la otra es hacer un descargo en el juzgado de falta municipal. Bueno, a partir de allí, obviamente, que todo va encauzándose por las vías que correspondan. Claro. El que no, obviamente, que hay que tratar de solucionar ese problema, porque después la multa te salta si vos vas a hacer, por ejemplo, renovar el carnet de conducir. Así que ahí ya las multas van a ser, se van, la pena, digamos, económica va siendo un poco más grave, ¿no?
2: Sí, sin duda. Vos sabés que veía, lo tendría que buscar para no equivocarme y hablar por boca de Ganso, pero veía sí. Que hay un avance a nivel nacional para que se prohíba que los municipios no otorguen las licencias por deudas de ese tipo, ¿vos sabés? Uh-huh. Y eso complica el escenario, porque es una forma, no sé si la palabra es coerción, pero es una manera que los municipios tienen de asegurarse que vos no estés en falta
0: acá siendo un deudor. Cuando se empezó a aplicar con la gestión ISA, generó mucho malestar.
2: Bueno, pero más allá del malestar, es la única forma de que vos puedas ponerte al día y todo eso. Si realmente hay un organismo nacional que entiendo, iría vía decreto o algo así, que le prohíba hacia abajo a los municipios poder hacer eso, generaría un auténtico problema.
3: Y en las multas que se están emitiendo desde Villa Mercedes, del municipio, han ido dirigidas a muchos domicilios del país. Nos dijeron los funcionarios que, por ejemplo, llegaron a Buenos Aires. Es decir, automovilistas que anduvieron de visita aquí en Villa Mercedes o en la ciudad de San Luis, en la provincia, y que pasaron por la ciudad de Villa Mercedes y cometieron la falta, bueno, les llegó al domicilio. Esto que decía Hernán, creo yo que cuando vos vas a hacer el carnet de conducir, la multa te salta, aunque haya sido en Buenos Aires, aunque haya sido en Villa Mercedes o en la ciudad de San Luis. Creo que este sistema está pensado justamente para eso, ¿no?
2: Es más, le salta también a la patente del auto cuando vos querés transferir el auto.
1: Sí, señor.
3: Exacto, y acordate que...
0: Pero lo de la patente no salta, perdón que te interrumpa, cuando es en rutas nacionales.
3: Te salta la foto de tu vehículo.
1: Claro, adelante. Estamos hablando de fotomulta.
3: O sea, sí. Es fotomulta, te llega la foto, el día, la hora y cuál fue la infracción que cometiste. Y te llega a tu domicilio y bueno, la multa económica. O la pagas, te haces cargo, o, bueno, haces un descargo en el juzgado de falta. Así que, bueno, esto, digamos, es un poco... No se ha notado, digamos, una disconformidad de la gente. Yo creo que tiende a ordenar lo que es el tránsito, porque realmente en un momento era muy complicado, ¿no? cómo se transitaba en la ciudad de Villa Mercedes. Creo que está teniendo resultados positivos.
2: Escuchen, esto,
3: que los motociclistas no usaban casco, por ejemplo, o que iban tres personas arriba de una motocicleta. Es decir, ahora se está tomando un poco más de conciencia. Hay accidentes graves, pero en la atención médica lo que ha detectado el sistema de salud es que ya no necesitan, digamos, una atención tan importante como, por ejemplo, un traumatismo cráneo y una terapia intensiva. Ahora son menos esos casos.
2: Avanzando en esto que les cuento es Provincia de Buenos Aires. Provincia de Buenos Aires, puntualmente, hay una iniciativa a nivel legislatura para modificar la ley de tránsito y prohibir que las multas impagas bloqueen el registro. Los proyectos y fallos sostienen que el carnet evalúa la aptitud psicofísica para manejar, bla, bla, bla, bla, y que se impide el derecho a circular con algo que no corresponde. Algunos han apelado en algunos municipios a tribunales provinciales que han declarado inconstitucional a algunos municipios exigir el libre de deuda en infracciones porque la ley nacional no contempla ese bloqueo administrativo para el trámite. Argumentando eso, es que algunos han ido a la justicia para desbloquear, no pago la multa. Tiene plata para la tasa de justicia, de encarar el trámite, pero no para pagar la multa.
1: Igual, ¿viste? Los valores de las multas aumentaron un montón en la provincia de Buenos Aires, cosa que por ahí no nos afecta, pero sí nos afecta cuando viajamos. Hay valores que superan el millón y medio de pesos, dependiendo la multa que cometiste. Sí, el tipo de multa que tengas, claro. Así que hay que estar atento.
3: A mí me pasó en la ciudad de Buenos Aires cuando estuve.
2: A mí también.
3: O sea, no era yo la que manejaba, manejaba otra persona, sin embargo el auto estaba a mi nombre, la multa me llegó a San Luis, me llegó la multa. Y hace 6 años atrás fue 170 mil pesos por ingresar en un pasaje que no podían, que era
2: peatonal. Escuchá, Cata, o sea, ¿pudiste hacer descargo?
3: No, porque...
1: Hay un periodo para poder hacer el descargo que es 30 días.
0: Sí, me parece eso.
1: En 30 días.
3: Exactamente. Yo ya me había pasado de tiempo, fue cuando fue a renovar el carnet, me salta esa multa y bueno, obviamente que a esa altura ya no podía hacer el reclamo.
2: Vos sabés que yo le contaba a los chicos acá, porque me pasó el último viaje el año pasado a Buenos Aires, me equivoqué, no es que me equivoqué, es la ignorancia y el no saber, cuando voy llegando a la entrada a los peajes, yo iba a pagar con plata, obviamente no tengo telepase, como se llama. Entonces le digo a mi señora, fíjate cuáles son los manuales, y los manuales estaban exactamente todo a la derecha de por donde yo venía circulando. Entonces tuve que cambiarme todos los carriles del peaje, que eran como 20 casillas, para poder entrar en uno que era manual. Vos sabés que una cámara me ha tomado y me llega una infracción por intento de evasión de pago del peaje. Y no es que lo evadí, me cambié de carril, es cierto, a lo mejor eso fue medio aparatoso, pero yo lo pagué al peaje y todo. El ticket, olvídate, en Buenos Aires lo tiré, no lo guardé nunca, pero me tuve que comer la multa por intento de evasión de pago del peaje ahí en la entrada de Buenos Aires, en la Panamericana.
1: Lo que sí tenemos que tener en claro es que con esto de las multas es que si vos no recibiste la notificación...
0: Para.
2: No, a mí disculpa. Solo que entré a un chatbot de la ciudad de Buenos Aires, que es donde me indicaba hacer el descargo, y me daba vuelta y me llevaba al mismo lugar. Vuelta, me llevaba al mismo lugar, nunca pude hablar con nadie, nunca pude hacer el descargo.
0: Para, ¿es obligatorio pagar el peaje? Porque a vos es obligatorio. Lo que te tiene que dar es opciones de otras vías por dónde ir. Pero...
2: Bueno, no sé, pero...
0: Tiene que dar otras opciones también.
2: Es que no tuve... Ya está, la multa va a saltar igual, porque ya te digo, no pude hablarlo con nadie.
0: Bueno, acá
2: no
0: en la cumbre te tenés que meter campo adentro, vamos a poner.
1: ¿Cómo funcionan ahora las fotomultas en Villa Mercedes?
3: Seguramente ha llegado la multa en mi casa, yo nunca la vi, pero bueno, evidentemente sí me han notificado porque esa multa figura en el sistema. Claro. Después conseguí me informé, pero ya era tarde. Claro. Ya no podía hacer ningún descargo. Tenía que pagar o tenía que pagar. Era
2: exactamente
3: el tema, ¿no?
1: Bueno, a cuidarnos más y a manejar mejor. Sería la consigna en realidad.
2: Sí, pero me quedé
3: con más conciencia.
1: Con conciencia.
3: Nos dicen que nos estamos pasando los semáforos en rojo y que
0: ¿cómo discutís contra
3: eso? 80 cuando tenemos que ir a 60, bueno, esas son cuestiones que hay que
0: pero para Catalina, de... Catalina, se abre otra discusión también. Y yo discúlpeme, pero ha pasado con antecedentes la fotomulta a nivel nacional, que después te han mandado al tiempo otra multa con una foto que era igual, que le habían modificado algo. En las épocas de IA, en la era de la IA, pregunto, ¿qué te da para defenderte ante una manipulación de una imagen?
3: Claro, ahí tenés que meter un abogado, supongo.
2: Mendoza pasó. Va a tener que pelear porque normalmente las cámaras son cámaras homologadas, tienen una enumeración o algo por el estilo que debe demostrar que es esa la imagen genuina, una cosa así, pero como dice Cata, tenés que arrancar todo un proceso para eso. Cuando querés ver los 60.000 pesos de multa, te sale más caro el abogado, el proceso, que yo, que paga la multa, termina cediendo.
1: Pero no me queda la multa a mí. Eso fue, yo te la sigo a muerte porque es un error tuyo. Prefiero pagarle un abogado y demostrar que yo no cometí la multa a pagarte algo que no corresponde.
0: Yo compré un auto que venía con multa, y cuando fui al registro de automotor, digo, me dieron la opción en ese momento, esa multa no es mía,
1: la multa que
0: le expliqué todo y me dice, no, listo, dice, vos podés saltar. Cuando vas a hacer el paso, viste que te dicen que ahora no sé si sigue siendo igual.
1: La multa le queda al dueño, le queda al titular anterior.
0: Supuestamente haces un proceso de salto de multa, te va sellado. Si yo ya ni quiero saludar al registro de automotor, porque capaz que me cobran sellado los empleados. Pero bueno, me pasó en ese momento ese proceso. Digo, no, salto la multa porque no era mío el auto. Si yo estoy haciendo la transferencia ahora y tiene una multa de hace un mes.
2: Sí, le prometí 5 minutos a la Cata.
0: Sí, perdón.
2: Cata, perdón. Son 5 minutos le prometí.
3: Nos vemos por la rama, pero
1: todos. Ese es el problema. Pará,
2: ¿sabés qué? Yo quiero pasar en limpio y me parece que lo más positivo de los datos que vos contaste es lo de la baja en la accidentología que se ha demostrado a partir de una condición disuasoria o lo que vos le quieras decir con respecto a cómo funciona el tema de la fotomulta. Me parece que es positivo eso.
3: Sí. No, sí, es positivo. Yo creo que me decía por ahí un funcionario, bueno, cuando te tocan el bolsillo, viste, bueno, vos empezás a prestar atención. Pero bueno, ellos insisten que no es una cuestión de recaudación, que no intentan hacer recaudación, porque de hecho vos tenés la posibilidad de apelar o de a presentar tu descargo, hay otras vías alternativas, pero que sirva un poco para tomar conciencia. Así que eso me parece que está bueno.
2: Sin duda.
3: Así que bueno, ese es un tema que estuvo en la semana, que es importante, y como te decía, no ha tenido críticas por parte de la gente, al menos consideran que está bastante bueno y es positivo. Fíjate que donde se ocurren la mayor cantidad de choques es en las esquinas donde hay accidentes, es decir, que alguno de los dos involucrados pasó en rojo, ¿cierto? Así que bueno, si querés te comento otra información que también es importante.
2: Dale, cerramos con eso.
3: La Universidad Provincial de Oficios lanzó la oferta académica 2027, así que bueno, esto es información que ha trascendido ahora, se conoció en una conferencia de prensa, bueno, autoridades de la Universidad Provincial de Oficios, que tiene su sede central en Villa Mercedes, bueno, ya informó que se hizo la apertura formal de las inscripciones para el año que viene. Así que la institución se prepara también para el primer Congreso Nacional de Formación de Oficios, eso que va a traer muchísima gente, porque, bueno, hay una necesidad de la formación en oficios, creo que está por todo el país, ¿no? Las autoridades destacaron que la adjudicación de la obra para la construcción de la sede de Merlo en la sede propia en Villa de Merlo, es, digamos, el fortalecimiento de los vínculos con los municipios. Claro. Eso también lo tocaron al tema, porque acordate que hace rato que vienen hablando de una sede en la Villa de Merlo, porque, bueno, ha crecido la cantidad de alumnos en esa zona. Rudy Cámara detalló el plan estratégico de expansión territorial y las mejoras en infraestructuras proyectadas. Lo que quiere la universidad ahora es, esta ampliación territorial, tener mayor presencia, tener infraestructura. Así que bueno, lo importante entonces es que los alumnos ya van a poder empezar a inscribirse, los futuros alumnos, porque el año que viene quieren duplicar la capacidad del edificio en Merlo, hablando, ¿no?
2: Claro.
3: Para que se puedan sumar 500 alumnos, ¿no es cierto? La sede de Merlo actualmente alberga 250 personas. Y ese, bueno, es un número que para ellos ya considera que tiene que tener ya sede propia. Así que, bueno, algunos repasando algunos títulos, algunas informaciones. Y también hubo un operativo en las últimas horas antidroga.
2: Bien, ¿dentro de lo que es el plan Sarmiento?
3: Un operativo antidroga que se hizo en el barrio San José, secuestraron cocaína y detuvieron a un hombre. Bueno, este es un operativo que hizo la Policía Federal, permitió desarticular un lugar, un punto de venta allí en el barrio San José, donde secuestraron muchas dosis de cocaína que estaba ya fraccionada para la comercialización, un arma de fuego y otros elementos. Bueno, un hombre detenido que está a disposición, en este caso, del juzgado federal de Villa Mercedes. Durante las tareas de vigilancia, dice la policía que, bueno, se hicieron recorridas preventivas y los investigadores reunieron los elementos que permitieron determinar que allí, en ese lugar, bueno, se vendía droga. Bueno, este hombre está a disposición de la justicia, entonces bien, se esperaba que en las próximas horas, sea llamado para que le formulen los cargos, ¿no?
2: Muy bien. Catalina, gracias por toda la información como siempre. Esperamos que tengas un hermoso fin de semana y nos reencontraremos el lunes.
3: Bueno, igualmente para ustedes, que tengan un lindo fin de semana. Como todo, como siempre, llegado el viernes, sabemos que hay una agenda de actividades, de muchas actividades en Villa Mercedes, de muchos bailes, los bares que tienen mucha vida nocturna. Nosotros tenemos una agenda, la agenda cultural y de espectáculos que está publicada. Y bueno, allí para conocer en qué lugar rock, tango, folclore, fiestas para disfrutar a Villa Mercedes, eso siempre lo destacamos, así que bueno, allí en el Chorrillero está la agenda, obviamente, de todos los fines de semana.
2: A entrar, verla y disfrutarla. Cata, hasta la semana que viene, gracias.
3: Buen fin de semana, un beso para los tres. Hasta
2: Chao,
3: luego.
2: Chao, gracias. Catalina Izaguirre desde Villa Mercedes, compartiendo desde la redacción Chorrillero, claro, lo destacado, los dos o tres temas que en definitiva se destacan en el cierre de la semana.
1: Indignados los tres con las fotomultas.
2: Sí, olvídate de las fotomultas. La cosa de locos. Última pausa, rapidito, venimos para la parte final.

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0: Che, Nahuel, que hoy está sonando en todos lados, con esto de que ha hecho el material, ha grabado un material en homenaje a Mercedes Sosa. En función de eso, la han invitado a distintos programas. Bueno, más allá de participar siempre con un montón de artistas más de los duetos y las presentaciones, algunas vía grabación y otras en las presentaciones que hacen en vivo. Pero bueno, fundamentalmente también tiene un poco que ver con esto del material nuevo de Nahuel Penisi, homenaje a Mercedes Sosa cantando los clásicos de Mercedes.
1: Y lo hace tan lindo.
0: Tiene muy buena voz y tiene un estilo muy...
1: muy particular, muy es particular. Agradable.
0: Sí, muy es agradable. Cierto, es cierto. Pachequito, estamos en la fase final del programa, mirá, 16:48.
2: Muy bien, vamos a escuchar como fragmento lo que nos decía hoy el director del Hospital Pediátrico San Luis, Rodolfo Tolosa, sobre los turnos. Hoy era el último viernes del mes y había innumerables cantidad de gente desde las 2 de la mañana haciendo fila para poder conseguir un turno para las distintas especialidades del Hospital Pediátrico. Bueno, hoy hablamos porque no es el único mecanismo y Tolosa habla de esto en la nota y decía lo siguiente.
3: Depende de la especialidad, depende de la dinámica en distintos momentos del mes.
4: Sí.
3: Lo fuerte del otorgamiento de turnos en cuanto a lo que es en ventanilla es el último viernes de cada mes. Uh-huh. Este mes se han otorgado todos los turnos que la gente ha venido a demandar, de todas las especialidades, es lo que tenemos conocimiento. Inclusive hay turnos o especialidades que han quedado con turnos disponibles. La dinámica del hospital no es que ofrece una sola alternativa para el otorgamiento.
4: Eso está bueno que lo aclare. ¿Cómo es?
3: Tiene tres alternativas. Uh-huh. Una alternativa es a través del teléfono de WhatsApp, que uh-huh. ya se los voy a dejar bien para que después lo puedan subir. Un teléfono de WhatsApp que es requerido y donde es solicitada la derivación, es analizada la derivación, siempre que la derivación tenga los datos del paciente, el DNI correcto y el diagnóstico o el porqué de la derivación en forma correcta, derivado por un médico o un especialista que lo haya evaluado a ese niño o a esa niña. Después, la otra alternativa es a través de un mail, que ya se lo vamos a brindar para que no tengan errores y la población lo pueda ver, que también se puede requerir a través de mail, que eso nos manejamos más con centros de salud, hospitales de día o hospitales de zonas del interior.
4: Que son los que derivan, por así decirlo, todos, las solicitudes.
3: Todos derivan y uh-huh. todos solicitan de acuerdo a las inquietudes o las necesidades de ese momento. En base a eso, nosotros tenemos que organizarnos en base a esa demanda, tanto a través de WhatsApp, a través del correo o a través de forma presencial. Uh-huh. La presencialidad no se puede negar y se entiende que es una necesidad de la población, es identificada como tal. Y es por eso, para generar un mejor orden, es que se otorgan los turnos y se abre agenda siempre los últimos viernes de cada mes. Independientemente de eso, siempre que hay algún turno que no sea otorgado, con una derivación, ya sea porque hay un solo especialista, o porque se tomó licencia, porque se llenó la agenda de turnos, es agendado y posteriormente es reasignado si nosotros nos avisa a la gente que tenía turno y no va a concurrir.
2: Bueno, los números para comunicarse, el WhatsApp para los turnos del Hospital Pediátrico es el 2664-836675. Y el correo electrónico, principalmente esto es para la gente del interior, turnosinterior.hpsl@gmail.com. Reitero el mail, turnosinterior.hpsl@gmail.com, y vuelvo a reiterar el WhatsApp 2664-836675. Por mes se atienden 4.000 consultas, pero entre 800 y 1.000 turnos se pierden por el ausentismo.
0: ¿Cuántos?
2: 4.000 consultas se atienden al mes y entre 800 y 1.000 turnos se pierden por el ausentismo.
1: Es un montón.
2: Es muchísimo.
1: Es mucho.
2: Es muchísimo.
0: Pero no se puede hacer nada.
2: 20-25% de los que sacan turno no concurren a su cita. Y yo se lo pregunté y me dice, mirá, nosotros no podemos negar el tema de un turno porque es un hospital público. ¿Se entiende?
0: Sí. Hay que entender. O sea, entonces no siempre... tenemos que pararnos en la vereda de enfrente, es decir, más conciencia.
2: Vayan.
0: Más conciencia en ese tipo de cosas.
1: Sí. Asumiste, te dan un turno, sabes que es difícil de conseguir, trata en la medida de lo posible de no faltar. Sí. Entendemos, hay a veces situaciones...
0: Entiendo la excepcionalidad,
1: bueno, eso sí, pero...
0: la excepcionalidad de
1: pero pedir un turno y después, más sí, no voy porque no tengo ganas o claro. porque tengo ganas de quedarme a dormir. Sí. Cuando es en caso de chicos, no creo que se manejen así. Sí. No creo, no me parece. Pero sí, por ahí cuando es un adulto más grande que dice, bueno, no voy por nalgo, pero...
2: Sí, bueno, el tema es que justifiques por qué no va.
1: Claro.
2: No hagas el desentendimiento.
1: Pero en la medida de lo posible, no faltar.
2: Dos breves judiciales, Gustavo, una es muy grave. Porque hoy comenzó el juicio contra un hombre acusado de abusar sexualmente de su hermana durante su infancia, entre los 5 y los 11 años. En la primera audiencia, hoy aquí en San Luis Capital, la víctima de 26 años, hoy tiene 26 años, la víctima dio un desgarrador testimonio en el juicio. Les dejo una oración de lo que dijo. Pensé en mis padres, en el apellido, en sus hijos, pero también pensé en mí y en la necesidad de poner palabras lo que me pasó. El debate se va a retomar el próximo 31 de agosto y el fiscal solicitó 12 años de prisión para el imputado por abusar de su hermana en aproximadamente 6 años. La mujer en ese momento tenía entre 5 y 11 años. Hoy tiene 26 y fue la que abrió el juicio. Y otra judicial...
0: Es el tipo de barbaridades que no te entran en la cabeza, ¿no? Porque yo lo he hablado con muchas personas. Es difícil ponerse a alguien que se considera, lo pongo de esta manera, dentro de la normalidad que cualquiera de nosotros puede entender como normalidad. Cualquiera de los que nos entendemos normal no nos entra en la cabeza eso. Y la otra vez, charlándolo inclusive hasta con un profesional sobre el tema, un psicólogo, sí. me decía, es que la cabeza que vos entendés por normal no es esa cabeza.
1: No, obvio.
0: Me decía un concepto más o menos así.
1: Lo importante es que puedan, a pesar del tiempo, llegar a estas instancias y hacer justicia con quien cometen este tipo de delitos.
0: Claro, de barbaridad.
2: Exactamente.
1: Y respetar los tiempos de la víctima, por favor, respetarlos y no juzgar, porque lo primero que hacen siempre es caer en el juzgar a la persona que denuncia después de tanto tiempo.
2: Yo creo que han cambiado.
1: No
2: un
1: todos.
2: Poquito eso, sí, pero por lo menos acá es como que recae mucho sobre
1: la persona que comete el delito.
2: El imputado. Otro dato judicial. Vos debes recordar bien este caso macabro que sucedió aproximadamente el 4 de agosto del 2025. Lo tengo grabado acá. Valentín Sosa, vecino del barrio 274 viviendas en Juana Coslay, fue encontrado sin vida entre el 5 y el 6 de agosto.
0: Que era celador.
2: Lo habían asesinado exactamente el 4 de agosto del 2025. Por este hecho están en prisión dos personas. Hoy, en el juicio abreviado, se pidió 13 años de prisión para Ortiz, que sería el autor material en ocasión de robo contra Valentín Sosa. Pero también se pidió 2 años de suspenso para, en este caso, quien lo acompañó y se quedó en la puerta, de apellido Ortiz.
0: También, el mismo
2: sí.
0: apellido.
2: No, perdón. 13 años de prisión para Sosa y 2 años de suspenso para Videla, lo que se solicitó por el crimen de Valentín Sosa, ocurrido el 4 de agosto del 2025 en Juana Coslay, un hombre que vivía solo
0: de campana,
2: y
0: digamos.
2: Que, vamos a decirlo concretamente, lo reventó a golpes.
0: Sí, sí, sí.
2: Y murió esta persona tirada en el piso dentro de su vivienda. Lo llamativo que... es que no, viste, cuando se lo encontró sin vida, no había
1: nada revuelto,
2: no había roturas de ventanas y puertas. Bueno, después se comprobó que era una persona que lo conocía,
0: claro,
2: a Sosa.
0: Le ha abierto la puerta.
2: Le ha abierto en varias oportunidades, digamos. Y bueno, en esta ocasión fue a robarle y lo golpeó hasta matarlo.
0: Sí, yo recuerdo que la comunidad educativa de la Escuela Juan Martín de Pueyrredón lamentó muchísimo lo sucedido, era personal de maestranza, era el portero era en realidad.
2: Exactamente,
0: de ahí
2: exactamente, sí.
0: Qué bárbaro. Bueno, cuestiones que van y que vienen también en materia judicial. ¿Podemos ir contándole a la gente cómo va a estar el tiempo para
1: el
0: este fin
1: de
0: semana?
1: Sábado, jornada donde se mantienen las temperaturas y la inestabilidad. No sé qué inestabilidad habla, pero bueno, hay una probabilidad de inestabilidad en alguna parte de la provincia. Estoy hablando en general en toda la provincia. El cielo estará parcialmente nublado con posibles lluvias y tormentas aisladas. En promedio se esperan mínimas de 6, máximas de 20. El viento va a predominar del cuadrante noreste con algunas ráfagas fuertes. Esto es para el día sábado. El domingo, jornada algo ventosa con poco cambio de las temperaturas. El cielo estará parcialmente nublado con posibles precipitaciones en el norte provincial. Se espera mínimas de 7, máximas de 20. El viento será del cuadrante norte con algunas ráfagas fuertes. Y el lunes volvemos con buena temperatura con una máxima de 22.
0: Bueno, así las cosas en materia de clima y decíamos y anticipábamos que la semana que viene se va a mantener en un promedio de buen tiempo con 24-25, así que casi palpitando.
1: Hace un montón que me venía diciendo 24-25, sí. Son tus ganas.
2: No, eso a Lorena y a la gente.
1: Claro. Rem, a mí no me importa, pero a la gente.
2: Dios, que la patria esa. Te lo van a demandar.
1: Claro.
0: No, amigo Diego Prats me dijo eso.
1: ¿Vos decís?
0: Sí, pero no le creo. No le creo.
1: Yo le creo a la gente de la red.
0: Viejo pescador que está ahí pensando porque el 7 le empieza la veda del pejerrey y ya está pensando como...
1: Uy, ¿ahora qué va a hacer?
0: Va a tener que hasta diciembre.
5: Bueno, pero eso es natural.
0: No, él ya lo tiene claro.
5: Pescar después.
0: Cuando no sale pejerrey, salen viejas del agua.
1: No.
0: Che, no vamos.
5: No, yo lo que quisiera algún día es saber por qué no se pone veda de filé de merluza. Yo tengo un amigo que se iba a pescar y volvía con un kilo y medio de filé de merluza.
0: Pero ¿cómo filé de merluza? Y ahí se la creía.
5: Quería pescar porque sale la pescadería que iba a pescar ese día y que nunca me dijo dónde era.
0: Señor Gustavo Audicio, ¿cómo anda usted? Bienvenido, buenas tardes.
6: ¿Cómo andan, chicos?
0: Hola, Gu. Sí, pero es viernes, hay que distender.
6: Exactamente, hemos cambiado de escenario. Estamos en Astor Café en Avenida Mitre y
1: La Rioja.
6: Y Jujuy.
5: ¿Por qué no puedo?
6: Y Jujuy.
0: Ahí está.
6: Hemos hecho, dijimos, hoy viernes salimos de caravana y acá estamos.
1: ¿Cómo andan? Mira
7: vos. Acá estamos. Hola, chicos, ¿cómo les va?
0: ¿Cómo va? Dice?
7: Buenas tardes.
0: Buenas. Che, qué lindo.
7: Muy bien, bueno, ya estamos en. ¿Nos escuchan bien? Normal.
0: Sí, ¿no? Perfecto. Sí. Díganme que es un café con café.
7: Claro. ¿Qué? Ya nos empezaron a atacar con distintas cosas.
0: No, me muero.
2: Yo me quedé con algo, voy a hacer una pregunta y con esto me despido.
0: Yo acá peleo con el loco del candado, imagínate.
2: Audicio dijo, empezamos de caravana.
1: ¿De caravana por qué?
2: ¿Esos cuerpos aguantan la caravana hasta el domingo a la tarde-noche?
7: No.
2: Pero usted... Yo a 22:30 estoy acostado mirando una película, ya medio dormido, les aviso. Ya no soy el...
0: Yo vuelvo para atrás las películas 10 veces, porque me duermo. Te lo juro.
1: Capítulos enteros vuelvo a ver.
6: Estos bueno, cuerpitos chicos... han aguantado tantas cosas y mucho más. Bueno, FM nos está sacando una foto...
0: Bien ahí.
6: En las redes.
0: Bueno, que la manda el
6: está
0: grupo.
6: Está hermoso, díganle. Porque vemos paz. ¿Sabe cuál es la diferencia de todo esto allí, chicos? Lorena, Gustavo, Hernán, que uno ve pasar gente.
0: Eso, a mí me gusta, me encanta ese escenario.
6: Llegarán por los micrófonos también gente invitada. El que está escuchando y no sabe qué hacer, que venga también para acá.
7: Que venga acá, Astor Café, exactamente.
0: Bien. Sí, che, recuerden, ¿no? ¿Dónde está? ¿Dónde está Astor?
7: Esto es Mitre y Jujuy.
0: Ajá.
7: Mitre y Jujuy.
6: Uno...
7: Nos habían armado una mesita afuera, pero ¿sabés qué pasa?
0: Que me parece mucho que sonido ambiente.
7: Se va a poner fresco. No, no hay drama, el sonido ambiente.
1: Está fresco allá.
0: Escuchá, llevaron el equipo de la NASA, supongo.
6: Sí.
0: El maletín con el equipo de la NASA está ahí.
7: Llegó maletín. El hombre del maletín, con el maletín. Ha vendido más humo con ese maletín. Mamá. No.
0: A mí me lo vendió como un equipo de la NASA. 100.000 dólares.
7: Sí. Mire, es de la NASA, sí. 19 grados 3 décimos donde estamos parados nosotros.
0: ¿Sí? Mirá.
7: 19 grados 3 décimos. Una tarde espectacular. Una tarde espectacular. Sí, así es. Bueno, chicos.
2: ¿Puedo dejar una pregunta más?
7: Nosotros vamos a seguir.
2: Otra más. Una pregunta más.
7: Tire.
2: Escuché al pasar que relataron que no están solos. Que está FM.
1: Eso sí. Dijeron, sí,
2: por que supuesto, está sacando fotos. Imagino que como fue su cumpleaños, le van a pagar la merienda.
0: Ay, mira cómo qué cacahuete
7: no,
0: que resultó.
7: Nosotros estábamos esperando, ¿no te llegó la invitación?
2: No, a mí no me llegan, no sé por qué no me están llegando. Desde que pedí aumento no me escribió más, Mateo. No le puedo ver los estados tampoco.
7: Mire, mañana tengo entendido que en la calle Otogali se va a prender fuego. En la calle Otogali,
0: ya va a llegar el convite entonces.
7: ¿Te sí. acordás antes? ¿Serviría usted que se dormía en la ruta? No, ¿no? No, al contrario.
0: Shh, no me quemé.
8: No lo veo dormido, ¿eh?
0: No me quemé. Ah. ¿Cuántos kilómetros hay de acá a Mercedes? ¿Cuántos kilómetros hay? ¿Cuántos kilómetros hay de acá a Mercedes?
7: 94.
0: Bueno, 84 te duermo, 10 voy despabilados. 5 bueno, de salida y 5 de llegada.
7: Pacheco ahí a Bayay también es chica de noche.
8: ¿La vecina?
7: Claro, la vecina. Exacto, exacto.
0: Se engancha en toda la vecina.
8: Qué divertido el tocayo entonces en un viaje.
7: Claro, no. Y bueno,
0: pero si me da charla, aguanto. Ahí como gomita. Tengo que comer gomita. Si no como gomita,
8: En cambio, nosotros de 94 kilómetros estamos despiertos a 98.
0: Claro. Vamos, todavía aguante el despertador. Claro. Che, bueno, que disfruten de una hermosísima tarde ahí, en vivo, en directo, en contacto con la gente. Un placer.
7: Bueno, igualmente, chicos, gracias por todo. Y nosotros, bueno, nos quedamos acá en vivo y en directo desde Astor Café hoy, haciendo nada más y nada menos que Arriba la Radio, ¿eh?
0: Así será, lo seguimos escuchando, ¿eh? Quiero sentir ruidito a vaso, bueno, a copa, bueno, café, a espuma, algo que descorche. Quiero escuchar todo ese ruido de fondo, ¿eh?
7: Ya en un ratito prenden la máquina acá, todo.
0: Abrazo grande, buen fin de semana.
7: Abrazo, muchachos.
0: Que la pasen lindo, que la pasen lindo.
7: El lunes, Hasta luego.
0: Ahí está. Bueno, mañana tempranito Gustavo, temprano, el sábado, el domingo. Así que bueno, nada. Suerte para ellos. Lindo eso de hacer el programa en vivo desde exteriores. Es una buena opción y una buena oportunidad. Para todos.
1: Maravilloso.
0: Che, nos fuimos, así le dejamos lugar a los muchachos. Lore, buen fin de.
1: Buen fin de, que lo pasen lindo.
0: Cuide la gargantita.
1: Necesito volver con la garganta del 100, así que. Chata, no me llamen que no voy a contestar a mensajes.
0: Chao, Pachequito.
5: Buen fin de semana para todos, a disfrutar y a descansar los que lo puedan hacer.
0: Nos vemos el lunes, Juli, gracias por todo. Julieta Bayay estuvo en la puesta en el aire, en los controles. Pásenla lindo, no se muevan del dial de la bomba, ya llega. Arriba la radio desde Astor Café, hoy en vivo. Chao, buen fin de semana.
9: ¿Qué tal, Gustavo? Equipo de Radio La Bomba, ¿qué tal? Hernán, creo que es el chico, ¿no? Juli, ¿qué tal? Bueno, para saludar. Acá una tarde espectacular en Villa Mercedes, gracias a Dios por todo eso y eso. Y bueno, yo qué decirle, como está con cuarteto, escuché un poquito de cuarteto, pon algo de Germaín, algo bien lindo de Germaín que tiene, creo que Vuela, Vuela, un tema de eso. Germaín canta un tema bonito. Feliz fin de para todos, un abrazo, Isabel.

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0: Muy, pero muy buenas tardes. Bueno, son las 5 de la tarde con 13 minutos y un poquito más. Y aquí estamos, como cada tarde, para acompañarte hasta las 8 de la noche. Es viernes y obviamente el cuerpo lo sabe. Bueno, la semana empieza a bajar la persiana, pero nosotros todavía tenemos 3 horas por delante para compartir información, actualidad, música, entrevistas y, por supuesto, una charla de todos los días, ¿eh? Desde Villa Mercedes y para toda la provincia de San Luis y para todo el país, comienza Arriba la Radio por Radio La Bomba. ¿Cómo le va, Gustavo?
1: ¿Cómo anda, Daniel? ¿Todo bien?
0: Muy bien. Sí, señor, acá estamos.
1: Extraño, ¿no? Bueno, el ámbito del programa de hoy, pero está espectacular la tarde. La visión que tenemos en esta esquina,
0: no, fantástica,
1: señor Arce,
0: fantástica.
1: Mitre y Néstor Café, es espectacular.
0: Sin duda, con temperaturas realmente lindas y agradables en toda la provincia de San Luis. Fíjese, aquí en Villa Mercedes en estos momentos tenemos una temperatura de 19 grados, en San Luis Capital 22 grados 3 décimos, y en la Villa Turística de Merlo en este momento tenemos una temperatura de 21 grados 5 décimas, que así nos escuchan, ¿no? 92.7.
1: Por supuesto, y que pronto vamos a andar por toda la costa, en cualquier momento salimos de gira. Y le decimos a los oyentes que en nuestro mensajero habitual, 584783.
0: Es el mismo.
1: Es el mismo. Perfecto. Pueden mandar los mensajes y, por supuesto, Daniel, los vamos a escuchar y leer como si estuviéramos ahí en el estudio.
0: Sí, señor, sí, señor. Pero bueno, si quieren venir a visitarnos, lo pueden hacer. Vamos a tomar un café acá en Astor, que gracias a toda la gente, a los mozos, bueno, Ceci, a todos los que nos han
1: recibido. No invite tanto porque va a escuchar el vecino del frente.
0: Sí.
1: Y se va a venir para acá. Y la verdad que.
0: No queremos. No, y aparte va todo a la cuenta de Fabián. De FM. Exactamente. Va todo lo que consumamos hoy va a la cuenta de él. Así que.
1: Ya saben, las chicas tranquilos. Están.
0: Súper avisadas, exactamente. Bueno, mira, nuestros oyentes quizás nos envían de alguna manera imágenes de cómo está el cielo en nuestra ciudad. Se está nublando de a poquito, Se está nublando, exactamente. Nos mandan una foto acá, Pablito, desde su. No sé si es su lugar preferido, pero siempre nos manda fotos desde acá. De 25 de mayo y Heliodoro Lobos. Hay una nubosidad bastante, pero bastante interesante. Así que a tener cuidado, porque, bueno, se viene. ¿Cuánto hay? No hay probabilidades de lluvias para hoy, Mayormente nublado el cielo. Sí, para la jornada de mañana sábado. Del 10 al 40% tormentas aisladas, y un 20 de máxima. Hoy, la verdad, estuvo lindo, Lindo.
1: Sí, hermoso. Sí.
0: Mirá Merlo, 24 grados de máxima. Merlo, 24 grados
1: ayer
0: de máxima.
1: Ayer casi 27, Daniel,
0: Ayer, claro, exactamente. No, pero se vino una semana. Perdón, ayer 21, antes de ayer
1: antes
0: 27.
1: Antes.
0: Exactamente. Y, por ejemplo, San Luis tuvo una temperatura máxima de 23 grados, ayer de 21, es decir, hemos mejorado las condiciones en el día de hoy. Y nosotros, aquí en Villa Mercedes, tenemos una temperatura, a ver, ya te digo ya, de 19 grados. Y la máxima de 23. Hola. Ayer 21 grados también, Así es fuerte,
1: Mirá el vientito que se levantó en este momento acá en
0: Mercedes. Sí, firme. Menos mal que no armamos afuera.
1: Yo le dije.
0: Menos mal que no armamos afuera porque si no se nos iba.
1: El problema
0: todo,
1: nuestro, ¿verdad? Daniel, es la cabellera. El tema del pelo.
0: No, yo me puse gel, ¿vio? Imagínate, va a quedar una bola de tierra.
1: Daniel, me parece que ha perdido la selección argentina de hockey masculino contra Alemania 2-1. Yo no sé si debe haber terminado el partido porque ya están eligiendo el jugador del encuentro. Era una lástima. ¿Cómo habrá, a esta hora jugaban las Leonas también? ¿O están en eso?
0: Era la final, ¿no? Hace un ratito.
1: La de hockey masculino tengo entendido que también.
0: Mirá.
1: Tengo entendido. Pero bueno, ya lo vamos a ir chequeando. Cobradores también, si le debemos a alguno plata, ya saben dónde estamos.
0: Ya sabe dónde estamos.
1: Mitre Jujuy acá en el Café Astor,
0: Exactamente. Bueno, en un ratito vamos a actualizar esta información porque es de último momento, esto acaba de ocurrir, no alcancé a ver justo, pero y aparte no veo mucho la televisión de acá, te aviso.
1: Claro. 2-1 me parece que ha ganado Alemania, lo tiene por ahí en.
0: No hay actualizado.
2: Chicos, se fueron de la radio.
1: No, pero sí,
2: chicos.
1: Da toda la sensación de que.
0: ¿Para qué lo llamás?
2: ¿Cómo dicen? ¿Para qué lo llamás?

0: Nos fuimos, pero volvemos el
1: ahora,
0: lunes, ¿eh?
1: Sí. Daniel, ¿qué, sí. ¿qué irá a hacer solo el vecino?
0: No, no, se vuelve loco.
1: Se vuelve loco.
0: Se vuelve loco, ¿eh?
1: Porque encima Redes también va a estar acá en el café acompañándonos.
0: Claro, ¿eh? Tal cual, tal cual, tal cual. Bueno, escuche, Copa Mundial de Hockey Masculino 2026. Alemania lamentablemente derrotó a la Argentina, a los Leones, por 2-1 en una ajustada semifinal. Esto fue en Bélgica. Con este resultado, bueno, el seleccionado alemán... no, esto ya fue...
1: No, no, están como... Están en vivo.
0: Esto
1: están
0: es para
1: vivo.
0: La... Esto es final, entonces, final de... Perdón, semifinal.
1: Semifinal masculino.
0: Masculino, exactamente.
1: 2-1.
0: Ya en un ratito averiguamos qué va a pasar con las Leonas.
1: Las Leones están en, claro, en la final.
0: Claro, exactamente.
1: Las Leones están en la
0: exactamente. Final. Exactamente. Bueno, señor, 17, 18 minutos en vivo y en directo. Bueno, parte del equipo está acá. Ya viene Julieta acá con nosotros también.
1: Así es.
0: Exactamente. Ha quedado solo Neo ahí con los albañiles.
1: Con los albañiles. Con la él, gente le gusta, él le gusta el ruido, sí. El taladro, el serrucho.
0: Exactamente, exactamente. Bueno, 17, 19 minutos hasta la hora 20. Hacemos Arriba la Radio hoy desde Astor Café.
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0: Bueno, señores, seguimos, ¿eh? Estamos en vivo, estamos en directo, 17 horas con 23 minutos. Che, qué manera de llegar gente acá. Abren y empiezan a entrar, ¿eh?
1: Impresionante.
0: Abren y empiezan a entrar.
1: El servicio, Daniel, de Astor Café.
0: Muy bien.
1: Impresionante.
0: Muy bien. No, hermoso, ¿eh?
1: Tengo que cumplir con dos saludos antes de la nota, ¿le parece?
0: Por favor, adelante, Gustavo.
1: Bueno, hoy es el... A usted le va a interesar esto. El Día Nacional del Jugador de y Jugadora de Básquet. Se celebra este día en homenaje a la medalla de oro de Atenas 2004, cuando... la generación dorada salió campeona olímpica. Bueno, nos escriben, dice: buenas tardes, en este día del jugador y jugadora de básquet quiero saludar y recordar al equipo que en 1954 fue el primer seleccionado de San Luis que viajó a San Juan a participar del cuarto campeonato argentino de básquetbol femenino. Escuchá, Dani, ¿eh?
0: Sí, sí.
1: 1954. Algunas de sus jugadores: Leonor Mitió, Evelia Díaz, Estel González, Irma Scrimaglia, Chicha y Mari Fernández, Yolanda Lago, entre otras, y nuestra Rosita Capetini, mamá.
0: Muy bien.
1: Don Ramiro Sosa.
0: Tal cual, tal cual.
1: Nos está escuchando, así que feliz día para la jugadora de básquetbol, que en 1954, mira, primer seleccionado estuvo allí Rosita Capetini, representando a la provincia de San Luis, ¿eh? El saludo de Anaí fue la primera vez que nuestra provincia estuvo representado por un equipo de básquetbol femenino. Y por otra parte, mi estimado Daniel, hoy en la Argentina se celebra el Día de la Ancianidad. La fecha recuerda el 28 de agosto de 1948, cuando Eva Perón proclamó el Decálogo de los Derechos de la Ancianidad para garantizar una vida digna, salud y protección social a los adultos mayores. El origen de la ancianidad, bueno, presentó en ese momento 10 derechos básicos para la tercera edad en un ámbito histórico como, por ejemplo, asistencia, vivienda, alimentación, salud, trabajo y respeto, y la Constitución Nacional de 1949 sumó estas normas de manera oficial. Bueno,
0: perfecto.
1: Ya no es ancianidad, es adultos mayores.
0: Ajá,
1: así que bien. Le mandamos un saludo muy cariñoso.
0: Para todos, ¿eh? Para todos, así es. Bueno, Gustavo, la gente que se comunica a través del 1257-584783, me dicen que se ha largado lluvia. No, ¿en serio? ¿En serio me están diciendo?
1: No.
0: Mira lo que dice el hombre, como que está lloviendo. ¿En serio?
1: ¿Nos está escuchando?
0: Claro que nos está escuchando
1: ahí en el móvil de Pompagua.
0: Qué grande la gente de Pompagua. Ahí le mandamos.
1: ¿Nos está escuchando en el móvil de Pompagua? ¿Sí?
0: Ah, que como que está lloviznando.
1: Ah.
0: Bueno, escuchá. Dice: hola Daniel y Gustavo, dice: un gran abrazo, soy Marcelo. ¿Saben algo de la tormenta? ¿Qué se sabe? Dice: buenas tardes, se ha oscurecido hacia el sur de la ciudad de Villa Mercedes. Vino un frente de tormenta muy feo. Soy Sandra del barrio Jardín del Sur. El sur es allá. De acuerdo a lo que nos mandó hace un ratito Pablo, para el sur estaba despejado, para el oeste se veía medio complicado, ¿eh?
1: De acá, Daniel, de la vista que tengo de los hermosos ventanales de Astor Café,
0: sí,
1: veo todo celeste, pero claro, hay que ver más al sur, ¿no? Porque ya, bueno, acá hay edificios que no nos permiten la visión,
0: ¿eh? Sí, claro, para allá, para el oeste.
1: Ah, para el oeste.
0: Para el oeste.
1: Nos dice ahí el amigo de Pompagua.
0: Qué grande, gracias ahí a los amigos que están repartiendo. Bueno, ¿ves? A ver.
2: Ponete un tema de Germaín, herido, hermano, pon herido, temazo. Bueno, que tengamos
0: buena. Qué grande, Oscar. Bueno, ya te vamos a poner. Sí, sí, Oscar, quédese tranquilo que en un ratito se lo ponemos, ¿eh? Mira vos.
1: Con lo del club de Neo.
0: Sí.
1: Que pone Germain.
0: Claro, y seguro que se lo va a poner. Seguro que se lo va a poner. Es fanático de Germain. Es el presidente del club de fans.
2: ¿Cómo?
0: Cuando venga Germain, te juro que se lo llevo a la casa.
1: Sí,
2: ¿Cómo?
0: Claro, por supuesto. La radio. Bueno, Gustavo, pará. Más videitos que nos está mandando la gente. Mire, hacia el sur se ve. Hacia el sur se ve medio despejado, pero claro, hay una nube. Hacia el oeste, hacia el oeste. Esto es lo que me está diciendo Pablito. Gracias, gracias a la gente que está prendida, Hola chicos, así se ve para el oeste. Mirá lo que es esto.
1: Claro, el oeste.
0: Tremendo.
1: El oeste totalmente distinto.
0: Impresionante,
1: Sí.
0: Claro, impresionante.
1: Sí.
0: No, hermoso. Hermoso.
1: Okay. Bueno, le gusta así. Bueno,
0: a mí me gusta así. Escuche, bueno, vamos a ir con más información, Gustavo.
1: Sí, sí.
0: Antes de ir a la pausa, quería terminar el bloque Neo con que es momento de poner la lupa sobre la economía y las decisiones que vamos a tomar día a día con nuestro dinero. ¿Por qué le digo esto? Porque hoy estuvimos en contacto con el asesor financiero Sebastián Cerri para analizar a fondo los temas de la agenda económica que ya están impactando directamente en nuestros bolsillos. El tema este de los créditos hipotecarios, mire el agua.
1: Está lloviendo. Ah, mira. No, mirá, menos mal que no lo hicimos en la vereda.
0: Menos mal, está lloviendo con sol.
1: Está lloviendo con... se casa el diablo, decían, ¿no?
0: O una bruja.
1: Una bruja.
0: Una bruja. Che, yo dejé la camioneta lavando. ¿Qué hago?
1: ¿Usted cada vez que la manda a lavar?
0: No,
1: llueve.
0: Qué mufa. ¿Eh?
1: No,
0: qué
1: no, por mufa. Favor.
0: Bueno, el tema de créditos hipotecarios aparentemente saldrían desde ANSES. El tema del dólar, que ya está impactando directamente en nuestros bolsillos, que aumentó un poquito el dólar. Bueno... dice el asesor financiero que no hay que volverse loco. Así que vamos a compartir parte de lo que nos dijo Sebastián Cerri. Adelante, Neo.
3: El ministro Caputo anunció, digamos, una forma de que se pueda acceder de una manera más fácil a un crédito hipotecario. Mejor dicho, que haya más recursos en los bancos para dar créditos hipotecarios. Lo que no gustó mucho el mercado es lo que dijo, que se van a tomar fondos del ANSES, ¿no? Esto ya lo hemos visto antes, si bien... sabemos que el sistema provisional está quebrado y está no está en buenas condiciones, lo hemos hablado en charlas anteriores, pero bueno, no sonó muy bien en los mercados financieros el tema de que se tome fondos del ANSES para garantizar estos nuevos créditos hipotecarios. Y por otro lado, hace también el ministro Caputo una licitación, que los bancos van a licitar, digamos, plazos fijos para el Estado, y les puso un techo de tasa que le pueden cobrar. Y eso hace que también tenga un techo la tasa que van a cobrar los créditos hipotecarios, digamos. Esto es bueno para la gente, ¿sí? Porque van a poder acceder a créditos hipotecarios con una tasa, habló aproximadamente de inflación más un 4, más un 7,5 como máximo anual de tasa de interés. O sea, estamos hablando de una tasa de interés anual cercana al 25, capaz que 26, máximo 30% anual, o sea que es una, hoy en día, una muy buena tasa para tomar un crédito hipotecario a largo plazo.
0: Bien, estamos hablando obviamente para comprar, construir o refaccionar vivienda.
3: Exacto. Las condiciones todavía no están van a ser, digamos, bien. Con qué dinero tiene que contar la persona para poder acceder al crédito, qué digamos, requisito crediticio va a tener. Pero bueno, la buena noticia es que el gobierno de alguna forma... tomó nota de este problema, digamos, uno de los rubros que no estaba repuntando, como lo hemos hablado en otras oportunidades también, era la construcción, ¿no? Entonces, va a ser que esto, digamos, reactive un rubro muy importante para Argentina, ¿no? Que es el rubro de la construcción.
4: Darío, te quería preguntar,
3: sí.
4: Esto de tomar el dinero del Fondo de Sustentabilidad del ANSES, tiene que primero, ¿lo puede salir desde el gobierno o tiene que pasar por el Congreso? Esa es una de las dudas que tengo. Y segunda, ¿qué te parece el tema de tomar el crédito de hipotecario con uva? Porque vos sabés que las uvas son medios traumáticos después con el tema de que uno no le los sueldos no van con ese mismo...
0: índice de aumento, por
3: exacto,
0: ejemplo, claro.
3: Índice de aumento. Mira, con respecto a lo del ANSES, la verdad que eso seguramente tiene que pasar por el Congreso. La verdad que el Fondo de Sostenibilidad del Congreso es un título, le han puesto un título mentiroso porque no hay fondo.
0: Esa es la realidad. Claro.
3: ¿No? O sea, fondo sería que ANSES vaya guardando los aportes de todos nosotros y que eso se invierta y eso prospere en la jubilación, pero la verdad que eso no pasa. Hace 50 años en Argentina que el Fondo de Sostenibilidad del ANSES no está, o sea que estimo que ese dinero va a salir de los aportes que se hacen mensuales al ANSES. O sea, el ANSES no tiene plata por sí mismo, ¿sí? Es como un agujero sin fondo.
0: Claro.
3: Entonces, hasta que no esté la reglamentación de eso, no sabemos muy bien cómo se va a reglamentar eso, ¿sí?
0: Perfecto.
3: Lo que sí tenemos en concreto es que los bancos van a tener que competir por la tasa de interés, ¿sí?, de los plazos fijos, y le puso un techo para cobrarte, ¿está bien? Habrán visto las noticias en estos días, que fue noticia, por ahí no lo hemos hablado antes, Daniel, pero fue noticia el tema de tasas usureras de algunas billeteras virtuales.
0: Sí,
4: lo estuvimos charlando, bueno, aquí, sí.
3: Perfecto. Lo que hizo el gobierno con esta medida para los créditos hipotecarios es ponerle un techo, o sea, no te puede cobrar el banco lo que quiere, ¿sí? Entonces eso en cierta forma es bueno. Pero bueno, tu pregunta es si cómo va a salir del ANSES, de qué plata del ANSES, no sabría decirte, pues el ANSES hoy está fundido. Entonces, no sé cuán real puede ser eso. Y con respecto a la tasa UVA, mira, nosotros, o yo como asesor financiero, sugiero tomar un crédito de tasa UVA que mínimamente, digamos, no tan largo, ¿está bien? Uh-huh. Que no pase de esta elección presidencial del año que viene, ¿sí? Si vos tenés hoy tomar un crédito UVA, hoy te conviene, porque el crédito UVA te va a dar una tasa de interés con la inflación, y la inflación fue de menos del 2. Entonces vos vas a pagar, cuando no sé, el mercado pago, pagás un 10% mensual, en un crédito UVA va a pagar menos del 2.
4: Claro,
3: ¿está bien?
4: Estoy viendo acá, estoy viendo acá un ejemplo de un crédito hipotecario, lo toman con plazo de 25 años, y vos me estás diciendo que no lo tome por más de 2 años, ¿no?
3: Claro, es una sugerencia.
4: Sí,
3: nuestra,
4: sí, sí,
3: digamos,
4: sí, ¿no? Sí, lógico.
3: Porque, digamos, nosotros seguimos con el miedo eleccionario, que también esto se encadena con un poco con el dólar, que es lo que hablaba Daniel, digamos, como iniciativa recién también, ¿no? Sí. Si vos me decís de tomar un crédito UVA, y la verdad es que si sigue este gobierno yo lo tomaría, pero digamos no tenemos la bola de cristal,
4: claro,
3: ¿está bien?
4: Claro, claro.
3: Si vuelve el mismo método de gobiernos anteriores, sabemos que si bien con esta, digamos, una cosa encadena con la otra, ¿no?
4: Sí.
3: Si bien está por salir la ley de la nueva reglamentación del Banco Central que prohíbe generar, o sea, imprimir moneda porque sí, entonces si sale la ley del Banco Central y pierde Milei, no habría riesgo de inflación al alza, ¿está bien? Porque la inflación, digamos, se genera por la emisión de moneda, ¿está bien? Entonces, hay que ver qué pasa con estas dos cosas, ¿sí? Yo antes de meterme en un crédito hipotecario UVA o cualquier crédito UVA, si es a más de noviembre del año que viene, tomaría, o sea, esperaría, ¿sí? Porque, digamos, no tenemos garantizado que la inflación siga bajando.
0: Está bien, está bien.
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3: Hola muchachos, buenas tardes. Soy Juan Peralta. Si algo el agua. Miren cómo están para allá, mira. Si algo el agua, muchachos. Es un chaparrón. Mira, no es que está ahí.
4: Mira, Dani, ¿cómo estás, Dani? Acá está lloviendo con sol. Se va a casar la bruja, o sea, yo. Poneme un temita, Miguel Alejandro. Soy acá del barrio Viva San Luis.

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1: Bueno, 17 grados 8 décimos la temperatura en Villa Mercedes, ¿eh? La hora 17:49 minutos, estamos en vivo, estamos en directo desde el Café Astor de nuestra ciudad. Gustavo, una tarde rarísima, ¿eh?
2: Rara, ¿eh? No, todos nos dicen, estábamos escuchando los audios que pasaban ellos, sí. Que una nube, pero que vino cargadísima de agua.
1: Sí, tal cual. Acá mojó toda la avenida Mitre, ¿eh? Quedó todo así. Y me decían otros que dice que la gota rara, pesada, rarísima, no sé.
2: Bueno, que rebotaba en los autos.
1: Rebota los autos.
2: No se quedaba, no, rebotaba, una cosa de loco.
1: Tal cual. Bueno, Gustavo, tenemos invitados ya aquí, ¿eh?
2: Sí, exactamente. Silvia Herrera de Vicente. ¿Cómo le va, Silvia?
3: Buenas tardes, muy bien.
2: ¿Cómo anda? Acompañada por el Pepito. Bueno, la actualidad de la academia de ustedes, pero también de su hija, que le va muy bien allí en Buenos Aires, Silvia.
3: Así es, ellos siguen trabajando en Buenos Aires, que es el lugar que decidieron tener para continuar con esta actividad. Y en esta oportunidad, con los alumnos de la Escuela del Teatro General San Martín, el taller de contemporáneo del Teatro San Martín, han tenido la posibilidad de montar una obra que se llama Arde la Vida, y que próximamente estrena en el Teatro San Martín, en la calle Corrientes.
1: Bueno, pero en la cartelera se ve el nombre de tu hija,
3: sin nada más y nada menos. Sí, por supuesto, sí, ahí está.
1: Claro, eso debe ser muy fuerte, me imagino, ¿no?
3: Es para todos, sí, claro,
1: que por supuesto. Que se vea así en una bambalina, bueno, debe ser impresionante. ¿Es la primera vez que les pasa esto de sentir orgullo del apellido Vicetti?
3: No, a ver, contame. No, claro que no. Claro que no, ellos están dedicados a esto desde siempre, hace mucho tiempo ya, y bueno, vienen trabajando y teniendo logros en diferentes escenarios, en diferentes lugares, solo que este, bueno, es una experiencia un tanto diferente, porque son los coreógrafos de un taller del Teatro General San Martín, que no es poco, y la posibilidad ahora de haber montado esta obra coreográfica y que se estrene en la calle Corrientes, no es poco, para nada.
2: Silvia, me imagino que cuando comenzó toda esta aventura con la patria, ustedes tenían sueño, ¿no? Pero llegar a esta realidad, este 2026,
3: claro, impresionante. Claro, lo que pasa es que hace ya 53 claro, años que trabaja claro, la academia claro. Y en aquel momento te puedo asegurar que se hizo casi como con un poco de inconsciencia. Gracias al apoyo de la familia, de los papás, de mis papás, que ya estaban involucrados en la actividad de alguna manera, yo pude llevarlo adelante, pero llegar hasta esto ya es muchísimo, significa mucho.
2: Silvia, y ya que estamos hablando de la academia, contame el presente y el futuro inmediato, porque me imagino que, bueno, ya viene una época del año donde la actividad se acrecienta, ¿no?
3: Sí, ya tuvimos en el mes de julio, y tuvimos la gala que hacemos por el aniversario de la Academia todos los años, ya se realizó, y bueno, a partir de ahora empieza una nueva etapa, ya la etapa final de este año, y estamos en los preparativos del certamen Patria que realizamos en la calle Angosta, como todos los años, que lleva ya más de 35 ediciones. En esta oportunidad tenemos delegaciones de diferentes lugares del país que vienen a concursar, y en esta oportunidad nos acompaña un jurado de lujo, el licenciado Federico Bogado y Glenda Casareto y Fernando Muñoz, que son los directores y subdirectores del Ballet Nacional.
1: Ajá, muy bien. Bueno, para preparar una velada, ¿cuánto tiempo antes tienen que empezar con los ensayos o idearla? Porque primero hay que idearla, ¿no? Y después sí, claro, ver qué claro, se hace.
3: ¿Y qué se puede hacer, ¿no? Desde que iniciamos el año ya estamos con esa visión de preparar, porque se ha hecho un hábito hacer uno en la mitad de año, porque cumplimos años el 2 de junio. Entonces, a mitad de año, ya cuando arrancamos, vamos con la expectativa de esa fecha. Claro. Y una vez que culminamos con eso, arrancamos con la segunda mitad, que tiene otro tipo de expectativas.
2: Silvia, ¿cuántas personas integran la patria hoy?
3: Y no sabemos bien, pero en la última velada bailaron más de 220 más o menos, y por bien. Ahí debemos estar más o menos en esa cantidad.
1: Perfecto. Bueno, tuviste la oportunidad de dirigir el ballet Calle Angosta, el ballet que
3: sí,
1: hizo...
3: Sí, claro.
1: Eso claro. Fue el año pasado, ¿no?
3: El año pasado.
1: ¿Se está pensando ya algo para, sí, claro, para Calle Angosta 20, sí, sí. 27 sería,
3: sí,
1: ¿no?
3: Sí, sí, sí, ya está todo encaminado nuevamente, tratando de proyectar una nueva apertura, y trabajar, arrancar otra vez con, bueno, con los bailarines que son los más entusiastas en esta... en esta propuesta, ¿no?
1: Se estila hacer un ballet bien federal, digamos, para decirlo de alguna
3: sí,
1: manera,
3: claro.
1: Porque en realidad es federal, sí, porque se reciben bailarines de todos lados.
3: De todas partes, sí, lo ajá. Que sí se dio prioridad a los bailarines de la ciudad.
1: Ajá.
3: Que son muchos.
1: ¿En los distintos festivales de la zona se hace eso?
3: Sí, sí. De acuerdo a los lineamientos de cada festival, pueden ser locales o no. La vendimia es únicamente gente de Mendoza. Por
2: bien,
3: ejemplo.
2: Bien. Claro, cada lugar asume
3: tiene,
2: su,
3: sí, claro.
2: Su postura.
3: Cosquín,
2: ¿no?
3: Cosquín tiene, es un poco más, más amplio. Uh-huh. Cosquín recibe gente de todas partes.
2: Silvia, siempre es bueno para la gente que nos está escuchando a través de Radio La Bomba decir o preguntarte lo siguiente. ¿Me puedo sumar a la Academia de la Patria a esta altura del año?
3: Sí, mira, en realidad tenemos algunos turnos que son... un tipo de folclore recreativo y que puede recibir gente en cualquier momento porque lo hacen con esa finalidad, solo con fines recreativos. Claro que sí.
2: Después, Silvia, le voy a pedir el teléfono del hombre de la agencia de seguridad que tiene al lado que lo acompaña. Porque tiene una cara de malo. Tiene una cara de malo, debe ser buen seguridad.
1: Tiene sueño, dice.
2: El Pepito dice, de gran amigo. Si hay tipo piola, es el Pepe.
1: No, tengo unas anécdotas. Un día lo tendríamos que contar en el aire, Pepe.
2: Sí, la tengo. No va a poder volver a casa.
1: No. Se pueden contar. Sí, se pueden contar. Bueno, muchísimas gracias por venir, Silvia.
3: No, al contrario,
1: muchísimas gracias.
3: Gracias a ustedes.
1: Y
3: gracias,
1: no te olvides de que...
3: No, algo me está por... ¿Por qué?
4: Bueno,
3: es por el nieto. Es por el nieto, que también está en las carteleras de Tango Porteño, donde él realiza su espectáculo de malambo, bombo y boleadoras en un lugar muy lindo, de mucho prestigio en la ciudad de Buenos Aires.
1: Muy bien, gracias Silvia por venir, un gusto, un honor tenerte acá en nuestro programa.
3: Gracias a ustedes, muy amables los dos.
1: Bueno, seguimos nosotros, Gustavo, 17:56 minutos, estamos transmitiendo nuestro programa en vivo y en directo acá desde el Hotel IBDC. Casi me quedo en la mañana.
2: Le cuento que el sueño del Pepe.
5: Tengo miedo que camine muy mal esto.
1: Bueno, Neo, llévatelo vos con buena música y por supuesto estamos aquí en La Bomba para toda la provincia de San Luis. Dejó de llover en Villa Mercedes, ¿eh?
2: Saludos.

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0: control. Eso es. Este, no sé si no cayeron unas piedras chiquitas. 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
0: Pues es esto.
2: Apocalíptico, ¿eh? Apocalíptico el amigo ahí. Bueno, 18, 12 minutos. Seguimos, Gustavo, en vivo y en directo desde Astor Café. Estamos aquí, mire, en la calle Jujuy y Mitre de nuestra ciudad de Villa Mercedes, ¿eh?
3: Exactamente,
2: bueno.
3: Vamos con una nota y después tenemos visita.
2: Sí, por supuesto. Mire, pero le quería comentar antes que el tema de hockey femenino, es decir, las Leonas, la final de la Copa Mundial de Hockey Femenino 2026 está definida. Argentina se va a enfrentar a Países Bajos por el título mundial, ¿eh? Y esto es mañana sábado 29 desde Astor Café. Estamos aquí, mire, en la calle Jujuy y Mitre de nuestra ciudad de Villa Mercedes, ¿eh?
3: Exactamente,
2: bueno.
3: Vamos con una nota y después tenemos visita.
2: Sí, por supuesto. Mire, pero le quería comentar antes que el tema de hockey femenino, es decir, las Leonas, la final de la Copa Mundial de Hockey Femenino 2026 está definida. Argentina se va a enfrentar a Países Bajos por el título mundial, ¿eh? Y es

0: Bajos. Así que la máxima cita de hockey sobre césped femenino llega a una definición allí en Amstelveen.
1: Siempre está llegando Países Bajos a Argentina.
0: Sí,
1: ¿eh?
0: Sí.
1: Pero
0: sí.
1: Bueno, ojalá que le ganemos esta vuelta.
0: Ojalá, ojalá, bueno, ojalá que sí.
1: Daniel, sí. Llega la quinta edición de Activa tu Huerta con kits de semillas y también capacitaciones para toda la provincia. La iniciativa va a comenzar la próxima semana con la temporada primavera-verano y además se pondrá en marcha por primera vez un programa de capacitación y entrega de frutales destinado a familias y pequeños productores. Vamos a escuchar a Gisela Ibarra, de Producción Fruta y Hortícola, y Hugo Bernasconi, del INTA, conocido nuestro,
0: Huguito. Local.
1: Local, exactamente. Escuchamos un tramo de la conferencia y después tenemos visitas, aquí en el programa.
0: Muy bien.
1: Se ha venido como...
0: Sí, como que para que le agarre un toro.
1: Para que le agarre un toro, iba a decir, así es.
2: En esta oportunidad queremos presentarles dos políticas que vamos a empezar a desarrollar a partir de la semana que viene en toda la provincia de San Luis. Estas políticas son el programa Activa tu Huerta, que en esta ocasión es la quinta edición que se realiza y corresponde a la temporada primavera-verano. Y por otro lado, la primera edición de las capacitaciones y entrega de frutales también se va a realizar en toda la provincia. Bueno, estas son dos políticas que el gobernador Claudio Poggi ha acompañado desde el inicio de su gestión al sector productivo, realizando la quinta edición de Activa tu Huerta y la primera edición de entrega de frutales para familias y pequeños productores de la provincia. El programa Activa tu Huerta lo vamos a trabajar en conjunto con el INTA, como las cinco ediciones que ya se han realizado. Me acompaña Hugo, quien les va a contar un poco mejor la parte técnica y en qué constan las capacitaciones que se dictan para la entrega de semillas, que es requisito fundamental realizar para poder acceder al kit de primavera-verano.
3: ¿Quiénes pueden participar de las capacitaciones, si lo puedo aclarar?
2: Todas las personas que quieran participar, sí. Y en la parte de entrega de frutales, el gobernador anunció en la segunda mesa frutihortícola que se realizó en San Francisco a principios de agosto el acompañamiento y la incorporación del programa de entrega de frutales también a las familias y a los pequeños productores que quieran incluir en sus producciones frutales, ya sea para autoconsumo en el caso de las familias o de los pequeños productores, para poder progresivamente ir incorporando una cantidad de diferentes tipos de frutales para producciones de agregado de valor. Este programa lo vamos a trabajar con los diferentes municipios de la provincia, que van a ser quienes van a acompañar para que esta política pueda llegar a todos los territorios de la provincia. Las consultas que quieran hacer en relación a los dos programas los pueden hacer al interno de la Dirección de Producción Familiar, que es el 3228, o vía mail, que es produccionfamiliar.mdp.sl@gmail.com, que también vamos a estar, cualquier duda que tengan, saldándolas por esos medios. Aclarar que para acceder a estas capacitaciones no tienen que realizar inscripción previa, simplemente tienen que asistir a los días y horarios que van a estar publicados todos los lunes en Agencia de Noticias y en Facebook e Instagram del Ministerio de Desarrollo Productivo Sustentable, y bueno, eso, simplemente tienen que asistir a los lugares y horarios. Ahí se va a realizar al inicio una inscripción y quienes realicen la capacitación es a quienes se les van a entregar los frutales y los kits de semilla. Por eso, puntualidad y poder realizar la inscripción en ese momento. Y el calendario de la semana que viene para estos programas va a estar publicado hoy y van a ser el martes y el jueves de la semana que viene, tanto en Villa Mercedes, en el ex Lanín, como acá en San Luis, en la ex Colonia Hogar, a las 10 de la mañana. Se van a dictar las dos capacitaciones a las 10 de la mañana y después se hará la entrega de frutales y kit de semillas a quienes hayan asistido. Bueno, Hugo.
4: Buenos días, Hugo Bernasconi, yo soy director de la Estación Experimental de San Luis del INTA.

0: Bueno, y en esta oportunidad, como ya en las ediciones anteriores, estamos articulando con el gobierno de la provincia, en virtud de este programa, Activa tu Huerta, donde bueno, nosotros participamos un poquito más en lo que son las capacitaciones y entregas dentro de lo que es el interior provincial, ¿no? Y bueno, básicamente en esta ocasión también vamos a tener, nos encargamos más de del asesoramiento técnico, ¿no? En este caso en las capacitaciones, que están orientados a lo que es la huerta familiar principalmente, y también en esta edición vamos a sumar algunos comentarios, algunas capacitaciones referente al tema de frutales, ¿no? En esta ocasión el kit de semillas que se va a entregar son todas especies primavera-verano. En este caso son 9 especies, vuelvo a reiterar, es para una huerta que es familiar, ¿no? En el caso de productores, un poquito que hagan cuestiones productivas, bueno, ahí se deben conectar justamente con el Ministerio para poder obtener la semilla y los frutales que se le van a brindar.
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0: Muy bien, seguimos, señores, estamos en vivo, estamos en directo. Bueno, ahora sí salió el sol, ahora se despejó absolutamente todo. Por lo menos nosotros tenemos visión hacia el este y hacia el sur y quedó todo despejado. No sé, que los oyentes nos ayuden, ¿eh?
1: Cosa más linda, ¿eh? Mira, llegamos con sol. Estábamos con Daniel, si lo hacemos afuera, adentro. Vamos a hacerlo adentro porque había un vientito molesto. Bueno, adentro. Y a los 5 minutos se largó a llover. Y la mayoría coincide, Daniel, que una nube, pero muy cargada de agua, ¿eh?
0: Sí, muy cargada con nubes. Nos decían ahí los amigos. Bueno, Picucho mandó un audio desde allá, desde la zona oeste, ¿no? Concretamente desde Quinta de Deder. Dice que la pegaba y rebotaba. No llegaba a ser piedra, no era granizo en esa zona. Ahora, el amigo Sopa López, que también está escuchando, y dice: tiempo loco, dijo el Sopa, tiempo loco. Bueno, el amigo Sopa López no sabe, y le dice que en la zona de él, ¿qué sería? Ahí está, escuchá.
2: Estamos locos, ¿eh?
0: Eso decía, estamos. Ahí está, ¿ves? Ahí está, aparece el Sopa de nuevo, ¿eh? Qué bárbaro. Bueno, hablando de Sopa, nos tendría que invitar a comer un asadito, Sopa, ¿eh?
1: Sí, porque él invita a todos menos a nosotros, ¿eh? Y además está en su mejor momento.
0: En su mejor momento, en su mejor momento. Ya le voy a contar. Bueno, está con nosotros la secretaria general Carolina Sosa. Gracias por venir, Carolina. Un gusto recibirte aquí en nuestro programa de Río de la Radio, hoy aquí en el Astor Café, ¿eh?
3: Hola, buenas tardes. ¿Cómo les va? Hacía mucho que no los veía personalmente.
0: Personalmente, tal cual, exactamente. Bueno, Carolina, se está preparando, entre otras cosas, la primera fiesta de la torta frita. Explícanos de qué se trata.
3: Así es, bueno, estamos recontentos. Primero por llevar adelante esta iniciativa, esta inquietud, que va a ser una serie de eventos que vamos a llevar adelante lo que queda este semestre en la ciudad de Villa Mercedes, porque les cuento que mañana tenemos la fiesta de la torta frita por primera vez en nuestra ciudad y ya estamos organizando el primer encuentro con todos los panaderos de la ciudad para llevar adelante la segunda edición de la fiesta de la rasqueta. Vamos a la torta frita. Torta frita es la primera edición que se hace en nuestra ciudad, en el complejo de Over, en el día de mañana, a partir de las 10:30 de la mañana. Ya vamos a estar concentrando a todos los inscriptos, porque la verdad que hay un número importante, son 50 inscriptos que se han anotado para poder participar de esta fiesta. Ya tenemos esta mañana en una conferencia de prensa, hicimos una presentación de nuestro jurado, porque va a haber una evaluación, como se hace en cada una de las fiestas que se hace tanto en el resto de otras provincias. Y bueno, en nuestra ciudad no hemos querido estar ajeno a esto, pero sobre todo que tiene que ver para poder reunir a la familia Villa Mercedina, para seguir rescatando parte de nuestra identidad, de nuestra cultura, de nuestra idiosincrasia, de unir cultura en un lugar ícono de nuestra ciudad como lo es el complejo de Over.
1: Carolina, sí. ¿Qué se va a tomar se va a tener en cuenta a la hora de evaluar? Porque uno supone que la torta frita o la haces, por ejemplo, en aceite o grasa, pero después como los ingredientes.
3: Bueno, la torta frita la podés hacer dulce, salada, redonda, cuadrada.
1: Está difícil, digo, para el jurado.
3: Bueno, se va a evaluar la forma de presentación. También los sabores, que tiene que ver con lo tradicional, y también el tamaño.
1: Lo que hoy veíamos, Daniel, en la presentación, impecable.
0: Ah, no me diga. ¿Hoy ya pudieron degustar algo? ¿Tuvieron una especie de adelanto ustedes?
3: Sí, comenzamos impecable. A degustar, también sus colegas que estuvieron allí acompañándonos en la presentación, en el que estuvimos hoy esta mañana en una conferencia de prensa. Gracias a una compañera de trabajo que nos hizo las tortas fritas para acompañar esta conferencia. Decirles que vamos a contar con emprendedores, con artesanos, y hay artesanos que ya se están preparando, elaborando con sus manos aros que van a tener una torta frita, pulseritas con torta frita. Hay un trabajo re lindo que están haciendo nuestros artesanos. Vamos a contar con emprendedores, con food truck para aquellas personas que decidan pasar todo el día, desde las 10:30 de la mañana y pasar toda la tarde. vamos a tener música, vamos a tener danza, va a haber sorteos, va a haber un espacio para los más pequeños, peloteros.
1: Carolina, sí. Sácame de una duda, la gente que vaya mañana, ¿no?, a disfrutar de esta primera edición, sí. ¿Tiene la posibilidad también de degustar la torta frita?
3: Va a haber un van a participar, las inscriptas van a participar en forma competitiva, pero a su vez pueden elaborar y vender tortas fritas.
0: Ah, bien, perfecto. Tengo entendido que se va a entregar el premio Dominga Pedernera. ¿De qué se trata eso?
3: Así es, el premio Dominga Pedernera fue pensado en decir, bueno, en homenaje a quién o el porqué de este premio. Y hablamos de Dominga Pedernera, quien fuera madre de Juan Esteban Pedernera. Ella trabajó mucho en aquella época, no solamente en la crianza de sus hijos, sino también cocinando para todos los soldados. Y bueno, ¿qué es lo que unía en ese momento? Era el yerbiado, el café y las tortas fritas. Buscando y revisando parte de la historia, un trabajo muy minucioso que ha hecho Tata Evangelista, nos trae esta propuesta, lo debatimos, lo trabajamos, y con las citas históricas que acreditan toda esta intervención, qué mejor que hacer honor a esa mujer de esa época, y que aquí ya en esa época estábamos hablando de que se realizaba la torta, se hacía tortas fritas. Así que bueno, en honor y en memoria a la torta frita y en memoria a Dominga Pedernera es que vamos a realizar este premio.
0: Perfecto. Carolina, también vamos a tener números artísticos a lo largo de todo el evento, ¿no?
3: Sí, vamos a contar con Isabel Robledo, Silver Cardona, Isabel Alisegui, el Ballet Folclórico IFAL, el Grupo de Teatro García Lorca, Ballet Por la Huella, Luis García, Ballet Santos Vega y Joaquín Alanís. Los jurados van a ser Juan Ignacio Boni, María Cristina Tolaba y Cristina Díaz. La verdad que se ha buscado un jurado también muy relevante y muy conocido en nuestra ciudad, que saben de lo que estamos hablando. Una es miembro de las cooperativas de panificación, sí, de nuestra ciudad, sí, sí, sí. Y otra es una persona muy conocida del interior, que también trabaja mucho en la zona de la ruralidad, y por supuesto el chef José Ignacio Goñi.
1: Carolina, a las 11, a partir de las 11 de la mañana.
3: A partir de las 11 ya se va a comenzar, el ingreso es a las 10:30, ingreso totalmente libre y gratuito, no se cobra entrada, puede llevar un equipo de mate, las reposeras y compartir una buena jornada.
1: Claro, eso es lo que tiene el predio Héctor Aver, justamente, llevarse la reposera, el mate, comprar las tortas fritas, les das una mano a las personas que van a estar allí presentes, o si no te gusta andar con cosas, va a haber emprendedores que van a tener café, todo a disposición para pasar una tarde de sin moverse ahí, ¿no?
0: Claro, seguro.
3: Tal cual, así que bueno, la idea es compartir con las familias Villa Mercedinas. Se han acercado en el transcurso de la mañana, se han acercado muchos turistas que están en nuestra ciudad, así que bueno, hoy recibimos unos matrimonios que han venido de Tucumán y de Neuquén, que han estado recorriendo ese paseo, circuito de museos, y bueno, se han encontrado con este gran evento que mañana, por supuesto, van a estar acompañándonos.
0: Muy bien. Carolina, muchísimas gracias por venir. Gracias. Éxitos mañana en la jornada. Bueno, sabemos que hay bastantes actividades, ¿no? Pero esta era fundamental para mañana, ¿no?
3: Bueno, sí, la verdad que sí. Así que bueno, los esperamos a todos que nos acompañen a degustar y consumir torta frita.
0: Muy bien, gracias. Bueno, Carolina Sosa, secretaria general de la Municipalidad de Villa Mercedes, nos acompañó aquí en Arriba la Radio, en directo, en vivo también, en vivo y en directo desde el Café Astor de Villa Mercedes.
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1: Buenas tardes, Dani, Gustavo, ¿qué tal? Los saludo, la verdad, una tarde maravillosa. Una lluviecita, vio, de esa que solamente la naturaleza sabe lo que hace, y Dios también, claro que sí, pero quedó una hermosa la tarde, va, todo el día ha estado hermoso. Y eso, y bueno, algo lindo para escuchar, no sé, de Sebastián, de Germaín, de, no sé, de Chévere, del Turco Julio, ahí en esa línea, del Conejo Alejandro, no sé, algo. Gracias.
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4: Buenas tardes, Gustavo Audicio y Daniel Arce, Neo. El curso ese de huertas y plantas frutales, ¿hay que inscribirse? ¿Hay que pagar el curso? ¿Se puede ser particular? Eso es la pregunta que le voy a hacer. Bueno, estoy escuchando, muy linda información. Y bueno, espero que me oriente.
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0: fue cuando le vi hacer preguntarle cuánto sale cada torta frita.
1: No están escuchando, ¿eh?
2: A ver, no está estipulado.
3: No, ¿cómo se va a vender? ¿Por unidad?
2: Por unidad, por docena.
3: Ah, cada uno de ellos.
2: Claro, no, ahí está, atentos los oyentes, ¿eh? Ahí nos está diciendo Carolina, la pobre la hicimos volver desde la esquina, o sea.
3: Claro.
2: Pero el tema es así, cada puesto, digamos, va a vender a su criterio, ¿no?
3: Exacto.
2: A su criterio, tal cual. Bueno, Gustavo, hermoso lugar aquí en Astor, ¿eh?
3: ¿Estamos cómodos o no? Avenida Mitre Jujuy, y ya me gustaría estar todos los viernes, casi increíble.
2: Claro, todos los viernes nos venimos. Claro. Exactamente.
3: Daniel, todos los viernes. Estábamos escuchando mensajes de la gente con respecto a lo que recién estábamos compartiendo, que tiene que ver con esta quinta edición de Activa tu Huerta. Para tener en cuenta, las capacitaciones... explicó que constituyen requisito para acceder tanto al kit de semillas de primavera-verano como a los frutales. No es necesario hacer una inscripción previa, ya que los interesados deben concurrir directamente a los lugares y horarios establecidos. Al inicio de cada encuentro se va a realizar la inscripción y una vez completada la capacitación se concretará la entrega de los kits y los frutales correspondientes. El calendario será difundido todos los lunes a través de la Agencia de Noticias de San Luis y de las redes sociales del Ministerio de Desarrollo Productivo Sustentable, tanto en Facebook como en Instagram. Y atención, la primera semana de actividades tendrá encuentros el martes 1 de septiembre y el jueves 3, Villa Mercedes como en San Luis. En Villa Mercedes, las capacitaciones se van a realizar en la ex fábrica Lanín. Van a comenzar a las 10 y el jueves a las 15 horas. Y si no, se pueden inscribir, Daniel, en una página que han dado, Producción Familiar, todo junto, .mdp.sl@gmail. Producción Familiar, .mdp.sl de San Luis, @gmail.
2: Muy bien.
3: No se hagan problema porque todas las semanas van a estar dando información de horario de capacitación.
2: Perfecto. Bueno, tengo algunos mensajes, Gustavo, que nos llegan. Los oyentes están a full. Mire, yo fui a las 5 capacitaciones. Muy buena, la de zapallito, zanahoria, acelga, remolacha, perejil. Dice perejil, constantemente cosecheno de mi hija. Muy bueno, muy bueno. Dice acá un mensaje. Y después, con respecto a la visita de Silvia Herrera de Vicetti, dice: hola, Daniel y Gustavo, quería referirme al gran cariño que siento por Silvia Herrera de Vicetti y su querida familia. Con Silvia nos conocimos desde la niñez, porque su papá Pedro Herrera y mi padre Ignacio Pochetti formaron durante muchos años ese dúo inolvidable de orquesta típica. Bueno, también muy apreciada y valorada en nuestra ciudad. La orquesta típica Naranjo Bar, con sus cantores Pedro Herrera e Ignacio Pochetti. Apenas pueda, les haré llegar material sobre este tema. Si me da el tiempo, dice, paso a saludarlos por Astor. Muy bien, ya que vivo muy cerca de ese apreciado café, exactamente a 2 cuadras, dice. Astor se ubica en Avenida Mitre y Jujuy. Muy bien, bueno, gracias a todos los oyentes que nos están saludando, ¿eh? Nosotros la pasamos realmente genial. Gustavo,
3: sí.
2: te cuento algo antes que nos corten la... Antes que nos corten la luz, ¿eh? Antes que nos corten la luz. No, porque nos dicen, si no nos mandan saludos, les cortamos la luz. Diana es la moza que nos está atendiendo en el día de hoy y una atención espectacular. Sí. Y Juliana. Diana y Juliana son las mozas que nos están atendiendo.
3: Daniel.
2: Darío el cafetero.
3: Ajá.
2: Y el cocinero es Yamil, que ese no lo vemos, a Yamil, que está del otro lado.
3: Neo se cree que estamos acá comiendo un lomo. No, estamos con un cafecito. Tranquilo. No se hagan los rulos.
2: Totalmente.
3: Daniel, después de la próxima nota que tenemos visita, vamos a hablar directamente con... Tenemos una participante, una representante de Villa Mercedes en Popstar.
2: Mirá.
3: Así que vamos a estar hablando con ella.
2: Perfecto. ¿En Mercedina?
3: Sí, claro.
2: ¿Cómo canta? ¿Cómo canta esa chica? Bueno, agradecemos nuevamente a la gente de Astor ahí. Muchas gracias, chicos, por la atención. Exactamente. Ellos también, a través de sus redes, están mostrando todo el trabajo que estamos haciendo acá en Astor.
3: Exacto.
2: Muy bien. Y ha llegado Julieta. ¿Cómo le va, Juli? ¿Qué dice?
4: Acá estoy grabando contenido para Arriba la Radio. Qué lindo que está acá el programa.
2: ¿Te gusta más acá o al lado de Neo?
4: En ambos lugares, falta Neo acá.
3: No, que chupa media,
2: Julieta. Sos una chupa media,
4: sí, Julieta. Lo extrañamos, ah, Neo, se extraña.
3: No, nosotros no.
2: Nosotros estamos re cómodos. Estamos aparte re cómodos, no viene sí. FM, acá nada. Entonces...
3: Claro, no hay martillazo, no hay...
2: dije nada. Bueno, Gustavo, le ponemos música a la tarde.
3: Dale.
2: Y ya lo saludamos al licenciado Alejandro Beso, que también nos ha venido a visitar aquí a nuestro programa, ¿eh? Y le vamos a mandar saludos a todos los de la otra radio de la mañana, porque hacemos el programa juntos, claro.
3: Sí, sí, sí, por
2: así supuesto. Es. Usted también traiga a sus amigos de la mañana.
3: No, vamos en cana. Si traigo los de la mañana acá, me vamos en cana.
2: Bueno, 18:48 minutos, señores, estamos en vivo, estamos en directo. Esto es Arriba la Radio desde Astor Café en el día de hoy, ¿eh?

0: Bueno, vamos a probar, Daniel, entablar una comunicación telefónica con Guada, que es la representante de Villa Mercedes en Popstar.
1: Nada más y nada menos.
0: Este programa que ha comenzado esta semana, ¿no? Allí en Telefe.
1: Perfecto.
0: A ver si Guada nos está escuchando. La saludamos. Daniel Arce, Gustavo Audicio. Parece que no, ¿no?
1: No, nosotros no tenemos el retorno del teléfono, Neo. Porque, bueno, le comentamos a la audiencia, nosotros estamos en un lugar, en Astor Café, aquí en la avenida Mitre y Jujuy, la radio está en otro lugar y el operador está en otro lugar. Es decir, hoy estamos haciendo
0: Estamos repartidos.
1: Sí, que nos gusta complicarnos la vida.
0: Nos gusta complicarnos la vida.
1: Exactamente.
0: Bueno, vamos a hacer lo siguiente, le vamos a pedir a Guada, si nos puede grabar un audio.
1: Dale.
0: Si nos puede grabar un audio y lo pasamos, y si no, bueno, el lunes ya en estudio haremos la nota
1: sin duda,
0: correspondiente. Sin gracias, Neo, lo mismo. Era una prueba. Lo intentamos, bueno, no se puede hacer
1: Tal cual. Bueno, listo, Gustavo, 18:55 minutos, estamos en vivo, estamos en directo. Ahora sí se despejó todo el cielo, ¿no? Tengo entendido que sí, ¿no?
0: No veo, muy poquitas nubes, muy lejos.
1: Bueno, de todas maneras, la temperatura no bajó mucho. Aquí en Villa Mercedes la temperatura es de 17 grados. San Luis Capital, 18 grados la temperatura. Y la Villa Turística de Merlo tiene una temperatura también muy linda y agradable de 18 grados. Señores, estamos en Arriba la Radio con invitados, con noticias, con absolutamente todo aquí en nuestro programa del día de hoy. Por supuesto, vamos a estar hasta la hora 20. 91.3 en Villa Mercedes, 92.7 en la Villa Turística de Merlo y 97.5 en San Luis Capital. Es viernes y el cuerpo lo sabe, así que levantemos la temperatura, Neo. Vamos, ahí está, dale.

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1: Bueno, 9 minutos de las 7 de la tarde, señoras, señores, estamos pero una tarde espectacular aquí en Villa Mercedes y la... Es viernes, estamos acá en Asto. ¿Qué más podemos pedir?
2: No, la verdad es que lo estamos pasando realmente muy bien. Hay un vientito, una brisa, veo ahí unos carteles de una concesionaria. Usted salió recién a la esquina a ver si llovía. ¿Cómo está?
1: No, mire, lo que pasa es que si uno camina por Mitre, no te da el viento. Es cada vez que hay una intersección de calle. Claro, porque el viento viene del noreste, digamos. Entonces si vos caminás acá no pasa nada. Míralo ahí a Javier Borda, que están abajo, debajo de la glorieta esa, y no les da el viento para nada,
2: ¿eh? No se les mueve un cabello, ¿eh?
1: No, olvídese. Bueno, mensajes. Hola, buenas tardes, ¿cómo están? Hace mucho no podía escucharlos, les pido un tema romántico, El Amor, por Julio Iglesias. Muchas gracias, ¿eh? Oh, qué tema. Bueno, feliz fin de semana, no se olviden de la canción. No, en un ratito Neo va a poner El Amor por... Ah, ¿sabe lo que he visto? Un tema para revisar. Mucha gente caminando con su mascota acá por Mitre, pero la mascota al libre albedrío, es decir, sin correa. ¿Me entiende lo que le quiero decir?
2: Sí. Qué temita, ¿eh?
1: Y sí, porque se cruzan dos perros, encima perros grandes. Se llegan a cruzar, se arma una... Tremendo, ¿eh?
2: No, a una persona, por decir, es malo.
1: Claro, el tema es que se descoloque el perro, claro, ¿cómo lo controlas?
2: No, bueno. Ahí está un tema para hablarlo.
1: Sí, ¿eh? Sí, un temita, ¿eh? Porque hay mucha gente caminando, claro, y más ahora que se va a poner lindo el tiempo y todo eso. Fíjate, ¿viste lo que te acabo de decir? No, sí.
3: Sin bolsita también.
1: A ver, ¿cómo le va, Alejandro?
4: ¿Cómo le va? Y sin bolsita también.
1: Ah, sí, ese es lo otro, ¿no?
2: Sí, ¿viste? Ahí está, cruzando uno de un gran porte, por ejemplo.
3: Y acá otro.
1: Sí. Claro.
2: Acaba de pasar otro acá al lado.
1: No, sí, por eso, sí, el tema es que se cruzan y no lo separas más, ¿eh? Tal cual. Bueno, lo vamos a saludar. ¿Cómo le va el licenciado Alejandro Beso?
3: ¿Cómo anda usted? Otra vez.
1: Sí, ahora sí. Bueno, ¿cómo andamos, Ale? ¿Qué dice? ¿Todo bien?
3: ¿Se me escucha bien?
1: Sí, perfecto. Bueno, escúcheme, lo hemos invitado hoy.
3: Sí, lo invitado a la bomba acá, pero al mejor lugar acá que en Astor. Siempre de bar, viernes de bar, es lo mejor que hay.
1: Y sí, por supuesto. No, aparte fíjese, ya va llegando la gente a esta hora. Muy lindo para venir a merendar y todo eso.
3: Así que lo van a hacer, sí, ¿se van a venir siempre los viernes para acá?
1: Y más o menos, vamos a ver.
3: Ah, van a andar circulando.
1: Él quiere girar, él quiere girar.
3: Ah, le gusta el girar.
2: Por la provincia, claro.
1: Por la provincia también.
2: También, sí, por supuesto.
3: Avisen, yo voy también para el...
1: Claro, nos damos una vuelta. Bueno, licenciado, hay un tema muy interesante que tiene que ver con la regulación de las redes sociales.
3: Sí. Hay un acuerdo judicial que está imponiéndosele a Meta, que usted sabe que Meta es el dueño de Facebook y de Instagram, ¿no?
1: Así es.
3: Entonces, como tiene, está con un juicio por dañar la salud de los menores de edad, por la salud mental de los menores de edad, y tiene que pagar aproximadamente ahora, con la multa, de 17.000 millones de dólares. Pero si no llegaba a este acuerdo, iba a llegar a tener que pagar arriba de 200.000. Usted recuerda que las tabacaleras, la industria tabacalera, cuando fueron multadas en Estados Unidos, les cobraron más de 200.000 millones de dólares. Entonces, para evitar esa cifra, Meta ha llegado a un acuerdo con la justicia de imponer restricciones. Ahora, ¿cuáles son las restricciones? Hay restricciones de tiempo y horario para los menores de 18 años.
1: Ajá.
3: Entonces las vamos a puntualizar. Se implementan, por ejemplo, límites estrictos del uso horario, con un tope determinado de 2 horas para los menores, modificable, por supuesto, si los padres quieren extender ese horario. Bien. Pero si no hay una expresa autorización de los padres, queda a 2 horas. Después también se le va a cortar automáticamente a la medianoche las redes a los menores de 18 y se le va a reponer recién a las 6 de la mañana. O sea que a ese horario no tienen redes.
1: Bien.
3: De medianoche a las 6 de la mañana. Y también después se le restringe en los horarios de estudio. Uh-huh. En los horarios de estudio de los colegios se restringe, no hay no solamente redes sociales, sino si tampoco le llegan las notificaciones de like.
1: Ah, se le
3: obstaculiza toda la red a los menores de 18 años, ¿cierto? Ahora, después también a 2 horas. Después también se le va a cortar automáticamente a la medianoche las redes a los menores de 18 y se le va a reponer recién a las 6 de la mañana. O sea que a ese horario no tienen redes.
1: Bien, de medianoche
3: a las 6 de la mañana. Y también después se le restringe en los horarios de estudio. Uh-huh. En los horarios de estudio de los colegios se restringe, no hay no solamente redes sociales, sino si tampoco.

0: va sobre la métrica de la validación social. ¿Qué quiere decir esto? Que se reduce la aprobación digital, es decir, no le van a aparecer los contadores de like, los me gusta, ni siquiera le van a aparecer las reacciones de las publicaciones hechas, esas dicen que son hechas para generar dependencia. Ajá. Entonces van a quedar prohibidas. Y acá yo ya traía una pregunta, digo, los influencers van a tener que modificar toda su estrategia.
1: Claro, tal
0: porque
1: cual.
0: No van a tener validación para los menores, no van a tener like para los menores, nada de eso, porque se les restringe. Y usted sabe que muchos de los influencers trabajan con menores.
1: Exacto,
0: ¿no?
1: Exacto.
0: Así que hay una dificultad ahí. Ahora, la parte técnica de los algoritmos que le imponen a Meta no la exime a la empresa de cumplir la normativa, porque Meta dice, bueno, che, ¿cómo voy a hacer para restringir todos los algoritmos? Porque es una parte técnica muy difícil.
1: Ajá.
0: Pero no importa, le exigen igual que tiene que remodificar la verificación y cómo hacer para validar la identidad y la edad del menor, que es bastante complejo, pero Meta se va a tener que poner a trabajar porque no importa lo que sea, sino que se le va a imponer, ¿no?
1: Sí.
0: Así que los el cambio de los scroll también va a ser no va a ser más infinito. Yo que usted ahora puede scrollear, va a tener un límite también.
1: Claro.
0: Sí, se le va a modificar todo. Y
1: tal cual.
0: Como es sobre meta, la justicia está tratando de que después haya una presión, porque no pueden regular, sobre TikTok y sobre YouTube también, ¿no? Y lo van a tratar de que también para que haya una unificación de todos estos límites.
1: Claro, porque no serviría de nada si es solamente en Facebook o Instagram, que es de una sola empresa.
2: Ahora, Ale, te escuchaba, cuando yo conocí la cifra de 17 mil millones de dólares, dije, ¡pah! Pero vos acabas de decir algo muy interesante.
0: Claro.
2: La ponen para no pagar
0: porque eran 200, 300 y es más o menos lo que vale una empresa de esas, 300 mil millones de dólares. Eso le cobra a las tabacaleras, le cobraron eso cuando fue el problema de Estados Unidos, 200 mil millones de dólares. Entonces Meta dice 17 mil,
1: no es nada. Claro, haciendo ese,
0: lo que pasa es que va a tener que cambiar todos los algoritmos, es una cosa, es un desafío, digamos, porque no sabe cómo hacerlo en este momento.
1: Les cuento otra cosa,
0: ¿cuál es el alcance geográfico? Ahora está, todo va a ser para Estados Unidos, casi 50 estados de Estados Unidos.
1: Bien.
0: Pero dice Meta que como es tan engorroso y es muy compleja la parte técnica de manejar las interfaces, los algoritmos y las configuraciones de seguridad, que esto se va a empezar a regionalizar. Entonces va a ser casi en todo Estados Unidos, va a ser para Latinoamérica, todo paulatinamente para que no haya presiones de las empresas desde aquí, pero lo va a hacer hasta que llegue a general, ¿no? Para siempre. Meta tiene un año para hacer esto.
1: Ajá.
0: No es indefinido.
1: Tiene un año
0: para empezar a regular en Estados Unidos.
1: Bien,
0: y de ahí empezará con las otras regiones, ¿no?
1: Es decir que, y de ahí, claro, se extenderá al mundo.
0: Y hay una presión muy fuerte, encontré también sobre las otras plataformas rivales que le decíamos recién, TikTok y YouTube, para unificar todas estas restricciones. Pero fíjese que una restricción muy fuerte y muy polémica, porque bueno, uno dice, bueno, es bueno para los chicos, pero hay mil razones que se cruzan aquí, sin opinión. Le estoy relatando las restricciones que se vienen para Meta, que Facebook e Instagram, ¿no?
1: Muy bien, saludos sí. Alejandro, dice Pablo que te está escuchando desde el remis, ¿eh?
0: Ah, bueno,
1: muy
0: bien.
1: Mucha gente escuchando a esta
0: bueno,
1: hora,
0: muy bien.
1: ¿Eh? Bueno,
0: acá tiene Alejandro, una gran audiencia usted acá.
1: Sí, no, hermoso, sí, un montón sí. De amigos.
0: Los dejamos, vemos, me pareció interesante traerlo porque es una cosa que a la larga nos va a alcanzar.
1: Sí. Licenciado, gracias por venir.
0: Gracias,
1: ¿eh?
0: Muchísimas
1: gusto y espectacular.
0: Espectacular la bomba acá.
1: Gracias, gracias.

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0: Seguimos, estamos en vivo y en directo desde Astor Café, aquí en la Mitre y Jujuy, ¿eh? La estamos pasando genial. ¿Qué movimiento en la Mitre, Gustavo?
1: Sí, impresionante el movimiento. Impresionante el movimiento acá en Astor también, ¿eh?
0: Sí, tal cual.
1: La atención de primera, así que ya vamos a conversar con Javier Borda, ¿eh? El propietario.
0: Claro.
1: Para charlar un poquito, bueno, en esta época que ya viene tiempo lindo, ¿cómo se prepara?
0: Que nos cuente de todo un poco, ¿eh? Que
1: sí,
0: nos
1: señor.
0: Cuente de todo un poco, exactamente. Es un peligro ahora el WhatsApp acá.
1: Acá no se puede abrir porque
0: no se puede abrir WhatsApp, tal cual. Bueno, Gustavo, vamos a ir con una información que tiene que ver con que han imputado a un ex psiquiatra del Poder Judicial y a una ex empleada pública por presentar certificados médicos falsos. Eso es lo que se los acusa.
1: Claro.
0: Bueno, a más de un año de la denuncia de Fiscalía de Estado, la justicia formuló cargos contra Franco Mastronardi por tres delitos en contra y también con Noelia Fernández por fraude que perjudicó a la administración pública en grado de tentativa. Escuché esto. La investigación abarca 97 certificados por 2.989 días de licencia.
1: No, no.
0: Bueno, vamos a escuchar al abogado, en este caso del ex psiquiatra, que dijo el doctor Hugo Escarzo. Lo escuchamos, adelante.
2: Primero que me causa pánico el tema de la prensa amarilla dar información no real. En primer término, no son certificados falsos. No hay ninguna falsedad del certificado. Los certificados son otorgados por el doctor Franco Mastronardi. Y para decir que es falso un certificado, tienen que hacer una pericia psicológica del destinatario de la... el certificado. No tengo una sola pericia psicológica, psiquiátrica, de los certificados emitidos por el doctor Mastronardi. Entonces, dejemos la falsedad de los certificados médicos hasta que existe una prueba que me demuestre a mí que hay un certificado falso. Entonces, la audiencia de control de acusación de ayer exclusivamente se fue referida al tema de esta mujer que se fue a España.
3: Yes.
2: Esa mujer que se fue a España fue derivada al doctor Mastronardi por un psicólogo a los fines de un tratamiento. Hay otra cuestión base. El doctor Mastronardi no puede estar parado en el Seiza para ver quién se va y quién llega. O sea, si el doctor Mastronardi le da una prescripción médica y esta mujer se toma un avión y se va a España, es un problema de la persona que se va a España, no es un problema del profesional del tema.
3: ¿Cuál es el seguimiento de esta paciente que hacía el doctor Mastronardi?
2: El seguimiento de esta paciente, el SEMA le hace una junta médica y no dice nada que no padecía la enfermedad que dice Mastronardi. Después viene una cuestión administrativa para dejarla, extinguir la relación laboral, porque esta mujer, en vez de estar en la ciudad de San Luis, estaba en España. Entonces, evidentemente que se iba a romper esa relación laboral con la provincia. Ahora, usar a Mastronardi de chivo expiatorio con respecto al tema de la dolencia de esta persona en España parece otra falta de respeto. Y es más, vamos a terminar con esto. Me conviene seguir con esta causa para lograrle el sobreseimiento de Mastronardi y no interponer un recurso de apelación que es lo normal contra resoluciones judiciales. No estoy en contra de la determinación o el dictamen de la doctora, de la jueza, no pasó ayer. No tengo nada en contra de esa
3: resolución. El cuadro de anorofobia que dicen que esta empleada pública tenía, este cuadro, ¿existió Mastronardi? ¿Lo pudo demostrar en el juicio?
2: Mastronardi tiene... No, el juicio... Discúlpeme. Recién empezamos con una audiencia y formulación de cargo. Entonces, Mastronardi tiene una historia clínica en su consultorio de esta persona. Y tiene, o yo voy a tener la testimonial del psicólogo que le deriva a la paciente porque tenía un problema no psicológico, sino psiquiátrico y necesitaba medicación.

0: Muy bien, seguimos, 19:31 minutos. Nos vamos a ir a la pausa, pero ya está Javier Borda para hablar con nosotros sobre un tema que tiene que ver con un curso de fotografía, pero no con celular, con cámara fotográfica.
1: Como era antes.
0: Como es la fotografía, claro, no me vengan con estos inventos.
1: Y un maestro de la fotografía.
0: Exacto, así que vamos a hacer la pausa y ya volvemos, porque me están los auspiciantes están locos hoy, que hemos andado en la calle, quieren todos auspiciar.
1: Bueno, les damos el teléfono.
0: Hay más factura, dicho, Dale, hacemos una pausa, Neo, llévate el bloque y volvemos con Javier Borda, que ya está aquí con nosotros.
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0: Muy bien, seguimos, estamos en vivo, estamos en directo, 19:40 minutos. Bueno, Gustavo, rapidísimo, se nos está pasando la tarde,
1: Se nos fue la tarde, así que vamos a aprovechar estos minutos con Javier y después hacemos el pase.
0: Dale, Javier, bueno, en primer lugar queremos agradecerte el momento que nos has hecho pasar acá en Astor Café, nos sentimos como en casa, así que primero muchas gracias por eso, muy amable. ¿Cómo estamos? ¿Todo bien? Bueno, muy bien, ahí está. Bueno, ahí sí te escuchamos, Javier, ¿eh?
2: Sí,
0: bueno. Sí, perfecto, ahí está. Bueno, Javi, a ver, ¿está en cuenta regresiva el tema de un curso de fotografía?
2: Sí.
0: Que están montando ustedes, ¿no? Con varias personas conocidas en el ambiente.
2: Sí, estamos por dictar un curso la semana que viene, que lo realizamos en el estudio Foto, en la calle Salta 474, del amigo Magallanes. Es un curso que está dirigido a todos los aficionados, público en general, que tenga una camarita reflex y tenga deseos y ganas de aprender fotografía. Es un curso que dura 3 meses y una clase por semana de 2 horas. Y bueno, están invitados quienes tengan ganas de aprender algo de fotografía.
1: Bueno, en lo personal siempre he admirado... porque es un arte realmente, ¿no? Sacar una buena foto, el estar en el momento justo o la visión del fotógrafo.
2: Sí.
1: Yo puedo ver la misma escena y no captar nada, ¿no?
2: No, por supuesto, por supuesto. Claro que sí. Bueno, eso se estudia, se acostumbra, el tiempo te va dando esa magia que es la de aprender a mirar. Por supuesto que con ciertos conocimientos, ciertas bases que necesitamos obtener de la pintura, de la fotografía, de las artes, que hacen que uno entrene a ese ojo para poder hacer una buena foto.
0: Claro, exacto. Bueno, ¿qué tiene que mostrar una fotografía, digamos? ¿Qué mensaje tenés que dejar en simplemente en un clic, no?
2: No, en realidad la foto te tiene que conmover de alguna forma. Deberías tener... una fotografía que cuando la veas te quedes dentro de la foto, que no te vayas, o sea, que no sea una más. O sea, a mí me cuesta mucho entender la dinámica actual, por ejemplo, cuando veo un Instagram y los chicos scrollean y están sobre la fotografía, no sé si están un segundo, están menos de un segundo estadísticamente. No percibiste nada, no aprendiste nada, no viste nada. Entonces es toda una dinámica que no es tan sencilla, digamos. Vos deberías tener una foto, quedarte en la foto como si fuera, sí, un cuadro, una obra de arte. Vos en una obra de arte, vos decís, che, bueno, me gusta, te quedás observándola, la mirás, y bueno, es ahí donde vos decís, che, esto me gusta, aunque no entiendas absolutamente nada. Esa es la idea de la fotografía. Bueno, obviamente que tiene que ver con lo que vos quieras comunicar, quién hizo la fotografía, en qué momento, así que, sí.
1: No, Javier, hablabas de 3 meses, ¿es algo intensivo? ¿Cómo serán los horarios, los días?
2: Son 3 meses, una clase por semana, de 20:30 a 22:30, que es un horario medianamente tranqui para trabajar y salís a ese horario y puedas ir. Tenemos algunos prácticos con los chicos, algunas salidas. Solemos hacer salidas los fines de semana. Así que bueno, esa es la dinámica del curso.
0: Perfecto. Hay distintas clases de fotografía, digamos, o distintos estilos, para periodísticos. Sí. En este caso, ¿dónde van a enfocar?
2: No, la idea es que aprendas a manejar tu cámara.
0: Y ¿sí? Después vos elegís lo que...
2: Exactamente. Claro. O sea, tenés que... acomodarte vos y tu cámara, o sea, tendrías que familiarizarte, amigarte con la cámara, porque la gente que va a hacer un curso no tiene ni idea y no sabe manejarla
0: bien.
2: Entonces la idea del curso es que vos aprendas a manejar la cámara para que ahí empieces a hacer fotos, que hagas vos las fotos, ahí busques tu estilo, digamos. Claro, pero el inicio es que empieces a manejar la cámara, que no es sencillo.
1: Y vos, Javier, en tu profesión, sí, elegiste uno. ¿Te llamó más la atención un estilo que otro? o sí, todo es igual? Porque viste que por ahí, bueno, buscan algunos la naturaleza, sí, otros sí, el momento, sí, de una situación en particular.
2: Sí, puede ser.
1: Generan fotos extraordinarias.
2: Sí,
1: ¿no?
2: Sí, puede ser. En realidad no es que tenés que buscar uno solo, podés optar por dos o tres. O sea, puede gustarte el periodismo, el fotoperiodismo, claro, pero también te puede gustar hacer fotos de naturaleza. O te puede gustar hacer fotografía, no sé, astronómica. O sea, una claro, cosa claro, no quita la otra. A mí en realidad siempre me encantó y me gustó mucho lo que es el periodismo, porque es algo muy, muy lindo, muy apasionante. Pero eso no quita que a mí particularmente me guste hacer fotografía, foto, retratos y de gente. A mí me gusta hacerle foto a la gente, no tanto el paisaje, a mí. Claro. Si hay un paisaje, estoy en el lugar, me gustó, la hago, está todo bien.
1: El ojo lo tenés.
2: Lo tengo, pero si me das a elegir, yo prefiero hacer fotografía de gente o de momentos, digamos.
0: Claro. Bueno, ¿pudiste hacer algo anoche, a la madrugada, sí, con el eclipse?
2: Sí.
0: ¿Sí?
2: Sí, sí, un poco.
0: Porque estaba medio nublado.
2: Se nublaba, se despejaba, sí, se nublaba, y a la una y cuarto, por lo menos acá en el centro, ya no se nubló, pero se nubló onda neblina que me tapó todo. Así que, de sí, todas formas, no había círculo.
0: No, completo no. 92%.
2: 96%.
0: No era total.
2: No era total.
0: Ajá.
2: No era total, era parcial, o sea, 96%, no era total.
0: Claro, no era total,
2: así
0: exacto.
2: Que, no pude tomar las últimas, pero estuvo bueno.
0: Una consulta técnica, porque yo estoy como aprendiendo de todo, Gustavo. Con el teléfono celular dicen que para sacarle foto a la luna de anoche, sí, había que filmarla e ir acercando.
2: Sí.
0: Y sacarle foto a la filmación.
2: Claro.
0: No foto directamente.
2: Sí.
0: En la reflex no hay forma.
2: Acá
0: tenés eso, que...
2: No.
0: Pero que lo tenés que hacer con...
2: Lo que pasa es que nosotros,
0: sí,
2: por ejemplo, no tenemos ni idea lo que el celular tiene adentro.
0: Claro.
2: O sea, la luna es siempre la misma.
0: Sí.
2: O sea, siempre vemos lo mismo. Sí. Con lo cual, si a vos el celular te pone la imagen de la luna con inteligencia artificial, vos no te vas a dar cuenta nunca.
0: Claro. Ajá. ¿Qué puedo decir? ¿Que a lo mejor me miente el teléfono, sí, con la misma cámara?
2: Sí, obvio.
0: Sí, obvio.
1: No le creas.
2: La
1: inteligencia artificial.
0: Bueno, no. Entonces, claro. ¿Y después se viene un curso para celulares?
2: Después,
0: también,
2: en octubre, estamos en tratativas de dar un curso para celular.
0: Perfecto.
2: Ese es un mes.
0: Perfecto.
2: Eso más adelante.
0: Muy bien.
2: Bueno, más adelante.
0: Muy bien. Entonces, ¿cómo hacemos ahora para inscribirnos en
2: Se llegan por Salta 474, ahí está el coworking, sí, o el estudio, es el mismo
0: work.
2: El estudio
0: work, que es un coworking.
2: Ahí es, está, un coworking, exacto.
0: Nada,
2: y si no, por las redes, nos contactan por las redes, nos mandan mensajes y no hay ningún problema, lo hacemos.
0: Muy bien, Javier, nuevamente gracias.
2: A ustedes, chicos.
0: Muchas gracias. Bueno, nosotros seguimos en vivo y en directo desde Astor Café, en la Mitre y Jujuy de la ciudad de Villa Mercedes. Muchísima gente a esta hora. Quedan algún par de mesitas nada más, pero la verdad que se llenó la tarde, Se llenó la tarde.
1: Ha estado así toda la tarde,
0: sí,
1: Daniel,
0: Sí,
1: bueno,
0: tal cual. Tal
1: obligado cual. Tenemos que estar el viernes que viene acá.
0: Ah, ya le gustó.
1: Sí,
0: ya le gustó. ¿Usted, Julieta, viene el viernes que viene o no?
3: Yo vengo todos los viernes si es necesario.
0: Muy bien, así me gusta. Escúcheme, ¿con quién les gusta trabajar? ¿Con los de la tarde o con los de la mañana?
3: Ambos grupos me encantan.
4: Me cago en la puta.
0: Es Salomónica, tal cual. Bueno. Gracias, Julio.
1: Lo tenemos que traer a Neo también.
0: Sí, a Neo, exacto. Está ahí, pobre, solo ahí con los fantasmas.
1: Sí.
0: Solo con los fantasmas.
1: Sí, Neo, pídale... ¿No tenés el guanaco?
0: No.
1: Ah, el guanaco
0: no. Pídale que en la remodelación se lleven los fantasmas, Neo, de ahí, sí, de la radio. Sí, porque hay mucho ruido raro ahí.
1: Mucho ruido raro.
0: Tal cual. Bueno, 19:48, ponemos música,
1: sí,
0: Gustavo.
1: Un temita, después estamos con el pase.
0: Perfecto. Es más, sí, los audios de la gente, por favor, que
1: claro,
0: nos están escribiendo. Dale.

0: Un eclipse de luna llena intensifica las emociones y puede provocar cambios de humor repentino o sacar a la luz sentimientos ocultos. Hay efectos emocionales comunes, como ponerle un ejemplo, puede ser mayor sensibilidad, las emociones se sienten con más fuerza, las situaciones cotidianas pueden molestarte y conmoverte más de lo normal. Cierre de ciclos también se presentan. Este evento puede marcar mucho el final de una etapa. Puedes sentir una fuerte necesidad de soltar relaciones, hábitos o proyectos que ya estaban como medios saturados o que no funcionan. También puede generar todo lo que son revelaciones internas, lo que está oculto, reprimido, empiezan a salir a la luz, tanto en la parte somática o emocionales o psicológicas. Hay también una fatiga y una ansiedad que va generando un movimiento emocional intenso, suele generar cansancio físico y problemas para dormir, inquietud mental. También hay consejos como para poder sobrellevarlo, todo eso, ¿viste? Que por eso nosotros ahí en yoga, en gym postura terapia, lo trabajamos mucho, ¿viste? Para liberar esas emociones y dejar de estar con esas tensiones somáticas de cada momento. Por eso se recomienda descansar bien, procesar lo que vas sintiendo y todo eso. Pero bueno, lo vas manejando.
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0: Bueno, Gustavo, estamos en vivo, estamos en directo, 19:56 minutos, ya prácticamente en el final de este Arriba la Radio de viernes,
1: ¿eh? Impresionante cómo se nos fue la tarde, ¿eh?
0: Qué lindo, tal cual, la verdad, hermosísimo el programa del día de hoy, nos... Bah, yo me sentí muy cómodo encima.
1: Sí,
0: acá,
1: sí.
0: Con la gente de Astor, re bien, ¿eh?
1: Un amigo, Javier Borda, y el personal, Daniel,
0: sí,
1: lo tenía usted por ahí.
0: Por supuesto, mire, yo lo anoté. En este caso quiero agradecerle a... Acá las estoy viendo, a Juliana, a Dayana, está en la cafetería, está Darío. Bueno, está nada menos y nada más que Don Borda Hijo, que también le agradecemos muchísimo la colaboración, Borda Grande, a Cecilia también, que ha estado ahí ayudando todo el día, ¿eh? Toda una familia, la verdad, hermosísimo, ¿eh? Muchísimas gracias a todos. Yo tenía el nombre de los cafeteros.
1: Sí, acá. Tenía todo usted.
0: Tenía todo anotado, ¿eh?
1: Bueno, ya lo voy a encontrar.
0: Sí,
1: para el viernes que viene.
0: En algún lado está.
1: Acá
0: está. Dayana, a Darío el cafetero, al cocinero, que es Yamil. Le quería agradecer muchísimo, y a la moza, que es Juliana también, ¿eh? Muchísimas gracias por todo esto. Bueno, hermosísimo el reel que armó Julia acá con nosotros, ¿eh?
1: Sí, felicitaciones,
2: ¿eh? Muchas gracias, chicos.
0: ¿Se sintió cómoda?
2: Hermoso lugar, muy cómodo, muy cálido, la atención, hermoso.
0: Muy bien, así es, así que vendremos nuevamente,
1: ¿eh? Por supuesto.
0: Vendremos nuevamente.
1: Nos vamos...
0: No sé si lo vamos a saludar a Claudio, si tenemos la posibilidad de saludarlo a Claudio para desearle un buen fin de semana. Y estamos viendo a ver si ya llegó Claudio. Pero lo lindo, Gustavo, del café, es que está todo el mundo, bueno, en la suya. Mucha gente.
1: Sí, mañana, mucha gente.
0: A
1: mucha
0: la merienda,
1: gente,
0: ¿no?
1: Mucha gente, gente. Y más que merienda, vi una mesa doble con una picada a las 5:30 de la tarde.
0: Sí.
1: Digno,
0: sí,
1: de imitar.
0: Muy bien.
1: Digno de imitar.
0: Lo saludamos a Ezequiel también de la UAB, que nos está escuchando desde el auto, ¿eh?
1: Ah, muy
0: desde
1: bien.
0: Desde su automóvil. Así que,
1: ¿al
0: bueno,
1: Guanaco?
0: Al amigo.
1: Al amigo Guanaco.
0: Bueno. Exactamente, que está ya listo. Ahí se ríe, pobre, se ríe. Bueno, decinos, Neo, si se puede. Sí, está Claudio. Me dicen, Claudio, ¿nos escuchás a nosotros?
3: Los escucho perfecto, chicos.
1: Perfecto, ahora sí,
0: perfecto,
1: ahora sí.
0: Perfecto, muy bien, perfecto. Muy bien, así me gusta. Bueno, Claudio querido, te saludamos nosotros y
3: bueno,
0: por supuesto te deseamos un buen fin de semana.
3: Gracias.
0: ¿Llovió en San Luis?
3: No llovió, no llovió. Tuvimos una jornada realmente espectacular. Espectacular.
0: Ah, bien. Bien, bien, bien. Porque acá, bueno, tuvimos una lonja, Gustavo, que no.
1: Una lonja, una nube, Claudio, que trajo todo el agua.
0: Sí.
1: Pasó de largo y algunos se mojaron y otros no, ¿viste?
3: Mirá vos,
0: adivina, Claudio, una cosa.
3: Sí.
0: Adivina una cosa, Claudio.
3: A ver.
0: Adivina quién lavó la camioneta hoy.
3: ¿Quién?
1: Diosito.
0: Y yo.
1: ¿Quién? Ah, yo. Daniel Arce.
0: Yo lavé la camioneta, ¿podés creer?
1: No, Daniel lavó la camioneta y llueve.
0: ¿Podés creer? No puedo ser tan mufa, ¿eh? No.
3: Por eso llovió.
1: Exactamente.
3: Sí, por eso llovió.
0: Qué bárbaro. Qué
1: hermoso el lugar, ¿eh?
0: Dios mío, Dios mío. Bueno, Claudio, pasen las mejores familias, ¿eh? Pasen las mejores familias.
3: Un abrazo grande,
0: bueno, Claudio, chicos. Bueno, dejamos el programa.
3: Dale, dale, dale. Un
0: abrazo grande, que la pasen muy bien, ¿eh? Chau, dale, chau, chau.
3: Muchísimas
0: éxitos.
3: Gracias.
0: Bueno, y a todos, gracias, ¿eh? Nos
1: sí,
0: vemos el lunes.
1: Por los mensajes.
0: Dale, chau, chau.
3: Bueno, bueno, bueno, bueno. Acá estamos, ¿eh? Señoras y señores, cuidado, chicos, que están abiertos los micrófonos allá, ¿eh? No sé si me están siguiendo por aire. Están abiertos los micrófonos, ¿eh? Llegamos a la hora 20 en toda la Argentina. Llegamos a la hora 20 en toda la Argentina. Bienvenidos y bienvenidas, ¿cómo están todos? Un placer. ¿Qué nochecita de viernes tenemos?

Muy bien, ahora sí, ahora sí. Ahora sí estamos ya saliendo perfectamente bien para la ciudad de Villa Mercedes. ¿Cómo están todos? ¿Cómo están en esta nochecita de viernes? Hoy hemos tenido un día de primavera nosotros acá. Quiero que la gente me cuente cómo estuvo Villa Mercedes hoy, pero hoy hemos tenido una jornada de primavera, pero ya desde la mañana, ¿no? Con un sol que pegó lindo, pegó fuerte. Y muchos aprovecharon a tomar solcito, ¿no? Lindo estuvo. Hoy está muy linda la noche en la ciudad capital. Está muy linda la noche con algo de viento. Si se para esta brisa que tenemos, este vientito, si se para, va a quedar una noche de esas para alquilar balcones. Créanme que va a quedar una noche extraordinaria. Pero bueno, hay que ver el señor viento cuando decide aminorar su marcha, ¿no? 24 kilómetros en la hora la intensidad del viento. 24 kilómetros en la hora del sector oeste-noroeste. Señoras y señores, aquí estamos, 23 minutos en la República Argentina. Muy buenas noches a todos. Mirá con qué música arrancamos.

Y nos vamos acomodando en esta nochecita de viernes. Ya en un ratito habilitamos el mensajero. Me tengo que ir a la pausa comercial. Pausa comercial de la hora 20 para venir en un ratito y te contamos todo lo que tenemos en el programa de hoy. ¿Qué programa tenemos hoy? Viernes 28. 28 de agosto de este 2026. Voy a la pausa, señoras y señores, pausa comercial, ya volvemos. Nos vamos acomodando.

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0: Señoras y señores, ponemos en marcha este Vuelta a Casa de Viernes. Bienvenidos y bienvenidas a todos. ¿Cómo están? ¿Quién les habla? Claudio Lucero. Aquí estamos para la continuidad de la programación de la radio más escuchada de la provincia, la radio que elige nuestra gente. Estamos en Radio La Bomba. ¿Cómo están todos? Buenas noches. ¿Qué hacen a esta hora? Pa, pa, pa, pa. Claro, hoy es viernes y el cuerpo lo sabe. Querido Juan Peralta, bienvenido, buenas noches.
1: Hola, Claudito, buenas noches, soy Juan Peralta, dale un saludo a Walter Pérez. Un saludo para vos también, hermano querido. Saludo a todo el grupo. No olvido visitar a Walter Pérez, porque no sé qué está tomando.
0: ¿Qué está haciendo? ¿Qué está tomando? Bueno,
1: voy a preguntar por casualidad, porque sí. Él siempre está brindando.
0: Sí, veo.
1: Un fuerte abrazo y van a pasar un tema. Pasar un tema de Eugenia Quevedo.
0: Muy bien. Que Eugenia Quevedo, perfecto,
1: sí,
0: perfecto.
1: Sí, Walter Pérez, que afloje un poco.
0: Che, está festejando Walter Pérez.
1: No tenemos tanto envidia, mira.
0: No, pero ¿qué está festejando hoy viernes? No se ha reportado todavía nuestro querido Walter Pérez, no se ha reportado, pero no me extrañaría que esté festejando algo, tomando algo, ¿no? Porque ya es viernes. Gracias, querido Juan Peralta, muchas gracias.
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0: Le mando un abrazo grande a Elvio. A ver, ¿qué está haciendo? ¡Oh! Mirá lo que es eso en la parrilla. No. Mirá cómo viene esa parrillita. Primer plano de la parrilla, me dice Elvio. Hola, Claudio. Buenas y santas. Recién tiré unas maruchas a la parrilla. Recién tiré unas maruchas a la parrilla. Abrazos para todos. Feliz viernes. Soy Elvio. ¿Cómo estás, Elvio? ¿Todo bien? Bienvenido a esta nochecita de viernes. Che, hay reuniones hoy. Hay encuentros de amigos en esta noche de viernes. Hablando de amigos, ¿cómo están mis amigos del grupo de WhatsApp? Confesiones hoy. En el grupo de WhatsApp, confesiones de Mario Garro. No, abrió su corazón, Mario. Abrió su corazón Mario Garro, lo contuvieron, a ver, por momentos lo contuvieron, por momentos lo entendieron, por momentos le echaron la culpa. ¡No! Se mandó una confesión de esas tremendas. ¡Hasta ligamos los locutores! Sí. No, no somos todos iguales. ¡Por favor! ¿Qué está pasando? Mario Garro y sus confesiones en el grupo de WhatsApp de Vuelta a Casa. Entramos, caímos ahí en la volteada, entramos los locutores también. Sí. No, una cosa de locos, ¿eh? Tiró una bomba en el grupo de WhatsApp de Vuelta a Casa, Mario Garro. Una bomba tiró. Tiró una bomba y se fue. Y ahí quedamos los locutores. Por favor.

Yo le voy a decir a Mario Garro, cada quien tiene lo que se merece. Cada quien tiene lo que se merece. ¿Escuchó alguna vez ese dicho? Todos tenemos lo que nos merecemos. No. Bueno, pero le pasó algo bravo. Encima dijo con un locutor de una radio. No. ¿Será que se lo merecía?

0: Claro, che, escúchame, Claudio, contame un poco. Ligamos todos los hombres en el grupo, ¿no? No sé si me querés contar, Claudio querido. Yo seguí la confesión de Mario Garro, la seguí un ratito nada más porque, bueno, tengo trabajo a la tarde en otro medio. No pude seguir mucho las confesiones de Mario Garro, que abrió su corazón. Y después terminamos ligando todos los hombres. ¡No! Hola, querido Claudio, buenas noches.
1: Qué lindo y qué cosa noble la radio. Como ya lo dije en otro programa, ahora lo digo acá. Junto con los libros, con la literatura, son las únicas dos cosas, creo yo, que siendo así para difundir algo, todavía tienen alma. El resto ya todo es dimes y diretes nomás.
0: Sí, en eso coincidimos plenamente. La radio es maravillosa, es una compañía. ¡Qué lindo! ¡Qué lindo! ¡Mira qué musiquita tenemos! ¿Qué pasó con Mario Garro y sus confesiones en el grupo? No, pero aparte, viste, Claudio, que ligamos los locutores por la mala experiencia de Mario Garro. Ahí ligamos los locutores. No, no somos todos así. Por favor, un poco de compasión.
1: Yo por la duda no voy a decir más nada con el tema de Mario, porque en parte la confesión esa salió por un comentario que hice yo, así que yo no cuento más nada, por la duda.
0: Che, Claudio, o sea que vos armaste el lío. Por eso Mario Garro después abrió su corazón, dijo lo que dijo. No, no, no, no. Claro. Todo comienza por tu culpa, Claudio. Che, no. No, pero aparte que no todos los hombres somos iguales, ¿eh? No somos iguales todos. Decime, Claudio, decime.
1: ¿Cómo dice el chavo?
2: Pues sin querer, querido.
0: ¡Claro! Mario Garro, escuchá. Cada uno tiene lo que se merece. Ha entrado en un pozo depresivo, le quiero contar a la gente del grupo. Mi querido Mario Garro está preparando las mozzarellas para en la Roti, en Rosa Mía, comidas para llevar. Y bueno, está haciendo cualquier cosa, porque está metiendo las empanadas en la caja de las pizzas y viceversa. Ha quedado golpeado emocionalmente Mario Garro. No, después de la confesión. Yo me di cuenta que tenemos un grupo maravilloso porque lo que vi después de esa confesión de Mario Garro, lo que yo vi es directamente un grupo que quería contenerlo, ¿no? Quería contenerlo. A como de lugar lo quería contener a Mario Garro. Bueno, me cuentan que está totalmente desorientado en la Roti. Le toca cocinar a él y está haciendo cualquier cosa. Cualquier cosa está haciendo. Claro, quedó golpeado después de esa confesión, ¿eh? Quedó golpeado. Bueno, voy con algo de Euge Quevedo para nuestro querido Juan Peralta. Dámelo.

Decí que tenemos un grupo maravilloso de WhatsApp. Tenemos un grupo maravilloso, se van sumando cada vez más. Y el grupo lo contiene a mi querido Mario Garro.

0: vas a saber.
1: ¡Qué confesión, por favor! Parece la casa de Gran Hermano, ¿eh? No, se mandó una confesión de esas confesiones, de esas cosas que, bueno, que pasan en la vida, que son cosas que pasan en la vida a raíz de, bueno, claro, alguien encendió la mecha, ¿no? Acá me están diciendo que Claudio encendió la mecha y después termina explotando todo con la confesión de Mario Garro. Y ahí quedamos todos los hombres expuestos en esa situación. No, por favor, no, no. Está en un pozo depresivo, está atendiendo la Roti, ¿eh? Está atendiendo. Cómprenle todo lo que puedan, así se pone contento, porque ha entrado en una especie de pozo depresivo. Está esperando a los clientes allí en calle Europa de Rosa Mía, comidas para llevar. ¡No! Una cosa de loco. Abrió su corazón. Y bueno, después, claro, después el tema son las consecuencias después, ¿no? Es tarde, pero te confieso que... Lo peor de todo es cuando te señalan en la calle. Mirá, ahí va. Claro, hay que estar preparado para todo. Pero usted abrió su corazón y creo que lo hizo en el lugar adecuado. Lo hizo en el grupo de Vuelta a Casa. Abrió su corazón. Bueno, ahora está en un pozo depresivo, me dicen. Hay que animarlo, hay que sacarlo, ¿eh? Hay que sacarlo de ese pozo. 20, 31 minutos en la República Argentina. Vamos, dame más.

0: ya lo ves que...
1: ¡Hola, querido Oscar Marcelo Sosa! Querido Oscar Marcelo Sosa, bienvenido. Presten atención a lo que dice mi querido compañero Oscar Marcelo Sosa. Bienvenido.
2: Hola, hola, hola, hola. Buenas noches a toda la gente linda de vuelta a casa, especialmente los que están en el grupo. Vamos, vamos, activando, activando. ¿Cómo estamos? ¿Cómo estamos para el próximo 19? Vamos confirmando, confirmando quiénes van a ir. Vamos, chicos, vamos a todas las chicas también que se han sumado en estos últimos días. Vamos, vamos, confirmando, preparándonos con la mejor gana para el próximo 19, juntada, de vuelta a casa. Vamos, vamos, vamos, confirmen, por favor, confirmen.
1: ¡Qué grande, mi querido Oscar Marcelo! ¡Claro, ya! Bueno, sí, es verdad. Hay que confirmar, chicos. Hay que confirmar y todo lo que ya saben que hay que hacer para el 19. Estamos ahí, ¿eh? Estamos ahí, 19 de septiembre. ¡Vamos con el Rompe Redes! Dice el Romperredes, yo me compré unos mocasines. Le digo al Romperredes que ya no se usan más los mocasines, por favor. Ayer se quiso poner el saco que había usado cuando hizo la primera comunión. ¿Cómo se va a poner el saco cuando hizo la primera comunión? Hoy me dice, che, Clau, ya me compré los mocasines. Los K21. Ya no se usan más ni los mocasines ni los K21. Por favor, Rompe Redes. Usted está como Mario Garro, por Dios.
0: Ya

me muestra, Ariel me muestra el tablero del auto, nos va escuchando. Un abrazo grande para Ariel, gracias a toda la gente, gracias a toda la gente que nos escucha en toda la provincia, a lo largo y a lo ancho de la provincia. Gracias a la gente de la Villa de Merlo, Villa Mercedes, Concarán, en todo el Valle del Conlara. El abrazo grande para todos, gracias, ¿eh? Gracias por elegirnos cada noche en este Vuelta a Casa de viernes. Voy a la pausa comercial, ya vuelvo, ¿eh? Ya vuelvo, no se vayan.

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Me cuentan que la gente le pide empanadas fritas a Mario Garro y les vende al horno. Está, hoy está totalmente fuera de foco, fuera de eje está hoy, Le piden empanadas fritas y les vende al horno, le piden al horno y vende fritas. Bueno, hoy está fuera de foco, bueno. Está fuera de foco hoy Mario Garro. 20:49 en la República Argentina. Tenemos habilitado nuestro mensajero para que nos pidan música. Nuestra gente en esta noche, noche de viernes. 266-420-7149. Le mando un abrazo grande a nuestro querido Oscarcito Marcelo. Gracias por todo lo que está haciendo. Muchas gracias a Patricia. Gracias a Guille. Muchas gracias por todo lo que están haciendo para hacer posible el encuentro de amigos, el primero, número uno, en Villa Mercedes el próximo 19, donde vamos a estar. Y el rompe redes, dale con los mocasines, rompe redes. Ya no se usan más los mocasines, rompe redes. Quedaron en la historia. Usted se ha quedado en la historia. Ya no se usan más los mocasines, ahora se usan otro tipo de zapatos. Ese traje que usted se quiere poner ya es muy antiguo. Ese traje que usted me manda acá, la foto del traje ese. Ese traje, ¿ustedes se acuerdan las máquinas a vapor? Las máquinas de trenes a vapor. ¿Se acuerdan los guarda, los que se llamaban? A los que se les llamaba guarda, que iban pidiendo los boletos en el vagón. ¿Se acuerdan que se ponían un trajecito gris, así? El guarda pasaba por el vagón, iba marcando los tickets, ¿no? Tenía una especie de maquinita que perforaba el ticket, un ticket que era un cartón, era una especie de cartoncito, ¿no? Venía el guarda te agujereaba el ticket. Entonces eso quería decir, obviamente verificaba que el ticket estuviera en condiciones, como corresponde y todo lo demás, ¿no? Porque hacía un poco, tenía un, no solamente controlaba que nadie subiera sin ticket al tren, sino que tenía una especie de poder de policía arriba del tren. Y usaban habitualmente, en aquella época, usaban una especie de traje gris. Bueno, así es el traje que tiene el romperredes para llevar al encuentro del 19. Ustedes imagínense que ese traje se usaba cuando las máquinas de trenes eran a vapor. Ya no existen más, ¿no? Y ese es el traje que se quiere poner el romperredes con los mocasines que se acaba de comprar. Una cosa de locos. Se ha quedado en la prehistoria el romperredes.

Eran bravísimos los guardas, ¿no? Te encontraban sin ticket. Te abrían la puerta del tren y chao, ¿eh? Te bajaban en movimiento. No, eran bravísimos. Generalmente eran tipos bien corpulentos, ¿no? Se ve que hacían fierro o algo. Estaban bien formaditos, eran grandes, ¿no? Claro, porque ellos tenían que solucionar los problemas que había en el pasaje, ¿no? Dentro del vagón. Eso no lo podía hacer el maquinista, porque el maquinista obviamente conducía el tren. Entonces el guarda, bueno, mantenía el orden en los vagones. No te encontraba con ticket, chau. Te abría la puerta, te tenías que bajar. Y el tren, bueno, iba rápido y te tenías que bajar igual. Entonces vino la lluvia, ahora ella me ama con sabrosura, baby. Te tenías que bajar igual. Pero pará, déjame bajar en la próxima parada. No, se baja ya mismo. Y quedabas como una bola de nieve. Quedabas como una bola de nieve. No, era tremendo en ese tiempo. No había que hacerse loco con los guardas, ¿eh? Eran bravísimos. Dos seis seis cuatro veinte setenta y uno cuarenta y nueve. No, me acordé del traje que usaban los guardas. Es el traje que tiene el romperredes que va a llevar el 19. ¿Pero qué? ¿Va a cantar algo romperredes? ¿Usted va a cantar? ¿Ha preparado algún tema, algún repertorio? ¿O va a bailar algo rock? Dígame, porque lo veo que está... Se está preocupando mucho por la ropa que va a llevar. Dígame para anunciarlo, para que la gente sepa si usted va a hacer magia, algo de eso. ¿Qué ha preparado? Dígame qué ha preparado para este encuentro. ¿Eh? 2071-49 nuestro mensajero, nochecita de viernes. ¿Cuántas reuniones hay esta noche? Ya vimos la parrilla completita acá, ¿eh? Me acaba de mostrar Elvio la parrilla completita en Villa Mercedes. No hay viento, ¿no?

Y aquí vamos, 266-420-7149. Claro, ustedes me dicen, che, qué ritmo que traemos hoy, pero claro, si hoy es viernes. Hoy es viernes, señores. Hay reuniones por todas partes hoy, ¿no? Aunque estamos muy a fin de mes también. Los empleados públicos se han juntado en algún lugar. Ya cobraron. Ya cobraron, ¿no? Ya voy a la pausa. Estamos dejando atrás la primera hora de programa. En este Vuelta a Casa, aquí estamos de lunes a viernes, de 20 a 0 horas, en la más grande radio, La Bomba. Ya vuelvo. Creo que es la hora del capuchino, ¿no? Es el horario del capuchino, señores.

Un minuto para la hora 21 en la República Argentina. ¿Cómo venimos esta noche? 2664 20 71 49.

Hola, soy Luis. ¿Cómo están ustedes? Y su amigo el Romperredes. El Romperredes está como loco. Quiere llegar ya a Villa Mercedes. Espere un poco, es el 19. Hola, soy Luis. ¿Cómo están ustedes? ¿Cómo está su amigo Romperredes? Les puedo hacer de guardaespaldas. Luis, estás contratado de guardaespaldas. Sí, estás contratado, Luisito. Nos tenés que cubrir la espalda al Romperredes y a mí, que tenemos la misma estatura con el Romperredes.

prácticamente tenemos la misma altura con el rompe redes, ¿o no? Más o menos, más o menos. Para, creo que es el horario de... A ver, Capuchino. Ahí está, me está avisando, ¿eh? Escucha. Claro. Te esperamos, Luisito, en Villa Mercedes, el 19. Dice que va a trabajar ese día de guardaespaldas mía y del romperredes. Lo vamos a esperar, ¿eh? Lo vamos a esperar. ¿Cuál era la dirección, querida Patricia? Salta, calle Salta,

Salta 715. Salta 715. Bueno, ahí lo vamos a esperar a Luis, que va a trabajar de guardaespaldas, ¿eh?

0: ¿Qué dice Luis? ¿Qué dice? ¿Qué dice? No, el rompe redes está como loco. Quiere llegar ya a Villa Mercedes. ¿Para qué faltan unos días? Hola Luis, buenas noches.
1: Vamos, son dos brazos, favorito. Yo soy profesor de taekwondo hace muchos años. Soy el profe que va a dar clase, que está dando clase en El Morro y en Juan Llerena, así que...
0: ¡Qué grande!
1: Ya les voy a mandar el folletito. Así que bueno, cuando necesiten un guardaespaldas, por favor, contrátenme. Les voy a hacer precioso.
0: ¡Qué grande!
1: Bueno, pásese un temita de Bon Jovi o si no de algún cantante de estos muy, muy buenos.
0: ¡Qué grande, Luis! Así, así, así todo. El abrazo grande para Luis.